continente africano porque vamos a escuchar a la población Maasai. Y se trata de una tribu de África Oriental que hoy en día vive principalmente en el territorio del sur de Kenia y el norte de Tanzania, con una población de 900.000 personas en la actualidad. Los Maasai se originaron en el noroeste de Kenia. En sus inicios, los guerreros Maasai eran temidos en toda la región. Posteriormente pasaron por varias etapas en las cuales se vieron afectados por la viruela, la peste bovina y una sequía, perdiendo hasta el 90% del ganado. Sus tierras se redujeron en un 60% en 1904 y en 1911, pero han logrado resistirse a las presiones de los gobiernos de Kenia y Tanzania, quienes buscan que abandonen su estilo de vida y lo sustituyan por uno más moderno. Y esa es su resistencia, la valorización, la aceptación y la defensa de su territorio y como población originaria. Así que escuchemos una de estas interpretaciones, la canción Oltaifa, interpretada por el grupo vocal Amboseli, y más adelante continuaremos hablando sobre esta maravillosa comunidad y su relación con el canto.

0: Están en Gabinete de Curiosidades. Hoy estamos escuchando estos cantos Masái que pertenecen al territorio del sur de Kenia y el norte de Tanzania. La interpretación fue de el grupo vocal Amboseli y la canción se llama Oltaifa. Los Masái son conocidos por sus tradiciones y costumbres, por su vestimenta y el estilo de vida seminómada y ganadera. Pero hoy nos enfocaremos en estos cantos particularmente que muchos consideran hipnóticos. La música Masái se compone de ritmos interpretados por un coro de vocalistas que cantan armonías, mientras que el Olaranyani, líder de canto por así decirlo, comienza a cantar el namba de una canción y el grupo responde con una llamada unánime en señal de aprobación. Las canciones de los Masái representan gran parte de su cultura y costumbres. Por ejemplo, la canción Empurkoy es interpretada antes de salir a cazar un león. También está la canción Olungishu, que es la canción del ganado. Sin embargo, una de sus canciones más conocidas es la canción del salto, la cual acompaña un ritual con el que los hombres demuestran lo fuertes que son a través de estos saltos. Ahora escuchemos Olungishu, interpretada por Lázaro Saitoti, quien era uno de los líderes más importantes de las comunidades Masái en 2012. Acabamos de escuchar Olungishu, interpretada por Lázaro Saitoti y sus compañeros. Esta canción se acompaña con una danza donde los Masái portan una lanza que simboliza, valga la redundancia, el acto de lanzar a las vacas para que vuelvan a casa. Les recomendamos que terminando este programa puedan consultar los videos de las canciones que aquí les hemos referido, porque vale mucho la pena ver también ya en conjunto esta práctica de canto y música. También les invitamos a que nos sigan en Twitter, la cuenta es GabineteC. Y por Instagram pueden también escribir o compartir en Frida Rebontulet. Y bueno, también nos podemos preguntar cómo es que se viste uno para realizar estos cantos. Bueno, en este caso, con los Masái varía según el sexo, la edad y la región. Los jóvenes visten de negro durante varios meses después de la circuncisión. Sin embargo, el rojo es un color predilecto entre los Masái. También se usan telas negras, azules, a cuadros y a rayas, junto con prendas de la región que son multicolores. La tela que se usa para envolver el cuerpo se llama shuka en la lengua Masái. Y antes de despedirnos, vamos a escuchar esta canción que está intrínsecamente relacionada con la danza de los saltos.
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0: Acabamos de escuchar esta canción, esta música que acompaña la competencia de saltos en las comunidades Masái. Los guerreros demuestran su fortaleza a través de la altura que pueden alcanzar con estos brincos. Y bueno, con esta música nos despedimos en esta edición de Gabinete de Curiosidades. Mis queridas almas gercianas, nos sintonizamos en la siguiente ocasión. Nos pueden escuchar también por internet en radiounam.unam.mx y de forma diferida en radiopodcast.unam.mx, así como la retransmisión o en el momento en el que ahora lo estén escuchando. También muchísimas gracias a todos ustedes. Si quieren saber más sobre la tribu Masái, pueden encontrar información y videos, sus tradiciones, costumbres y la lucha que siga viva siempre en resistencia, como también aquí en nuestro propio continente, en nuestro país particularmente, también las comunidades y poblaciones originarias, pues están continuamente también luchando por su existencia. Soy Frida Rebontulet, hasta la próxima.
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0: Muy buena tarde. En esta ocasión queremos presentarles música de Thelonious Monk, Straight No Chaser, música del álbum Milestones, Miles Davis. Grabación original de 1958, editado en 2001 en un disco compacto por el sello Sony Music y Columbia Legacy. En la interpretación de Red Garland en el piano, Paul Chambers con trabajo, Billy Joan Jones en la percusión y John Coltrane saxofón tenor, Julian Cannonball Adderley en el saxofón alto y Miles Davis en la trompeta.

0: Acabamos de escuchar música de Thelonious Monk, Straight No Chaser, música del álbum Milestones Miles Davis, grabación original de 1958, editado en 2001 en un disco compacto por el sello Sony Music y Columbia Legacy. En la interpretación de Red Garland en el piano, Paul Chambers con trabajo, Billy Joan Jones en la percusión y John Coltrane saxofón tenor, Julian Cannonball Adderley en el saxofón alto y Miles Davis en la trompeta.
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2: ¿Cómo se rescata el alma de un pueblo cuando el tiempo y las fronteras amenazan con borrarla? Bernardo Estornés Laza encontró la respuesta en las palabras, los libros y la memoria. Nacido en las tierras del Valle del Roncal, Navarra, en 1907, Estornés Laza convirtió su vida en una cruzada cultural. Escritor, historiador y editor incansable, su destino se vio sacudido por la Guerra Civil Española, obligándolo a un largo exilio en Chile y Argentina. Pero la distancia no enfrió su pasión, al contrario. Desde América impulsó la editorial Ekin para mantener viva la antorcha de la cultura vasca. A su regreso, desafiando la censura de la época, fundó la editorial Auñamendi. Su obra cumbre, la colosal Enciclopedia General Ilustrada del País Vasco, se convirtió en el faro del saber de toda una región, uniendo historia, lengua y tradiciones en miles de páginas imperecederas. Académico de honor y memoria viva de su tierra, Bernardo Estornés Laza nos dejó en 1999, pero su legado sigue latiendo en cada libro que editó, porque los hombres pasan, pero los guardianes de la cultura son eternos. Hoy lo recordamos aquí, en Saben las Palabras.
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12: Comensales de las palabras, los recibo en el festín literario de la semana. Hoy tenemos un menú que promete una mezcla de sabores para todos los paladares. Soy Silvia Cruz Jiménez y, como siempre, les invito a compartir esta mesa con nosotros. Abrimos apetito con el aroma de la tierra del bacalao, evocando la memoria de Bernardo Estornés Laza, promotor de la cultura vasca y escritor español cuya importancia radica en haber combinado su labor como escritor. Su voz, un ingrediente esencial en la cocina literaria, ha dejado una huella imborrable en el mundo de la literatura. El menú continúa con el sabor del balompié. En esta ocasión, iniciamos una trilogía de charlas futboleras con Jaime Casillas Ugarte. La primera, sobre Dios es redondo, un título de Juan Villoro donde se exploran las pasiones que suscita este deporte. Desde luego, no podría faltar nuestra sección Dimensión Panhispania, en la que exploramos palabras que resuenan como notas de una melodía desconocida. Las palabras, como los ingredientes, tienen su propio ritmo y armonía, además de la recomendación literaria del Club de Libros y el postre auditivo que sella esta degustación. Acompáñenos y disfruten del sabor de la literatura. Ya comenzó.
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2: Dios es redondo. Los héroes numerados y Balón dividido son los tres libros que Juan Villoro dedica a una de las pasiones más grandes de los aficionados al deporte, el fútbol. Villoro es novelista, cuentista, dramaturgo, ensayista, autor de libros para niños, cronista y articulista en varias publicaciones alrededor del mundo. Dirigió durante 3 años el suplemento cultural del diario La Jornada. Ha sido profesor en la Universidad Nacional Autónoma de México, en la Universidad Pompeu Fabra de Barcelona, en Yale y en Princeton. Su obra es muy amplia. Entre muchos otros, destacan La noche navegable, La casa pierde, Efectos personales y El testigo. En 2012, recibió en Chile el Premio Iberoamericano José Donoso por el conjunto de su obra, y en 2014 fue nombrado miembro de El Colegio Nacional. Hoy, en Saben las Palabras, hablaremos sobre estas críticas, relatos y crónicas del deporte más popular del mundo con Jaime Casillas Ugarte. Él es artista, dibujante, cineasta, escritor, melómano y apasionado del fútbol.
13: En el principio, Dios iba a la escuela y se ponía a jugar fútbol con sus amigos hasta que llegaba la hora de irse a sus salones. Aunque Dios sabe muchas cosas, quiere aprender más y hacer cosas nuevas. Un día Dios dijo, «Hoy trabajé mucho y es hora de ir a recreo». Dios y sus amigos se pusieron a jugar fútbol, y Dios chutó tan duro la pelota que cayó en un rosal y se ponchó. Al explotar la pelota, se creó el universo y todas las cosas que conocemos. Rodrigo Navarro Morales, a sus 7 años. Instituto Alexander Bain.
12: Comensales se saben las palabras, hemos llegado al plato fuerte de esta emisión y se encuentra con nosotros Jaime Casillas Ugarte para hablar de estos textos del gran Juan Villoro, Dioses Redondo, Balón Dividido y Héroes Numerados, editados bajo el sello Seix Barral. Y para ello vamos a tener 3 programas para hablar acerca de este apasionante deporte y de la literatura imprescindible de Juan Villoro. Bienvenido, Jaime, a Saben las Palabras.
14: Muchas gracias, Silvia. Yo aquí feliz de hablar de fútbol, de literatura, de libros de palabras y de su relación con el deporte.
12: Me gustaría, Jaime, que empezaras diciéndome qué es para ti el fútbol. Porque, bueno, esta invitación la hicimos a ti no solamente porque eres un hombre de letras, sino porque además eres un gran aficionado a este deporte.
14: Soy un gran aficionado a este deporte porque no me quedaba de otra. O sea, cuando eres un niño que nace en la Ciudad de México en los años 60, pues hay muy pocas opciones de hacer otra cosa. Cuando eres un niño de esos que se salen todo el día a la calle, cuando se podía uno salir todo el día a la calle, ¿y qué hacías? Pues pateabas un balón, jugabas fútbol, hablabas de fútbol, y es el momento de una efervescencia en el país, porque viene primero la Olimpiada y luego ya sabemos que va a venir el Mundial. Y entonces nos alimentaron de fútbol, desayunábamos fútbol, comíamos fútbol, ¿y qué crees que había de cena?
12: ¡Fútbol!
14: Exactamente. Entonces, yo creo que, bueno...

0: Luego ya nada más me quedó verlo. Y ahora creo que ya estoy en una edad en donde lo único que me queda es criticarlo. Porque creo que el camino que tomó el fútbol ya no es el que a mí me gusta, Silvia.
1: Dijiste varias cosas que retomaremos a lo largo de esta conversación, pero quisiera comenzar con una. Hablaste de que no te quedaba de otra porque eras un niño que lo jugaba, que lo vivía, que lo consumía. Y esto me remite justo a la entrada de este primer libro de Juan Villoro, Dios es Redondo, donde Rodrigo Navarro Morales es quien nombra al fútbol como un dios, como el balón redondo es un dios.
0: ¿Cómo dice la última frase?
1: Al explotar la pelota se creó el universo y todas las cosas que conocemos.
0: Exactamente. Y pues a mí me explotó la pelota. Y fíjate que es muy chistoso porque cuando yo leía estos libros de Villoro, creo que él y yo compartimos más o menos el mismo periodo de tiempo. Entonces nuestra apreciación no varía mucho de los jugadores que él habla, de las pasiones que él habla, de este rango marco de tiempo, es muy similar. Él es un poco más grande que yo, debo decirlo. Él nació a finales de los 50, me parece, y yo nací en el 61. Entonces ahí hay una pequeña diferencia temporal que luego nos empatamos porque sentimos lo mismo, o muchas de las cosas, admiramos casi a los mismos jugadores. Cuando él menciona a los jugadores, porque eso es una de las características que me llaman la atención de los tres libros, ¿no? Donde se repiten. Hay jugadores que, pues, que casi ya la verdad creo que nadie vio jugar, o muy pocos, los jóvenes no vieron jugar a Pelé, a muchos jugadores que él menciona del fútbol mexicano o del fútbol mundial. Yo no sé si alguien sepa quién fue Rivelino, Gerson o Tostado, que estaban a la sombra de Pelé en 1970, o no a la sombra, pero no eran tan famosos como Pelé. Y cosas que tenemos en común porque como que vivimos el mismo tiempo. Entonces, leer los libros, para mí fue entrar con esos recuerdos, muchísimos, muy agradables, la recreación que él hace de los partidos, de las memorias, las anécdotas que va contando, pues es una gran pluma, la verdad es que es un muy buen escritor, lo hace de manera muy sencilla porque sabe que lo está gozando y no hay que hacer muy barroco. Y a mí me llama mucho la atención cómo pueden en una misma página convivir, no sé, anécdotas que remiten a Albert Camus o a Samuel Beckett, en fin, a filósofos, a literatos, a grandes personajes de la historia y a jugadores de fútbol que en la escala de valores siempre los hemos tenido como pues ahí, los de la plebe, ¿no?
1: Efectivamente, bueno, tú no me lo preguntaste, pero yo voy a comentar que a mí también me gusta el fútbol. No me apasiona tanto como a ti, pero me gusta el fútbol porque no me quedó de otra. Con un papá y tres hermanos hombres aficionados al fútbol, pues no había de otra. Sin embargo, siempre he escuchado, digamos, los dos lados, ¿no? Quién alaba el fútbol, quién lo convierte en su religión, que ya hablaremos un poquito de esto. Y del otro, quienes le hacen fuchi, por decirlo menos. Y de repente te enteras que hay muchos escritores, o al menos grandes escritores, que gustan del fútbol y que se lo toman de una manera muy seria, entrecomillando la palabra seria, ¿no? Como lo podemos tomar. Me gustaría, Jaime, que habláramos un poquito quizá de Eduardo Galeano, de Mario Benedetti, que bueno, es uno de mis favoritos, y de algunos otros que son escritores, que son filósofos, que son gente de letras, que se aficiona tanto por el fútbol que lo lleva al campo de las palabras escritas.
0: Fíjate, por ejemplo, Albert Camus, ¿no? Siempre decían que él había sido portero. Pier Paolo Pasolini, el gran cineasta italiano, también tenía una relación con el fútbol muy visceral. Él era muy aficionado al fútbol y lo vivía intensamente. Y él en los libros va diciendo de algunos que aman el fútbol, intelectuales o grandes escritores y demás. Pero también por ahí menciona a Borges junto con Bioy Casares. Escribían a la par con un seudónimo que era Bustos Domecq, algo así, donde hablaban muy mal del fútbol. Para ellos el fútbol era lo contrario de todo lo demás, o sea, no le veían la pasión, le veían como un ejercicio prácticamente bárbaro, ¿no? Pero sí, a lo largo de los tiempos, ese jueguito ha dado para muchas pasiones y muchas bajas pasiones también.
1: Juan Villoro, en este primer libro, digamos, de esto que podría considerarse una trilogía que está editado por Seix Barral, Dios es Redondo, Balón Dividido y Los Héroes Numerados, habla de un imprescindible, ¿no? Que como tú bien dices, muchos de nosotros, muchas de nosotras no conocemos la historia de grandes jugadores de antaño, sin embargo, de Maradona para acá, creo que eso es del conocimiento básico de cualquier aficionado al fútbol. Y habla justo de este jugador argentino que me gustaría que nos relataras un poco acerca de cómo es que tú lo percibes a lo largo de su carrera y desde tu pasión futbolística.
0: Maradona para mí fue un extraordinario jugador, la verdad es que desde que comenzó a llamar la atención, me acuerdo.

0: con una selección de Argentina, no fue convocada la del 78 famoso, pero creo que el año siguiente, en el 79, se jugó un campeonato juvenil de menores, y todo el mundo quedó maravillado y decían, ¿cómo es posible que Menotti no haya llevado a este chico a la selección mayor? Fue un gran debate, Menotti dio muchas veces sus razones y demás, pero a donde yo quiero llevarte es a que desde ahí nos dimos cuenta. Yo tenía prácticamente la misma edad que Maradona, y sí lo veía hacer lo que hacía, y decías, no, este cuate sí es como de otro planeta, porque nosotros jugábamos fútbol todo el día y andábamos en todos los equipos y andábamos en todas las ligas, y no veíamos a uno que se le acercara pero de a la punta del zapato. O sea, sí era verdaderamente impresionante lo que hacía. Y fue conquistando a la gente con su habilidad y con esa visión de campo y esa manera de luchar por la pelota y de tenerla siempre como muy pegadita al pie. Y tocarla maravillosamente, ponerla donde él quería, tenía velocidad, tenía cañón, tenía todo, ¿no? Desgraciadamente, es un héroe como medio trágico, ¿no? Tiene una parte ahí que la misma fama se lo comió en el momento en el que él ficha para el Nápoles. La fama se lo empieza a comer, cae en todo lo que ya sabemos que cayó, que no, pues ya no vamos a mencionar. Pero pues que fue una faceta mucho, muy negra, ¿no? De su vida. Nunca se la pudo quitar de encima.
1: Maradona, este gran jugador igualado con Dios, y que también aquí Juan Villoro nos dice que quizá incluso Maradona se sentía superior a Dios. Y esta fe que tantos y tantos aficionados llevaron por Maradona, que llegan a convertirlo en una iglesia, esta devoción por este jugador.
0: No, pues acuérdate que metió la mano de Dios. O sea, sí, fíjate que yo estaba en ese partido y a mí me tocó estar exactamente sentado en la cabecera, atrasito de la portería. O sea, yo lo vi a 40 metros o 30 metros. Y nosotros en toda esa cabecera sí nos dimos cuenta que él había metido la mano. De hecho, nos quedamos completamente callados cuando todo el estadio coreaba el gol. Yo dije, esta afición argentina, que es muy escandalosa y se deja sentir en todos los mundiales y en todos los partidos, son los que están coreando el gol. Volteé, vi al abanderado corriendo hacia la media cancha. El cuate de junto, que no sé quién era, un señor, me dice, ¿a poco fue gol? Y digo, pues yo creo que sí, porque mira, el abanderado ya va caminando hacia la media cancha. El árbitro rodeado de jugadores ingleses, ¿no? Que reclamaban que había sido mano. Y nosotros nos habíamos dado cuenta, perfecto, todos empezamos a comentar en la grada que había sido una mano muy flagrante. En lo demás del estadio no se dieron cuenta y lo festejaron y todo. Y cuando ya el árbitro decretó que había sido gol y se continuó el partido, pues nos quedamos verdaderamente azorados. Pero bueno, pues eso son los claroscuros de un cuate que siempre tuvo claroscuros, ¿no? O sea, 20 minutos después hace esa jugada maravillosa, donde ya enmudeció las posibles críticas, toma la pelota poquito antes de la media cancha y la lleva hasta meter gol, ¿no? Un golazo, que ahí te quitas el sombrero y dices, en el mismo partido estuvo en los dos polos, ¿no? En el más alto y en el más bajo.
1: En este sentido, son como de las características propias del fútbol, y hablamos de un 1986 y de un 2026, donde ahora se detienen las jugadas y se va al VAR a revisar qué sucedió. ¿Qué tanto se gana o qué tanto se pierde con estas nuevas tecnologías en el fútbol?
0: Fíjate que yo siempre he sido de la idea de que el fútbol debe seguirse juzgando como se juzgaba antes, sin la intervención electrónica. Ya nos dimos cuenta que además ya se crearon como otro tipo de faltas que el VAR va a ver y que los jugadores procuran hacer o no hacer o provocar, porque saben que en el VAR va a aparecer una cosa. Y yo hubiera sido de la idea de que sí, para tratar de que no hubiera estas injusticias como la del gol hecho con la mano de Maradona, se aumentara el número de referees o de árbitros en la cancha. Pero siempre el parte del esencial del fútbol es el humano que falla. Digo, fallan los jugadores y por eso hay goles. Ahí lo dice Villoro, el partido perfecto quedaría 0-0. ¿Por qué? Porque ninguno de los dos se equivocó y los dos practicaron un fútbol en el cual no dejaron que el contrario les metiera gol, pero tampoco ellos, o sea, el otro contrario reaccionó de la misma manera. Alguien se tiene que equivocar para que quede el partido, se incline la balanza hacia alguno de los dos lados, ¿no?
1: Un personaje que también destaca a Juan Villoro en sus escritos sobre el fútbol es el árbitro. ¿Cómo ve Jaime Casillas Ugarte este personaje? Porque bueno, Juan Villoro dice que si estamos hablando como de religión y demás, el árbitro tendría que ser el demonio.
0: Fíjate que lo que pasa es que sí, el árbitro es el demonio. A veces es el santo. Cuando tu equipo le ganó a mi equipo hace poquito en un partido muy importante, inmediatamente vine a reclamarte. ¿Cómo es posible que le regalaron ese penal? Para mí era el diablo y para ti era Dios, ese árbitro. Es un árbitro justo. Y yo decía, no puede ser que haya marcado ese penal. Pues esa va a ser siempre la ambivalencia.
1: Aún en tiempos de VAR.
0: Aún en tiempos de VAR. Y el diablo, pues siempre va a ser lo negativo. Lo que pasa es que el fútbol se ve así, la pasión se ve así. Tiene polos, tiene facetas, tiene puntos de vista que pueden ser contradictorios. Dialéctica, decían por ahí a veces.
1: ¿Qué sucede en la cancha? Porque, bueno, tú has estado dentro y fuera, ¿no? A un nivel profesional, pero has estado dentro. Cuando la gente juega fútbol, algo surgen situaciones, surgen pasiones, surge defender. Si hablamos de dos equipos de niños jugando en una calle con sus suéteres como marcando las porterías y demás, están defendiendo una camiseta que no vemos. Uh-huh. Pero ¿qué sucede en la cancha cuando te enfrentas a otro equipo en un partido de fútbol?
0: Ay, esa es una pregunta que daría como para contestarla muy largamente, pero desde donde no te juegas nada, pero sí te juegas, es evidente que lo primero que te juegas es como el orgullo, como el tratar de ser mejor, como el tratar de destacar y demostrar que tú eres mejor que el contrario. Muchas veces yo me acuerdo de entrar a la cancha sabiendo que el contrario era mejor que nosotros, sinceramente, pero de todas maneras pelear. Tal vez lo bonito del fútbol es eso, el derecho a pelear. El derecho a que no importe si tú eres mejor o tú eres peor, tienes derecho a pelear y tratar de ser mejor, ¿no? Y tratar de demostrar que eres mejor. Y tratar de mejorar durante el mismo desarrollo del partido. Eso, yo con eso me quedaría. Para no ser un fanático fanatizado, ¿no?
1: Jaime, muchas gracias por estar en este primer programa de Saben las Palabras hablando de fútbol a propósito de estos libros de Juan Villoro, Dios es Redondo, Balón Dividido y Héroes Numerados editados bajo el sello Seix Barral.
0: Oye, muchas gracias Silvia por la invitación. Te dejo una pregunta para la siguiente. ¿Qué te parece? Dime por favor quién es tu jugador favorito. ¿Pelé, Maradona o Messi? ¿Quién consideras tú que haya sido el mejor jugador de la historia? Lo vemos la siguiente semana, ¿qué te parece?
1: Me encanta la idea, gracias.
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3: Hola, soy Natalia M. Alcalde. Soy escritora de novela negra y también con algunos tintes fantásticos. Y la palabra que traigo es, yo vivo en Madrid, entonces es puramente madrileña y es mazo, con Z, mazo, que quiere decir mucho. Entonces puedes decir, me gusta mazo, mola mazo, que mola es que está muy bien, pero en fin, cualquier persona que diga mazo se sabe que es madrileña.
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4: Hola, Club de Libros. Bienvenidos a su espacio literario. Soy Patricia Gabriela Palacios y en esta ocasión les quiero hablar de una historia de esas que se quedan grabadas en el pecho. Les hablo de Los Ingratos, la conmovedora novela del periodista y escritor Pedro Simón. Hay libros que se leen con los ojos y otros que se sienten directo en el pecho. Los Ingratos, ganadora del prestigioso Premio Primavera, esta obra es una máquina del tiempo que nos traslada a la España rural de los años 70. Un país en plena transformación que corría hacia la modernidad, mientras, casi sin darse cuenta, empezaba a darle la espalda a sus raíces y al campo. La historia nos lleva de la mano de David, un niño inquieto que se muda con su familia a un pequeño pueblo de provincia, debido al trabajo de su madre, que es maestra. Sin embargo, el verdadero corazón de este relato late con la llegada de Emilia, una mujer humilde, sorda y curtida por las dificultades de la vida. Emilia no sabe leer ni escribir, pero posee una sabiduría ancestral y una capacidad infinita de entregar un amor sin condiciones. Ella se convierte en la cuidadora de los niños y en el pilar invisible pero indestructible de ese hogar. A través de una mirada infantil que rebosa nostalgia, Pedro Simón teje una crónica bellísima sobre la pérdida de la inocencia y el peso del pasado. Por encima de todo, Los Ingratos es un homenaje arrollador a la generación de nuestros abuelos y a todos esos cuidadores que nos rescataron de las caídas cuando éramos vulnerables. Es una radiografía de la ternura, del sacrificio silencioso y, como bien advierte su título, de nuestra propia ingratitud. Ese olvido involuntario en el que caemos al crecer, cuando la prisa de la vida adulta nos hace dar por sentado a quienes nos lo dieron todo. Con una prosa poética, directa y repleta de expresiones que huelen a pueblo y a infancia, el autor logra un equilibrio perfecto. Nos hace sonreír con las travesuras de la niñez y al mismo tiempo nos estruja el alma. Los Ingratos es una lectura que se devora rápido, pero que se digiere muy despacio en el corazón. Una novela que al terminarla nos deja una necesidad urgente de descolgar el teléfono y dar las gracias antes de que sea demasiado tarde. Si buscas una novela emotiva, real y que rinda justicia a los que nos cuidaron sin pedir nada a cambio, Los Ingratos es su próxima parada obligatoria. Búscala bajo el sello de Espasa y coméntanos qué te pareció. Soy Patricia Gabriela Palacios y nos escuchamos en el próximo Club de Libros. ¡Hasta pronto!
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1: Hemos llegado al cierre de este festín literario. Y antes de despedirnos, les comparto un tip literario que me encanta. Cuando busquen un libro nuevo, no se dejen llevar solo por las reseñas populares o las recomendaciones más comunes. Denle una oportunidad a las sinopsis que les desafíen, a las historias que les hagan sentir curiosidad sin saber exactamente por qué. A veces la intuición literaria es la mejor guía. Agradecemos profundamente la producción de este banquete sonoro. Perla Gatica, Nayeli González, Paco Ángeles, Guillermo Belmont, Paco Chamorro, Emma Pineda y Miguel Ángel Ferrini. Por último, saborearemos el postre auditivo que la escritora y profesora Elma Correa nos desea compartir. Soy Silvia Cruz Jiménez y, como siempre, las palabras nos esperan dispuestas a deleitarnos y transformarnos. Nos escuchamos en el próximo encuentro literario. Esto fue
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7: Hola, soy Elma Correa, soy escritora y tengo un grupo que son mejores amigas, son morras y disidencias. Nuestro código secreto es que nos decimos hermanas entre todas, pero también a los varones. Entonces a todos nuestros amigos varones heterosexuales le decimos hermana también. Si uno se llama Carlos, le decimos hermana Carlos. Y ese es nuestro código secreto. Nos hablamos en femenino entre todas y todes y todos. Si quieren ser nuestros amigos, eso es lo que tienen que aceptar. Nuestro código secreto es hablarnos en femenino siempre.
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2: Señor, recibe a esta muchacha conocida en toda la tierra con el nombre de Marilyn Monroe, aunque ese no era su verdadero nombre, pero tú conoces su verdadero nombre. Perdónala, Señor. 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La hallaron muerta en su cama con la mano en el teléfono. Los detectives no supieron a quién iba a llamar. 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

Bienvenidos este lunes a Panorama del Jazz. Espero que hayan tenido un fin de semana grandioso. Y en esta ocasión vamos a ir hacia las raíces, una de las raíces del jazz, que es la música del blues. Y en esta ocasión con quizás el personaje más importante, inquietante, misterioso de esa música, el compositor, guitarrista, notable guitarrista, por cierto, Robert Johnson. Gracias por estar sintonizando Panorama del Jazz. Siempre es un gran gusto compartir la música con todos ustedes. A nombre del equipo que hace factible las transmisiones, es espacio radiofónico aquí en Radio UNAM, yo soy Roberto Aimes y agradezco muchísimo que nos brinden su compañía. Y en esta ocasión quisiera hacer una dedicatoria. Muy pocas veces he hecho eso en esta serie, pero creo que es muy merecida, dada la música que tenemos, dedicar este programa a la memoria de un compañerazo aquí en Radio UNAM que hace poco más de un año falleciera. Me refiero a Mario Compañet. Vamos a dedicárselo a él e iniciar esta semana aquí en Panorama del Jazz yéndonos precisamente a ese mundo que él manejaba, el mundo del blues, que finalmente, insisto, es una de las fuentes de creación del jazz, y es con el gran álbum King of the Delta Blues, es decir, un álbum recopilatorio del mítico músico estadounidense de blues del Delta, Robert Johnson, publicado hasta 1961 como LP por Columbia Records, y se considera uno de los lanzamientos de blues más influyentes en la historia de esta música. Fíjense, en 2020 la revista Rolling Stone lo citó en el puesto número 374 de su lista de los 500 mejores álbumes de todos los tiempos. El álbum recopila 16 grabaciones en monaural, 9 de las cuales estaban previamente disponibles como discos de 78 revoluciones por minuto en el sello Vocalion, que Johnson grabó durante 2 sesiones entre 1936 y 1937. Él grabó muy poquito, pero esto fue suficiente realmente. Los discos vendieron bien relativamente en su mercado objetivo, el sur y suroeste de Estados Unidos, con Terra Plain Blues, por ejemplo, siendo un éxito regional. Pero sus cifras de venta nunca superaron las 5.000 unidades aproximadamente. O sea, fue una venta mínima. Sin embargo, con esta secuencia ya en disco de vinil, a cargo del legendario productor John Hammond, que entregó una copia anticipada del álbum al nuevo sello, en ese entonces nuevo sello Columbia, se dice que en sus inicios, por ejemplo, Bob Dylan, quien nunca había oído hablar de Johnson, quedó hipnotizado por la intensidad de las grabaciones. Se dijo que Robert Johnson tenía un pacto con el diablo y que por eso pudo tocar mejor de un día para otro. En fin, hay muchas historias, que bebía mucho, que le pusieron veneno, que falleció de eso. Pero finalmente, aquí en King of the Delta Blues, en esos originales del 36, 1936 y 1937, realizado por Columbia en 1961, vamos a disfrutar de ese elemento tan necesario en el jazz tradicional, que es el blues. Y vamos con Crossroad Blues, que es el, quizás ese tema le dio esa mala fama, porque dicen que ahí se encontró con el ser del más allá y que vendió su alma, en fin, todo eso. Crossroad Blues inicia, después Traveling Riverside Blues, Walking Blues, que tiene mucho que ver con ese concepto caminado ya del jazz posterior, I Believe I'll Lose My Broom, Hellhound on My Trail, continuando con Kind Hearted Woman Blues, después Rambling on My Mind, el siguiente es muy buen tema, Stop Breaking Down Blues, Come on in My Kitchen, 3220 Blues, From 4 Till 8, I'm a Stevie Rolling Man, el siguiente también es clásico, Love in Vain, el ya mencionado antes, fue éxito en su época, Terra Plain Blues, When You Got a Good Friend, y finalmente, Sweet Home, Chicago.

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Se han realizado muchas películas en relación a Robert Johnson, algunas quizás no mencionadas, como una película de hace un poquito más de un año, pero esta genialidad que tuviera, esa personalidad tan mítica que desarrolló a través de él mismo, y desde luego la historia, los chismes, los cuentos, las leyendas finalmente de Robert Johnson, lo pusieron en ese lugar tan importante, insisto, a pesar de haber grabado nada más este ramillete de composiciones, es toda la música que dejó, pero eso fue suficiente para que el jazz se enriqueciera y la música de rock original, el rock and roll, y el posterior blues británico se nutriera también. Ojalá que lo hayan disfrutado y que este un pequeño homenaje a nuestro querido Mario Compagnet sea muy bueno, que lo haya disfrutado también donde quiera que esté Mario Compagnet, en el espacio sideral, allí lo haya disfrutado. Y el día de mañana tendremos más música diferente aquí en Panorama de Jazz, porque nos vamos a encontrar con un terreno un poquito semejante a lo que tuvimos el viernes pasado, quizás no tan dentro de la música de vanguardia, pero con Café Voyage, esta agrupación que tenemos también es una muy, muy reciente adquisición, un poquito de mezcla de jazz gitano, jazz manouche, con un poquito de composiciones francesas, en el álbum In the Space Between. No se lo pierda, porque es un estreno, acaba de salir apenas ese álbum, naturalmente un punto de las 19 horas mañana aquí en Panorama del Jazz.

Producción y voz a cargo un servidor Roberto Aimes, con la excelente realización de Inti Terán y todo para Radio UNAM.

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0: Un día tuve una bicicleta y un papá que la detuvo un largo tramo, corriendo a mi costado, hasta que un frágil equilibrio le permitió soltarme. Algunas veces la risa del verano cayó sobre mi cuerpo al chocar contra un árbol. Muchas otras me raspé las rodillas y le torcí las ruedas a mi bici. Un día tuve una juventud que expresó su delirante algarabía sobre una bicicleta. Los brazos levantados, apretados los puños, el manubrio apenas controlado con un toque sutil de las rodillas, la marcada pendiente ante mis ojos, la vida que se cruza en una ráfaga. Tengo una bici en el portón de casa. Solo la miro, pero no la uso. Cuando escribo, las líneas salen al principio chuecas, luego van perfilándose en el aire, inaugurando caminos luminosos por los que avanzo con seguridad. Papá murió hace unos cuantos años. ¿Se acordaría alguna vez de aquella bicicleta de mi infancia? ¿Qué pensamiento habita el corazón de un padre que da ese empujoncito, ese coraje, íntimo y certero, ese amuleto? ¿Hay algún pensamiento en el amor? La vida me sorprende algunas veces con un hondo socavón en el que caigo, irremediablemente. Otras, en cambio, recupero el dominio de mis piernas y siento el viento en la cara, y una presencia en mi costado izquierdo me acompaña. Este hermosísimo poema se llama La bicicleta, de la escritora mexicana Carmen Villoro. Buenas noches, comunidad, bienvenidas y bienvenidos a una emisión más de El Muerde Lenguas. Hoy es lunes 10 de agosto del 2026 y estamos irremediablemente en vivo a través del 96.1 de la frecuencia modulada Radio UNAM y a través del www.radio.unam.mx. Así es como comienza la barra programática de la resistencia modulada. El equipo que hace posible esta transmisión está conformado en los controles por el maestro Arturo González. Betoques se hace cargo de la producción. Alba Martínez en la continuidad. De este lado del micrófono le saluda a todas y a todos ustedes Rodrigo Coronel. Comunidad, me da muchísimo gusto saludarles como cada lunes en punto de las 8 de la noche, y me permito igualmente recordarles nuestras redes sociales. Pueden encontrarnos en X, antes Twitter, como @rmodulada, y en Facebook como Resistencia Modulada. El Muerde Lenguas de esta noche, querida comunidad muerde lenguosa, tiene dos ruedas y igual tiene rueditas de apoyo si fuera el caso. Vamos a hablar el día de hoy de la bicicleta. Las utopías se han acabado. La realidad es elocuente y no admite reservas. Las cosas son como son. Los que están abajo, ahí han de quedarse. Lo dicen las reglas inevitables de unas manos rapaces e invisibles. Al menos eso nos han hecho creer los que se sienten dueños del mundo y todo lo que contiene. Pero lenta y discretamente, una utopía se abre paso entre claxones y cielos ocres y venenosos. La bicicleta. Para el antropólogo francés Marc Auger, la bicicleta es ya la última utopía. La última en transformar de manera concreta nuestro entorno. Lentamente, a trompicones, ese medio de transporte ha modificado la otra creación igualmente definitiva y global, la ciudad. Su presencia ha trascendido calles y veredas hasta tocar la literatura. En un célebre y pequeño ensayo, Gabriel Said echó mano de una bicicleta para ejemplificar los alcances de la lectura y cómo ésta era capaz de moldear al mundo entre los confines de una página y trasladar sus imágenes en la mente de cada lector. Si acaso una metáfora explique mejor los vínculos entre la bicicleta y el lector, esta sea la de promover la individualidad de cada quien. Como cierra el ensayo de Said, pero si leer no sirve para ser más reales, ¿para qué demonios sirve? Y para hablar un poco más sobre la bicicleta como figura literaria, tenemos en la línea desde la hermana República de Guadalajara a la poeta escritora Carmen Villoro. ¿Cómo estás, Carmen? Buenas noches, muchas gracias por recibir nuestra llamada.
1: Hola, muchísimas gracias por esta invitación. Estoy muy contenta de participar aquí con ustedes.
0: Oye, Carmen, vaya poema el que te aventaste, La bicicleta.
1: ¿Te gusta?
0: Me gustó mucho y yo creo que a nuestro auditorio también, ¿eh?
1: Qué bueno. ¿Ya lo leíste?
0: Ya, al aire.
1: Qué excelente.
0: Al aire, muchas gracias.
1: Muchas gracias por darle ese espacio, ese lugar.
0: Nombre, a la orden. Carmen, para entrar en materia, ¿andar en bicicleta y escribir poesía se parecen?
1: Claro, lo digo en mi poema. Me parece que el oficio de la escritura tiene mucho que ver con ir de pronto pues trastabillando, ir como sin mucho equilibrio, y de pronto cuando se toma una recta pues empiezan las cosas a fluir, y es cuando se alcanza, ¿no?, ese equilibrio, esa con la velocidad que se necesita para no caerse, ¿no?
0: Claro.
1: Me gusta mucho una frase de Julio Cortázar. Él habla del cuento, no del poema, pero dice: un cuento es como andar en bicicleta. Mientras se mantiene la velocidad, el equilibrio es muy fácil. Pero si se empieza a perder velocidad, ahí se cae. Y bueno, en todos los géneros literarios sucede lo mismo. Claro, el cuento en particular pues es un género que te pide eso, ¿no? Te pide rapidez, y que no se pierda el suspenso, que no se pierda la tensión, y que se resuelva el cuento de manera vertiginosa. Y entonces pues hay una similitud más directa, digamos, con la bicicleta. Pero de alguna manera todos los géneros se pueden equiparar, y es más, no solo la poesía, yo creo que muchos oficios, muchas cosas, y bueno, en mi poema también planteo la metáfora esta de la bicicleta también como lo que pasa en la vida, ¿no? La vida misma te pide, pues a veces que mantengas un equilibrio y una confianza, y que a veces pues te caes, pero cuando te acuerdas de los apoyos que tienes y de los aprendizajes que tienes y de la sabiduría que te acompaña, como en este caso pues es el padre, pues te puedes salir, ¿no?, de ese pues de ese atorón en el que te encuentras, y darle para adelante, ¿no?
0: Claro. Oye, Carmen, ¿y crees que como en la... ¿Qué pasa, por ejemplo, cuando te caes en la bicicleta? ¿Te ha pasado cuando escribes?
1: Sí, pues claro. Claro que me ha pasado infinidad de veces, ¿no? Se te caen los poemas, se te cae el entusiasmo, se te cae la confianza. Piensas que sirve para nada lo que estás logrando plasmar, o no, o más bien no logrando plasmar, y pues eso sucede todo el tiempo, ¿verdad? Es una experiencia muy cotidiana del escritor, estar pues siempre cayendo, ¿verdad? No logrando, desbarrancándose inclusive, y sintiendo pues que eso ya no tiene ningún remedio. Y luego resulta que ante la insistencia, ¿verdad?, ante la disciplina de seguir escribiendo y de seguir procurando pues el ejercicio continuo de la escritura, pues finalmente por ahí sale una línea, y esa línea te lleva a otra, y esa línea te lleva a otra, y ya estás pedaleándole, ¿no? Y ya estás lográndolo, y ya estás conquistando ese pequeño espacio de papel que te vuelve que te hace recuperar el entusiasmo. Entonces yo creo que el oficio de la escritura tiene mucho de similitud con lo que una niña vive cuando aprende a andar en bicicleta y después cuando pasan los años y quiere volverse a subir y tampoco es tan fácil recuperar la habilidad, pero finalmente, y vuelvo, es la insistencia y es el tesón y es la disciplina y es la terquedad la que finalmente te mantiene pues andando, ¿no?
0: Carmen, y a propósito de lo que nos cuenta sobre la infancia y sobre esta figura sí. de la niña en la bicicleta, tal como lo planteas en tu poema, ¿recuerdas tu primera bicicleta? ¿Qué significó para ti ese momento?
1: Pues mira, me acuerdo muy bien, de una pequeña bicicleta con rueditas, ¿verdad? Tenía rueditas y así aprendí. Tendría yo pues menos de 6 años porque vivíamos en la colonia Mixcoac, de ahí de la Ciudad de México, entonces el Distrito Federal.
0: Un saludo, por cierto, a los...
1: En la calle de Santander, muy cerquita de Insurgentes, es una diagonal que sale Insurgentes, enfrente de donde está el puerto de Liverpool, ahora Galerías, en donde, pues yo era una niña superurbana, ¿no? Yo, mi juego favorito era ir al puerto de Liverpool, que en ese entonces era el almacén, ¿no? A subir las escaleras eléctricas en contrasentido, que eran pues la gran novedad, las escaleras eléctricas, ¿no? Entonces ya te imaginarás el México, sí, claro. en el que yo crecí. Pero en esta callecita que se llama Santander, yo andaba en la banqueta con mi pequeña bicicleta que tenía rueditas. Y en algún momento mi papá me animó a que le quitáramos las rueditas.
0: ¿Te convenció?
1: Entonces era pues lograr andar y no caerte, ¿no? Con la confianza, ¿no? Y el afán de mi papá de que eso se iba a lograr. Y me acuerdo muy bien de esa muy pequeña bicicleta. Y después me acuerdo de mi infancia en la colonia del Valle, ya un poco yo más grande, como de unos 10 años.
0: Mira, Radio UNAM es ya. Vecina de la colonia del Valle, por cierto.
1: ¿Mandé?
0: La Radio UNAM, donde estamos ahorita en la cabina,
1: es vecina. Está en la colonia del Valle, que ahora se ha convertido un poco como en el centro de la ciudad, ¿no?
0: Un poco, sí.
1: Porque ha crecido tanto la ciudad, que ahora la colonia del Valle, pues es muy céntrica. Y para mí, pues, también representa mucho la colonia del Valle en mis recuerdos. Y yo viví en la calle de privada de San Borja, y entonces la calle era pequeñita y jugábamos en la calle. Los niños en ese entonces jugábamos en la calle, no teníamos miedo, nos subíamos a los árboles, andábamos con las bicicletas, con los patines, etcétera. Y recuerdo muy bien mi bicicleta roja de aquella temporada con la que andaba yo, pues, brincando y bajando y subiendo rampas, y pues era muy divertido, y creo que además me significó, como yo creo que a todo mundo le significa la bicicleta, un asunto de libertad, ¿no? Manejar la bicicleta, sentir el aire contra la cara, ir rápido, pararte sobre los pedales, todo eso representa pues como un gran dominio, una gran libertad, y es una vivencia pues inolvidable, ¿no? Yo creo que por eso la bicicleta ha sido metáfora pues de muchas cosas, y ha estado presente en la literatura, en el cine, en todas las artes.
0: Oye, Carmen, ¿hay algún libro o autor que, en tu opinión, haya retratado mejor la esencia de la bicicleta y lo que representa andar en bicicleta?
1: Mira, me gusta mucho un poema de Neruda. De hecho, me gusta mucho la poesía de Neruda, y en particular estas odas que escribió, ¿no? A pues cosas muy, muy cotidianas, las odas elementales. Ahí hay una oda a la bicicleta, y yo creo que representa perfectamente lo que representa la bicicleta para muchas personas, ¿no? Habla de los obreros, de las muchachas, de lo que sucede en una, pues, en una tarde cualquiera de ciudad, todo lo que desde una bicicleta se contempla en ese camino, ¿no? Que vas siguiendo sobre este vehículo maravilloso. Me gusta mucho ese poema. Y luego me gusta mucho un libro de una poeta española, Ángeles Mora. Ángeles Mora tiene un libro completo que se llama Soñar con bicicletas. Y no es que todos sus poemas o haya muchos poemas que hablen de bicicletas, es que la bicicleta precisamente pues funciona así aquí como una metáfora de lo vivido en la infancia, de lo vivido en la juventud, de el movimiento, de todo lo que pasa y no vuelve. Hay una, por un lado tiene poemas que son de mucha nostalgia y por otro lado poemas que son pues muy alegres, y pues creo que la bicicleta en este caso pues es algo que habla de pues del tipo de poesía que ella maneja, que es una poesía muy fresca, muy dinámica, siempre en movimiento, y que va pasando, digamos, del pasado al presente, del presente al futuro, regresa en este ir y venir, ¿no? Que ella plantea, y ese libro pues me encanta. Y fíjate que inevitablemente a mí la bicicleta me regresa a un par de películas también. A la película Ladrones de Bicicleta. Uy, ¿cómo no? ¿No? Claro. Una película
0: Vittorio de Sica.
1: De Vittorio de Sica, ¿no? Te acordarás de ella. Que ahí la bicicleta no es una metáfora de libertad, pero sí es un símbolo del trabajo, es una herramienta en ese caso, la bicicleta, cierto. Es un obrero al que le roban su bicicleta, ¿no?
0: Tristísimo, y que después por él, cierto.
1: En su gran desesperación por recuperar la posibilidad de trabajar, pues también roba una bicicleta, ¿no? Entonces hay ahí como un planteamiento moral alrededor de la pobreza, del trabajo, de las clases sociales, de todo esto que estuvo además muy presente en mi vida de mi temprana juventud, ¿no? Y que yo creo que me marcó mucho, ¿no? Esta problemática social, ¿verdad? Y cómo la bicicleta para mí puede querer decir muchas cosas, pero para otras personas quiere decir otras cosas, ¿no? Claro. Quiere decir la posibilidad de ganarse la vida, por ejemplo, ¿no?
0: Claro.
1: Entonces, recuerdo muy bien esa película, y ya más frívolamente, pues recuerdo esta otra película, Butch Cassidy.
0: Ok.
1: Eso lo recuerdo como una jovencita adolescente enamorada de Paul Newman, porque Paul Newman montaba una bicicleta. Hay una escena divina, ¿no? En la película Butch Cassidy, que él canta una canción, Raindrops Keep Falling on My Head, ¿no? Con una chica montada en su bicicleta y hace piruetas, y es una escena de mucho dominio de la bicicleta y muy alegre, ¿no? Entonces, bueno, pues esa también la traigo ahí muy muy grabada en la memoria.
0: Oye, Carmen, y por último, muchas gracias. Ha sido un gran recorrido el que nos has ayudado a rememorar. ¿Crees tú que la bicicleta es más una figura de la poesía que de otro género?
1: Una figura de la poesía.
0: Más un símbolo de la poesía, más un habitante de la poesía.
1: La bicicleta tiene cabida en todos los géneros. Yo creo que es una figura del ensayo, ¿no? O sea, yo creo que la bicicleta quiere decir muchas cosas y se podrían escribir muchas páginas sobre su significado, sobre sus funciones, sobre su diferente participación social en las culturas, en las sociedades. O sea, la bicicleta es una gran cosa, es un gran personaje de todos los géneros, ¿no? Y también es perfectamente pintable.
0: Claro,
1: perfectamente sí. Esculpible. Yo pues lo digo ahí en mi poema y es verdad, yo tengo una bicicleta aquí en mi casa puesta como una escultura, ¿no? Yo ya no puedo andar en bicicleta, ya pues no tengo la habilidad, no tengo la flexibilidad para hacerlo, pero yo veo la bicicleta, ¿no? Y me parece un objeto bellísimo, me parece muy estético, ¿no? Me parece una pieza que puede estar en un museo y que puede estar en todas las artes, definitivamente.
0: Carmen, pues te agradecemos muchísimo que nos hayas acompañado esta noche. Ha sido de verdad una plática muy aleccionadora y además una plática muy disfrutable. Muchas gracias por acompañarnos y por supuesto, Carmen, no va a ser la primera vez, ¿eh? Te vamos a seguir hablando hasta allá, hasta la hermana República de Guadalajara.
1: Cuando gustes, aquí estoy a tus órdenes y de tu radio escucha.
0: Hombre, muchas gracias, Carmen.
1: Me gusta mucho tu programa y los saludo a todos y a todas por ahí.
0: Nosotros también te saludamos. Muchas gracias, Carmen. Ella fue Carmen Villoro, como ya ven, una extraordinaria poeta y además una gran platicadora. Comunidad, bueno, pues ya con esta plática hemos ido abordando algunos temas que van a ser muy importantes a lo largo de todo el programa y que van a ser igualmente muy relevantes en torno a la figura de la bicicleta. Pero antes de seguir, vamos ya con música. Como saben, todos los Muerdelenguas tienen un playlist temático y el de esta noche no es la excepción. Vamos ahora con música. Esto es el Muerdelenguas a través del 96.1 de la frecuencia modulada Radio UNAM. Ya llegamos, ya regresamos.

Esa maravilla que acabamos de escuchar corre a cargo de la banda alemana Kraftwerk, se llama Tour de France, o Tour de France, como usted guste llamarle, o Tour de Francia, ¿por qué no? Es una canción de 1983 y se trata de todo un himno para el mundo ciclista. Es una banda alemana, de las primeras bandas de música electrónica, cuyos miembros, como me contó el doctor Betoques antes de comenzar el Muerde Lenguas del día de hoy, tienen una gran afición por el ciclismo y dedicaron todo un álbum al Tour de France, al Tour de Francia. De tal suerte que este álbum, ya ustedes tendrán tiempo de visitarlo, está definido con las mismas etapas del Tour de Francia. Así que denle una buena oída porque les va a gustar. Es una propuesta muy interesante y además pionera por lo demás, por lo que toca. Nos dice en nuestra cuenta de X el maestro Carlos Oropa Álvarez. Saludos, saludo y buenas noches. Muchísimas gracias por que nos escuchas, Carlos, miembro distinguidísimo de la comunidad Muerde Lenguosa. Mándenos sus mensajes, díganos qué le parece el programa, tómele una foto a su bicicleta, no la tome mientras va en la bicicleta, por favor, por lo que más quiera, cuídese, la ciudad es propicia para andar en bicicleta, para visitarla, recorrerla a dos ruedas, pero por favor háganlo con mucho, mucho cuidado. Comunidad, bueno, pues vamos ahora con la siguiente parte del programa. Ya hablamos largo y tendido con la poeta Carmen Villoro, una poeta excepcional. Los invito muy sentidamente a que le den una vuelta a su obra. Y en esta parte del Muerde Lenguas vamos a hablar sobre la historia de la bicicleta. ¿Cómo es que se volvió todo un referente, todo un símbolo, tanto para poetas como escritores, y también incluso un referente económico y del mundo de la revolución industrial? Ya verá usted qué importante fue la bicicleta en el desarrollo del mundo tal y como lo conocemos. La aparición de la bicicleta fue un trueno que partió la noche. Algunos le consideran un invento tan disruptivo como la aparición de los dispositivos inteligentes en nuestra actualidad. En 1870, el inglés John Kent Starley puso manos a la obra sobre el invento de un biciclo, creado anteriormente por su tío James Starley. Más tarde, llegaría a un artefacto medianamente parecido a la bicicleta que todas y todos nosotros conocemos. Esa primera revelación pasó medianamente desapercibida. Sin embargo, cuando este invento, el del biciclo, se compaginó con otro invento igualmente muy importante, el neumático, la historia cambió para siempre. Aunque con usuarios célebres, entre ellos zares, sultanes, emires, aristócratas, políticos, en fin, la bicicleta fue desde su inicio para uso del obrero y de la incipiente clase media. La bicicleta permitió a los obreros que vivían en las congestionadas ciudades de la época un medio ágil y divertido para trasladarse sin desgastar a caballos y asnos. Por cierto, además, era muchísimo más barato, como ya apuntaremos más adelante. Entre las mayores beneficiadas, ojo al dato, se encuentran las mujeres, quienes tuvieron la señalada oportunidad de dejar de lado los enfadosos vestidos de la época y calzar por primera vez prendas mucho más prácticas. Esta en apariencia inocente innovación fue decisiva. La célebre sufragista Susan B. Anthony declaró a la prensa norteamericana a los pocos años de la aparición de la bicicleta: "Creo que la bicicleta ha hecho más por emancipar a las mujeres que nada en el mundo. Me levanto con regocijo cada vez que veo a una mujer paseando sobre ruedas. La imagen de una mujer libre y sin trabas". Ahí va, ahí lo tiene. Aparte de ser un invento con un trasfondo finalmente económico, tuvo también una repercusión social y política incluso importantísima. Entonces,
la revolución industrial y las nuevas estrategias de administración y maximización de las utilidades, en otras palabras, del capitalismo en pleno, no era solo una aséptica clasificación histórica, era toda una realidad. La demanda por bicicletas llevó a algunas empresas a montar una por minuto, una bicicleta por minuto. El rostro, como ya lo ven, del mundo cambiaba tras cada pedalada. El escritor y novelista, conocido como Herbert George Wells, o conocido para todas y por todos nosotros como H.G. Wells, advirtió su potencial y escribió algunas novelas sobre ciclismo, particularmente la primera novela que tiene a la bicicleta como personaje. Para Wells, la bicicleta tenía un potencial revolucionario, uno que implicaría un trato más igualitario entre clases sociales. Ese es el argumento de fondo para su novela Ruedas de Fortuna, una aventura en bicicleta. ¿Acaso uno de los primeros libros en los que irrumpe una bicicleta? Va como sigue. El señor Hopdriver es un hombre gris y triste. Un pobre diablo que tiene una bicicleta y montado en ella pasa sus vacaciones en el sur del Reino Unido. Ahí, por el azar, conoce a una jovencita, a la que llama la señorita de gris, una chica de una clase social muy superior. Andando en las carreteras juntos, perdidos y ociosos, ambos van develando sus propios mundos. En cada nueva solución hay un nuevo problema. La bicicleta anticipó buena parte del mundo moderno, tanto social como urbanísticamente. En el seno de su producción asomaron tímidos algunos conceptos relevantes, vitales para la etapa que estaba por venir. Uno de ellos, oiga usted, el dato, la producción en serie, que sería indispensable para el mundo que ya asomaba, el del vehículo. Tan relevante fue que Henry Ford, el hombre que inundó las ciudades de automóviles, fue en principio un modesto técnico en bicicletas. Vamos ya con la segunda canción de la noche, Comunidad. 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Regresamos.

Ahí lo tienen, eso fue Bicicleta Intergaláctica de la banda Bacalao Man del álbum El Nuevo Bugalú del año 2011. Como ya nos anticipaba Carmen Villoro en la plática que tuvimos al principio sobre la bicicleta, incluso como símbolo literario y cultural, ha sido también protagonista no solo de poemas, no solo de películas, sino también de mucha música. Ya apenas ahora tuvimos un par de ejemplos con la canción de Kraftwerk y con esta del Bacalao Man, pero hay otras que son igualmente muy relevantes y toda una referencia. Está, por ejemplo, Bicycle Racing de Queen, está aquella magnífica canción de Juan Luis Guerra, El Niágara en Bicicleta, está aquella otra canción de los Red Hot Chili Peppers, Bicycle Race, y Bike de Pink Floyd. Nos dice el maestro Daniel Albarrán, otro miembro distinguido de la comunidad Muerde Lenguosa, nos recomienda un libro, el de Diarios de Bicicleta, del frontman de la mítica banda inglesa Los Talking Heads, David Byrne, que es cierto, por supuesto, se trata de un libro muy relevante sobre el tema. Es la historia de, más bien, es el diario de David Byrne, quien es un decidido promotor del uso de la bicicleta en todas las ciudades. Este cantante visita cada ciudad y da, sin equivocación, se da una buena tarde de pasear en bicicleta. Comunidad, vamos ahora, me gustaría compartirles algunos poemas que hemos estado, que he estado recopilando sobre la bicicleta. Uno de ellos, el que nos comentaba, por cierto, Carmen Villoro durante su intervención. Se trata de el poema de Oda a la Bicicleta, escrito por Ricardo Eliezer Neftalí Reyes Basualto, mejor conocido por todas y todos nosotros como Pablo Neruda. Escuchen ustedes esta maravilla y pongan atención a cómo la bicicleta tiene toda una carga estética muy importante. Dice así: iba por el camino, crepitante, el sol se desgranaba, como maíz ardiendo, y era, la tierra, calurosa, un infinito círculo con cielo arriba, azul, deshabitado. Pasaron junto a mí las bicicletas, los únicos insectos de aquel minuto seco del verano, sigilosas, veloces, transparentes. Me parecieron solo movimientos del aire. Obreros y muchachas a las fábricas iban entregando los ojos al verano, las cabezas al cielo.

sentados en los élitros de las vertiginosas bicicletas que silbaban cruzando puentes, rosales, zarzas y mediodía. Fíjense nada más qué hermosa manera de poner primero el escenario y luego al protagonista, la bicicleta. Y está aquí otro poema igualmente de un escritor, en este caso español, de esos legendarios ya. Este es un poema del escritor Rafael Alberti, miembro muy relevante de la generación del 27, miembro también del Partido Comunista Español, lo que le significó también atravesar durísimas privaciones a lo largo de toda su vida. El poema que este escritor español le dedicó a la bicicleta lleva por nombre Balada de la bicicleta con alas. Oigan ustedes esta maravilla. A los 50 años, hoy, tengo una bicicleta. Muchos tienen un yate, y muchos más un automóvil, y muchos que también tienen ya un avión. Pero yo, a mis 50 años justos, tengo solo una bicicleta. He escrito y publicado innumerables versos. Casi todos hablan del mar, y también de los bosques, los ángeles y las llanuras. He cantado las guerras justificadas, la paz y las revoluciones. Ahora soy nada más que un desterrado, y a miles de kilómetros de mi hermoso país, con una pipa curva entre los labios, un cuadernillo de hojas blancas y un lápiz, corro en mi bicicleta por los bosques urbanos, por los caminos ruidosos y calles asfaltadas, y me detengo siempre junto a un río a ver cómo se acuesta la tarde y con la noche se le pierden al agua las primeras estrellas. Es morada mi bicicleta, y alegre y plateada como cualquiera otra. Mas cuando gira el sol en sus ruedas veloces, de cada uno de sus radios llueven chispas, como un antílope, como un macho cabrío, largo de llamas blancas, o un ovillo de fuego que embistiera los azules del día. Fíjense nada más, qué maravilla de poema de el escritor español Rafael Alberti. Se llama Balada de la bicicleta con alas. Y les comparto uno más, este de Miguel Arteche, igualmente poeta chileno, de larga trayectoria tanto en Chile como en Europa. Este poema se llama La bicicleta. Dice así: en rueda está el silencio detenido, y en freno congelado la distancia. Qué lejano está el pie, cómo se ha ido, la infancia del pedal sobre la infancia. El reino del volante sometido se borra con la sed que hay en la llanta. La mano que nuestra tiene un sonido de tanta ausencia y cercanía tanta. Cuán remota la edad que en ti palpita con las velocidades de tu cita, y qué rápida estás con ser tan quieta, tan inmóvil pedal dormido ahora por la lluvia de ayer que te evapora la perdida niñez de bicicleta. Mire cómo estos tres poemas abordan ya algunos de los temas que hemos ido desgranando durante el Muerde Lenguas. Uno de ellos es la ubicuidad de la bicicleta en entornos urbanos, especialmente utilizada por obreros y clases medias. El otro es la bicicleta como un referente de la libertad. Ya lo veíamos en el poema de Rafael Alberti, quien a pesar de estar desterrado encuentra en la bicicleta un vehículo más para su libertad. Y este último poema de Miguel Arteche, que pues nos permite evocar nuestras infancias y específicamente la relación que establecemos durante esos años, felices casi siempre, con la bicicleta. Comunidad, vamos ya con la tercera canción de la noche. Esto es el Muerde Lenguas a través del 96.1 de la frecuencia modulada Radio UNAM. Ya regresamos.

Estamos de vuelta a comunidad. Eso que escucharon se llama La cumbia de la bici, de el cantautor mexicano El David Aguilar, de su álbum con el mismo nombre, El David Aguilar, este del 2014. Tenemos saludos, le queremos mandar un atentísimo y muy caluroso saludo al doctor Arnulfo Ataga García, que no se pierde los muerdelenguas, y que este le tocaba además de forma un tanto. Doctor Arteaga es especialista en la industria automotriz mexicana, pero como ya leímos, la bicicleta y su manufactura tuvieron mucho que ver en lo que toca a la producción en serie. Así que le mandamos un afectuoso saludo al doctor Arteaga, y por supuesto a todos ustedes, comunidad muerdelenguosa, que nos acompaña lunes tras lunes para escuchar el Muerdelenguas. Vamos ahora, comunidad, con una breve lista, por supuesto, no es la oficial, no agota aquí el tema, es una lista entre muchas otras de libros, textos que retoman el tema de la bicicleta. Y les voy a contar sobre uno muy particular. Ya adelantaba en la segunda sección de El Muerdelenguas de esta noche sobre cómo la bicicleta terminó por emancipar en alguna medida a las mujeres, cuando se usó de manera mucho más masiva en todo el mundo, específicamente en las ciudades, y cómo es que poco a poco fueron modificando su uso, fue modificando la moda de entonces y toda la carga política que tenía el uso de la bicicleta. Y un ejemplo muy relevante al respecto es este libro, que en realidad es un manual. Miren ustedes cómo se llama. Se llama Damas en Bicicleta, cómo vestir y normas de comportamiento, de la escritora F.J. Erskine. Este libro fue publicado en 1897. Si recuerdan ustedes, la bicicleta se salió al mercado pocos años antes

de que este libro se publicara. Eso nos da una idea de lo popular que fueron las bicicletas apenas se lanzaron al mercado. Se trata de un libro de consejos que una ciclista da a otras ciclistas. Es un manual tan completo como divertido y peculiar. En él se abordan tanto cuestiones sociales y técnicas hasta la indumentaria que deberían llevar las mujeres al andar en bicicleta. Y les voy a leer un fragmento, es muy interesante para que nos demos una idea de cómo se asumía la bicicleta entonces socialmente. Escuchen ustedes. En cuanto a forma de ejercicio, siempre que se realice con moderación, desde luego, la práctica del ciclismo, en el caso de las mujeres, se encuentra en una posición excepcionalmente favorable respecto al resto de las actividades deportivas. Es evidente que el coste inicial de una bicicleta es casi tan elevado como el de un pony, aunque claro, luego el pony requiere su propio equipamiento, por no hablar de la enorme cantidad de cosas que hay que hacer para mantenerlo en perfectas condiciones. Por ejemplo, dice F.J. Erskine, el costo de un pony, hay que añadir el precio de un carro, lo que supone otras 25 libras, los arneses 7 libras más, el forraje, las mantas y además un lacayo. Por su parte, la bicicleta no requiere más que una cuidadosa limpieza, que apenas lleva 15 minutos y un uso adecuado de la máquina. Aparte de todo esto, el ciclismo está dejando de ser un mero pasatiempo de moda y empieza a adquirir un papel más práctico y útil como medio para lograr determinados objetivos. Y es en este aspecto del asunto donde precisamente reside su fuerza. Bueno, lo que estaba contestando esta escritora, F.J. Erskine, es a toda una campaña de descrédito para que las mujeres no usaran la bicicleta. Cuando este artefacto revolucionario salió al mercado, fue usado ampliamente por hombres, por obreros, pero hubo toda una campaña para que las mujeres no utilizaran la bicicleta, por lo que representaba finalmente. La bicicleta, como hemos afirmado desde el principio del programa, es una herramienta más de emancipación y de independencia y autonomía. Y eso era justamente lo que no gustaba a los críticos de la bicicleta y específicamente a quienes criticaban el uso de la bicicleta por parte de las mujeres. De alguna u otra manera, la bicicleta es todo un referente en la lucha de las mujeres por su emancipación. Aquí les va otro libro igualmente muy interesante que deja ver también la popularidad de este invento. Se llama, fíjense ustedes en el nombre, Bici Toro, del francés, igualmente periodista y poeta, Édouard de Perrodil. Este libro es el fruto de un viaje de 7 días entre la capital de Francia, París, y la de España, Madrid, de ahí el título, Bici Toro. Partieron un 25 de junio de 1893 de la Embajada Española en Francia para llegar después a la Embajada Francesa en España. Se trataba de demostrar los alcances de esta, en ese entonces, nueva herramienta al mundo. Entre ambos recorrieron una distancia que en línea recta, ojo con el dato, en línea recta alcanza los 1050 kilómetros. La aventura alcanzó tal dimensión que multitudes los recibían cada que llegaban a alguna nueva ciudad. Además, por cierto, de otros ciclistas que se sintieron atraídos por la aventura. Y por último, comunidad, les quiero compartir una novela breve, en este caso italiana, que se llama El ladrón de bicicletas, de Luigi Bartolini. Fue publicada en 1946. Con esta novela ha pasado lo que ocurrió con otras tantas que fueron llevadas al cine. De alguna manera terminaron opacadas por la popularidad de la película. En este caso, como ya adelantábamos cuando platicábamos con Carmen Villoro, la película fue lanzada en 1948 por el director italiano Vittorio De Sica, todo un referente, por cierto, del neorrealismo italiano. Comunidad, se nos fue el programa, nos fuimos en bicicleta y nos fuimos tendidos hasta el final de esta hora. Muchísimas gracias por atendernos, muchísimas gracias por escucharnos. El equipo que hizo posible esta transmisión está conformado en los controles por el maestro Arturo González, el maestro Betoques en la producción, Alba Martínez en la continuidad. De este lado del micrófono se despide.

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0: por el 96.1 de FM XEUN Radio UNAM, experiencia sonora transmitiendo con 100.000 watts de potencia en el Valle de la Ciudad de México.
1: Y llegamos al mundo entero a través de nuestro portal en línea www.radio.unam.mx. Ahí nos encuentra bajo el apartado de FM y agradecemos enormemente su sintonía. Les saludan desde estos micrófonos su servidor Paco de Pablo
0: y su servidor Apache o Raspi, con la fiel misión los lunes y los miércoles a las 9 p.m. de traerles estrenos musicales hasta la comodidad de sus oídos. Esta noche no es la excepción, les traemos 11 estrenos y ya comenzamos la selección con el dueto español Hidrogenese. Un dueto musical que nos encanta su música. Siempre
1: geniales, sí.
0: Hay una vanguardia y una experimentación y una valentía y un sin miedo a equivocarse o a hacer cosas diferentes. Como es este caso, el tema que estrenaron se llama Yo Dije la Verdad, que es el tercer avance de su próximo álbum. Que es una musicalización de los poemas de Álvaro Pombo, que es un premio Cervantes del 2024. Y en su descripción dicen, es una producción atrevida, una estructura anárquica y una instrumentación singular que remite al avant-pop y al pop de cámara con espontaneidad y sorpresa continua en busca de la libertad y la osadía del poema de Pombo.
1: ¡Wow! ¡Bien! Bien, pues enhorabuena por Hidrogenese y saludos a Carlos Ballesterios y a Genice Garra, donde quiera que se encuentren, que sigan haciendo más música.
0: Por favor, y por cuando vengan favor a México, siempre los tendremos con los brazos abiertos. Pues Paco, nos quedan 10 temas que sonar esta noche, ¿con qué nos vamos?
1: Ahora para el siguiente bloque vamos a escuchar a La Peste con Pollo Brujo. Este tema se llama Viste Mister y es el sencillo más nuevo que tenemos por parte de la alienación Pollo Brujo. Ya lo hemos sonado anteriormente en varias ocasiones aquí en el espacio. Le seguimos muy de cerca la pista. Es un productor originario de Chiapas. Lo relacionamos mucho con otros actos, por ejemplo, de la escena de la Ciudad de México, por ejemplo, con Pepe Pecas o La Era de Gómez.
0: Lo que fue en su momento Mundo Inmundo, ¿no? Ahí en el lejano 2018, todo, era esa movida.
1: Exactamente. Y bueno, ahora se relaciona más con La Peste, ¿no? Más bien.
0: Creo que es su banda. Proyecto. Ajá.
1: Exacto.
0: De cajón. Y bueno, esto es parte de su nuevo material, Bruxería. Y de ahí tomamos este tema que se llama Viste Mister. 9 temas.
1: Son 9 temas.
0: Los cuales se pueden ahí asomar. Si les gusta este buen rock and roll al meritito estilo de Pollo Brujo y La Peste. Les tenemos muchísimos más canciones, pero pues sonémoslas. Recuerden, están aquí en Cultivo de Hercios.
1: No le cambie. 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

0: Están escuchando Cultivo de Ejercios a través de Resistencia Modulada. Comenzamos este bloque escuchando a Pollo Brujo con La Peste. El tema se llamó ¿Viste, Mister? Y esto que acaba de terminar se llamó Policía Nacional. El nuevo tema publicado por Los Estadios del Alma en una colaboración con Luis Otamendi. Un tema pues fuerte de denuncia contra la brutalidad policiaca, ¿no? De la que pues muchos países de Latinoamérica, o deja tú eso, ¿no? En todo el mundo.
1: Mucha, exacto, policía, poca diversión.
0: Exactamente. Y bueno, este proyecto, Los Estadios del Alma, es el proyecto de Andrés Belloso, un músico de nacionalidad venezolana, radicado aquí en la Ciudad de México. Hace rato no le escuchábamos música nueva. Me da gusto ver que sacó este tema en colaboración con Luis Otamendi, que la verdad no lo conocíamos, pero bueno, nos estamos dando cuenta de que es un guitarrista español, pues que lo hace bastante bien.
1: Eso.
0: Como lo pudieron haber escuchado.
1: A continuación nos vamos hasta Medellín con el proyecto Señor Naranjo. Acaba de sacar este tema que se llama La Violencia. Y les tenemos muchísimos más estrenos esta noche. Recuerden, están en Cultivo de Ejercios.
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0: Están escuchando Cultivo de Ejercios en Radio UNAM 96.1 de FM. Comenzamos el bloque musical de tres canciones con el señor Naranjo, con su tema La Violencia.
1: Un trío originario de la ciudad de Medellín, por cierto, señor Naranjo. Y después de eso es de Gómez, hablando de ellos en un bloque atrás.
0: Gómez con S.
1: Gómez con S, exactamente, vale la pena mencionarlo. Acaban de sacar este sencillo doble que se llama Último Vacío Libre, y de ahí escuchamos este tema que se llama Libre.
0: La era de Gómez, de verdad nunca sabemos qué nos va a regalar sonoramente, porque en cada lanzamiento forma parte de un universo en constante evolución este proyecto. De repente lo oímos como haciendo trap, y luego de repente balada, y luego rock o una cuestión ahí como más ochentera. Y bueno, en esta ocasión pues nos regaló este tema que se llama Libre, más como hacia el rock pop.
1: Exacto.
0: Y lo que acabamos de escuchar en este bloque de tres canciones es del compositor tijuanense de Jesús Guerrero con el alias de Batopilas.
1: El tema se llamó Barco de Nubes, con Jesús Guerrero, con este nuevo alias. Bueno, en realidad es su primer alias, porque antes lo conocíamos como la voz, ¿no? Uno de los compositores miembros de la banda Ramona, una banda que pues ya lleva más de 10 años representando parte
0: rock
1: de la
0: nacional.
1: Escena, exacto, bueno, del rock nacional y de lo que sucede allá en Tijuana, y ahora pues tenemos el gusto de escuchar este nuevo proyecto de Jesús, que se llama, como bien dices, Batopilas, que qué buena sorpresa, la verdad,
0: sí,
1: completamente diferente a Ramón.

0: mamona, pero también se nota, bueno, no sé, si hay algo, pues, claro. Hay algo de él.
1: De exploración que se nota en ambos, y de expansión, exacto, como compositor, y de libertades que se da también. Muy increíble este proyecto, de verdad, todo lo que ha sacado me ha gustado, y este barco de nubes no fue la excepción. Paquito, ahora nos vamos hacia un bloque musical más hacia la balada, la guitarra, la reverb, mucho efecto. Hablo primero de Lau Ro, un compositor de Sao Paulo que vivió muchos años en Brighton, en Reino Unido. Y bueno, este es el resultado de este proyecto, Lau Ro.
0: Un proyecto que combina muchos elementos de la música psicodélica, del rock psicodélico, quiero decir, como sesentero, setentero, mezclándolo con folk. Es decir, se nota una fuerte herencia de su...
1: De Caetano Veloso, ¿para qué darle tantas vueltas?
0: Sí, pues sí, exacto, de Brasil, pero también con la música de Inglaterra, ¿no? También.
1: Eso.
0: Exacto, por eso mencionas Caetano Veloso, ¿no? Que yo creo que pues también estuvo ahí en diálogo con...
1: Claro,
0: con
1: fue exiliado, se exilió un rato en la dictadura.
0: Exacto.
1: Justo en Londres, y hizo uno de los mejores discos del siglo pasado, a mi gusto, el Tranza. Pues este tema que vamos a escuchar de Lau Ro se llama Feel, y lo vamos a juntar con el nuevo tema Norman, un proyecto que ahorita les daremos más detalles. Pero antes me gustaría mencionar que todo lo que sonamos esta noche lo pueden encontrar en nuestras historias destacadas de Instagram. Estamos como @rmodulada. Mes por mes, ahí viene publicado todo lo que sonamos en este espacio, lunes y miércoles, 9 p.m. ¿Dónde eso? Más? Aquí en Radio UNAM, Cultivo de Ejercicios.
0: Bien. Eso, Pache. Pues escuchemos a Lau Ro con su tema Feel y volvemos aquí a Cultivo de Ejercicios. No le cambie.
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0: Y ahora estamos terminando de escuchar a Norman. Este, en el segundo tema de este bloque, la canción se llamó Me Siento en Casa. Él es un músico originario de Boston, pero radicado en un pueblo en las afueras de Puebla, en un pueblo mágico, tengo entendido, en Tlatlauquitepec.
1: Sí, me parece que es al norte de Puebla.
0: Al norte, a eso. Y pues se ve que está enamoradísimo con su vida por allá. Dice que su música es para gente que piensa con el corazón. Música bilingüe para gente que piensa con el corazón. Entonces, bueno, eso dice mucho del buen Anorman.
1: Sí se siente mucho corazón en este proyecto y producciones muy, muy bien realizadas. Sí es un indie balada, indie rock, pero con altísima calidad. Y pues hablando de calidad, vamos con un proyecto que también lleva años pues entregando un material pues muy, muy interesante. Hablo de Karen y Los Remedios. Acaban de sacar este tema que se llama Creación del Universo.
0: Karen y Los Remedios, el proyecto de Ana Karen Barajas, Guillermo Berbeller y el productor Gioni.
1: Gioni con J.
0: Y con Y al final, Gioni. pues ellos describen su música como un vehículo para expresar sus tragicomedias a través de este proyecto de cumbia down tempo y otros sonidos que no son tan cumbias. Completamente de acuerdo. Creo que es una descripción muy adecuada. Y bueno, este tema está genial. Se llama La Creación del Universo. Como dice Apache, pues escuchemos. Estamos de manteles largos esta noche de estrenos en Cultivo de Ejercicios.
1: Ya nos quedan pocos temas antes de cerrar este changarro radiofónico, así que no le cambie. Recuerden, están en Cultivo de Ejercicios.
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0: De Hercios, a través del 96.1 de su FM, aquí en Resistencia Modulada, Radio UNAM. Comenzamos este bloque escuchando a Karen y los Remedios con su tema Creación del Universo. Y esto que acaba de terminar es una colaboración entre Urdaneta y Humanos en Tránsito. El tema se llamó Umbral. Humanos en Tránsito es una banda colombiana también, fundada en el 2018. Y con esto estamos acercándonos peligrosamente al final de la emisión. Todavía nos queda tiempo para una canción más, Apache.
1: Eso, no sin antes agradecer a la institución, aquí a Radio UNAM, en Adolfo Prieto, 133, Colonia del Valle, a toda la gente que trabaja aquí en la emisora, a toda la gente pues de la UNAM, que nos permite hacer llegar estas sonoridades, estos estrenos y estas voces hasta ustedes. Y pues les agradecemos a ustedes por escuchar, por estar atentos a la música fresca. Recuerden que la cultura nunca para, más bien uno se desactualiza y se vuelve un viejo avinagrado cuando dice, es que ya no hay música buena como en mis tiempos. Y más bien necesitamos canales para estar haciendo este diálogo generacional. Y bueno, este es el espacio que lo permite. Cultivo de Hercios, lunes y miércoles, 9 p.m. ¿Dónde más? Aquí en Radio UNAM. ¿Con qué nos vamos a despedir, Paco?
0: Vamos a escuchar este tema que se llama Le Voleur d'Eau, que está en francés y no estoy seguro si lo dije muy bien. Pero el tema, el título significa algo así como Los Ladrones del Agua. Es de Sue George, un cantante originario de Brasil, que se hizo famoso hace ya como unos 20 años más o menos, por su aparición en la película de La Vida Acuática, por hacer como reinterpretaciones de canciones de David Bowie, pero en portugués. Y la verdad es que es un gran músico. Ajá.
1: O bossa nova, pues.
0: Pues a nivel global, ¿no? Ya muy, muy reconocido.
1: Sí.
0: Mira, nos dio mucho gusto encontrarnos con este tema que acaba de publicar. Pues cerremos la noche con él.
1: Qué rico cerrar la noche con un poco de portugués. A cargo de Seu George, el ladrón del agua. Y pues nos toca despedirnos, Paco. Agradecemos mucho su sintonía. Nos escuchamos lunes y miércoles, 9 p.m. Se despiden de estos micrófonos su servidor Apache o Raspi.
0: Y su servidor Paco de Pablo, nos escuchamos próximamente. Cultivo de Hercios. Muchas gracias.
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Amigos, muy buenas noches. Estamos en una emisión más de Testimonio de Oídas. Música nueva en voz de sus creadores, en voz de sus intérpretes. En su número 5, emisión número 5 de esta serie de 7 programas para los cuales he sido invitado. 7 programas para estar con ustedes aquí frente a estos micrófonos. ¿Por qué 7? Porque en este año, dentro de algunos mesecitos, cumpliré 70 años de vida. Y con ello, por cierto, ya casi 50 de trayectoria profesional. Y la primera música que esta noche vamos a escuchar es una pieza que se llama Sweet Antonia. Esta pieza la compuse para el grupo Banda Elástica, un ensamble mexicano muy particular, de características, digamos, abiertas, flexibles, como su nombre lo dice precisamente, Banda Elástica. Esto de elástico es en todos los sentidos, escénicos, conceptuales, musicales, etcétera. Ellos tuvieron a bien realizar una producción discográfica que iniciaron, tuvo un proceso tal que tomó un tiempo desde 1993 y finalmente se vio concluido y dio a la luz esta producción en el año 2003. Para ello, que por cierto el título del disco es Ahí te encargo, es porque pues tuvieron la iniciativa de encargar obras a algunos compositores de música de concierto expresamente para el disco y de ahí hacer algunas presentaciones. Es así que escribí ante la invitación, escribí la Sweet Antonia. Sweet para hacer referencia a una forma, o en este caso a la forma, y Antonia porque no está pensada en una persona en particular, sino mi visión fue la del resultado del conjunto, de la suma de las dos palabras, Sweet Antonia, como algo que tiene que ver precisamente con la banda elástica. Y esto es, entre otras de sus características, el sentido del humor. Y para ello, la obra también tiene ciertas características escénicas, incluso de movimiento, y diríamos hoy también de aspectos envolventes con respecto al público. Pero la línea conceptual general de la obra, en dos partes, son dos movimientos los que vamos a escuchar. La obra consta de 3 movimientos. Les voy a decir que el segundo movimiento no se incluyó aquí en el disco, porque así lo consideraron. El segundo movimiento tiene instrucciones histriónicas, escénicas, y desde la perspectiva musical, lo que protagoniza, insisto, en esta parte del protagonismo musical, es el silencio. Entonces no fue incluido ese movimiento, que es el segundo. Vamos a escuchar Sweet Antonia en lo que es el primer movimiento y el tercer movimiento. La banda elástica, y así en esta obra, consta de batería, bajo eléctrico, guitarra eléctrica, percusiones. No esperemos más y vamos a escuchar la Sweet Antonia, obra, por cierto, escrita en 1999. Es una obra que dura 9 minutos y medio. Nos escuchamos en 9 minutos y medio.

Hola, hola, aquí de nuevo. Gracias por sintonizar Testimonio de Oídas, Música Nueva, en voz de sus creadores, en voz de sus intérpretes. Aquí, Radio UNAM, música de Eduardo Soto Millán, quien está aquí con ustedes, acompañándolos, ustedes acompañándome al frente del micrófono. Ahora les voy a comentar brevemente acerca de una obra para percusiones que escribí en el año 2014, entre 2014 y 2015, una obra para percusiones que se llama #Triquis. Es una obra que dediqué a Raga, ensamble de percusiones. Voy a hacer dos comentarios, uno general y uno, digamos, también general, pero menos general. El primero es que esta pieza, #Triquis, responde de alguna forma a un ciclo. No lo pensé así, pero a fin de cuentas resultó un ciclo porque hay muchas vertientes comunicantes y coincidencias, además de aspectos individuales de cada una, de tres obras para percusiones. La primera de ellas, que ya escuchamos hace algunas emisiones, creo que en la primera emisión de esta serie conmigo, Eduardo Soto Millán, queridos amigos, la primera para percusiones que escribí para Tambuco, Corazón Sur. Esta, #Triquis, es la segunda, como ya mencioné, para Raga Ensemble, y hay otra, Rarámuri, que la hice para Baquetofonía, también ensamble de percusiones. Ya de entrada, la vertiente, la coincidencia entre las tres obras más evidente es que es para percusiones. Pero hay otra cosa. Escuchen los títulos en orden de cada una de las tres. Corazón Sur, #Triquis, Rarámuri. Tal vez no es tan evidente como en Corazón Sur, pero lo mencioné en su momento. Estas obras significan mucho para mí porque son o representan más bien mi preocupación entre tantas cosas que vivimos desde hace mucho, mi preocupación por las comunidades, algunas de ellas más lejanas, algunas de ellas, bueno, actuales, pero que en realidad perviven porque son comunidades ancestrales. Ya decía la otra ocasión que Corazón Sur está dedicada para la gente de Chiapas y la desató, la impulsó el movimiento zapatista. Eso me hizo voltear a ver a esa región de nuestro país, la más rica, como ya lo sabemos, una de las más ricas y una de las más pobres. Esta segunda pieza, #Triquis, como su nombre lo dice, está dedicada a la comunidad triquis, específicamente a los niños, y mucho se relaciona, bueno, de hecho, lo que dio origen fue, en esos años digo que la obra fue escrita entre 2014 y 2015, la grabación que vamos a escuchar con Raga Ensamble de Percusiones data de 2017, pero la creación de la obra fue desatada, fue estimulada al acercarme y tener conocimiento de cómo vive esta comunidad. Recordarán ustedes que los niños triquis hasta la fecha suelen participar en competencias, o dicen hoy competiciones, de carreras y atletismo, y resulta que ellos suelen ser los ganadores. Y ellos caminan y ellos compiten, caminan en su cotidianidad, ¿no? Y en las competencias también descalzos, no usan zapato. Entonces ellos ganan, y en alguna ocasión una empresa de artículos de deportes, con una pues muy loable intención, tuvieron a bien a obsequiarles a los niños ganadores de aquella competencia, algunos calzados, unos tenis para correr.
Ellos agradecieron mucho, pero expresaron que no los podían usar porque esos objetos para el pie eran utilizados por los demás competidores que perdían. Y bueno, esto queda como una anécdota en principio, pero nos está diciendo mucho. Todo ello tiene que ver en elementos que utilicé y de la realidad de los niños triquis, también otras de las comunidades pobres de nuestro país. Hay mucho que hacer. Nosotros, si nos vemos, según algunos historiadores, como parte de la cultura occidental, siendo mexicanos viviendo en México, estas comunidades, nosotros a ellos mucho les debemos desde siempre, al día de hoy, en este momento, que me están escuchando, que sé que están ahí, y ustedes saben que estoy acá, les seguimos debiendo mucho. Vamos a escuchar Hashtag Triquis, obra de 2014-2015 con Raga Ensamble de Percusiones. Vamos a escuchar, seguimos en Testimonio de Oídas, música nueva en voz de sus creadores, en voz de sus intérpretes. Adelante.

Hola, hola de nuevo. Seguimos aquí, testimonios de oídas, música nueva en voz de sus creadores, en voz de sus intérpretes. Amigos, acabamos de escuchar hashtag triquis para percusiones, para ensamble de percusiones, un cuarteto, de hecho, con raga ensamble. Es una obra que está incluida en el disco de este ensamble, Raga, su disco Sonar, música contemporánea para percusiones. La obra que a continuación vamos a escuchar, voy a ser breve en algunas pequeñas referencias, es una obra que se llama La pregunta es la respuesta. Esta obra es del año 2003. La obra fue comisionada por la UAM, Universidad Autónoma Metropolitana, a razón de su aniversario, me parece que fue el 30 aniversario en ese momento de la UAM. Tuve la fortuna de ser comisionado para los festejos que hicieron, una serie de actividades, y entonces compuse La pregunta es la respuesta, pensando en dos versiones, principalmente, y digo principalmente porque para cumplir el cometido había que escribirla para orquesta sinfónica, y a mí interesaba ese formato, así como el formato pequeño de cuarteto de cuerdas, de manera que está escrita de manera que es posible hacer las dos versiones, con orquesta, con gran orquesta, o con cuarteto de cuerdas. El cuarteto latinoamericano de cuerdas, respondiendo a una invitación de la Secretaría de Cultura del Estado de Jalisco, a una invitación para grabar precisamente este disco, fue un disco que se produjo y se realizó con obra casi exclusivamente obra de compositores jaliscienses. Aquí les quiero compartir brevemente una pequeñísima anécdota. Este disco fue concebido para compositores jaliscienses, para incluir obras de compositores jaliscienses, pero hay un mexicano, que soy yo, con mi obra La pregunta es la respuesta, que obviamente no soy de Jalisco, aunque muchos creen que soy veracruzano, yo mismo lo creo con frecuencia, pero soy de la Ciudad de México, nací en la Ciudad de México, y bueno, les platico esto porque con cierta frecuencia en la vida me ocurre que hay algunas situaciones o algunos eventos y proyectos en donde hay un contexto, como en este caso de compositores jaliscienses. Sí, son jaliscienses, pero hay una excepción que es un mexicano. Así, ahorita que lo pienso, se me ocurre que con cierta frecuencia soy la excepción de varios proyectos. No quiero dejar de mencionarles acerca del título. La pregunta es la respuesta. Pues es una respuesta musical a la pregunta sin respuesta del compositor estadounidense Charles Ives. En la nota de programa, debo decirles que siempre cuando termino una obra, cuando ya está lista la partitura, ya está lista para estrenarse, siempre escribo una pequeña nota de programa, porque casi siempre precisamente es necesaria. Haciendo un juego de palabras, a manera de broma, que como ya les he platicado, me interesa el sentido del humor en la vida y en la música, y aquí con un cierto sentido del humor, haciendo un juego de palabras, pero es en serio, comienzo diciendo en mi nota acerca de la obra que la pregunta es la respuesta y la respuesta a la pregunta sin respuesta de Charles Ives, y ya ahí expreso. Si ustedes conocen la obra de Charles Ives, que tiene que ver, entre otros aspectos, unas cuestiones de orden un tanto místico, ¿no? Charles Ives pensaba en Dios como concepto, no necesariamente como figura, pero Dios como concepto con todo lo que eso significa. Yo también, por eso le digo que la pregunta es la respuesta. ¿Quieren que les diga algo más? Sí, se los digo después de escuchar la pieza. La pregunta es la respuesta, en versión para cuarteto
de cuerdas con el Cuarteto Latinoamericano de Cuerdas. Una acotación importante: en ambas versiones, la de cuarteto de cuerdas o la versión para orquesta, ambas lleva sonidos electrónicos pregrabados. Vamos a escuchar pues la respuesta con el Cuarteto Latinoamericano de Cuerdas.

Acabamos de escuchar La pregunta es la respuesta en versión cuarteto de cuerdas, en el maravilloso cuarteto latinoamericano de cuerdas. Quiero brevemente hacer una referencia a reserva que más adelante en otra emisión quizá podríamos platicar de manera un poquito más amplia acerca de mis actividades o una de las líneas de mis actividades al paralelo de mi trabajo creativo, de mi trabajo en la composición musical. Y esto es lo que ya les mencionaba al inicio de esta emisión, lo que Dulce Wet llama activismo cultural. Ya le dije, amigos, que le voy a tomar, dándole siempre el crédito, estos términos, porque me gusta, creo que decir activismo cultural habla realmente de lo que se trata. Insisto, a reserva que luego podríamos ampliar un poquito más, les comento que una de mis actividades también, y lo comento en términos de oportunidad, he tenido en varias ocasiones oportunidad de estar, como suelo decir, al otro lado del escritorio, en algunas instituciones de cultura, para llevar a cabo actividades de gestión y difusión, a veces en general, artística, cultural, y casi siempre, obviamente, en lo que respecta a la música. No siempre se tienen esas oportunidades, y yo las he tenido y las tomo con mucho agradecimiento y muchísimo interés, porque justamente al conocer y experimentar la realidad como músico, como compositor, es decir, al estar de un lado del escritorio, pues conozco perfectamente para bien y muy para mal también muchas situaciones que, como ya hemos venido mencionando, hay mucho que hacer. Creo que al día de hoy la música en México y su difusión goza de una salud mucho mejor que en el pasado. Sin embargo, hay mucho por hacer, porque por fortuna la demanda musical, y no me refiero solo al público de escucha, sí, desde luego, pero la creación musical y la interpretación musical, la demanda es muchísimo, de tal suerte que antes había mucho todavía por hacer, pues me parece que proporcionalmente hoy hay mucho más por hacer. Vamos a terminar esta emisión escuchando una pieza pequeña, que es un preludio para piano, que está en un disco llamado Preludios para un joven pianista. El pianista es el español Luis González Lladó. El productor de este álbum es Luciano González, productor español. Es una producción española realizada con IBS Classical y en colaboración con Yamaha. Se grabó en Madrid y es una realización discográfica que se hizo gracias a Luciano González, el productor, y una vez más fui la excepción. Es una producción concebida para realizarla con obra, expresamente preludios fue el encargo, escribir preludios para piano, explorando el piano más allá del teclado. Pensada para obras de compositores, obras nuevas, preludios nuevos de compositores españoles. Entonces, así está esta relación de 19 preludios para piano, 18 compositores españoles y un mexicano, que es el de la voz que están escuchando, Eduardo Soto Millán. Y así pues, vamos a escuchar este pequeño preludio para piano, cuyo título es Preludio cuasi silencioso al mío amor.

0: Pues hemos escuchado el preludio para piano, cuyo título es Preludio cuasi silencioso al mio amore, en las manos del pianista español Luis González Lladó, realización y producción discográfica española en Madrid. Nos despedimos, amigos noctámbulos. Muchas gracias por estar con nosotros. Terminamos una vez más una emisión más de Testimonio de Oídas, Música Nueva, en voz de sus creadores, en voz de sus intérpretes. De nueva cuenta, gracias Dulce Wet por la invitación. Gracias Francisco, Paquito Ramírez Chamorro en la producción. Asimismo a Ismael Morales también en la producción. Buenas noches y nos escuchamos en la próxima emisión, la sexta en mi caso. Gracias, buenas noches, descansen.
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4 del poema Las musas ciegas. 1. Herberto Elder. Mujer, casa y gato. Una piedra en la cabeza de la mujer y en la cabeza de la casa una luz violenta. Anda un pez extenso en la cabeza del gato. La mujer se sienta en el tiempo y mi melancolía la piensa, mientras que el gato imagina la elevada casa. Eternamente la mujer de la mano pasa la mano por el gato abstracto, y la casa y el hombre que voy siendo son minuto a minuto más concretos. La piedra cae en la cabeza del gato y el pez gira, y para la sonrisa de la mujer de la luz. Dentro de la casa, el movimiento oscuro de estas cosas que no encuentran palabras. Yo mismo caigo en la mujer, el gato dormita en la palabra, y la mujer toma la palabra del gato en el regazo. Miro, y la mujer es palabra. Cuatro del poema Las musas ciegas. 1. Herberto Elder.

0: Marilyn Monroe, una adorable criatura.
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2: Señor, recibe a esta muchacha conocida en toda la tierra con el nombre de Marilyn Monroe, aunque ese no era su verdadero nombre, pero tú conoces su verdadero nombre. Perdónala, Señor. Como toda empleadita de tienda, soñó ser estrella de cine, y su vida fue irreal como un sueño que un psiquiatra interpreta y archiva. La hallaron muerta en su cama con la mano en el teléfono. Los detectives no supieron a quién iba a llamar. Señor, quienquiera que haya sido al que ella iba a llamar y no llamó, y tal vez no era nadie o era alguien cuyo número no está en el directorio de Los Ángeles, contesta tú al teléfono.
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1: El tema de la inteligencia artificial nos tiene asombrados. Y hay muchas cosas que tenemos aún que pensar en torno a ella, no solo en cuanto a qué es, cómo funciona, cómo opera y qué podemos esperar, sino también aquello que nos muestra acerca de nosotros mismos. Y una de las cosas más interesantes que podemos descubrir en esta reflexión es que los seres humanos hemos estado pensando y hemos imaginado muchas cosas que hoy están en la inteligencia artificial. Es decir, que la inteligencia artificial nació en muchas de sus formas de la ficción y no necesariamente de la ciencia ficción. No de aquella que piensa en robots ni en máquinas, sino muchas veces de la ficción plena, que parece no tener una conexión, pero que sí la tiene. Un ejemplo es lo que dice Nina Begus en su último libro, que se llama Artificial Humanities, A Fictional Perspective on Language and AI. Ella es una filósofa y estudiosa del lenguaje de la Universidad de Berkeley en California, y en esta obra sostiene que el mito de Pigmalión, que aparece por primera vez en la Metamorfosis de Ovidio, pero que luego va a ser retomado en una obra que lleva el mismo nombre, Pigmalión, de George Bernard Shaw, este escritor irlandés-inglés, porque encuentra que este mito, y sobre todo la forma particular en que lo cuenta George Bernard Shaw, es importante para entender por qué queremos que la IA hable y por qué esperamos que el diálogo sea, la lengua sea, lo que constituya la inteligencia artificial. Si no estás familiarizado, el mito de Pigmalión es el de un escultor que crea una escultura cuya belleza es tan extraordinaria que cobra vida y se enamora de ella. En la obra de Bernard Shaw, en realidad, la forma en que se esculpe la escultura es el lenguaje, porque, como nos cuenta Nina Begus, en Pigmalión de George Bernard Shaw se presenta una de las Galateas más influyentes. Galatea es el nombre que se le va a dar con el tiempo a la escultura que hace Pigmalión. Esta Galatea es Eliza Doolittle, una joven de clase trabajadora sometida a un experimento científico de adiestramiento lingüístico con el fin de pasar por una duquesa. Rodeado por la familia Bell, Shaw retomó la naciente ciencia de colocar el lenguaje en las máquinas. Compartía su frustración por la forma en que se hablaba y escribía el inglés con los fonetistas del siglo XIX, quienes a su vez inventaron nuevos alfabetos fonéticos para transcribir el habla inglesa. La frustración generalizada con la lengua inglesa en aquella época operaba, pues, tanto en el nivel del habla como en el de la escritura. Y lo que nos dice es interesante porque justamente lo que muestra es cómo la intención de reproducir el lenguaje, que primero está, por supuesto, en el fonógrafo, pero también en el teléfono, y que luego va a llegar a la inteligencia artificial, es algo que está en las preocupaciones culturales del siglo XIX y principios del siglo XX, y que este experimento de volver una dama a una mujer que habla muy mal inglés, es la trama que construye, pero es también la forma en que el mito de Pigmalión, la forma en que esa escultura cobra verdaderamente vida. ¿Por qué esto es importante con la inteligencia artificial? Porque claro, si ésta tiene lengua, si ésta puede hablar, si ésta puede dialogar, ¿no estará entonces cobrando vida?
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0: Garbanzo de a libro. El autor es su escritura,
1: su obra. Polvos de arroz, Sergio Galindo. El autor.
0: A Galindo le costaba esfuerzo despegarse de su entorno, de lo familiar, tan suyo y seguro.
1: Aunque ganó el premio Javier Villaurrutia en 1986 por su novela Otilia Rauda, su reconocimiento fue sobre todo por Polvos de arroz, publicada en 1958. Beatriz Espejo llamó a Sergio Galindo un narrador dueño de sus armas, sin encasillarlo como un estilista, sino plenamente un contador de historias que pescaban a los lectores y no lo soltaban hasta el final.
0: Su obra está constituida por 9 novelas y 4 libros de cuentos y numerosas adaptaciones de obras de teatro al contexto mexicano. Sergio Galindo, 1926-1993, nació en Jalapa, Veracruz, el 2 de septiembre y falleció en el puerto de Veracruz el 3 de enero. Estudió literatura en la Facultad de Filosofía y Letras de la Universidad Nacional Autónoma de México y continuó su formación en Francia.
1: Siempre será recordado como fundador y director de la editorial de la Universidad Veracruzana, así como de la colección literaria Ficción y de la revista La Palabra y el Hombre. En Jalapa es, sin duda, un hijo pródigo.
0: Miembro de la Academia Mexicana de la Lengua desde 1975 hasta su fallecimiento. Fue becario del Centro Mexicano de Escritores entre 1955 y 1956, donde tuvo como maestra a la reconocida dramaturga y narradora Luisa Josefina Hernández.
1: En tanto que con Sergio Galindo tuve una magnífica amistad. Él era un veracruzano melancólico, sensible, de sentimientos exquisitos, pero siempre me tuvo confianza personal e intelectual. Yo, por mi parte, lo tengo como uno de los mejores novelistas de México. Yo quisiera que él tuviera un lugar más fuerte en la literatura mexicana. Me gustarían muchas reediciones de sus obras y cátedras en nuestras universidades, comentó esta última.
0: Obtuvo diversos galardones, el mencionado Javier Villaurrutia, pero sobre todo tuvo el reconocimiento de sus paisanos y colegas, quienes destacaron su poder de observación, inventiva, talento para crear atmósferas, épocas, situaciones. Gran parte de su obra sucede, por obvias razones, en el estado de Veracruz. Ambientó sus textos en una región cuyas ciudades caminaba con los ojos cerrados, en las que se desplazan sus personajes azorados, intensos, felices o absortos en la tragedia de una soledad ontológica. Describió campos verdes, aromatizados con la resina de los árboles o el olor de los troncos desprendido de las hogueras, perfumados con azares que trae la brisa de la tierra caliente. Captó fiestas, bodas y meriendas, avivadas por comentarios mordaces. Habló de miradas solapadas, de amores y componendas, de la juventud con el entusiasmo a flor de tensa piel y la vejez. Nos informa Beatriz Espejo.
2: En el marco del centenario de su natalicio, rememoramos y nos sumamos al reconocimiento de la espléndida obra narrativa y la labor cultural de Sergio Galindo. El interés actual por Galindo se centra en dos relatos magistrales de media distancia, o bien novelas cortas, si inscribimos el género en la tradición ya bicentenaria en México, fundada por José Joaquín Fernández de Lizardi en la segunda década del siglo XIX. Me refiero, desde luego, a Polvos de arroz, publicada en 1958, precisamente en la colección Ficción, y Al hombre de los hongos de 1975, ciertamente menos reconocida y leída que la muy popular Polvos de arroz. Esta es una de las obras más descargadas del sitio de acceso libre de la Universidad Nacional Autónoma de México. La novela corta, una biblioteca virtual, puede descargarse en la colección Novelas en Campo Abierto.
1: Doctor Gustavo Jiménez Aguirre, investigador del Centro de Estudios Literarios de la UNAM, director del portal La Novela Corta, una biblioteca virtual.
0: Polvos de arroz. Sergio Galindo,

0: Marilyn Monroe. Una adorable criatura. 2026, 100 años de su nacimiento. Marilyn Monroe era un personaje fascinante. Fue amiga íntima de Truman Capote, esposa del escritor Arthur Miller, casada con el beisbolista Joe DiMaggio y amante del presidente John F. Kennedy. Géminis, nacida el 1 de junio de 1926. También fue un imán para varios escritores, desde Joyce, Carol Oates, con su monumental biografía novelada Blonde, pasando por Norman Mailer, con un trabajo titulado simplemente Marilyn, hasta Ernesto Cardenal, con un poemario dedicado a ella.
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0: Estamos escuchando Siete Hijos, tercera de seis partes de La Risa de Agnete, de Piaquí de Ølstø, 1942, Copenhague, basada principalmente en la balada popular La Risa de Agnete y en la obra de los escritores Ødan Husleyer, James Baggesen, Hans Christian Andersen y Peter Meslig.
1: La artista danesa contemporánea Suste Bonnen, nacida en 1948, conocida sobre todo como fotógrafa, ha creado una escultura submarina que representa al Tritón y sus siete hijos. La escultura se encuentra en el fondo del canal Frederiksholm, en la plaza Højbroplads de Copenhague, y es una gran atracción turística. La obra sonora de Piaquí de Ølstø entabla un diálogo con la escultura de Suste Bonnen, al tiempo que se relaciona con la dinámica del tráfico y otros sonidos de la ciudad. Su estreno tuvo lugar durante la Conferencia Internacional de Música por Computadora en Copenhague en 2007.

0: escuchamos Siete hijos, tercera de seis partes de La risa de Agnete, 2007-2011, de Piakide Ølstø, compositora danesa nacida en 1942, quien ha recibido numerosas becas y premios. En octubre del 2011, esta obra, La risa de Agnete, fue galardonada con el Premio Principal para Compositoras de la Fundación Danesa de las Artes. Además, ha ganado el premio Håkon Borresen, el premio aniversario de la Sociedad Danesa de Compositores Det Ankerske y Legat, la beca de tres años del Comité de Música Clásica de la Fundación Danesa de las Artes en 1980 y en 2012 la renta vitalicia de la Fundación Danesa de las Artes.
1: Música del álbum Piakide Ølstø, La risa de Agnete. Disco compacto del año 2012, editado en Alemania por Da Capo. 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

0: 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Tokenismo. Es una práctica de inclusión superficial de las personas que forman parte de grupos vulnerables, con el fin de dar la impresión de diversidad, sin abordar desde la raíz las cuestiones estructurales de discriminación y desigualdad. Esta estrategia puede ser contraproducente y generar un impacto negativo en la verdadera inclusión y representación. La cadera de Eva, portal digital de periodismo.
1: Hola, soy Mariana Dionisos de La Paz es Diversa, una organización sin fines de lucros en La Paz, Baja California Sur. Y aquí voy a hablar con ustedes un poco sobre el tokenismo. Es ese momento donde una empresa, un grupo o un proyecto mete a una persona de una minoría solo para decir:
2: ¡wow, miren qué inclusivos somos!
1: Pero sin darle verdadera voz ni hacer cambios reales. Simplemente es un show, es un elemento, es un adorno, pero en realidad no tiene voz, no tiene plataforma y no es capaz de representarse a sí misma ni los ideales que no sean los de la empresa o grupo que le haya invitado a formar parte de esa muestra. Es como cuando ponen a una sola mujer en un papel lleno de hombres, o a una persona racializada en una campaña publicitaria, pero dentro de la empresa o dentro del grupo todo sigue igual de homogéneo y pues excluyente. La manera de identificar el tokenismo es si la persona de la diversidad es la única de su tipo. Siempre que la ponen al frente, la usan como trofeo y además su opinión no tiene verdadero peso y tampoco puede tomar decisiones. Lo podemos notar porque muchas veces se nota como una estrategia de marketing, como relaciones públicas. No se nota un compromiso genuino por los valores que se promueven dentro de la comunidad. Entonces, si tú sientes ahí que el rollo se ve medio turbio, seguramente es tokenismo. ¿Qué hacer si lo vemos? Pues seguramente yo les recomendaría cuestionarlo, hablar del tema y exigir cambios pues estructurales, no solo gestos simbólicos. Esos, a pesar de que en algunos casos son bien intencionados, la mayor parte de las veces no llevan a ningún lado. Entonces, la inclusión real no es simplemente llenar cuotas ni usar la diversidad como un adorno, sino crear espacios donde todas las voces de verdad cuenten. Aquí en La Paz, Baja California Sur, el año pasado tuvimos un caso de un político que estaba haciendo campaña y invitaba a personas de la diversidad a formar parte de su campaña. Iba y daba charlas a los antros y los clubes gays y se mostraba amable, se tomaba fotos con todo el mundo. Sin embargo, en realidad no tenía intenciones de hacer nada, porque al momento de llegar a un puesto de poder y tener la oportunidad de votar a favor de leyes que promovieran los derechos humanos de la comunidad LGBT+ del estado, votó en contra y en algunos casos no opinaba y simplemente callaba. Todo lo de su campaña era tokenismo, solo quería nuestro voto. Sin embargo, no le tenía ningún interés en seguir fomentando y creando espacios para nuestra comunidad. Y ese es el caso de muchos otros políticos dentro del estado. Cuando te usan para su discurso personal y quedar bien ellos, pero no quedar bien contigo, sino con otras personas, eso es tokenismo. El tokenismo a veces se confunde con la inclusión forzada. Algo que tienen el tokenismo y la inclusión forzada en común es que en ambos se usan a las personas de la diversidad como una cuota. Simplemente se les ve como un número o un objeto o algo que mostrar y no tienen una verdadera plataforma. Sin embargo, en el tokenismo la persona de la diversidad está hasta el frente y en la inclusión forzada normalmente está en el fondo, usa un papel no importante o simplemente está ahí de adorno, pero no está necesariamente al frente o representando la obra. En los 90s era muy normal ver el tokenismo con las personas racializadas. Eran el mejor amigo del personaje principal, sin embargo, nunca eran los protagonistas. Hoy en día podemos notar el tokenismo un poco más con las campañas publicitarias en comerciales. Siempre hay una pareja LGBT, hay alguna persona de algún grupo diverso y se les nota felices, se les nota hasta el frente, sin embargo, no aportan nada aparte de vender un producto. No sean víctimas de tokenismo y si lo notan, denúncielo. Si lo denotan, cuestiónenlo y exijan que se hagan cambios reales.
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1: Se ha mencionado que nuestra homenajeada era buena lectora. Hay una imagen muy famosa de Marilyn Monroe donde se ve muy concentrada leyendo El Ulises de James Joyce. Está en un jardín, sentada sobre un juego mecánico. Viste lo que parece ser un colorido traje de baño de una pieza en un día muy caluroso. A pesar de que fue conocida por interpretar papeles de rubias explosivas, pero bobas, se convirtió en uno de los símbolos sexuales más populares de la década de 1950 hasta nuestras fechas.
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2: Balzac inspiró a Zola. Zola leía a Shakespeare y a Molière. Molière fue el gran exponente de la comedia francesa. 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
4: Hoy miramos al cielo con una realidad preocupante. Hay objetos abandonados en órbita que con mayor frecuencia están cayendo en la Tierra. ¿Cómo ves? Los desechos espaciales artificiales son un problema, no solo por el impacto directo contra nosotros, sino por las sustancias nocivas que estos restos contienen. Afortunadamente, la ciencia ya está buscando soluciones para protegernos. Científicos de la Universidad Johns Hopkins y del Imperial College de Londres crearon un método revolucionario. Utilizan redes de sismómetros para captar las ondas de choque cuando la basura espacial entra a la atmósfera a velocidades increíbles y localizan dónde impactarán casi en tiempo real. Este método ya fue probado, y con mucho éxito, cuando se rastrearon los restos de la nave china Shenzhou 15, lo que nos brinda un gran alivio. Aunque el estudio, que fue publicado en la revista Science, también advierte que algunos de estos fragmentos pueden generar partículas tóxicas al alcanzar altas temperaturas en su entrada a la Tierra. Este método es un gran avance, pues conocer la trayectoria de estos escombros espaciales nos ayudará a rastrearlos, ubicarlos y retirarlos oportunamente de las comunidades y evitar así riesgos para su salud. Si quieres conocer más sobre este tema, te invitamos a consultar el texto Lluvia de basura espacial, por María Luisa Santillán, en la revista de divulgación científica de la UNAM, ¿Cómo ves?
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0: Garbanzo de a libro. El autor es su escritura,
1: su obra. Polvos de arroz.
2: Sergio Galindo.
1: La novela. Polvos de arroz es la historia de Camerina Rabasa, una solterona de 70 años con clara obesidad que le pide a sus sobrinos, quienes están de visita, que la inviten a la Ciudad de México, puesto que casi no sale de Jalapa. La intención de ella es encontrarse por primera vez con un joven de 26 años de quien se enamoró a través de correspondencia propiciada por la revista Confidencias. Desde un principio parece un absurdo, pero al desarrollarse la novela lo entendemos mejor.
3: Camerina y su ilusión obsesiva por conocer personalmente a Juan Antonio se desplazan entre el pasado y el presente de una familia venida a menos durante el conflicto armado y la posrevolución mexicana en Jalapa hasta llegar al medio siglo XX de la modernidad urbana de esta ciudad y la de la Ciudad de México, a donde viaja Camerina para conocer a Juan Antonio. A través de esas digresiones, Galindo acreciente el interés de sus lectores por el desenlace, ya presagiado y desarrollado paulatinamente desde el inicio del relato, cuando Camerina se encuentra en la ciudad por unos cuantos días.
2: Los críticos afirman: Camerina Rabasa empaca restos de ese ayer provinciano y pre-revolucionario cuando decide viajar a la capital en pos de una esperanza. Su decisión, larga y prolijamente meditada, provocará la colisión de dos mundos que supone complementarios, mas se revelarán irreconciliables por razones variadas.
1: Camerina vive condenada a cohabitar con su hermana Augusta, solterona y cansada de la vida como ella. Nos enteramos que su hermana se embarazó del prometido de Camerina, Rodolfo Gris. Después del nacimiento de su sobrina, muere el prometido al caer de un caballo. Solas, sin esperanza, sin expectativas, se entiende el enamoramiento juvenil de Camerina a los 70 años.
2: Otra vez los expertos. Vista desde tal perspectiva, la visita a la capital deviene revelación. Una especie de educación sentimental ridículamente tardía.
1: ¿Te imaginas el susto de ese pobre muchacho?
2: ¡Su cara! Las risas se fundieron con la misma alegre vitalidad. Lucio y Perla los imaginó rojos de risa con los ojos brillantes.
1: Polvos de arroz, Sergio Galindo. Primera edición en relato licenciado Vidriera, UNAM, 2004. Novela corta de entre 50 y 70 páginas, de acuerdo a la edición, está formada de 9 breves capítulos. Para algunos críticos y lectores, hay humor en esta novela, y su autor es benigno con sus personajes. Para otros, es una historia cruel y trágica, donde el autor se burla hasta de los nombres de los personajes: Augusta, Camerina, Rodolfo Gris.
3: Galindo escribió con evidentes logros en diversas velocidades narrativas. Es autor de 3 libros de cuentos espléndidos: O Hermoso Mundo, publicado en 1975, Este Laberinto de Hombres, en 1979, y Terciopelo Violeta, en 1985. Entre sus novelas de largo aliento destacan El Bordo, publicada en 1960, y Otilia Rauda, reconocida en 1986 con el premio Javier Villaurrutia.
2: Doctor Gustavo Jiménez Aguirre, investigador del Centro de Estudios Literarios de la UNAM, director del portal La Novela Corta, una biblioteca virtual.

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4: Hola, hola, bienvenidos a un nuevo episodio de Ya Oíste. Yo soy Génesis Sainz Silva, un gusto estar con ustedes. Hoy abordaremos un tema que la verdad yo siento que es muy poco conocido, pero que es muy importante hablarlo, y es el embarazo psicológico. Y para ayudarnos a entender qué es, por qué ocurre, cómo se trata, nos acompañan la doctora Diana Bautista II, que es ginecóloga. Mucho gusto. ¿Cómo está, doctora?
5: Muy bien, un placer estar con ustedes y muy contenta de hablar de este tema.
4: ¡Uy! Se va a poner interesante. Y también tenemos a nuestra queridísima amiga Sharon Paredes. Ella es neuropsicóloga, ya nos ha acompañado en otros podcasts. Bienvenida, ¿cómo estás?
6: Muchas gracias, aquí de vuelta, ya sabes, que me encanta estar con ustedes, compartiendo conocimientos.
4: ¡Uy! Yo soy feliz porque siempre que les digo, cuando iniciamos el podcast, nos desconectamos del mundo y aprendemos. Me gustaría que nos contaran un poquito de qué es en realidad esto.
5: Okay, pues el embarazo psicológico es una condición en donde la mujer cree que está embarazada, pero además tiene síntomas de embarazo. Entonces, dentro de estos síntomas, pues podemos tener congestión mamaria, crecimiento abdominal, sensación de movimientos fetales, puede llegar hasta el punto en que la paciente puede tener contracciones.
4: ¿Qué?
5: Entonces tiene todos los síntomas de una paciente embarazada y hasta muchas veces hasta exacerbados.
6: Otro de los síntomas que comparte la doctora, incluimos la amenorrea, y es algo muy importante que dice la doctora, no es una cuestión solamente de creerse, porque los síntomas están ahí. Exacto, los síntomas son reales. Entonces estamos hablando no solamente de una cuestión psicológica, no solamente de una cuestión fisiológica, sino también neuroendocrina, ¿no? Porque también tiene que ver los cambios hormonales. Entonces, ¿en qué se presentan estas situaciones? ¿En dónde las podemos ver? En personas, en mujeres que hayan tenido un duelo, por ejemplo, perinatal, postnatal, también en personas que tengan muchos deseos de quedarse embarazada, también se presentan en pérdida de pareja. Pero está muy asociado, ¿verdad?, con esta obsesión, puede llegarse a convertir en una obsesión o también este deseo intenso de estar embarazada, ¿no? Entonces, no solamente en eso, también en personas que incluso tienen miedo de quedarse embarazadas.
4: Creo que he escuchado más esa parte del miedo porque, pues claro, ¿no? O sea, se protegen y todo, pero dices que yo no quiero. Y tantito a lo mejor no vino su periodo porque a lo mejor se estresó de que justo ya dijo, ya no, ¿qué acabo de hacer? O el de trabajo y no les baja, ¿no? Entonces es como de ya. He escuchado más que es por el miedo que por otra, que es la parte justo del duelo. Eso se me hace muy interesante. O sea, a partir de un duelo, ¿vuelven como esa parte? ¿Se activa o cómo es eso?
6: Sí, o sea, digamos que son situaciones o factores de riesgo, y más en una mujer que probablemente, ¿verdad?, tiene un historial para procesar emociones de una manera no confrontativa. ¿Cómo se puede diferenciar? Que en la psicosis, una vez que ya es revelado a través de estudios, ya sea de sangre, ¿no? O también, sí, en este tipo de estudios clínicos en donde ya se le menciona a la mujer, no estás embarazada, cuando es psicosis, a pesar de que me están diciendo la verdad, yo todavía me aferro. Entonces, aquí, por ejemplo, tendría que ver con una cuestión de cómo se conecta con la realidad. Y, por ejemplo, en otras situaciones que no tienen que ver con psicosis, todavía la persona sí mantiene este contacto con la realidad porque llega a cuestionarse. Claro. Y entonces los síntomas que tuve que fueron, entonces puede que se trate de otra cosa, o sea, todavía tengo un cuestionamiento reflexivo.
5: De hecho, la paciente, bueno, hay que diferenciar, hay la paciente que también simula, esa es la paciente que no va a tener síntomas, sino que dice yo estoy embarazada y me lo estoy inventando, ¿no? Por ciertas cuestiones psicosociales principalmente. Okay. Pero la otra es la que ella cree que sí está embarazada. Y la que, como ya mencionamos, tiene síntomas y que además se hace prueba de embarazo.
4: Esa es la se me vino, qué bueno que lo mencionó, porque se la hace la prueba y sale positiva.
5: Hay cosas que pueden suceder. Una es la prueba puede salir, tienen falsos positivos. O sea, entonces la prueba confirmatoria es en sangre, es una hormona que se llama gonadotrofina coriónica, fracción beta, que es exclusiva del embarazo y que se va duplicando, triplicando cada 48 a 72 horas. Sin embargo, lo primero que hace la paciente, pues eso, la mujer, es hacerse una prueba en orina.
4: Claro.
5: ¿Vale? Entonces, pueden haber elevaciones mínimas por la alteración neuroendocrina, pero esa hormona no va a elevarse arriba de 14 miliunidades. O sea, es muy poquito y es poco significativo. Entonces, ¿qué es lo que hacemos nosotros? Tomar esa hormona de control. Ahora, algo importante que tenemos, la presión social. Eso es súper importante, que actualmente muchas de las pacientes, más las que van al instituto, pues están embarazando ya un poquito más grandes, ¿no? Porque ya tienen una licenciatura, tienen posgrados, maestrías y todo eso. Pero también hace que la gente te diga, oye, ¿y para cuándo?
4: Ya se te fue el tren.
5: Ya se te fue. Sí. O vas a tener alteraciones, o no te vas a poder embarazar. Y fíjate que me he dado cuenta que hay como un piquito, como a partir de los 35 años, que la presión social como que pega todavía mucho más, ¿no? Sí, ¿no? ¿No? De, yo ya tuve tantos, o ya te casaste, o todo eso. Entonces, eso involucra mucho que las mujeres empiecen con este tipo de trastornos.
6: Hay algo importante que me gustaría mencionar, y es que el ISSSTE tiene el código mariposa, que justamente este código mariposa se centra en brindarle empáticamente a una mujer que ha pasado por un proceso de duelo peri o postnatal. Y entonces, en ese momento, lo que se recomienda es darle un espacio y también brindarle quizá contención emocional y consejería.
4: El tratamiento que lleva es más parte psicológica, va de la mano con la parte ginecológica. ¿Cómo es ese trabajo en conjunto para ayudar?
6: Es psicológica. O sea, una vez que ya se identificó que no hay un embarazo real, ya es psicológico, y en algunos casos puede ser con tratamiento farmacológico y con el psiquiatra.
5: La paciente tiene un por qué siente esos síntomas, ¿no? No de repente me los inventé.
4: De la nada.
5: Si bien están relacionadas con el deseo de un embarazo, también es cierto que, ejemplo, o sea, tenemos alteraciones en hormonas. Las mujeres nos regimos por hormonas.
4: Sí.
5: Todos nuestros días están regidos por hormonas y de acuerdo a la edad que tenemos, pues es obviamente si se disparan, si bajan, si se alteran y todo eso, ¿no? Yo les digo, es como de repente ir al dentista, ¿no? Pocas veces vas regularmente al dentista, ¿no? Lo mismo, pero cuando vas te encuentras todo lo habido y por haber. Igual sí, con los ginecos, ¿no? Cuando vamos, pues encontramos todas las alteraciones hormonales que puedes llegar a tener y eso lo vinculamos a la sintomatología que tú tienes, tengas o no un deseo de embarazo.
4: Okay.
5: Entonces, en ese sentido, por ejemplo, muchas mujeres dicen, oye, yo digo que soy embarazada porque aparte de que no menstruo, pues tengo secreción por el pezón, ¿no? Y tengo salida de leche, ¿no? Lo que llamamos la galactorrea. Pero además, yo siento que mis mamas están congestionadas. Pero además, siento que ya me estoy hiperpigmentando, ¿no? O sea, que me salen las manchitas del embarazo, dichoso melasma. Fíjate, me está creciendo el abdomen. Entonces, ¿de dónde me crece el abdomen si no estoy embarazada? Y puede ser esto tan prolongado como el trastorno que tenga cada paciente, ¿no? Porque hay unas que se pueden aventar los 9 meses diciendo que están embarazadas y hasta que ellas puedan aceptar una asesoría por psicología, porque tampoco las podemos obligar a ir.
6: De hecho, pues me gustaría dejar el correo de saludmental@iste.gov.mx si llegan a tener alguna otra duda también al respecto del tema, o bien alguna orientación, pues podemos responderles por correo electrónico.
4: Muchas gracias por acompañarnos en este podcast, en su espacio. Espero que se lo hayan pasado muy bien.
6: Sí, muchísimas gracias a ti por invitarnos.
4: Para la próxima ya vamos a buscar más temas y que nos acompañen en esta mesa de debate. Perfecto, gracias doctora, gracias Sharon y gracias a ustedes por escucharnos hasta este punto. De verdad que el podcast no sería nada sin ustedes. Cambia mucho el escuchar y el tener información. Y pues recuerda que la salud mental también es importante para todos hoy en día. Yo soy Génesis Zaine Silva. Y fue un gusto estar con ustedes. Nos vemos en un próximo episodio de Chao ISSSTE. ¡Adiós!
6: ¡Adiós!
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2: De nuevo, en el Concilio de Voces, la presencia de los himnos en verso del compositor inglés Pelham Humphrey. A Humphrey se le considera, y con razón, como uno de los más importantes compositores del período de la Restauración. ¿Qué es el período de la Restauración? Es el lapso de tiempo marcado, desde su inicio, por el retorno de la monarquía estuardo a Inglaterra. Esto ocurrió en 1660. Dato interesante, por sus méritos, a Pelham Humphrey, el rey de Inglaterra, lo mandó a París, donde estudió con varios de los compositores franceses de su tiempo y bajo cuya influencia, por supuesto, cayó. Lo interesante es que también recibió ahí la influencia del estilo y la expresión de Giacomo Carissimi. Vamos a escuchar enseguida Lift Up Your Heads, Levantad Vuestras Cabezas, de Pelham Humphrey. Interpreta el coro de Clare College.

himnos son, a pesar de que pudieran sentirse como meramente utilitarios para servicios litúrgicos, son profundamente expresivos y emotivos, como podrán ustedes escuchar, como ya lo habrán escuchado en el programa pasado y en este. Vamos a concluir este programa escuchando Hear My Prayer, Oh God, escucha mi plegaria, oh Dios. El autor es Pelham Humphrey, la interpretación a cargo del coro del Clare College.

0: Entre las obras más notables de Pelham Humphrey se menciona su adaptación del poema Himno a Dios el Padre del gran poeta John Donne.
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1: William Henry Lee Alardín, investigador y también coordinador de Relaciones y Asuntos Internacionales de la UNAM, recibió la Orden Nacional del Mérito de la República Francesa en grado de caballero. El universitario fue distinguido por sus méritos de excelencia prestados a esa nación. Inicia el segundo coloquio Derechos Humanos, Democracia y Estado de Derecho.
2: A pesar de los progresos en el siglo XX, se tienen nuevos problemas y tendencias preocupantes como el avance de una agenda conservadora y regresiva de los derechos humanos en muchos países de la región, donde hay una tendencia a la concentración del poder y una política de mano dura para combatir la inseguridad. Pero algo preocupante en particular es el fenómeno que los mismos órganos del sistema interamericano de derechos humanos están siendo ocupados por actores que los usan para legitimar dicha agenda regresiva y una reducción ya superada de los derechos humanos. Por ello, la importancia de reflexionar sobre esas temáticas, porque se debe reafirmar con convicción que los derechos son indivisibles e interdependientes. Así lo señaló Mónica González Contró, directora del Instituto de Investigaciones Jurídicas de la UNAM, durante la inauguración del coloquio Derechos Humanos, Democracia y Estado de Derecho, que se llevará a cabo 10 y 11 de agosto a través de las redes sociales de el Colegio Nacional.
3: Y ello porque creo que hay que defender y hay que sostener de manera convincente que los derechos son indivisibles e interdependientes, que no podemos sostener que la seguridad pueda ser más importante y con esta excusa o con las políticas que lleven a una seguridad se vulneren los derechos humanos. Nuestra Corte Interamericana de Derechos Humanos, la Comisión Interamericana de Derechos Humanos, ha marcado ya la ruta hacia los derechos y creo que desde la academia tenemos la firme obligación de defender estos avances para no dar un paso atrás y que este jus constitutionale comune que nos convoca el día de hoy sea una realidad para todas las personas en nuestra región.
2: Para Radio UNAM, Virginia Sánchez Machuca.
1: Acuerdan la UNAM y la Organización del Tratado de Prohibición Completa de Ensayos Nucleares compartir información sísmica e hidroacústica.
4: El nuevo acuerdo de colaboración incluye que el Servicio Sismológico Nacional compartirá con el organismo internacional información de las estaciones auxiliares localizadas en la península de Yucatán, Oaxaca y Baja California Sur, y podrá acceder a datos primarios del Tratado de Prohibición Completa de Ensayos Nucleares para fortalecer las capacidades nacionales de monitoreo, prevención y alerta temprana ante tsunamis. La coordinadora de la investigación científica, María Soledad Funes Argüello, dijo que este convenio permitirá utilizar datos sísmicos, auxiliares e hidroacústicos, lo que fortalecerá su capacidad para comprender los fenómenos naturales y contribuir a proteger a la población. Por su parte, el coordinador de Relaciones y Asuntos Internacionales, William Lee Alardín, manifestó que para la UNAM, participar con el organismo internacional es contribuir a la búsqueda de soluciones pacíficas ante los conflictos y ayudar a prevenirlos siempre que sea posible. Para Radio UNAM, Cristina Godínez.
0: Nacional.
1: El secretario de Educación Pública, Mario Delgado, informó que las 26 escuelas militarizadas que existen en México a nivel básico y medio superior ya se encuentran transformando su modelo.
5: Ellos tienen que transformarse ahora de conceptos militares a conceptos cívicos, ciudadanos y basados en el humanismo mexicano. Entonces, no vamos a tener, como lo dijimos, ninguna escuela militarizada al inicio del siguiente ciclo. La educación militar le corresponde exclusivamente a la Secretaría de la Defensa Nacional y esta inicia en media superior para la preparación de quienes van a integrar el Ejército Mexicano o la Guardia Nacional.
0: Internacional.
1: Un temblor de magnitud 7.4 sacudió una amplia región de Colombia. El presidente Abelardo de la Espriella declaró desastre nacional.
6: Se acordó declarar la correspondiente situación de emergencia que nos servirá para atender de la manera que corresponde este desastre natural. Yo voy a estar al frente de la respuesta nacional y haré presencia en todos los territorios.
1: Hasta aquí el corte. Dulce García agradece su atención. Que tenga una excelente mañana.
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9: Bueno, buenos días. Esto es Primer Movimiento. Son las 7 de la mañana con 3 minutos de este martes 11 de agosto. Primer Movimiento es una revista matutina que corre de lunes a viernes de 7 a 10 de la mañana en las frecuencias del 96.1 de FM, el 860 de AM. Estamos en radio.unam.mx y Tamara Quiroz, nuestra compañera periodista, se encarga de hacer este contacto entre ustedes y nosotros a través de las redes sociales, que están en Facebook como Primer Movimiento y en X como P Movimiento. Todas las mañanas está aquí Rodrigo Aguilar en la producción ejecutiva, Antonio Quijano en la jefatura de noticias, está Antonio Beltrán en los controles técnicos y mi compañera Berenice Camacho en la conducción. Querida Berenice, buenos días.
10: Miguel Ángel Quemain, muy buenos días. Qué gusto estar contigo en los micrófonos de Radio UNAM en Primer Movimiento. Bienvenidos, bienvenidas. Bienvenidas todas las personas que nos sintonizan en este punto de la mañana, muy temprano, 7:03. Nosotros vamos a tener, como cada martes, la presencia de Edith Citlali Morales, violinista, comunicóloga, investigadora musical y subdirectora ejecutiva de la OFUNAM, que nos presentará una curaduría musical, la música que va a sonar esta mañana aquí en Primer Movimiento.
9: Y es gitanerías el tema de Edith Citlali Morales, y es España, crisol de música más allá de la música, que es el curso del que hablaremos con Guillermo Teo Hernández y Bruno Bartra. Ellos dos son colaboradores habituales de Primer Movimiento, uno en la curaduría, otro en el análisis de la música. Guillermo Teo Hernández es ingeniero dedicado a soportes sonoros, investigador de música de concierto, y Bruno Bartra es etnomusicólogo, sociólogo, periodista y DJ.
10: Tendremos la colaboración quincenal de Pablo Romo. Él es miembro del Consejo Directivo de Serapaz. También es profesor de Transformación Positiva de Conflictos en la especialidad Negociación y Gestión de Conflictos Políticos y Sociales. Esto en nuestra universidad, en la Facultad de Ciencias Políticas y Sociales de la UNAM. Nos hablará de la corrupción y la paz, el tema que ha elegido para esta mañana Pablo Romo.
9: En la segunda hora de Primer Movimiento vamos a tener la presencia de Mirada sobre el Medio Oriente, la sección de Carlos Martínez Assad. Es una crónica de una tragedia anunciada, así la titula el doctor Martínez Assad, sociólogo, historiador, escritor, académico, investigador emérito de la UNAM, su contribución del día de hoy.
10: Tendremos después una conversación sobre la cuestión del fracking en México. Alejandra Jiménez estará con nosotros. Ella es coordinadora de la Alianza Mexicana contra el Fracking, esta alianza que ha publicado un comunicado titulado Fracking ni aquí ni allá. Esto después de las recomendaciones del comité científico integrado por distintos científicos y científicas de variadas materias y que ha dado recomendaciones a la presidencia de la República convocada por la misma. Y bueno, pues el tema importantísimo, fundamental, lo vamos a abordar con esta representante de la Alianza Mexicana contra el Fracking, Alejandra Jiménez.
9: Y vamos a tener también la poesía necesaria con la selección musical y literaria de Berenice Camacho.
10: Y tendremos después una conversación sobre la exposición Los Peores Tiempos Posibles de Regina José Galindo. Se presenta en el Museo Universitario del Chopo y estaremos con esta artista visual, poeta guatemalteca. Es considerada una de las exponentes más radicales y contundentes del arte contemporáneo en nuestra región. Regina José Galindo, esta mañana con nosotros.
9: Y vamos a tener también, vamos a cerrar esta emisión con teatro. La obra Las Calcetas de mi Padre. Vamos a hablar con Daniel Ortiz Velázquez, que escribe, dirige y protagoniza esta puesta en escena que se presenta en el Teatro Sergio Magaña.
10: Quédense con nosotros en Primer Movimiento de 7 a 10 de la mañana y en redes sociales, las coordenadas @pmovimiento. Movimiento en X y Primer Movimiento en Facebook. 7:06. Vamos con Edith Citlali Morales.
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10: Llega la música esta mañana de martes con Edith Citlali Morales, violinista, comunicóloga, subdirectora ejecutiva de la OFUNAM, para entregarnos una curaduría más en esta mañana. Gracias, Edith. ¿Cómo estás? Bienvenida.
0: Hola, hola, Berenice, Miguel Ángel. Así es, los saludo con gran alegría a ustedes y a todo el público de Radio UNAM. Muy buenos días. Pues sí, ya es martes nuevamente. Se pasan muy rápido las semanas. Martes de curaduría, nuestra cita semanal, donde tengo el gusto de contarles cómo está conformada la lista de extractos y números musicales que tendremos a lo largo del programa. Ya lo comentaban hace un momento, Bere, tú y Miguel Ángel también, les traigo una selección titulada Gitanerías. Son obras que representan y contienen elementos característicos de la música gitana. Es muy interesante porque dentro de todos estos rasgos y particularidades que podemos encontrar, hay uno que a mí en lo personal me llama muchísimo la atención, y es que esta música posee una dualidad muy clara. Por un lado, son melodías muy íntimas, melancólicas, emocionales o introspectivas, podríamos decir. Y después, ¡pum!, de un compás a otro, algo estalla y cambia totalmente el ritmo. Siempre algo muy veloz, virtuoso, vivo, alegre, lo voy a decir de esta forma, muy bailable. Esta combinación hace que sea, pienso yo, un estilo muy cautivador. Veamos a dónde nos llevó la música el día de hoy, a dónde nos va a llevar. Vamos a comenzar con una danza de una ópera que hemos visitado en otros momentos, me refiero a Carmen de Georges Bizet, la ópera más interpretada en todo el mundo, en todas las compañías y teatros de ópera, y también en las programaciones de las orquestas sinfónicas o filarmónicas. Ya hemos repasado esto, que existen cualquier cantidad de obras inspiradas en esta partitura. Ay, perdón. Hoy vamos a escuchar un número que no les he compartido, es la danza gitana, Gypsy Dance, o también conocida como la danza bohemia. En la ópera, este número lo encontramos en el segundo acto. La escena se sitúa en la taberna, en una taberna, y Carmen, la protagonista, al lado de otras mujeres, cantan y bailan para entretener al oficial Zúñiga y a otros soldados. En la suite para orquesta, que es la versión que escucharemos hoy, las flautas presentan la melodía, después se la pasan al oboe, y poco a poco se van sumando otros alientos. Mientras más instrumentos se van sumando, la velocidad va aumentando. Entra la trompeta y hacia el final de la danza, la cuerda y la percusión desbordan de alegría. Espero que la disfruten. Nuestra segunda pausa musical es un extracto de Los Aires Gitanos de Pablo Sarasate. Esta es una de las obras consentidas del catálogo de este compositor español. Es una pieza para violín y orquesta. El violín, un instrumento bastante recurrente en la música gitana. Y aquí tenemos el claro ejemplo de lo que les comentaba hace un momento. Tenemos al inicio de la obra líneas melódicas muy dramáticas, intensas, y después, de un compás a otro, cambiamos el tempo a algo alegre, rápido, muy rítmico, y en este caso, extremadamente virtuoso para el violín solista. Por tiempos del programa, escucharemos precisamente este cambio, el Allegro molto vivace, y tendremos la interpretación de Sara Chang al violín, y Plácido Domingo en la batuta, dirigiendo la Filarmónica de Berlín, una grabación bastante bella. Y aquí es el momento donde Edith Citlali les dice, búsquenla después, los invito a que la descubran completa, es de estas obras que hay que disfrutar de la primera a la última nota. El centro de nuestra lista es la pieza que le da título a esta curaduría, Gitanerías. Esta partitura la compuso Ernesto Lecuona y pertenece a una suite llamada Andalucía. Es una suite para piano solo que fue escrita en 1933, después de que este compositor cubano visitara varias veces España. Consta de 6 movimientos, el cuarto lleva por título Gitanerías, una pieza breve, alegre, con este sello característico de estas cualidades y particularidades de este estilo musical. Los últimos dos extractos pertenecen a dos óperas, bueno, a una ópera y a una opereta. El primero, ópera italiana, de Giuseppe Verdi, de La Traviata, esta maravillosa partitura compuesta en 1853. Y bueno, antes de todo el drama final del tercer acto, que ya sabemos, en la escena segunda del segundo acto, sucede una fiesta de disfraces en París, una mascarada, y llega un grupo de gitanas para cantar y echar la suerte a los invitados, uno de los números más conocidos de la ópera verdiana. Y para finalizar esta selección, escucharemos algunos compases de la obertura Amor Gitano de Franz Lehár. Esta opereta fue interpretada por primera vez en Viena en 1910 y narra la historia amorosa de una chica que está comprometida, pero se siente atraída por un joven violinista de origen gitano. Y bueno, cabe resaltar que Lehár utiliza a lo largo de los tres actos de esta obra temas de música folclórica húngara y gitana, y para su buena ejecución incluye en su dotación orquestal un instrumento típico del folclor húngaro. Me refiero al címbalo o címbalón. Para quienes no lo ubiquen, es un instrumento de cuerda, voy a decirlo de esta forma, como si fuera un arpa, pero acostada, o como una especie de salterio, el salterio que conocemos aquí en México, nada más un poco más grande. Su caja de resonancia tiene patitas para poderse sostener como una mesita, y para producir su sonido se percuten las cuerdas con unos pequeños martillos. Justo en el inicio de la obertura, que es lo que sonará al final del programa, se escucha perfectamente su timbre, es un sonido como muy metálico. Ojalá lo alcancen a percibir y descubran la voz del címbalo húngaro. Pues esta es la propuesta musical, nuestra selección de gitanerías, música muy intensa, por momentos pareciera triste o melancólica, que de pronto, ya les digo, explota en euforia, alegría y baile. Espero que sea de su agrado, que la sientan, que la vibren, que la vivan, que la disfruten mucho. Pero Miguel Ángel, muchísimas gracias como siempre por hoy. Me despido enviando un enorme abrazo musical. Hasta la próxima.
9: Hasta la próxima, Itzitali Morales. Muchas gracias por esta curaduría. Vamos a escucharla.
10: Vamos precisamente de Bizet, la danza gitana de la ópera Carmen.

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3: Este jueves 13 de agosto inicia el curso Más allá de la música, España, Crisol de Música, una propuesta que es una invitación a explorar la riqueza cultural que ha dado forma a la tradición sonora ibérica.
4: La historia musical española está marcada por grandes compositores como Isaac Albéniz, Enrique Granados y Manuel de Falla, figuras que consolidaron un nacionalismo musical propio entre los siglos XIX y XX.
3: Su obra está nutrida de una mezcla cultural única en Europa, resultado de siglos de diversas influencias.
4: El curso destaca que la música española no puede entenderse, por supuesto, sin el legado de casi 8 siglos de presencia árabe que dejó huella en la tradición mozárabe.
3: A ello se suma la migración gitana del siglo XV, que aportó el sello inconfundible del flamenco y transformó para siempre el papel de la guitarra.
4: También se revisa el impacto del siglo de oro, cuando España se convirtió en potencia mundial bajo Carlos V. Ese periodo consolidó un mosaico cultural con raíces latinas, árabes, judías, gitanas y vascas, que más tarde influiría en escuelas musicales como la de Flandes y Nápoles.
3: Desde la Edad Media hasta la zarzuela, el curso propone un recorrido por los antecedentes, los grandes maestros y sus sucesores, para comprender cómo se formó esta encrucijada cultural que distingue la música española. Los interesados van a poder consultar más información en las redes de Más Allá de la Música.
4: Y aquí vamos a conversar, a conocer los detalles acerca de este nuevo curso de la plataforma Más Allá de la Música. Nos acompañan dos queridos invitados y también ambos colaboradores de Primer Movimiento y de la Fonoteca Nacional. Por mi parte presento a Teo Hernández. Lo conocen ustedes bien, es ingeniero dedicado a soportes sonoros e investigador de música de concierto. Y una vez más te agradecemos esta participación. Teo, ¿cómo estás? Bienvenido.
5: Muchas gracias, Berenice, Miguel Ángel. Una vez más, agradecimiento a Primer Movimiento, a todo el equipo que lo conforma y un saludo al auditorio.
3: También está Bruno Bartlett, no, musicólogo, sociólogo, periodista, DJ, y lo saludo con mucho afecto. Bruno, bienvenido, buenos días.
6: Hola, ¿qué tal? Buenos días, muchas gracias, como siempre, Miguel Ángel, por el espacio y pues también un saludo a todo el auditorio de Primer Movimiento y el equipo.
4: Gracias, Bruno. Gracias, Teo. Pues, Teo, iniciamos contigo. Cuéntanos cómo surgió la idea de poner a España, a ese crisol musical, al centro de la plataforma Más Allá de la Música para el curso que ya inicia el 13 de agosto.
5: Pues, lo que sucede es que habíamos hecho cursos de historia de la música desde Edad Media, Renacimiento. Habíamos empezado de una forma bastante tradicional hace ya varios años. En 2021 habíamos hablado sobre Beethoven y nos dimos cuenta que nos hacía falta España, que España tenía una tradición musical y tiene una tradición musical mucho más rica de la que nos imaginamos. Cuando hablamos de música clásica española, hablamos de, por supuesto, Granados, Albéniz, Falla, pero de alguna forma está separada de lo que podríamos considerar el canon tradicional de la música occidental. No es que esté separada como otras músicas, pero no se conoce a la par que Italia, por ejemplo, que Francia, y mucho menos que Alemania, ¿no? Por mencionar un ejemplo, el barroco español es de una riqueza verdaderamente impresionante. La música que se hizo en lo que conocemos como el periodo barroco en España es muy, muy grande. Y a nosotros nos llega, por supuesto, la herencia, porque, bueno, nosotros heredamos eso directamente de los españoles a través de lo que conocemos como el virreinato, ¿no?, de la Nueva España. Pero si nosotros revisamos las historias de la música, vamos a ver como que se hace un poco de lado a España. Y esto es explicable hasta cierto punto porque tiene una serie de elementos que lo conforman que son diferentes. Como decíamos, es un crisol de músicas que se tiene que entender su formación a partir de la Edad Media, y es justamente los antecedentes que vamos a empezar a dar. La Edad Media con la dominación árabe y lo que conocemos como el canto mozárabe, después las pequeñas muestras que hay de lírica, como las cantigas de Santa María, como las cantigas de Amigo de Martin Kodax. O sea, vamos, como en todos los cursos vamos a dar unos antecedentes que se van a remontar a la antigüedad, y después vamos a ir avanzando para hablar, por ejemplo, de esta gran faceta de la polifonía Tomás Luis de Victoria, hasta llegar a nuestros días, pero no sé si sea demasiado ambicioso, por lo menos a este nacionalismo con unas del siglo XIX, con unas características tan verdaderamente propias, y que tiene que ver con la toma de conciencia y la labor de varios musicólogos importantes como Felipe Pedrel, principalmente, que de alguna forma es amigo y maestro de esta generación de Albéniz, Granados, de Falla, que marcan un resurgimiento y una posición en el mapa, un posicionamiento en el mapa de la música española.
4: Muchas gracias, Teo. Y Bruno, bueno, este curso, más allá de la música, se ha caracterizado por poner un contexto, antecedentes, contexto histórico, pero orientado a la música, orientado a los compositores, las composiciones, a la manera en la que la música viaja de un continente a otro, de una sociedad a otra, y eso ha estado especialmente bajo tu cargo, dotar de este contexto. En este caso, para este curso, bueno, se concentran en estos compositores, pero hay antecedentes, vaya, es un lapso muy amplio de tiempo, ¿cómo asirlo, cómo colocarlo en un curso, bueno, que tiene una duración específica del 13 de agosto al 1 de octubre, los jueves, ¿no? Son 2 horas cada jueves, y bueno, pues cómo hacerlo, ¿no? ¿Cómo colocar todos estos antecedentes, Bruno?
6: Sí, claro, gracias. Pues bueno, de entrada, a ver, como España como un sitio, digamos, también este crisol de culturas, pero además cómo pasa de ser, pues básicamente el gran imperio europeo con posesiones no solo las colonias al otro lado del Atlántico, sino también en buena parte de Europa, en Flandes, en lo que hoy es Italia, y todo esto, y ser, digamos, el gran imperio europeo durante siglos posterior a esta dominación árabe, pero al mismo tiempo como esos siglos de influencia árabe, ese importante impacto de la cultura romaní y demás, lo hicieron con el tiempo convertirse en un sitio un tanto culturalmente exótico para el resto de Europa, que tiene que ver con esta marginación de la que hablaba Teo en la música. Entonces, de ser hasta cierto punto como la zona que marcaba la frontera entre Europa y el otro en el lado oeste, ¿no? De forma similar a lo que era Europa del Este, ¿no? Entonces, España como este sitio del otro, de lo exótico, muy distinto al resto de Europa, donde a su vez este contexto particular tiene conexiones muy importantes con la música, en el sentido de, por ejemplo, de la guitarra, la creación ya de la guitarra moderna hacia el siglo XIX, pues no podría haberse dado ahí sin la llegada del oud y demás instrumentos de cuerda árabes, el desarrollo de la música del flamenco, del cante jondo y demás, desde luego tampoco se explica sin la presencia de una cultura romaní en España. Entonces, bueno, es ver España cómo se convierte de la gran potencia y el, pues digamos, quien comanda hasta cierto punto Europa, a convertirse en este sitio de lo exótico, lo otro, y un poco de lo que es esa frontera con lo que Europa ve como incluso el salvajismo, ¿no?
3: Uh-huh. Y esta, digamos que uno puede pensar que España está bordeada por el tema de la península, sin embargo, hay muchos ecos hacia Portugal, sobre todo en lo que se considera el tema de lo navegante y hacia el mundo en el que en 1492 fue expulsado el gran universo judío y árabe. ¿Dónde quedaron los intérpretes que se fueron en el siglo XV y siglo XVI y que dejaron España? Digamos, mucho quedó en el sur, pero mucho también fue al territorio que hoy conocemos como Marruecos, ¿no? El territorio marroquíteo.
5: Efectivamente, y uno de los ejemplos justamente de los que vamos a hablar es cuáles son las músicas que perviven actualmente que partieron de este gran éxodo que se da en 1492. Entonces hay una serie de culturas musicales que se van a dispersar por buena parte de Europa y por el norte de África, y las influencias que van dejando son notorias aún hoy en día. Aunque nos vamos a fijar en España, porque sería demasiado abarcar todos estos espacios geográficos, temporales, musicales y artísticos, vamos a dar algunos ejemplos que me parece que son muy interesantes para poder comprender esta enorme expansión que se da por estos éxodos culturales, ¿no? Entonces, hay algo de música de Marruecos, incluso la influencia de la cultura judía que se va hacia los Balcanes, de la cual, por supuesto, que Bruno es experto. Y por el otro lado, la influencia que se da en territorios, como bien decía Bruno, en toda esta parte de Italia, sobre todo en el reino de Nápoles, y que a final de cuentas son influencias que llegan a los territorios tan lejanos como los de América, como la Nueva España. Y aquí estamos hablando de esta serie de músicos que, si bien nacen en el sur de Italia, se educan en Nápoles y llegan a la Nueva España con una cultura musical muy específica durante el virreinato, repito, de la que se da aquí en la Nueva España y en América en general. Esto hablando del barroco y digamos de la música clásica, pero también tenemos que ver una pervivencia de toda esta serie de culturas, la cultura árabe, la cultura la judía, estas influencias que van también llegando de otras partes de Europa y que hacen que la música folclórica, o lo que conocemos como el folclore español, sea de una variedad y de una riqueza tan grande, y cómo hay un mestizaje cultural también en España que da pie a manifestaciones como el flamenco, y que después en el siglo XIX ya son retomadas y son incluidas en la música, en lo que podemos llamar música clásica. Entonces, bueno, es de una riqueza muy grande. Es ambicioso hablar de tantos siglos de música y tanta diversidad, sobre todo musical, pero bueno, vamos a tratar de hacer un resumen que me parece va a dar una idea muy grande de lo que es este crisol cultural tan grande y tan hermoso y tan rico, que a final de cuentas nos afecta muchísimo a nosotros.
3: Y desde la sociología, Bruno, digamos, todo el calendario que queda dominante para la música es el calendario de la Iglesia Católica, el calendario de los reyes. Sin embargo, toda la fiesta judía y la fiesta árabe que queda en el Ramadán y que va acompañada en una cuestión nocturna, como pasa en toda la zona de Sevilla, queda también marcada con una gran diferencia. ¿Qué papel tienen las fiestas en la transformación de todo este horizonte musical?
6: Bueno, pues de entrada, para ver la cuestión de este dominio del calendario tiene que ver con la forma en cómo se buscó erradicar, digamos, el Islam en su momento, por mucho tiempo con cierta, sobre todo en Granada, con cierta convivencia pacífica y después una obligación a la conversión que en los hechos no fue tan efectiva y de ahí que se desarrollaran o se mantuvieran y evolucionaran en este nuevo contexto las distintas fiestas, ¿no? Y bueno, las fiestas en sí pues, suelen ser como ese espacio donde la música se conecta directamente con el entorno social, con las costumbres, con el día a día y demás, ¿no? Pero pensando, digo, partiendo un poco de ello, pero me voy hacia algo que es también muy importante en todo este contexto y que viene de una conferencia de García Lorca de 1933, me parece, sobre el duende en el arte y la música, diciendo que en España, lo voy a parafrasear, pero que en España el muerto está más vivo que en cualquier otro lugar, ¿no? Y tendría resonancia también con la forma en que se hizo, digamos, el mestizaje y la fusión cultural en México particularmente y cómo hubo esto, ¿no? Pero básicamente esto es de ver cómo el arte, la música y demás de todos aquellos ancestros está muy presente en toda la, en este caso hablaba de la música del cantejondo, precisamente española más que en otras culturas, y cómo se recurre a eso siempre como un lugar para abrevar culturalmente y crear nuevas obras, ¿no?
4: Pues a los dos muchas gracias, ya vamos con el tiempo para concluir esta charla y también les quería comentar con el auditorio que gracias a esta charla con ustedes me enteré y me encontré con el dato de que Manuel de Falla en este 2026 se conmemora tanto un aniversario importante, el 150 aniversario del nacimiento de Manuel de Falla y el 80 del fallecimiento de este compositor español en justo en este 2026, así es que me pareció muy interesante verlo desde esa perspectiva. Y bueno, pues por último, Teo, híjoles que se nos quedan muchos temas, por favor inscríbanse a este curso, es un curso en línea y pues eso, precisamente que nos des las características del curso, cómo podemos acercarnos, cuáles son las fechas, los montos de inscripción y tener más detalles si tenemos alguna duda, Teo.
5: Sí, antes que nada, muchas gracias por el espacio, repito. Es todos los jueves de 6 de la tarde a 8 de la noche. Todas las sesiones son por Zoom y se graban, de tal forma que si ustedes se pierden por una cuestión de trabajo, lo que sea, una sesión, después pueden recuperarla. Damos una lista de Spotify cuando es posible para que puedan repetir la música y escucharla en otro ambiente que no sea el de la clase propiamente. Empezamos este 13 de agosto y son 8 sesiones, $1,800 por 8 sesiones, repito, es vía Zoom, repito, las sesiones son grabadas y será hasta el 1 de octubre, todos los jueves. Pueden inscribirse en más allá de la música 2021@gmail.com. Repito, más allá de la música 2021@gmail.com o en el Facebook más allá de la música 2021. Pueden pedir informes. Ahí les damos todos los datos y si tienen alguna otra duda les contestamos. Y bueno, muchísimas gracias nuevamente. Simplemente insistir en que sí, España es un crisol de música que debemos de aproximarnos desde varias culturas y para dar una como resultado una música que es de una riqueza sorprendente y que, como bien dice Bruno, en muchos momentos fue vista como música exótica, ¿no? Estamos pensando en el siglo XIX, de lugares tan lejanos como Rusia, que decían, ay, miren, los exóticos son los españoles, ¿no?
4: Sí, eso es tremendo, ese contraste también se me quedó resonando, ¿no? Como de un imperio, del gran imperio español, pues se deriva un país de lo exótico, ¿no? Y bueno, pues todo esto y más en Más Allá de la Música, creo que es recomendable también, hay discos importantes, pero yo estoy ubicando el de Jordi Savall ahora mismo, el de El Nuevo Mundo, Folias Criollas, para ver esta relación que tuvo tan profunda la música de España con el llamado Nuevo Mundo, ¿no? O la Nueva España, y bueno, nuestros territorios. A los dos, gracias. Teo Hernández, ingeniero dedicado a soportes sonoros, investigador de música de concierto en la Fonoteca Nacional. Muchísimas gracias, como siempre, Teo.
5: No, gracias a ustedes.
4: Igualmente, Bruno Bartra, etnomusicólogo, sociólogo, periodista, DJ y también colaborador en Primer Movimiento, los lunes con las curadurías. Gracias, Bruno. Un abrazo.
6: Muchas gracias, un abrazo y los esperamos en este curso que sí va a estar muy, muy interesante y con música extraordinaria.
3: Muchas gracias. Vamos a ir con la curaduría de Isitelli Morales, que está dedicada a las gitanerías. El nombre es Aires Gitanos, de Pablo Sarasate. Es lo que vamos a escuchar ahora.

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3: Y en su colaboración quincenal con este espacio, ya nos acompaña Pablo Romo, miembro del Consejo Directivo de Serapaz y también profesor en la Facultad de Ciencias Políticas y Sociales en la especialidad de Negociación y Gestión de Conflictos Políticos y Sociales. Pablo Romo, para hablar hoy de la corrupción y la paz. Gracias, bienvenido, como siempre. ¿Cómo estás, Pablo?
4: Muchísimas gracias, Berenice. Buenos días, Miguel Ángel.
5: Hola, Pablo, buenos días.
4: Buenos días a todo el auditorio. Pues el día de hoy, y quiero hablar del tema de la paz, cómo construimos la paz, es cuando hay entornos de corrupción. Y creo que pues México es un ejemplo muy, muy claro de que no tendremos paz, una paz como la hemos entendido siempre en esta columna, en este espacio de reflexión sobre los temas de paz y transformación de conflictos, cómo vamos a abordar los conflictos en contextos de corrupción, en contextos en donde es difícil confiar. Y me parece que nuestro auditorio pues dirá que es complicado, ciertamente lo es, sobre todo porque nos preguntamos cómo empiezan los graves casos de corrupción. Buscando graves casos de corrupción en el mundo, encuentro algunos que son muy significativos, cercanos y lejanos a nosotros. Algunos cercanos como Odebrecht, por ejemplo, este contexto de corrupción que corrompe empresas, corrompen gobiernos.

Muchos, y es impresionante que a lo largo del mundo podemos encontrar muchos. En México tenemos el de Segalmex, por ejemplo, o el del huachicol fiscal. Y esto, ¿por qué la reflexión? Porque nuestra casa de estudios, en nuestra alma mater, está sucediendo algo que me ha consternado y me ha dejado muy preocupado. El tema de las trampas en los exámenes. ¿Es posible entrar en la universidad de nuestra UNAM haciendo trampa? Y esto me deja, me dice, ¿cómo se llegó a Segalmex o cómo se llegó a Odebrecht, estos casos grandes y gigantescos? Y pienso que empezó haciéndose trampa en la escuela. Y esto es tema de corrupción, de impunidad y de hacer trampa. Y la trampa no construye paz. La corrupción constituye una forma de violencia estructural. Y cuando nosotros contribuimos con nuestras trampas, pequeñas y grandes, estamos de alguna manera ejerciendo violencia, violencias graves estructurales. Y es un obstáculo para la construcción de paz, porque en la trampa y la corrupción debilitan las instituciones, alimenta la impunidad, redistribuye injustamente los recursos, favorece a unos y a otros, ¿no? Y favorece, en casos grandes, a organizaciones criminales, instancias de corrupción institucional y destruye la confianza ciudadana. La corrupción y la trampa van a ser entonces, un óbice y un obstáculo para construir la paz, para poder transformar positivamente conflictos. Porque lo contrario a esto sería la honestidad, una honestidad personal y también institucional, un combate efectivo a la impunidad, no dejar pasar las trampitas o hacerse de la vista gorda. Esto también fortalece el funcionamiento cabal de las instituciones. El no permitir la corrupción y la trampa generan condiciones para una paz sustentable. Un mundo es menos pacífico, como el que estamos viendo ahora, en la medida en que los tramposos, en que los corruptos ganan terreno. Lo hemos dicho en este espacio, lo hemos dicho y hemos citado al Global Peace Index. En el último, por ejemplo, decíamos hace relativamente poco que han aumentado los conflictos bélicos, sobre todo por la ambición que genera la impunidad, que es generada por esta corrupción y estas trampas. Y esto se da por los en contextos en donde la trampa es premiada y es aceptada. Y en cambio, en los bajos niveles de corrupción y buen funcionamiento del gobierno, vemos cómo se encuentran entre los pilares que se han experimentado para fortalecer instituciones y países. La corrupción es productora de violencia. La corrupción puede parecer inicialmente un fenómeno económico o administrativo, un soborno, una licitación manipulada, un desvío presupuestario, un tráfico de influencias o un enriquecimiento ilícito. Podríamos decir que eso es todo. Cuando la corrupción alcanza, sin embargo, ya no solamente cuestiones de beneficios económicos, sino también de relaciones públicas, de posibilidades de mantenerse en impunidad, estamos hablando de alcanzar a policías, a ministerios públicos, a fiscalías, a tribunales, a aduanas, a gobiernos municipales o a estatales, como el que estamos viendo en Guerrero, o sistemas penitenciarios. Y esto modifica
las

0: relaciones reales de poder. La trampita, la corrupción, el dejar pasar las cosas, van modificando no solamente los esquemas económicos, sino el poder real. La ley deja de ser una regla común y comienza a funcionar selectivamente. Algunas personas pueden comprar protección y otras comprar impunidad y otras más quedan prácticamente indefensas ante el abuso. En este contexto, las organizaciones criminales generan dinámicas que resultan particularmente peligrosas. El crimen organizado no depende exclusivamente, y lo hemos visto y podemos hablar de ello en México, particularmente de la fuerza de fuego, su capacidad de fuego, que para reproducirse necesita de redes financieras, accesos a información y protección política, tolerancia de las instancias gubernamentales, presencia de autoridades que permitan y dejen pasar. La corrupción se convierte entonces en un multiplicador de capacidades, y esto hay que redefinirlo, de capacidades para ejercer violencia. Por eso nos debemos de preguntar cómo hay que institucionalizar la honestidad. Al institucionalizar la honestidad, no como una virtud solamente moral, sino como un ejercicio de poder y de gobierno, de esta manera se construye también la paz. Esto significa crear procedimientos que hagan más fácil, que hagan más difícil, que impidan la corrupción. No es solamente un tema de moralidades, sino de construcción de instituciones. Mecanismos para la transparencia presupuestaria, por ejemplo, la fiscalización independiente, controles sobre contrataciones públicas, auditorías, declaraciones de intereses, acceso ciudadano a la información, profesionalización del servicio público, protección de personas que puedan favorecer a que se denuncie y que no se le criminalice a las personas que denuncian la corrupción y las trampitas, libertad periodística y mecanismos de efectivos de rendición de cuentas. La honestidad así va a adquirir entonces un carácter institucional que va a generar algo que en nuestras instituciones, por ejemplo en México, difícilmente tienen, que es la confianza. Por ejemplo, acudir al Ministerio Público o considerar que se va a impedir algún crimen si uno denuncia algo. Por eso es importante actuar en conjunto frente a esto. Cuando la impunidad se convierte en violencia, hay consecuencias, hay acciones que muchas veces se van reproduciendo vertiginosamente. En México, el Índice Global de Paz señala que México, si bien avanzado en temas de paz, es indispensable fortalecer estas instancias de honestidad institucionalizadas. La situación de México frente a temas de paz, lo hemos dicho aquí, se ubica en el lugar 139 de 163 países. O sea, no es para vanagloriarnos, estamos en una situación complicada. Y creo que para el público que está interesado en cómo fortalecer estas instancias que no favorezcan la corrupción o la trampa, vale la pena, y yo recomendaría mucho, hay una instancia que se llama Transparency International, que es una instancia que está monitoreando temas de corrupción y percepción de corrupción. en donde México está haciendo un rango, una especie de índice de percepción de paz y de corrupción. Vale muchísimo la pena. Por ejemplo, hay países que están en un primer lugar de en cuanto a honestidad y fortalecimiento de sus instituciones, como pueden ser Dinamarca, Finlandia, Singapur, Nueva Zelanda, Noruega, Suecia, Suiza, Luxemburgo, Países Bajos, que están en los primeros lugares de consolidar instancias, no porque no sean corruptos, sino porque es más difícil caer en la corrupción, porque hay más mecanismos que no permiten este tipo de acciones. El ser humano es igual en donde quiera. La cuestión es cómo pueden hacerlo con facilidad, con avenidas mayores, más fáciles, o con dificultades y con la amenaza permanente de que pueden caer en la cárcel. En cambio, países, los últimos países de esta percepción de paz que tiene de Transparencia Internacional, están, por ejemplo, Sudán, Somalia, Venezuela, Yemen, Libia, Eritrea, Nicaragua, Siria y Corea del Norte, como algunos de los países. México se encuentra en un muy poco honroso lugar 141 de 180. Es decir, que falta muchísimo por trabajar en torno al tema de la percepción de no a la corrupción. ¿Qué podemos hacer? ¿Qué tienen en común? Y con esto para ir cerrando, ¿qué tienen en común los casos de grandes corrupciones o pequeñas corrupciones? La corrupción rara vez funciona individualmente. Las grandes corrupciones tienden a cruzar las fronteras, tanto de la casa, de la colonia, como del país. La corrupción más peligrosa es aquella que captura las instituciones. Por eso la UNAM tiene que tener mucho cuidado frente a las trampitas y a las grandes trampas. La impunidad multiplica la corrupción. La corrupción puede convertirse en un problema de paz. Las ideas para fortalecer nuestro trabajo de paz y de construcción de instancias que no permitan la trampa y la corrupción, es indispensable la integridad pública, la rendición de cuentas, las instancias eficaces, la confianza, la resolución no violenta de conflictos y construir todos los espacios que van a ir constituyendo la paz positiva. Hasta aquí mi reflexión. Me gustaría escuchar si hay algún comentario al respecto.
1: Por supuesto, hay muchos comentarios. Pablo Romo, te agradecemos de entrada esta reflexión, porque, bueno, pues son tantas aristas que tiene este tema de nuestra universidad. Una de ellas es la que hoy nos propones, y creo que como sociedad, pues este episodio nos deja lecciones que pues no podemos desechar, ¿no? Aprender de nuestros fallos, donde sea o donde quiera que estemos parados o lo que representemos, bueno, desde ahí aprender. Y bueno, claro que como institución, pues responder y resarcir es fundamental, ¿no? Proteger a la institución es arrojar luz ahí donde quepa duda, para que ya no quepa, y para desterrar las dudas también. Y bueno, pues finalmente también aquí en este espacio, en Primer Movimiento, bueno, y en Radio UNAM, siendo un medio universitario, pues lo que nos toca también es ser muy prudentes, muy muy prudentes y respetuosos con los distintos procesos y momentos que se están dando a raíz de toda esta cuestión con el tema del examen de ingreso a la universidad. Y pues de nuevo no tenemos más que agradecerte, Pablo, y bueno, pues desearte buena semana. Nos vamos a encontrar en 15 días, ojalá, y pues nos quedamos con esta reflexión tuya respecto pues a la corrupción, a la paz y todo lo que ahí se deriva. Pablo, gracias.
0: Muchísimas gracias, Berenice. Y pues recomiendo al auditorio que conozca estas páginas, uh-huh, que son interesantes sobre Transparencia Internacional. Puede ser de gran ayuda para fortalecer nuestras instancias, nuestras instituciones. Sin para duda. Construir la paz.
1: Muchas gracias por las recomendaciones. Pablo Romo, gracias y hasta pronto.
2: Hasta pronto, Pablo. Ya son las 7:59. Vamos al corte, regresamos en unos minutos.
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2: Muy buenos días, son las 8:03 y sigue corriendo la mañana de martes, martes 11 de agosto del 2026. Esto es Primer Movimiento, es el espacio, la revista matutina de Radio UNAM, que transmite de 7 a 10 de la mañana. Estamos en vivo haciendo radio pública, radio universitaria en el 96.1 de la frecuencia modulada y 860 de amplitud modulada en www.radio.unam.mx. Ahí también nos pueden sintonizar, nos pueden escuchar y a través de las plataformas que reproducen esta señal de radio. Y como cada día de 8 a 9 estamos con la Radio Nicolaita, es la radio de la Universidad Michoacana de San Nicolás de Hidalgo que transmite en el 104.3 de la frecuencia modulada en Morelia, Michoacán. Les saludamos con gusto todo el equipo que está organizado y está dirigido por Rodrigo Aguilar. En la producción ejecutiva le asiste Violeta Berber, Antonio Beltrán en la operación técnica, compañeros del otro lado del cristal, muy buenos días, Antonio Quijano en la jefatura de información, Tamara Quiroz en redes sociales a distancia, con el compañero Francisco Ambriz del servicio social, Carmen Sumaya de la coordinación de invitados y en los micrófonos Miguel Ángel Quemain. Buenos días.
3: Hola Berenice, buenos días a todos los que nos escuchan, a los compañeros amigos de la radio Nicolaita allá en San Nicolás de Hidalgo. Vamos a tener en esta segunda hora la presencia de Carlos Martínez Assad, sociólogo, historiador, escritor, académico, investigador, un profesor de la mayor importancia en nuestra casa de estudios, en esta sección que titulamos Mirada sobre el Medio Oriente. Hoy el tema es un tema crónica de una tragedia anunciada.
2: Tendremos después la conversación sobre el fracking en México, una conversación con Alejandra Jiménez, coordinadora de la Alianza Mexicana contra el Fracking, una alianza pues que, como su nombre lo indica, reúne a distintas organizaciones que trabajan por la protección del medio ambiente y de las comunidades también, y bueno, pues han lanzado un comunicado que titulan como Fracking ni aquí ni allá. Bueno, pues vamos a conversar sobre este tema que es de fundamental importancia para el desarrollo de México, pero también para el bienestar de las comunidades y de los pueblos. Así es que quédense con nosotros. Son las 8:05. Vamos con nuestra siguiente nota, la participación quincenal del doctor Carlos Martínez Assad.
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0: Siempre es un gusto encontrarnos en este espacio con el doctor Carlos Martínez Azad. Él es sociólogo, es historiador y es escritor. También es académico, investigador emérito de nuestra Universidad de la UNAM y del Sistema Nacional de Investigadores. Y nos acompaña cada 15 días en este espacio para hablar, poner en perspectiva y en la mesa distintos temas sobre el Medio Oriente. Hoy la participación la titula como una crónica de una tragedia anunciada. Doctor Carlos Martínez Azad, buenos días, bienvenido. ¿Qué tal?
1: Muy buenos días. Con gusto les saludo, así como al auditorio que nos escucha. En esta ocasión voy a hablar de la explosión del puerto de Beirut el 4 de agosto de 2020. ¿Por qué razón lo hago en esta ocasión? Se ha dado a conocer recientemente una película explicando los pormenores, los orígenes de esa tragedia. Días antes de celebrar el centenario de la proclamación del Gran Líbano, el 1 de septiembre, el país fue ensombrecido por las explosiones en el puerto de Beirut, como decía, del 4 de agosto de 2020. La causante, un material acumulado equivalente a una bomba de 200 toneladas de dinamita, causada por las 2.750 toneladas de nitrato de amonio que la negligencia de las autoridades dejó en el muelle número 12 desde 2014. Hay que poner atención a las fechas. Pasaron 6 años con ese material en esa bodega, en una zona con una gran cantidad de personas que deambulan por ahí y en las inmediaciones, enfrente de la ciudad de Beirut. Durante 6 años, una bomba de tiempo había sido sembrada en el puerto por el barco Rosus, provocando una de las más grandes explosiones no nucleares de la historia. El saldo fue de más de 200 muertos y cerca de 7.000 heridos, según un informe de Human Rights Watch, confirmado por las autoridades sanitarias del Líbano. Una pesadilla en la que han aparecido todos los horrores, aunque también puede llamarse una cadena de errores. Apenas ahora, 6 años después de ocurrir la catástrofe que cambió a Beirut, que afectó a Beirut por todos los sitios que destruyó, equivalente al 25% de la ciudad, una investigación pormenorizada encabezada por Rana Savage con los auspicios del diario L'Oréal Le Jour, la participación de varios periodistas, la consulta de varios archivos y documentos, se ha dado a conocer en una película de Lucille Wasserman titulada precisamente Anatomía de una Catástrofe. Han aparecido los pormenores de esa explosión, en la que coinciden cientos de elementos ensamblados que permiten dar cuenta de los orígenes de la explosión. Se descubrió finalmente un mecanismo que no sustituye desde luego al juicio legal que se ha esperado, pero muestra de antemano la negligencia gubernamental y explica hasta dónde puede ser originario de una tragedia. El asunto comenzó cuando en septiembre de 2013 el barco Rosus salía de Batumi en Georgia, con unas condiciones técnicas más bien deplorables que podían considerarse, se le ha definido así como chatarra y sin posibilidades de navegar. No obstante, fue cargado con 2.750 toneladas de ese nitrato de amonio, utilizado como fertilizante. Se sabía que era también que era altamente explosivo, y no era lejano un atentado en Oklahoma, en Estados Unidos, que con 2 toneladas causó la destrucción de un hotel. Asimismo, partes de residuos de ese material se encontraron en los atentados de 2004 en Atocha, en la terminal de Atocha, en España. La investigación que se sirvió para realizar esta película, tuvo enormes dificultades para encontrar las señas de los propietarios, el destino del cargamento, algo que de entrada resultaba completamente inusual. Un cargamento así no tenía claramente explicado o definido quiénes eran los propietarios, los intermediarios para realizar esa transacción. Se descubrió que el responsable del envío fue Rustavi Azot, de la empresa Dreymor, productora de fertilizantes en el Cáucaso Sur, aunque también estuvo involucrado Román Pipia, quien entonces se declaró en quiebra. Entre los responsables de la exportación estaba Alexander Chishkin, un empresario ruso-israelí que facturaba anualmente 15 mil millones de euros. Y la sede estaba en Singapur. Vean la cantidad de países involucrados en esto, que pues demuestra lo que significa el lavado de dinero, la corrupción, los paraísos fiscales, todos estos problemas que han sido pues causantes de muchos de los de problemas de todo tipo en el mundo. Se descubrió pues una red que involucraba a varias personas, países, y esto se refuerza con al seguir el itinerario de la embarcación. Sin papeles en regla, su cargamento debía llamar la atención de las autoridades portuarias de los lugares que pasó, y sin embargo nunca hubo una señal de que hubiese algún problema. El cargamento debía ser conducido a Mozambique. Vean esto, sale de Georgia y tenía que ser llevado a Mozambique. Un itinerario sin mucha lógica, que seguramente lo entenderán mejor los que pueden saber algo de embarcación. Bueno, en octubre de ese año, del 2013, la embarcación llegó a Turquía, al puerto de Tuzla, después se dirigió a Atenas, en un trayecto que también fue muy, deja mucho que pensar, un trayecto que duró 2 meses, cuando se puede hacer en mucho menor tiempo. Y en lugar de dirigirse desde Atenas al canal de Suez, llegó a Líbano el 21 de noviembre de 2013. No tenía intenciones de ir a Líbano, se dice, pero no pudo pagar el costo para atravesar el canal de Suez. Algunas embarcaciones se desvían para poder añadir alguna carga a la embarcación y así cubrir los gastos para poder pasar el estrecho de Suez. Sin embargo, en este caso, pues no había posibilidades de agregar ninguna mercancía adicional. Se dice que hubo un momento en que al barco trataron de subir máquinas que sin embargo aplastaban los sacos de nitrato y bueno, hasta ya en el puerto libanés hasta una grieta apareció en la embarcación. Y desde luego, pues, era notable que esa embarcación infringía todas las normas de una embarcación que pasaron desapercibidas por las autoridades libanesas. Surgieron varias complicaciones y la población y la tripulación tuvo que permanecer en Líbano en el barco. El nitrato seguía ahí a bordo de esa desembarcación, con los marineros que no podían abandonarla, y bueno, simplemente el barco se estacionó ahí frente a la costa de Beirut, un lugar en donde radican alrededor de 360.000 personas. La UNIFIL envió una alerta y solicitó al ejército libanés que hiciera una revisión de la embarcación, y este respondió que estaba limpio. Y habló de que había 250 sacos grandes, pero sin especificar cuál era el contenido. El gobierno se encontraba en una situación muy crítica en ese año, y sin embargo, en 2014 la embarcación continuaba ahí. En algún momento una denuncia sugirió que debía retirarse el RUSU, y sin embargo, pues esto no sucedió. La investigación veía más las condiciones del barco, de la tripulación, hasta que fue liberada la tripulación 6 meses después de su arribo a Beirut. El informe pues habla de todos los actos de negligencia que iban sucediéndose, porque la empresa propietaria de la mercancía no aparecía, no daba la cara, como se dice ahora, y los fabricantes pues no daban a conocer cuáles eran las intenciones de mantenerse ahí y qué sucedía para no mover la embarcación de ese lugar, y finalmente la mercancía fue depositada en ese muelle. Pero el barco continuó ahí hasta que se hundió. Y todavía durante tiempo después podía verse los rastros de la embarcación hundida en ese lugar. No se encontraron vínculos que mostraran alguna intención con lo que podía suceder con ese nitrato abandonado por sus dueños. Y resultó que pese a que no estaba marcado de esa manera, la sustancia, el material supuestamente fertilizante, continuaba ahí. Hubo varias denuncias, varias advertencias, y sin embargo el problema no se resolvía. Las autoridades libanesas no dejaban claramente establecido quién se hacía cargo de la mercancía, porque se supone que después de todos los problemas que había pasado Líbano con aquella guerra que inició en 1975, dejó el puerto con una gran ambigüedad. Dependía de la administración de aduanas, pero esta dependía del Ministerio de Obras Públicas, y la autoridad portuaria estaba vinculada también a agencias de seguridad y al Poder Judicial, así que no se entendía claramente quién tenía que responder por esa mercancía. Y por otra parte, no se le daba tanta importancia como la que realmente tenía, y que había llamado la atención tanto de organismos gubernamentales como no gubernamentales. Incluso se habían depositado en ese lugar, resguardaba la mercancía por el ejército, y simplemente las autoridades no parecían aceptar lidiar con el problema. En realidad no, no sucedió nada que previera o que impidiera lo que vendría después. Sin embargo, las advertencias no pararon. El 28 de mayo de 2020, un joven oficial que intentó combatir la corrupción en el puerto de Beirut informó algo que resultaba escalofriante ya en el 28 de mayo de 2020, unos meses antes de la explosión. Decía uno de nuestros químicos, confirmó que si se produjera un incendio, se desataría una explosión con efectos devastadores para Beirut. O sea que se advirtió cabalmente del asunto. Varias reuniones que acontecieron después, se hablaba de ese informe, pero no se citaba lo que podía provocar cualquier cosa que pusiera en actividad al nitrato de amonio acumulado en el puerto. Así llegó el 20 de septiembre, que también lo acontecido ahí no respondía a las medidas de seguridad que pudieron haberse tomado. A las 5:45 de la tarde comenzó a mostrarse un humo en el puerto y llamaron a los bomberos. Llegaron 10 bomberos sin saber nada de lo que podía tratarse, así es que no pidieron refuerzos y se les envió a un peligro que finalmente no lograron eludir. Cuando se dio la explosión a las 6 de la tarde, esos bomberos fueron entre los que murieron en la explosión que se tuvo los efectos ya conocidos. Los expertos de todas partes pues no lograron prever eso. Cuando ya se da la explosión, llegan expertos franceses, británicos, estadounidenses, y ahí comienzan las especulaciones. Y curiosamente, pues no son causadas necesariamente por los libaneses. Nuestro muy conocido ahora Benjamín Netanyahu de Israel salió en la televisión israelí a declarar que era Hezbollah el responsable de la explosión, porque ahí se encontraba esta bomba de tiempo que se había sembrado. La incertidumbre pues fue reforzada también desde Líbano, que se insistía en que pudo haber sido un ataque israelí. No se encontró nada que pudiera confirmar una hipótesis semejante, y bueno, el FBI dio otra conclusión también muy que genera otras confusiones, porque dice que la explosión no correspondía a las 3.700 toneladas, sino que eran mucho menos. El FBI sugirió que apenas 500 toneladas habían podido causar la explosión que se causó. Bueno, de cualquier forma, los efectos trágicos de este desastre estaban ahí a la vista, ya independientemente de las interpretaciones. Pues lo que sucedió ahí fue una cadena de negligencia, incompetencia, corrupción, sobornos, en fin, todo lo que sabemos que ahora se gesta en diferentes países del mundo. En 2023, un tribunal de Londres declaró responsable civil a Sabaro Limited, es decir, la empresa que mencioné al comienzo, que ordenó pagar más de $1,000,000 en concepto de daños y perjuicios. No se sabe que haya habido ninguna respuesta. Nunca se identificó a responsables y la compañía se encuentra en liquidación. O sea, todo lo que define a los paraísos fiscales. No está claro si las víctimas recibirán indemnización, pero no se ha llegado a juicio, no se ha llevado a juicio a ninguna persona y se mantiene la presunción de inocencia hasta que un tribunal de justicia pueda declarar la culpabilidad. Este es el comentario para hablar de las dificultades tan brutales que se pueden presentar en diferentes países y cómo esas actitudes, esa negligencia, seguramente muchas veces comprada, puede llegar a causar semejantes desastres con las consecuencias ya conocidas. Bueno, hasta aquí mi comentario del día de hoy. Curioso que pese a que ya se trata de un informe muy pormenorizado, pues francamente la conclusión no es completa todavía, porque pese a la intervención ya de tribunales internacionales y el conocimiento de todo este material, de toda esta cadena de problemas que se dio a conocer en 2026, en este año, pues no ha arrojado nada que se parezca a la solución o a la indemnización del desastre que allí se causó.
2: ¿Cómo consideras, Carlos, que es la percepción que tiene la población más cercana al desastre y de alguna manera la más lejana, ¿no? De pronto, no sé, yo he tenido oportunidad de una manera, pues por supuesto muy fenomenológica, de hablar del tema con muchas personas que viven, van y vienen al Líbano, y es como una cortina de humo, como que no hay claridad, como que no se sabe, como si hubiera sido como un accidente de la naturaleza, como algo semejante a un terremoto. No hay como un análisis, digamos, de las personas comunes y corrientes que se dedican al comercio o que estudian y trabajan entre Líbano y México, Francia y Líbano, Francia y México. ¿Cómo lo percibes en términos de la población, del criterio poblacional, para entender un desastre como ese?
1: Yo creo que es muy difícil. No olvidemos que en estos años Líbano ha pasado por muchas dificultades, uh-huh. Y sin embargo, es muy difícil que la población civil capte algo que está ocurriendo en las entrañas mismas de su entorno, sí. Quiero decir, miles de personas caminan por el puerto todos los días, uh-huh. La parte turística está muy próxima y hay caminatas, lo ve uno siempre, gente caminando por ahí, y bueno, nunca se supo, no había ninguna prevención para alertar a la población, y bueno, la vida continuaba, muchos turistas pasaban por ahí, y claro, los habitantes lo mismo, una de las carreteras principales pasa en las orillas del puerto. Entonces, más bien lo que no es fácil entender es cómo la destrucción no fue mayor. Y hay elementos que permiten entender eso, los silos, los grandes silos de resguardo de trigo, el trigo que llega todos los días al puerto y que se guarda ahí, son enormes, y parece que eso provocó una cortina que evitó que la expansión, sobre todo eso, la expansión de lo que provoca una explosión, fuese menos fuerte. Aunque muchas viviendas, edificios, galerías, los acabó, no que la explosión, los resultados de la explosión le afectaran directamente, sino fue la onda expansiva que provocó la explosión, la que destruyó muchas de los edificios cercanos al puerto y mató a mucha gente la onda expansiva. Así es que pues creo que este informe que se traduce en esta película de ese diario, que es el diario más considero más importante de Líbano, Lorian Bejour, ha realizado y pues nos muestra también de lo que es capaz de hacer un diario, un medio informativo, porque es lo que se exhibe en esta película, es el resultado de una investigación muy profunda, muy amplia y que ha penetrado a los archivos más insospechados, ha entrevistado a la gente menos cercana y tal, pero que finalmente le ha permitido tener una visión quizá la más completa de lo que sucedió ahí el 4 de agosto de 2020.
0: Sí, 6 años ya han pasado de esta tragedia y bueno, nos hace recordar aquellas imágenes, ¿no? Tremendas, una explosión muy, muy potente, 6 años y bueno, pues las víctimas siguen sin justicia y sin también deslinde de responsabilidades. Gracias doctor Martínez Assad, como siempre, por este comentario, por esta reflexión, y te deseamos una excelente semana. Nos encontramos en 15 días.
1: Muchísimas gracias.
2: Muchas gracias. Hasta luego, Carlos. Vamos a ir con música. Vamos a escuchar el gran Ernesto Lecuona en la curaduría de Citlali Morales, Gitanerías.

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3: Un comité de expertos recomendó recientemente avalar el fracking en México, reactivando así el debate sobre esa técnica de extracción de hidrocarburos. La propuesta surgió en un contexto de búsqueda de alternativas energéticas.
4: El fracking consiste, recordemos, en inyectar agua, arena y aditivos a grandes presiones para liberar gas y petróleo atrapados en la roca. Sus defensores aseguran que podría aumentar la producción nacional.
3: Sin embargo, organizaciones ambientales advierten riesgos para los mantos acuíferos, la calidad del aire y la estabilidad del suelo. Además, señalan que México aún no cuenta con una regulación sólida para supervisar estas operaciones.
4: La recomendación no implica autorización inmediata, pero sí abre la puerta a una evaluación económica y ambiental más amplia.
3: Muchos sectores piden un análisis integral que incluya impactos sociales y opciones de transición energética, por lo que el fracking va a seguir en la discusión en las próximas semanas.
4: Tras recibir el informe del Comité de Expertos, la presidenta Claudia Sheinbaum informó que su gobierno no autorizará el fracking mientras no exista evidencia clara de que la técnica puede operar sin afectar el agua ni el medio ambiente.
3: También señaló que México debe avanzar hacia una política energética sustentable y reiteró que cualquier decisión se va a tomar a partir de estudios científicos y en la protección de las comunidades.
4: Pues vamos a conversar sobre estas recomendaciones del Comité de Científicos Expertos para evaluar la posibilidad de avanzar con el fracking, con la fracturación hidráulica en México. Nos acompaña con este propósito Alejandra Jiménez. Ella es coordinadora de la Alianza Mexicana contra el Fracking. Es un conjunto de organizaciones que han publicado, que han emitido un comunicado, una respuesta que titulan Fracking ni aquí ni allá. Gracias, Alejandra Jiménez. Buenos días, bienvenida.
5: Hola, buenos días, Berenice. Buenos días, Miguel Ángel. Es un gusto estar con ustedes y con su audiencia.
3: Sí, en algunos territorios de la prensa internacional, sobre todo los que patrocina el periódico del país, se señalaba que el tema del fracking había entrado en una zona de incertidumbre a partir de abrir la discusión. ¿Eso es así? ¿Es una zona de incertidumbre o es una zona muy calculada donde hay científicos y expertos en el tema que discuten con legisladores y gobernantes?
5: Yo creo que en este momento se está avanzando, creo que sí fue un avance estos resultados, estas 10 primeras conclusiones del comité científico, en donde creo que lo más destacable es que finalmente se está definiendo que no se puede usar agua dulce para el desarrollo del fracking. Eso me parece que es de las cosas más destacables, de los elementos más destacables de estas 10 primeras conclusiones. Uh-huh. Que sin duda creo que en ese sentido va la publicación del país y que también desde la Alianza Mexicana contra el Fracking hemos venido señalando que sí, estas primeras conclusiones del comité científico, pues será importante que dejen de estar en este terreno de ambigüedad, ¿no? Y se conviertan en normas, en decretos constitucionales, por ejemplo, sí será importante que se camine hacia una regulación mucho más estricta del uso de agua dulce, que evite que se use agua dulce para actividades extractivas como el fracking, ¿no? Igual es la misma situación que hay con la conclusión que llegaron de que no se podían realizar actividades de extracción de gas natural en yacimientos no convencionales en la cuenca Tampico-Misalpa, lo cual pues es un avance muy importante también, pero que sin duda se puede quedar solamente en dichos y que es necesario que se legisle al respecto, que quede en un decreto constitucional donde se establezca claramente que no se va a realizar fracking en este territorio, en estos territorios, ¿no? Entonces creo que en ese sentido va lo que el país quería señalar en el aspecto de ambigüedad, ¿no? Sí se avanzó, pero hay un enorme riesgo de que quede solamente en dichos hasta que no se concrete.
4: Alejandra, el comité, pues es claro en esto que has mencionado, que destacas de no hacerlo, no hacer estas operaciones en la región Tampico-Misantla. ¿Dónde sí? Bueno, primero, ¿por qué ahí no? ¿Cuál es la situación, la circunstancia que ya ha marcado la vida, pues, de las poblaciones en ese, en esa parte del país? Y ¿dónde sí? ¿Dónde sí? ¿Y por qué sí en, pues, donde es Coahuila, especialmente una parte de Nuevo León, para, pues, explorar si es que ahí es viable de realizar esta fracturación hidráulica, Alejandra?
5: Sí, pues bueno, los criterios que señalaron para que no se desarrollara en Tampico Mixantla fueron demográficos, biodiversidad. O sea, la alta demografía es una región con una cantidad importante de habitantes, con una biodiversidad importante, y también por ser el hogar de comunidades originarias. Esos fueron los criterios que consideraron el equipo científico para determinar que en ese territorio no se debía de realizar fracking en yacimientos no convencionales. Sin embargo, lo cual nos parece un gran avance, tengo que reiterarlo, sin embargo es importante señalar que en esta región ya se ha desarrollado fracking, tanto en yacimientos convencionales como en no convencionales, ¿no? Y que los impactos allí están. Al final del día, Veracruz, que está dentro de la cuenca Tampico-Mixtla, pues es uno de los estados del país con mayor cantidad de pasivos ambientales generados por la industria de los hidrocarburos y específicamente por Pemex, ¿no? Entonces, realmente volver a sacrificar este territorio que ya ha sido sacrificado por décadas, o sea, desde el siglo pasado se ha venido sacrificando este territorio en nombre del desarrollo del país, de la nación, ¿no? De la seguridad nacional, etcétera, y nuevamente quería ser sacrificado, ¿no? Entonces, sin duda sí es importante que se haya logrado resguardar este territorio de, al menos, de la explotación de yacimientos no convencionales. Sin embargo, las mismas conclusiones del comité científico están señalando que se debe de avanzar en la producción de gas convencional. Es decir, por una parte dicen, no vamos a desarrollar gas no convencional en Tampico-Mixantla, pero sí gas convencional. Y lo que sucede en esta región, en esta cuenca de Tampico-Mixantla, es que también se ha explotado gas y petróleo convencional, porque en esta cuenca viene mezclado el gas junto con el petróleo. Entonces, para extraer petróleo y gas, también han desarrollado fracking en yacimientos convencionales. Ese es el punto que también, pues, genera ambigüedad, ¿no? Porque sí vamos a proteger una partecita, pero vamos a continuar desarrollando destrucción y generando una serie de problemáticas que ya serían acumulativas a lo que ya sucede en este territorio. No podemos dejar de mencionar que en este año hemos visto cómo opera la industria de los hidrocarburos y cómo opera Pemex bajo un esquema de total discrecionalidad, corrupción, de falta de información, de falta de atención a protocolos de seguridad, ¿no? Y bueno, y eso lo vimos en el derrame que hubo en el que hubo en el Golfo en marzo, y también al mismo tiempo estaba sucediendo la explosión del pozo CREM 1, que es un pozo de gas convencional. Entonces, ahí es donde vemos que la industria de los hidrocarburos por sí misma es peligrosa, ya sea en convencional como en

0: versiones.
1: Claro, sí, mira, los yacimientos convencionales es las reservas de gas y petróleo que están más cerca de la superficie terrestre. Estas son de fácil acceso, se explotaron durante el siglo pasado y todavía a inicios de este siglo, en la primera década de este siglo, se estuvieron explotando esos yacimientos de forma muy sencilla, se perforaba un pozo de forma vertical y salía fácilmente un hidrocarburo. A estos yacimientos también les conocemos y les llamamos como los yacimientos baratos, ¿no? ¿Por qué? Porque pues era muy, muy sencillo extraer, muy rápido se extraía el hidrocarburo de forma sencilla y en abundancia. Esos yacimientos ya los estamos agotando. Desde hace 20 años en México venimos experimentando un declive de la producción de esos yacimientos convencionales. Por lo tanto, y como seguimos bajo esta dinámica de uso de hidrocarburos, porque ha facilitado mucho la vida y el desarrollo industrial, pues hemos ido hacia mayores profundidades hasta tocar la roca generadora de hidrocarburos. Esos son los yacimientos no convencionales. Allí donde se genera, donde se originaron los hidrocarburos, en la roca madre, que es una roca poco porosa y que por lo tanto cuesta más trabajo extraer el hidrocarburo, ahí es donde ahora queremos extraer estos hidrocarburos, que además hay que decirlo, están en pequeñas cápsulas, es mucho menor la concentración de hidrocarburo que hay allí y es mucho más costoso porque tienes que perforar hasta 5 kilómetros de profundidad y el objetivo es romper la roca madre, la roca generadora, para poder extraer la mayor cantidad de hidrocarburos que puedas extraer, ¿no? Esa es la diferencia entre yacimientos convencionales y no convencionales. En México, en específico, en la cuenca Tampico-Mixantla, tenemos características geológicas que aún para los yacimientos convencionales hay algunos lugares donde es también difícil extraerlos. ¿Por qué? Porque en Tampico-Mixantla la geología es como de abanicos, la roca está como en abanicos y eso hace que sea difícil extraer también esos hidrocarburos. Por eso también rápido en los 70s, a mediados de los 70s, bajó la producción en esa cuenca porque también la geología de esa cuenca era difícil. No era tan sencillo extraer, a pesar de que eran yacimientos convencionales, estaban cercanos a la superficie. Entonces, se empezó también a usar fracking en los 90s en estos yacimientos convencionales de la cuenca Tampico-Mixantla. Uh-huh. Lo que están proponiendo, todo este nuevo debate en torno al fracking, surgió porque la presidenta ha señalado, y es una realidad, que en México tenemos una enorme dependencia al gas fósil, mal llamado natural, que viene de Estados Unidos. Y que en México tenemos yacimientos de gas natural. Esos yacimientos están principalmente en este momento en los yacimientos no convencionales. Por eso es que el comité incluso se llama así, para el análisis de explotación de gas natural no convencional. Es decir, en este momento el foco está en lo no convencional. Sin embargo, dejan abierto tal cual la posibilidad de continuar extrayendo los yacimientos convencionales, aun cuando requieren fracking, por ejemplo, en la cuenca Tampico-Mixantla, ¿no? Espero haber
0: sí.
1: sido clara.
0: No, sí, claro. Y una explicación muy clara. Y la segunda parte que también sobre la que ibas a profundizar es sobre la propuesta de explorar posibilidades en otro lugar, dígase y entiéndase Coahuila, una parte de Nuevo León y entiendo, pero cuéntanos
1: Tamaulipas.
0: Tú. Tamaulipas también, ¿verdad? Sí. Ajá. ¿Qué sí, es lo que ves en esta parte del noreste?
1: Así es, mira, lo que así como hay yacimientos no convencionales en Tampico-Mixantla, también hay yacimientos no convencionales principalmente de gas, ahí sí hay que decirlo con mucha claridad, principalmente es gas en el norte del país, en la cuenca Burgos, que está es Tamaulipas, el estado de Tamaulipas, principalmente el norte de Tamaulipas, y luego en la cuenca

0: sardinas, burro, picacho, en esa cuenca también hay gas. Le llaman gas seco, ¿por qué? Porque principalmente es gas, a diferencia de Tampico, Misantla, en el norte del país, es principalmente gas, no está mezclado con petróleo ni con aceite. Entonces, por eso es de mayor interés, porque ahí solamente vas a sacar gas, no vas a sacar petróleo, y está en mayores cantidades. Las reservas, hay prospectivas, todavía no se sabe exactamente y si se van a poder extraer, pues son mayores, en especial en la cuenca Sabinas Burro Picacho. Entonces, por eso es que en este momento la cuenca Sabinas Burro Picacho se encuentra especialmente en el norte de Coahuila y el norte de Nuevo León. Entonces, en este momento su interés está enfocado principalmente hacia esa cuenca porque es la que tiene mayores reservas de gas seco y es lo que se está buscando extraer, gas, ¿no? Lo que la demanda que tenemos en mayor cantidad en este momento en México de energía proviene de gas. Entonces, lo que se está buscando es disminuir esa dependencia de gas que tenemos de Estados Unidos. Y por eso es que están buscando evaluar la posibilidad, ni siquiera, eso es importante también decirlo, la posibilidad de extraerlo, ¿no? Porque todavía se tendría que evaluar si es viable y por eso el comité señaló, no podemos usar agua dulce, se tiene que usar agua salobre y una de las indicaciones es que la primera etapa pues de toda esta evaluación sería determinar la cantidad de agua salada que existe en esa cuenca. Entonces, para eso lo que ha dicho el comité científico y la presidenta Claudia Sheinbaum es que van a evaluar primero la cantidad de agua salada que se puede extraer y utilizar para el desarrollo de pozos piloto, porque apenas serían pozos que van a evaluar la viabilidad de extraer gas no convencional de Coahuila. Y pues bueno, esto va a implicar pues varias etapas, ¿no? Entonces, de entrada, esta primera determinación de la viabilidad de pozos de agua salada y la viabilidad del uso de esa agua salada para extraer hidrocarburos con fracking y pues también los costos, que esa es una parte que no se ha terminado de desarrollar, que no se desarrolló en estas conclusiones preliminares del comité científico. Porque eso es una parte muy importante. En ningún lugar del mundo se está usando agua salada para el fracking. ¿Por qué? Porque es sumamente caro. Siempre está en el imaginario de la industria poder usar el agua salada para el fracking, pero lo cierto es que le sale muy caro porque necesitan desalinizarlo. Y esos son procesos sumamente costosos que incrementan el excesivo costo que de por sí implica el fracking.
1: Sí, y este tema de los pozos de agua salada están a 1.000 y a 1.500 metros de profundidad en esa zona. Es algo complejo. Sin embargo, en el plano mediático, lo que se ha dicho es la incongruencia de parte del gobierno de volver al fracking. Pero no se trata de eso, sino de discutir y de abrir la situación en comunidades que no se vean tan afectadas ni en su medio ambiente ni en su población. ¿Es así?
0: Sí, creo que, híjole, es complicado, porque ciertamente sí hay una situación que me parece que no se debió de haber presentado, porque sí fue muy desafortunado que la presidenta Claudia Sheinbaum negara que uno de sus compromisos de campaña fue la prohibición del fracking, y que hoy, pues, al final del día se está abriendo esa posibilidad, ¿no? Entonces, ese es un compromiso que no se está cumpliendo. En efecto, pues es necesario que se evalúe esto, ¿no? Incluso para calmar la pregunta de si podemos extraer o no extraer hidrocarburos no convencionales de nuestro país, me parece que es válido hacer uso de la ciencia para explorar esta posibilidad, y justo la misma ciencia está diciendo no, está poniendo frenos, está diciendo es sumamente riesgoso. No podemos exponer a la población, no podemos exponer a la biodiversidad, no podemos exponer el acceso al agua, el uso humano al agua, ¿no? Entonces, el derecho humano al agua, ¿no? Entonces, es también un tema de derechos humanos el que está de por medio, y también hay que decirlo, es un tema político. desarrollar fracking en la cuenca Tampico-Misantla iba a tener un costo político muy alto. Uno, ¿por qué? Pues porque es la región mayor con mayor movilización política en contra del fracking, y también por la densidad demográfica, que también se traduce en votos, ¿no? Eso hay que tenerlo también claro, no podemos ser inocentes. Y la otra, con respecto a dónde sí, y que sería en Coahuila, Nuevo León y Tamaulipas, pues también ahí hay que decir, el desierto también es un territorio, es un ecosistema. También hay biodiversidad, aunque se nos ha hecho creer, nos han creado en el imaginario de que en el territorio no pasa nada, sí suceden cosas, sí hay ecosistemas, sí hay población. Hay 1.3 millones de habitantes solamente en la cuenca Sabinas Burro Picachos. Es el hogar del pueblo Ticapú. Entonces, sí, sí se pone en riesgo también otro hábitat, se pone en riesgo también otra cultura, se pone en riesgo también a otra población. Por eso es también como esta ambigüedad de sí protejo Tampico-Misantla, pero pongo en riesgo y bajo amenaza a un territorio que se cree que no sucede nada allí, pero sí hay vida allí. Y entonces es como, ¿vamos a proteger o no vamos a...? ¿Sí nos interesa la vida o no nos interesa la vida? ¿Nos interesan las personas o no? ¿Hay personas de mayor calidad que otras, no? ¿Hay territorios que son mejores que otros, no? Solamente porque son territorios desérticos, son de menor calidad. Y no, creo que aquí tiene que ser los mismos criterios que se aplicaron para Tampico-Misantla se tendrían que estar aplicando también para la cuenca Sabinas-Burro-Picacho, ¿no? Por eso es que sí señalamos esta ambigüedad de, bueno, aquí sí, allá no tanto, no vamos a permitir tantito dañar, ¿no? Creo que eso es también como parte de la discusión que debe continuar. Entendemos que esto, pues al final son resultados preliminares, ¿no? Que lo que se está intentando es solamente evaluar la posibilidad de si sería redituable el desarrollo del fracking en México. Hay muchos estudios que ya lo señalan que no, entonces, ¿para qué continuar con este juego, ¿no? Al final del día, ¿y por qué no mejor decidir apostarle por las renovables, como el mismo comité lo señaló? Se tendría que incrementar el desarrollo de las renovables y está también dentro de la agenda de la presidenta Sheinbaum, ¿no? Y ahí también es importante decir que las renovables también tienen riesgos, pero son menores, y que lo que se tendría que optar es por el desarrollo de renovables a pequeña escala que cubran las necesidades de la población y no las necesidades del capital. Porque al final de toda esta discusión, de todo este debate de si fracking, no fracking, es para quién se quiere generar esta energía. ¿Quién va a usar este gas no convencional? Y pues lo que tenemos que decir con mucha claridad es que este gas convencional está pensado para cubrir las necesidades de la industria. Hoy en día hay en México un plan importante de desarrollo industrial, que son los polos de desarrollo para el bienestar, que es lo que están buscando es el desarrollo de la industria en esta lógica del nearshoring, en esta lógica de que hoy se está pensando la instalación de centros de datos que consumen, además de muchísima agua, muchísima energía eléctrica principalmente, y bueno, y esta energía eléctrica se está generando con gas. Por eso también lo están señalando el comité científico y la presidenta Sheinbaum en varios momentos lo ha señalado. Vamos a incrementar la generación de electricidad por ciclo combinado. ¿Eso qué significa? Que se va a generar electricidad con gas. Entonces, ahí es donde vemos dónde están las necesidades en este momento. Son para cubrir esta necesidad energética, es para cubrir las necesidades de la industria. Y sí, en una menor cantidad es industria nacional, pero en su mayoría son industrias transnacionales que se llevan el capital y nos dejan los problemas, la contaminación, se llevan nuestra agua, se llevan nuestros recursos, nuestra mano de obra barata, se quieren llevar nuestra energía producida de forma barata a un alto costo ambiental y humano altísimo.
2: Pues Alejandra Jiménez, coordinadora de la Alianza Mexicana contra el Fracking, te agradecemos esta participación. Bueno, pues están las redes sociales donde, si gustan, ustedes pueden seguir los comunicados de Alianza Mexicana contra el Fracking por esta ocasión. Muchas gracias, Alejandra. Hasta pronto.
0: Gracias a ti, Berenice, Miguel Ángel.
1: Gracias, Alejandra.
0: Buen día. Igualmente a tu público.
1: Gracias, Radio Nicolaita. Nos escuchamos el día de mañana de 8 a 9 de la mañana. Vamos al corte.

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2: Buenos días, ya estamos de regreso aquí en Primer Movimiento. Son las 9:04 a.m. de este 11 de agosto. Estamos en Adolfo Prieto 133, en la Colonia del Valle, sede de esta radio universitaria y sede también de esta revista matutina que tiene 3 horas de duración, de 7 a 10 de la mañana. Estamos todo un equipo haciendo posible esta transmisión a través del 860 de AM, 96.1 de FM y de radio.unam.mx. También estamos en redes sociales, si quiere mandar comentarios a través de Tamara Quiroz, que los coordina. Estamos en radio, en Primer Movimiento en Facebook y en P Movimiento en X. Estamos también en la cabina de FM, Antonio Beltrán en los controles técnicos, Rodrigo Aguilar en la producción ejecutiva, Violeta Berber en la asistencia de producción, y está Antonio Quijano en la jefatura de noticias, mi compañera Berenice Camacho en la conducción. Querida Berenice, buenos días.
3: Muy buenos días, Miguel Ángel Quemain. Buenos días al auditorio de Radio UNAM. Seguimos adelante. Muchas gracias por su escucha, por su permanencia en estas frecuencias. Vamos a tener, como es costumbre en este espacio, la poesía necesaria. Viene la poesía necesaria que tengo el gusto de compartir con ustedes para hoy.
2: Y vamos a hablar de una exposición que está en el Museo del Chopo. Esta es la exposición Los Peores Tiempos Posibles, de Regina José Galindo. Vamos a hablar con ella, y es una artista visual y poeta guatemalteca. Ha realizado una práctica artística utilizando el cuerpo humano como herramienta de confrontación social y política, tomando el contexto de la posguerra en su país para denunciar la violencia estructural a nivel global.
3: Y cerraremos con teatro. Se trata de la obra Las calcetas de mi padre, que se presenta en el Teatro Sergio Magaña, y vamos a conversar con Daniel Ortiz Velázquez. Él escribe, dirige y protagoniza esta puesta en escena, que no se pueden perder y de la cual tendremos los detalles hacia el cierre de esta emisión. Muchas gracias por sus comentarios respecto al tema del fracking, por supuesto, que nos convoca a todos y todas en este país. Bueno, pues nos dice Rosario Durán, sobre la especialista con quien conversamos, activista ambiental, Alejandra Jiménez, coordinadora de la Alianza Mexicana contra el Fracking. Nos dice Rosario Durán, muy buen análisis de pe a pa. Gracias también a la Selene, que nos dice, por favor, échenle un ojo a esto. Nos pone una cuenta de Instagram de en Noreste sin Fracking. Dice, entonces, acá en el noreste estamos en contra del fracking. Gracias, Alejandra, por visibilizar que acá también hay todo un ecosistema que se deteriora para siempre. La Selene, el comentario que nos hace llegar. Y están las redes sociodigitales, arroba PMovimiento en X y Primer Movimiento en Facebook, para que sigan participando. 9:06, 9:07 ya. Vamos con la poesía necesaria.
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3: Poesía del escritor matancero Héctor Rivero. Él es un joven poeta y es artista visual también, que nació, como he dicho, en Matanzas en 1990. Es diseñador editorial en Ediciones Vigía y ha merecido varios premios y menciones importantes en su obra, gracias a su obra poética, como el Eliezer Lazo de Poesía Joven, por poner un ejemplo. Y fíjense que el periódico de poesía de la UNAM publica una muestra de su obra en su página electrónica, en la página del periódico de poesía de la UNAM. Publica una muestra, un extracto de su obra en su sección de inéditos de agosto. Así es que si ustedes van al periódico de poesía, ahí pueden encontrar este y otros poemas del escritor cubano matancero Héctor Rivero. Yo les comparto el que se titula Retales. Y bueno, también es una invitación para que consulten el sitio electrónico del periódico de poesía de la UNAM. Retales. Hay algo de profecía en las mudanzas, la repetición de encontrar lo nuevo, dejar el pasado como huella ligera a un desconocido. Cada traslado es un comienzo nuevo, búsqueda que acaba solo con la partida. Las personas son pequeñas piezas que se mueven y las casas permanecen sin grandes cambios. Se mezclan los dolores antiguos con los nuevos. Las viviendas lo aceptan, condenadas a nuestro deseo. Solo permanecen las cosas pequeñas. Es la lluvia lo único que insiste, señero bálsamo que apacigua los males. Cada lugar es la historia de sus habitantes, redescubierta por los nuevos moradores, matizada con intentos de existencia. He dejado algo pequeño en cada una. Una moneda, un libro de botánica, un cake de tierra. Las casas esconden los sueños, los cobijan de la intemperie, y cuando ocurre el intercambio, uno a veces los olvida, los deja al desnudo. Deja atrás el vitral del cuarto, los peces muertos, el miedo a la oscuridad, las caídas, el moho húmedo de las paredes, los gorriones posados sobre las tendederas, la cuchara de plata, las arañas, los hongos de la puerta del baño. Cuando uno se muda, lo deja todo, y todo comienza de nuevo. Contigo se va la voz que martilla. No debes volver la vista cuando abandones tu casa.

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3: Los peores tiempos posibles es el nombre de la exposición de la artista guatemalteca Regina José Galindo, que se presenta en el Museo Universitario del Chopo.
4: Considerada una de las voces más contundentes del arte contemporáneo latinoamericano, Galindo ha construido durante más de dos décadas una obra en la que utiliza principalmente su propio cuerpo para confrontar al espectador con realidades que muchas veces preferimos no mirar.
3: Y la violencia política, el autoritarismo, la discriminación, las desigualdades sociales y de género, así como las heridas dejadas por la historia reciente de Guatemala y de América Latina, forman parte de un trabajo artístico que convierte el performance en una herramienta crítica.
4: Bajo la curaduría de Maya Huracán y Regina de Concosío, la exposición podrá visitarse del 15 de agosto al 15 de noviembre de este año, de miércoles a domingo, en un horario de 11 a 18 horas, en el Museo Universitario del Chopo, ubicado en Santa María la Ribera, en Ciudad de México.
3: Pues vamos a conversar sobre esta exposición que está, como ya lo señalamos, en el Museo Universitario del Chopo. Vamos a hablar con Regina José Galindo, a quien presento. Ella es artista visual, poeta guatemalteca. Ha utilizado el cuerpo humano como una herramienta de confrontación social y política. Regina, bienvenida. Buenos días. Hola, buenos días.
5: Buenos días, ¿cómo están?
4: Gracias, Regina. Muy buenos días. Gracias. ¿Nos escuchas bien?
5: Los escucho perfectamente, sí.
4: Nosotros también. Bienvenida, Regina. Pues esta exposición, que es una también una revisión de tu obra desde 1999 a la actualidad. Cuéntanos, son más de dos décadas. ¿Qué te hace pensar a ti como artista echar la vista atrás y observar el camino recorrido donde se plasma Guatemala, pero no únicamente Guatemala, sino la región entera, ¿no? Por sus dolencias, por sus falencias, por las violencias que ha experimentado o hemos experimentado, Regina, cuéntanos.
5: Pues la muestra, tal como ustedes decían, es una revisión dividida en tiempos. Entonces, al final resulta una muestra ligeramente pesimista, porque nos muestra cómo a través de las décadas las sociedades latinoamericanas y del mundo están metidas en lastres de dolor, guerra, represión, y estos temas, estos issues, no han cambiado a lo largo de los años. Cuando yo empecé a trabajar a finales de los 90s, cuando se firmó la paz en Guatemala en el 96, yo recuerdo haber vivido algunos años de utopía en donde parecía que las cosas podían mejorar. Hubo un momento en donde las mujeres, a través de movimientos como el Me Too o previamente al Me Too, hubo una forma de empoderamiento, y lo que nos muestra la muestra, perdón, la cacofonía, lo que nos enseña la muestra es cómo los tiempos se han endurecido, ¿verdad? Es a partir del 2019, de la primera administración de Trump, pues empezó un retroceso democrático, no solo en la región, sino como un efecto dominó en todo el mundo. Y eso ha repercutido en todas las áreas de las sociedades. Hemos perdido en los avances que habíamos tenido.
3: Cuando usted dice hemos perdido, ¿en qué consiste ese proceso de desmantelamiento y desarticulación de lo ganado?
5: Especialmente en procesos políticos. La democracia en la mayoría del mundo entró en una fase de extrema derecha, y eso viene acompañado de represión, de falta de pensamiento crítico, de una postura que se niega a los avances del feminismo, a los avances de las generaciones minoritarias, a los avances de los pueblos indígenas, nos obliga a reevaluar la tierra, porque la tierra es un elemento del capital y se maneja como tal. Y eso repercute en los pueblos indígenas, repercute en nuestros países. El precio de nuestra tierra, el precio de la vida. Y un efecto que es uno de los efectos más duros es la utilización de la humanidad como balas, como herramientas de guerra. Lo acabamos de ver en Ceuta, ¿no? Esos problemas tremendos hacia la migración, esas ideas que le meten a la población, a la sociedad, de odiar y temerle a los migrantes. Esos son problemas que se han visto agravados a lo largo de los últimos años a partir del 2019. Algo que también es muy evidente son las correcciones políticas, ¿no? Es decir, en la actualidad, sin ningún tipo de pudor, nos enfrentamos a manifestaciones de odio en cualquier medio. Verás, son tiempos de retroceso, son tiempos de represión, son tiempos de miedo, son tiempos de angustia, de desesperanza hacia el futuro.
4: Sí, Regina, que bueno, pues qué duro, qué fuerte, y es lo que vivimos en nuestros pueblos, en nuestra región y en el mundo entero. Y sin embargo, la desesperanza, el miedo incluso, son perfectos para desmovilizar, ¿no? Si no hay esperanza, pues estamos condenados porque estamos inmóviles, no hay motivo para movernos porque ya ninguna esperanza o ninguna utopía nos hace caminar. ¿Qué te salva a ti, Regina? Y pensándolo no solo en lo individual, de hecho, sino en lo colectivo, porque una obra se hace en colectivo también, ¿no?
5: La palabra que tú acabas de mencionar es la regla de la vida. Tal como lo decía Galeano, la utopía nos mantiene vivas y vivos. La utopía va siempre un pie adelante de nosotros y nosotros caminamos todo el tiempo en esa intención de alcanzarla, aunque sepamos que nunca la vamos a alcanzar, porque eso es la utopía. Pero avanzamos intentando alcanzarla. Y eso es lo que hace el arte. El arte es un movilizador de emociones, de expresiones, de denuncias. Porque tal cual tú dices, la desesperación no es razón para que nos deje inmóviles y de manos cruzadas y de brazos cruzados. Eso, las situaciones que suceden en la actualidad, tiene que ser un detonador de nuestra rabia y de nuestras emociones más puras que nos lleven a seguir luchando. A mayor represión, mayor resistencia, mayor resiliencia y mayor lucha. Hay lugares de esperanza, México es un pulmón de esperanza, y trabajamos en esos puntos. Trabajamos con las comunidades que parecen perdidas, inyectando un poco de energía para seguir luchando, y para eso sirve el arte, no solamente para hacer una especie de memoria, porque el arte cuenta la memoria, cuenta la historia del tiempo, pero principalmente yo creo que el arte es un arma de lucha. Por supuesto que es una expresión creativa, pero a mí el arte que me interesa es el que, además de expresar creatividad humana, conlleva una esperanza, un espíritu de lucha, de grito y de disidencia, de incomodidad.
3: Uh-huh. Estas exploraciones, digamos, en el caso de la exposición que ahora presentas, ¿cómo están organizadas temáticamente? ¿Cuántas piezas hay? ¿Cómo participas en la curaduría de la exposición? ¿Qué te pareció el espacio? ¿Qué es lo que esperas? Es una exposición de largo aliento y de larga data, en espera de, hay un largo lapso para esperar espectadores de todas partes, ¿no?
5: Bueno, la curaduría no fue mía. Yo participé en las conversaciones, haciendo sugerencias, opinando, pero básicamente la curaduría de Regina de Concosio, una colega mexicana, una hermana mexicana que también tiene una editorial que se llama Sibari, y el proyecto empezó con ella, con un libro que se llama, con el mismo título, Los peores tiempos posible, y ese libro lo presentamos en octubre aquí mismo en México. Y cuando estábamos avanzando, trabajando en el libro, surgió la idea por parte de Regina de ampliarla a una muestra, invita a la curadora guatemalteca Maya Huracán, y a lo largo de 2 años, es un proceso largo, pues movilizamos todas las ideas que llevamos por dentro, se presenta en el Museo del Chopo, aceptan la propuesta y ya empezamos a trabajar directamente con el curador Miguel López, que por supuesto también hace aportes a la muestra. Y lo que pueden esperar es una muestra en espiral sobre 33 tiempos que nos muestran experiencias contextuales, sociales, políticas, humanas. Empiezan desde la historia y desde la memoria guatemalteca. Hablo de tiempo de genocidio, tiempo de silencio, tiempo de muerte, tiempo de represión, y vamos cayendo en tiempos más actuales, tiempo del narcotráfico, tiempos que compartimos con México. Hay una pieza elaborada sobre la cocaína y el fentanilo, que es una serie de piezas que estoy elaborando sobre la investigación de la ruta del fentanilo. Hay poesía, hay un poema que escribí con mucho amor para mis hermanas y mis hermanos mexicanos. Y bueno, hay mucha honestidad, ante todo, mucha lucha y mucho espíritu de amor, amor hacia la posibilidad de seguir existiendo.
4: Regina, y en la introducción mencionábamos que es tu propio cuerpo el que también forma parte de, pues, cuando se trata de performance, pero cuando se trata de fotografía, en fin, de tu propuesta artística, estética. ¿Eso qué significa? ¿Qué implica, pues, que atraviese el cuerpo una propuesta estética, un cuerpo que siente, que se expresa, que vive, que respira, ponerlo ahí frente, como a manera de arte? Regina, háblanos un poco de eso.
5: Bueno, pues yo soy artista del performance. Yo no vengo de la escuela del arte. No estudié arte. Yo estudié secretariado. Y estudié secretariado porque era una forma, desde la mentalidad de mi madre, que era una mujer conservadora, en la que yo podía ser autónoma. Así que esa fue mis primeras luchas feministas, ¿no? Es empezar a ser autónoma, independiente económicamente. Como secretaria llegué a una agencia de publicidad. Allí conocí artistas. Estas artistas, amigas muy queridas, me presentaron el arte contemporáneo, me presentaron el performance. Yo ya era poeta, escribía, pero encontré en el performance un medio perfecto para seguir explorando mi determinación expresiva. Entendí que el cuerpo tenía un mayor alcance, que al poner el cuerpo pones toda tu energía y esa energía se transmite al momento de la acción, del poner el cuerpo en escena. Poner el cuerpo es poner la vida, es poner tus emociones, es poner tu desnudez, es luchar con todo lo que tienes, con la arma más poderosa que es el cuerpo. Han sido casi 30 años de esta experiencia corporal, y creo que es un camino de investigación constante, ¿verdad? He pasado por varios episodios donde el cuerpo es objeto y sujeto de la propia acción, que es el performance básico. Hay performances donde terceros ejecutan la acción. Hay performances donde el público ejecuta la acción. Hay performances colectivos. Y está el performance que vamos a realizar, creado específicamente para la Ciudad de México, donde toco un tema muy sensible, que es la muerte y el feminicidio, que es un tema doloroso que nos atraviesa a ambos países, y lo tomo desde una investigación que hice en México sobre cómo la muerte se ha sistematizado. Me pareció algo, pues, un tema interesante, duro, que te puede dejar perpleja, perplejo, y al cual hay que ponerle atención. En México hay institutos que profesionalizan personas que acompañan el duelo, especialistas en tanatoestética, tanatoprotectores, tanatoacompañantes, y sobre eso va el performance, ¿no? Sobre ver la muerte violenta desde otras perspectivas y seguir poniendo el dedo en la llaga. Ambos países tenemos gobiernos progresistas, y sin embargo las cifras de feminicidios en ambos países no han descendido.
3: Sí, es muy muy interesante también cómo planteas la postura de tu arte y cómo el debate del arte contemporáneo continúa pensándose en un aspecto, en un arte que no tiene que estar comprometido con lo social, sino que tiene que estar comprometido con la forma, con una estética, y que ven a los artistas del activismo como parte de una propaganda. Y este debate se ha dado en los últimos 30 años, van gobiernos más de izquierda, menos de izquierda, más institucionales, más neutros, y el tema de lo artístico sigue ahí. ¿Por dónde establecer un diálogo?
5: Perdón, perdí la comunicación, no te escuché.
3: Sí, lo que te decía, Regina, es que en los últimos 30 años el debate del arte auspiciado por instituciones, el arte representativo de los países, muchas veces está representado por artistas que no creen en el activismo, que no creen en un arte ligado a la propaganda. Y por otra parte, artistas ligados a sí creen que todo arte tiene que estar comprometido. ¿Cómo observas esta dicotomía, esta lucha entre posturas estéticas que al mismo tiempo también pelean por la forma de decir las cosas? ¿Cómo entenderlo y cómo distinguir entre estas dos posturas artísticas que todavía son vigentes? Hola, hola.
5: Hola, sí, perdí comunicación.
4: Hola, Regina, ¿nos escuchas?
3: No,
4: vamos a regresar la comunicación y aprovechamos para comentarles, recordarles que estamos conversando con Regina José Galindo. Ella es artista visual, poeta guatemalteca, performer, que presenta su trabajo, una exposición titulada Los peores tiempos posibles. Se presenta a partir del día 15 de agosto y hasta el 15 de noviembre en el Museo Universitario del Chopo. Para la inauguración, el 15 de agosto, el próximo sábado, habrá una conversación de apertura con las curadoras de esta exposición, con Maya Huracán y con Regina de Coscosío, y también con Miguel López, que, bueno, pues es como parte del Museo Universitario del Chopo, y un performance igualmente, Maquillando la Muerte, del cual nos hablaba la propia Regina, pues que está inspirado en esta adolescencia que compartimos en tantos países latinoamericanos, pero en este caso entre México y Guatemala, sobre el feminicidio y la muerte. Miguel Ángel, y tú estabas haciendo un planteamiento.
3: Ya nos escuchas mejor, Regina.
5: Lo
3: que te planteaba es que en los últimos 30 años ha habido un debate muy intenso entre artistas que están en contra de los artistas que llaman propagandistas, activistas, militantes, y que piensan que representan líneas de pensamiento, partidos, organizaciones, y por otra parte están los artistas que militan, que son activistas, que no creen que un arte no pueda ser comprometido, que solo esté comprometido con la estética o con la forma de sus discursos. ¿Cómo observas hoy? Hay gobiernos de izquierda que apoyan más a los artistas que consideran comprometidos y a los que no, pues los ven como neoliberales, y viceversa. ¿Cómo entender la situación del arte contemporáneo en esos términos, Regina? ¿Cómo lo observas tú? ¿Cómo lo vives tú con otros artistas, con otros colegas?
5: Yo soy muy radical en ese sentido. Yo soy una defensora absoluta del arte. El arte es el único espacio que le queda al ser humano de libertad. Como tal, puede elegir la manera de expresarse de la forma que se le dé la gana. El arte es una expresión individual y personal y no tiene por qué ser políticamente, eso no es un requisito del arte. Tu compromiso político corresponde a tu compromiso ético-político como ciudadano y eso se ve reflejado en tu expresión de artistas. No necesariamente tienes que reflejar tu preocupación política en tu arte. Tener una investigación formal es completamente válida. Y algo que yo repito siempre es, para que yo sea artista, lo que importa es cómo lo estoy diciendo, no qué estoy diciendo. Yo siempre defiendo mi posición de artista, no de activista. Primero, porque las activistas y los activistas en Guatemala y en nuestras regiones ponen la vida, corren riesgos, están perseguidas y perseguidos, están criminalizadas, versus que los artistas trabajamos desde un espacio de protección y comodidad. No podemos saludar con un sombrero que no nos pertenece. Yo soy artista y trabajo desde la intención de investigar en la forma e incidir en lo contextual político, pero mi preocupación principal es la forma. Hago formas, genero formas, pienso formas. Y esas formas están

0: formuladas por mis preocupaciones políticas.
1: Regina, pues estamos al cierre de esta conversación. Te pediría, ¿por qué no nos describes, por favor, una de las obras que estarán en exposición en el Museo Universitario del Chopo a partir del próximo sábado 15 de agosto? Una que por alguna razón específica te interese compartir con el auditorio esta mañana.
0: Bueno, podría ser una obra reciente que se llama Homenaje a Latinoamérica. Es un remake que hago de una pieza de unos artistas italianos en los años 60, 70, hacen un homenaje a las personas que perdieron la vida en las militancias de izquierda contra las dictaduras latinoamericanas. Ellos recuperan nombres de hombres que perdieron la vida en estas luchas. Y lo que yo hago es hacer un recordatorio de que las mujeres en nuestros países, en México, Centroamérica, Chile, Argentina, mucho antes de que Estados Unidos tuviera un movimiento feminista, nosotras como mujeres en la región, nosotras me incluyo, pero es antes de que yo naciera, estaban ya peleando, defendiendo sus tierras y sus países, dando la vida por sus países en un movimiento que no se llamaba feminista como tal, pero que tenía todas las herramientas de mujeres que luchaban por algo. Y recuperé nombre de mujeres, esa pieza se presenta, trabajé con sangre humana de hermanas y hermanos latinoamericanos en Europa, y creo que es una pieza que empieza a tener un nuevo sentido y una nueva lectura en la actualidad, porque estamos viviendo un tema muy delicado y muy duro, que es la criminalización de la izquierda por parte de la derecha conservadora liderada por Trump y por Marco Rubio. Es un tema del cual se ha hablado poco, pero a mí me da terror la criminalización de la izquierda por la historia de mi país, por la historia de mi región. Hubieron tantos muertos, tantas muertes, que me parece increíble que en el 2026 pueda surgir una iniciativa como tal.
1: Sí, terrorismo de izquierda le llama Donald Trump, Marco Rubio, y bueno, pues con todo lo que ello implica, claro que da eso que menciona, da terror escucharlo en la boca de hombres tan poderosos que pueden movilizar recursos precisamente al momento de mencionar o de describir algo como terrorismo en ese marco. Pues Regina José Galindo, muchas gracias, artista visual, poeta guatemalteca. A partir del 15 de agosto, este sábado, es la apertura, y tendrán un conversatorio, una conversación de apertura al mediodía con las curadoras de esta exposición, y un performance a las 2 de la tarde, Maquillando la Muerte, un performance tuyo. Te agradecemos mucho esta comunicación, Regina. Gracias, hasta pronto.
0: Gracias, hasta luego.
2: Hasta pronto. Vamos a ir con la curaduría de Dizzy Tlalí Morales. Vamos a escuchar del coro Nosotras Somos Jóvenes Gitanas, que pertenece a la ópera La Traviata de Verdi.

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8: Las calcetas de mi padre es un unipersonal de Daniel Ortiz, que se presenta en el Teatro Sergio Magaña en la Ciudad de México, y nos acompaña precisamente Daniel Ortiz Velázquez. Él escribe, dirige y protagoniza esta puesta en escena. Nos da mucho gusto darte la bienvenida. Daniel, ¿cómo estás? Buenos días.
9: Hola, buenos días. Muchas gracias. Pues muy contento de poder estar aquí con ustedes.
10: Cuéntanos, Daniel, ¿cómo, en qué consiste esta puesta en escena y qué título tan extraño? Las calcetas de mi padre. ¿Cuál es su importancia?
9: Sí, este es un unipersonal que aborda la premisa cómo se es papá o cómo se es padre cuando se tuvo una figura paterna ausente. Es la obra lleva y nos narra la vida de Daniel, un adulto que está a punto de ser papá, pero que está en crisis a causa de estas heridas de abandono que él sufrió cuando era más niño, cuando era chico. Y pues nada, es también un reflejo de cómo los hombres estamos acostumbrados a no compartir, a no hablar, a guardarse las emociones, y cómo todo esto repercute en el adulto, ¿no? Con esta educación lamentablemente machista, en donde el hombre está acostumbrado a no hablar. Y lo de las calcetas es porque es el único recuerdo que tiene de su padre. Son las calcetas que su papá le heredó y que usaba su padre cuando jugaba fútbol. Entonces, son este vínculo y este recuerdo físico de lo que queda de esa figura paterna ausente. El vínculo del fútbol que tenían entre ellos y estas calcetas, digamos que también es una manera de metáfora, de en vez de ponerte en los zapatos del otro, en esta ocasión te pones en las calcetas del otro.
8: Hijo, Daniel, qué tema tan duro, el tema de los padres ausentes, en no solo en nuestro país, en la región, en América Latina, pero bueno, en México, ¿no? ¿Qué te lleva a tocar un tema pues así, tan profundo, tan duro y tan presente y recurrente entre nosotros?
9: Pues una experiencia personal. Yo crecí con una figura paterna ausente, y esta obra la escribo a partir de las vivencias que yo tuve, ¿no? Es una autoficción, digamos. Hay muchas cosas que también se ficcionaron, pero pues muchas otras que en realidad pasaron tal cual como están en la obra. No les voy a decir cuál para que la gente vaya y las descubra. Pero sí, partió de eso, y partió también de una crisis propia después del nacimiento de mi hijo, que yo pensaba que estaba en un lugar bastante acomodado con este tema, pero que su presencia me vino a detonar muchísimas inseguridades, justo, y preguntas de ¿voy a ser un buen papá? ¿Qué debo hacer, no? Creo que la paternidad o la maternidad la vivimos de dos maneras, ¿no? Como hijos, las paternidades o maternidades de nuestros padres, y si tenemos la oportunidad de paternar o maternar, ¿no?

0: cuenta de que hay muchísimas personas que sufren y aún en el 2026 siguen sufriendo esta ausencia.
1: Hay un tema también con la ausencia paterna. Hay una ausencia paterna de los padres presentes y hay una ausencia materna de las madres presentes. Y cada uno hace, convierte en ausente al otro y lo convierte también en el objeto de una rivalidad que a veces no se genera entre los propios miembros de la pareja, sino que tiene su asiento en una división de roles muy estricta, muy patriarcal y muy violenta, ¿no? ¿No lo observas así?
0: Totalmente, totalmente. Es un tema que creo que es necesario abordar, que es un tema que es muy necesario reflexionar y ajustar. Como bien mencionas, hay roles tan establecidos en esta estructura patriarcal en donde justo el hombre no se involucra en la crianza, ¿no? Uh-huh. Es muy rara la vez que se involucre en la crianza, o que lo digo de hombre por lo que yo soy, por lo que he vivido y lo que como he crecido, ¿no? De estar acostumbrados. O sea, hace unos días hablaba justamente con mi hermana y con mi mamá, y de mi hermana decía, es que yo nunca vi a mis hermanos limpiar, trapear, lavar ropa, ¿sabes? Y yo le decía, nena, justo, a mí me educaron de una manera para yo no tocar eso, me tocaron otras cosas, a cubrir otras uh-huh. responsabilidades, pero nunca en la casa, ¿sabes? Yo me vine a la Ciudad de México a vivir desde los 19, 20 años, y le compartí, le dije, ahí fue donde descubrí todo lo que yo no sabía hacer. Y fue un suplicio para mí también no saber ni preparar un arroz, ¿sabes? Pero lamentablemente, como bien mencionas, aunque haya padres presentes en casa, pareciera que hay ausencia porque no están involucrados en la crianza ni emocionalmente con sus hijos. Y tanto madres como padres, ¿no? También hay muchos, pues un tema, ¿no?, que hay que trabajar, que hay que llevar el sustento a la casa, tanto madres como padres, y que de repente también ese sistema en el que estamos inmersos pues nos hace perdernos de la infancia de nuestros hijos o de la crianza, ¿sabes? Es un tema bastante, creo que es un bastante profundo, ¿no?, que hay que visibilizar.
2: ¿Cómo lo observas, Daniel, en la cultura, en las costumbres, en la vida cotidiana, cuando la verdad es que todavía incluso se sigue celebrando, ¿no? Esto de, bueno, ser un hombre enamorado, enamoradizo, conquistador y que va de un lugar a otro sin hacerse responsable de sus obligaciones, ¿no? Pero esto uh-huh. se celebra y se entiende como un hombre, pues, como deben ser los hombres, ¿no? Todo esto entre comillas, por supuesto. Pero ¿cómo lo ves tú? ¿Cómo está ese arraigo todavía? ¿O crees que se está desmontando, se están desmontando todas estas maneras de entender la masculinidad hegemónica?
0: Uh-huh. Pues sí, siento que en sectores se está trabajando, se está visibilizando, afortunadamente se están rompiendo estos patrones, pero también lamentablemente por otro lado, pues hay gente que lo sigue promoviendo, ¿no? Uh-huh. No me quiero meter en temas políticos, no es el interés, pero pues hay mucha gente de ultraderecha, hay creadores de contenido que van con este discurso, lamentablemente, y a mi opinión, pues bastante chafa, bastante dañino para la sociedad, ¿no? Creo que el feminismo ha batallado muchísimo para llegar hasta donde está, como que para que de un momento a otro venga una ola sistemática patriarcal a derrumbar lo que se ha trabajado, ¿no? Creo que cabemos gente, que hay mucha gente que sigue luchando y que seguimos luchando día a día por contrarrestar. También siento que es muy difícil quitar de raíz de un momento para otro pues todo el daño de este machismo y patriarcado que hemos vivido miles de años, ¿no? Creo que es un tema que se tiene que hablar desde que estamos chicos, desde que somos niños, niñas, tocar con las infancias y pues nada, ¿no? Que a nosotros también como hombres nos toca mucho trabajo, mucha reflexión, ¿no? Sí. Lamentablemente siento que hay mucho trabajo que se sigue haciendo, pero que no ha sido suficiente, ¿sabes?
1: Sí, y hay temas, digamos, que ahora todo esto que mencionas, hay un tema, y sobre todo cuando el unipersonal, me parece, en lo personal, que es un género y es un estilo que permite la concurrencia, que permite la concurrencia de muchos personajes. Pero pienso, hay gente que dice, es que yo no tuve una familia, pero tuvo 4 perros, 2 gatos, 2 tías, un tío que tenía novia.

0: Yo soy una abuelita y su mamá, ¿no? Y una prima que es hija de, es la hija de la, de la tía que es madre soltera. Y dice que no tuvo una familia. ¿Cómo entender desde el unipersonal esta concurrencia de personajes? ¿Cómo ponerlos en escena y dialogar con ellos desde este epicentro que es el narrador de un espectáculo?
1: Pues sí, mira, en el caso de este unipersonal, de las calcetas de mi padre, pues digamos que hay una perspectiva bastante tradicional, ¿no?, de lo que es la familia, porque pues como te mencionaba hace rato, no es, como está basado en experiencias, es lo que me tocó, y lo pongo al servicio de contar una historia. Pero creo que lo interesante de este diálogo que se da en escena con el público y este toma y daca, es que al final de cuentas es una obra que te habla desde la honestidad, y creo que ahí es donde se puede conectar, a pesar de que hayas tenido familia como tal o no hayas crecido con tías, con tíos. Vamos, yo crecí en una familia tradicional, pero también por culpa de este patriarcado y por esta cosa tan sistemática, yo crecí rodeado de mujeres, de mi abuela, de mi tía y de mi mamá, ¿sabes? Entonces, las figuras paternas de mi familia nunca estaban. Era raro que estuvieran. Solamente se presentaban en los convivios familiares y eran atendidos, ¿no?, por todas las mujeres. Entonces siento que se habla con tanta honestidad y de temas tan cercanos como es una convivencia familiar. No importa si en este caso de la obra la convivencia familiar era con el abuelo, con el tío, con la tía. Siento que hay un símil, ¿sabes?, de las personas que sí estuvieron presentes en tu vida. Y creo que por eso conecta, y por eso la gente puede conectar y dialogar también con la situación y con el tema.
2: Sí, Daniel, qué interesante. Pues y me quedo pensando también esto que mencionabas, lo que se reproduce a través de ciertos contenidos digitales, de influencers, de ultraderecha. Ay, sí. ¿No? Que bueno, finalmente tienen a estos jóvenes seguidores, y ya no tan jóvenes, pero donde hay muchas veces una historia de ausencia paterna también. Ese es un totalmente tema interesante, ¿no? De buscar un referente con el cual se puedan identificar, vaya, y hacerlo de esa manera. Daniel, pero cuéntanos, bueno, ¿quién te acompaña? Es la compañía Topati Producciones, y le dije, háblanos un poco del equipo que está compartiendo contigo, que te está acompañando en las calcetas de mi padre.
1: Claro, sí, nada más también un paréntesis, la compañía me dijo, le dije, estamos cumpliendo 10 años de ser una compañía independiente que levanta textos mexicanos, ¿no? Entonces nos sentimos muy orgullosos y esta temporada nos está sirviendo de celebración. Y bueno, me acompañan ahí en todo lo que es el equipo de producción. Está Edgar Mora en la escenografía e iluminación, Zaira Campirano en el diseño de vestuario y de utilería, Miguel Tercero en el diseño de audio. En la producción general y en la asistencia de dirección está la actriz, directora y productora Tete Espinosa. En la producción ejecutiva está Frida Vázquez. También cabe mencionar que tenemos intérprete de lengua de señas mexicanas en unas funciones, el 13 y el 14. El intérprete es el maestro Antonio Sacruz, que es una eminencia en la interpretación de lengua de señas. Y pues nada, es eso, la compañía me dijo, le dije, en colaboración también con Topati Producciones. Como pueden escuchar, pareciera que nomás ven una persona en escena, pero somos muchos los que estamos involucrados y atrás de toda una producción. También mencionar que el día 13 tenemos nuestra celebración. Nuestros padrinos de temporada van a ser justamente el equipo de la compañía me dijo, le dije, que estamos celebrando 10 años. Y el domingo 16 vamos a tener también como padrino de función a Luis Fernando Peña. Nos van a estar acompañando por ahí estas personas tan queridas para celebrar, ¿no?, lo que viene siendo el acto escénico, ¿no?
2: Sí, estrenan este jueves 13 y es una corta temporada del 13 al 21 de agosto, horarios de teatro, ¿no? Jueves, viernes a las 20 horas, sábados 19 horas, domingo 18 horas, Teatro Sergio Magaña. ¿Nos recuerdas cuándo son las funciones con lengua de señas mexicana?
1: Claro que sí, el 13 y el 14. Okay. Jueves 13 y viernes 14, este son las funciones con lengua de señas mexicana, la interpretación corre a cargo de Antonio Sacruz.
0: Pues muchísimas gracias, Daniel Ortiz, por esta oportunidad de abordar un tema y de abordar un tema desde la perspectiva de lo artístico, de la experiencia personal, y al mismo tiempo desde el aniversario de una compañía que pues sobrevive en estos tiempos tan difíciles. Muchas gracias.
1: Ay, muchas gracias a ustedes por el espacio, de verdad, y pues a la gente que nos escuche, invitarles a que vayan al teatro, no solamente esta obra, que hay una diversidad cultural y escénica en esta ciudad, y que la aprovechen, que vayan.
2: Sí, sin duda. Gracias, Daniel Ortiz. El Teatro Sergio Magaña se ubica en la calle de Sor Juana Inés de la Cruz, 114, en Santa María la Ribera. Es el metro San Cosme el que está ahí, sí, muy cerquita, ¿no? Este, a unas cuadras, unas cinco cuadras. San Cosme. Ahí es. Bueno, muchas gracias y hasta pronto. Gracias.
1: Hasta luego, muchas gracias.
0: Hasta luego, Daniel.
2: Daniel Ortiz. Sí, y además es muy agradable andar caminando por ahí, ¿no? Por Santa María la Ribera. Se van al Museo Universitario del Chopo y luego ya caminan hacia el Teatro Sergio Magaña y ya tienen un plan magnífico con cultura, mucha cultura en esta ciudad. Miguel Ángel, pues nos vamos a despedir con la última pieza de la curaduría de Edith Citlali Morales.
0: Sí, es la abertura de la opereta Amor Gitano de Franz Lehár. Es la curaduría de Edith Citlali Morales titulada Gitanerías.
2: Con esto nos despedimos. Gracias a ustedes. Permanezcan aquí en Radio UNAM. El día de mañana a las 7:07 en punto estamos con ustedes de vuelta. Nos vamos.
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4: Hola, mi nombre es Natalia Olasco Hernández, soy estudiante de Letras Hispánicas en la Facultad de Filosofía y Letras de la UNAM y soy parte de Fósforo UNAM, revista digital de crítica cinematográfica de la Filmoteca UNAM. Para mí, ser parte de Fósforo UNAM es un enorme privilegio. Representa la idea de que todas y todos podemos construir diálogos sobre cine y de que existen nuevas y distintas maneras de hacer crítica cinematográfica. En el tercer número de la revista, publiqué un texto titulado Juan Gabriel en serie, íntimo, público, personal y colectivo, donde escribo sobre la serie documental Juan Gabriel, Debo, Puedo y Quiero, estrenada en Netflix y dirigida por María José Cuevas, a quien tuve la oportunidad de entrevistar en exclusiva. El conflicto principal del texto surgió cuando nos dimos cuenta que hablar de Juan Gabriel es hablar de una figura fundamental y monumental de la cultura mexicana, en voz de la propia María José Cuevas. ¿Qué más se puede decir de él? ¿Cómo volver a mirarlo? Lo que distingue a esta serie es que no muestra solamente al Juan Gabriel ídolo o figura pública. Nos enseña a Alberto Aguilera como hijo, padre, amigo, como ser humano. Es una mirada profundamente íntima, construida a partir de un archivo personal inmenso que el propio Juan Gabriel dejó como testimonio de su vida. Como él mismo lo dijo, cuando uno se va, lo que se queda es lo que dio.
5: Yo estoy convencido que cuando la gente dice que no, es no. ¿Saben por qué? Porque la gente siempre tiene la razón. En todo, absolutamente tiene la razón. Sin la gente, no hay Dios. Tan sencillo.
4: María José Cuevas ha construido una filmografía interesada en lo íntimo y en la cultura popular. Aquí retoma esa mirada para preguntarse cómo lo público y lo personal se cruzan y cómo una figura tan conocida puede funcionar como un espejo colectivo. En mi texto reflexiono sobre cómo Juan Gabriel no solo cuenta su propia historia, sino que también nos permite reconocernos en él. Su vida, su música y su imagen hablan de nuestras emociones, de nuestra memoria y de nuestra identidad. Esta serie desata la reflexión de la importancia del archivo como acto de resistencia frente al olvido. Que Juan Gabriel haya decidido documentar su propia vida habla de una conciencia profunda sobre la memoria y el legado. No es solo un archivo que preserva conciertos o momentos íntimos, es la construcción deliberada de una narrativa sobre sí mismo, una manera de permanecer. A su vez, pone al frente la discusión sobre el lugar del cine documental dentro del panorama actual dominado por ficciones biográficas. Frente a relatos que muchas veces privilegian el espectáculo o el escándalo, esta propuesta apuesta por la mirada sensible, por el testimonio y por la posibilidad de reconocernos en la vulnerabilidad de una figura pública. Y ahí radica su potencia, en recordarnos que detrás del ícono hay un ser humano y que en ese espejo colectivo también se juega nuestra propia historia. Escribir sobre esta serie fue una forma de reafirmar por qué escribo de cine, porque el cine nos permite repensar lo que creemos conocer, rescatar la memoria, lo humano, volver a mirar a nuestras figuras culturales desde otros ángulos y encontrarnos en ellos. Por eso espacios como Fósforo UNAM son importantes, porque abren el diálogo, suman voces y nos invitan a pensar en el cine desde nuevas miradas. Les invito a leer Juan Gabriel en serie, íntimo, público, personal y colectivo, así como el resto de los textos de Fósforo UNAM, revista digital de crítica cinematográfica de la Filmoteca UNAM. 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
1: Las 10 de la mañana con 5 minutos en Radio UNAM. Les saludamos con gusto en este martes 11 de agosto de 2026. Radio UNAM difunde a través de los 96.1 frecuencia modulada estereofónica. Estamos transmitiendo desde Adolfo Prieto 133 en la Colonia del Valle en la Ciudad de México. Le estamos acompañando con mucho gusto en los controles técnicos mi compañero Antonio Beltrán, en la continuidad de Enrique Pacheco. Soy Elizabeth Rojas y vamos a dar inicio a este periodo en el que le estaremos acompañando con mucho gusto. Quédese con nosotros, vamos a dar inicio a la música con el compositor nacido en República Checa en 1745, Jiří Drušecký, Georg Drušecký, con el quinteto concertante en fa mayor para cuerdas. Escucharemos sus tres movimientos: primero allegro, segundo andante poco adagio y tercero rondó allegro. Interpreta el cuarteto Festatich con Krista Begelji en la segunda viola en el disco editado por el sello húngaro Ton en el año 2005.

0: Acabamos de escuchar de Georg Drushevsky el quinteto concertante en fa mayor para cuerdas. Interpretó el cuarteto Festatich con Krista Begelji en la segunda viola en el disco editado por el sello Ungarotón en el año 2005. Recuerde que estamos a través de internet. Síganos en www.radio.unam.mx. Vamos a continuar con nuestra programación musical. Hacemos una breve pausa y regresamos.
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1: Cada cierto tiempo alguien dice públicamente y se vuelve noticia que las inteligencias artificiales toman conciencia. Yo quiero pensar que en realidad, más que las máquinas tomen conciencia, lo que está ocurriendo es que los seres humanos hemos ido creando la fantasía de que eso ocurra, no solo con la inteligencia artificial, sino con las máquinas en general. La idea de que podamos crear algo que nos devuelva la palabra, con la que podamos conversar. Y eso no es solo algo ficcional, es algo que de distintas maneras y de forma estratégica los seres humanos hacen para que la inteligencia artificial, en este caso, vaya cobrando rasgos humanos. Hay una cosa que cuenta Nina Begus en Artificial Humanities, A Fictional Perspective on Language in AI. Ella es una filósofa y estudiosa de estudios literarios en la Universidad de Berkeley, en California. Y ella nos cuenta en este libro lo siguiente. Dice, para que los chatbots y los asistentes virtuales se desempeñaran de manera más convincente, los ingenieros les dotaron de una personalidad de apariencia humana y una historia de fondo. Por ejemplo, a la actriz de la voz del asistente de Google se le proporcionó una historia de fondo muy específica del bot que estaba interpretando, porque la humanidad de la voz del asistente se construye a través de su actuación. Es de Colorado, un estado de una región que carece de acento definitivo, es la hija menor de una bibliotecaria investigadora y un profesor de física, y tiene una licenciatura en Historia del Arte por Northeastern. La historia de fondo entra en detalles y anécdotas. De niña ganó $100,000 en Jeopardy, Kids Edition, trabajó como asistente personal de un muy popular comentarista satírico de la televisión nocturna y le encanta el kayak. Y continúa. Todo se trata de pasar por humano. Todo se trata del test de Turing. Este test que propone el computólogo inglés, en que perdemos la posibilidad de saber, interactuando con una computadora, cuando estamos hablando con un humano y cuando no. Y termina Begus, todo el panorama de las aplicaciones de personalidad, desde la compañía social, al servicio, al cliente y a las finanzas personales, hasta el apoyo emocional y médico, intenta reunir en una sola entidad una herramienta utilitaria y un interlocutor conversacional. Como vemos, esta intención de humanizar a la máquina es algo que está incluso en la intención de quien construye la máquina. Porque en el fondo, uno tendría que decir que tendríamos ya que darnos cuenta que lo que queremos es con humanos.
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1: Radio UNAM difunde a través de los 96.1 frecuencia modulada estereofónica, transmitiendo desde Adolfo Prieto 133 en la Colonia del Valle en la Ciudad de México. Seguimos con la música, escucharemos ahora al compositor nacido en Dinamarca en 1786, Friedrich Kuchlau, con tres rondos opus 1 de 1810. Interpreta al piano Marie-Louise von der Dorf en el disco editado por el sello Da Capo en el año 2022.

0: Acabamos de escuchar Tres Rondos, Opus 1, de Friedrich Kuchlau. Interpretó al piano Marie-Louise Bondendorf en el disco editado por el sello Da Capo en el año 2022. Quiero recordarle nuestras vías de comunicación para que nos haga llegar sus comentarios y sugerencias. Tenemos un correo de voz donde usted puede llamar, dejarnos un mensaje con todos sus datos, nombre, teléfono y correo electrónico para que sea atendido. Este correo de voz es el 55 5623 3281. Tenemos también un correo electrónico para que nos escriba radio@unam.mx y le invitamos a que nos siga en Instagram buscándonos como @radiounam. Vamos a hacer una breve pausa y regresamos.
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2: Para Radio UNAM. Bienvenidos a una nueva serie académica que en esta ocasión tratará el tema de las tecnologías emergentes en el futuro de la enseñanza del diseño y la comunicación visual. Somos Ernesto Medina y Sabrina Gómez Madrid, sus anfitriones.
1: Y nuestra invitada, especialista, es la maestra en diseño y comunicación visual, Marisol Rivero García, quien hoy nos presentará el tema general. Gracias por venir a Espacio Académico.
3: Muchas gracias, Ernesto, Sabrina. Es un gusto estar aquí con ustedes en Espacio Académico.
2: La irrupción de las tecnologías emergentes, particularmente la inteligencia artificial generativa, está transformando de manera acelerada los entornos de enseñanza-aprendizaje en la educación superior.
1: En el campo del diseño y la comunicación visual, esta transformación es singular, porque las herramientas capaces de generar imágenes, textos, prototipos y composiciones visuales interpelan directamente los procesos creativos, la noción de autoría y las formas tradicionales de evaluación del aprendizaje.
2: Para empezar nuestra conversación con nuestra invitada, la maestra Marisol Rivero García, ¿qué tipo de iniciativas ha impulsado de manera reciente nuestra UNAM para reflexionar sobre el impacto de la inteligencia artificial en la educación?
3: Muchísimas gracias, primero. Y bueno, nuestra UNAM ha dado pasos muy importantes en este campo y en marzo de 2026, el rector creó el Consejo Coordinador de Inteligencia Artificial, que va a funcionar como un órgano articulador para emitir este marco ético que tanto nos hace falta en el uso de estas nuevas inteligencias. Además, la Coordinación de Evaluación, Innovación y Desarrollo Educativas ha creado estas nuevas recomendaciones del uso educativo de la IA generativa. Igualmente, el mes pasado. Es decir, estamos viviendo cómo vamos a ir transformando y vamos a ir viendo cómo es que va sucediendo todo esto de la inteligencia artificial y en qué momento vamos a tomar estas posturas que son necesarias tomar frente a este uso de la inteligencia artificial.
1: Maestra, ¿cómo ha evolucionado el conjunto de herramientas del diseñador y comunicador visual? ¿Y en qué consisten y cómo funciona?
3: Pues ha sido una evolución realmente fascinante. Empezamos desde el lápiz y el papel. Pasamos por la computadora personal en los años 90 y luego ya ahora tenemos plataformas digitales, enfrentamos un salto cualitativo de poder ver de la computadora a poder ver objetos físicos dentro de nuestra misma realidad, ¿no? Con las realidades extendidas. Es decir, tenemos cambios que estamos viviendo en una generación a tiempos tan cortos. Se está acelerando todo esto. Y ahora con la inteligencia artificial generativa, herramientas como Midjourney, DALL-E o Stable Diffusion producen y generan imágenes a partir de descripciones textuales. Es decir, los modelos de lenguaje producen estos textos y código.
2: ¿Cómo es que estas tecnologías transforman el papel del diseñador específicamente y en qué lo convierten? Si nos puede poner algunos ejemplos.
3: Pues justamente se transforma al diseñador de ejecutor técnico, de solamente saber manejar un programa, a director creativo. Es decir, no solamente estamos hablando de cómo es que tienen que ejecutar la acción para crear una imagen, sino te da el tiempo para entonces decidir y ser el curador crítico de estos procesos. Entonces, digamos, el diseñador contemporáneo ya no es solo ser un operativo de software, sino se necesita convertir en un pensador del diseño, es decir, un comunicador visual que sea reflexivo, que tenga esta capacidad de adaptación también permanente. Es decir, su valor ya no va a ser definido por solo la ejecución o el valor en cómo es que desempeña un diseño, sino en el criterio, en la intención comunicativa y sobre todo la capacidad de evaluar críticamente cada nueva herramienta.
1: ¿Y qué iniciativas se han impulsado en la Facultad de Artes y Diseño ante este desarrollo tecnológico?
3: Pues en la Facultad de Arte y Diseño seguimos creciendo. Es decir, se han desarrollado varias iniciativas. Entre ellas contamos con el Laboratorio de Tecnologías Emergentes, que es un espacio donde estudiantes y también docentes pueden experimentar con la realidad extendida, con inteligencia artificial, con herramientas de frontera, incluso con llevar sus modelos tridimensionales a la realidad, ¿no? Impresoras 3D. Entonces, esta oferta existe. También hay oferta en educación continua, es decir, hay diplomados de realidad virtual, realidad aumentada. ¿Cómo se está abordando? Se está abordando paso a paso. Es decir, hay muchas nuevas propuestas que se están ejecutando y que apenas empezamos como a ver de hacia dónde vamos, ¿no? Porque esto va a ir cambiando y va a seguir evolucionando.
2: Bien, pues maestra Marisol Rivero García, ha sido un gusto tenerla con nosotros. La esperamos a usted y a todos ustedes que nos escuchan en la segunda cápsula acerca de este interesante tema.
1: Pueden encontrarnos en Facebook, Twitter, Instagram, LinkedIn, YouTube y Spotify como APAUNAM Oficial. Síganos en todas nuestras redes sociales.
2: Nos despedimos de ustedes, Ernesto Medina y Sabrina Gómez Madrid.
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0: Radio UNAM difunde a través de los 96.1 MHz, frecuencia modulada estereofónica, transmitiendo desde Adolfo Prieto, 133, en la Colonia del Valle, en la Ciudad de México. Continuamos con la música. Vamos a escuchar ahora a la pianista y compositora francesa nacida en 1857, Cécile Chaminade. Escucharemos Estudios de Concierto, Opus 35, de 1886. Primero, Scherzo Allegro. Segundo, Automne Lento. Tercero, Fileuse Allegro. Cuarto, Impromptu Andante. Y quinto, Tarantelle Allegro Vivace. Interpreta al piano Johann Blanchard en el disco editado por el sello MDG en el año 2015.

0: Acabamos de escuchar Estudios de Concierto, Opus 35, de Cecil Chaminade. Interpretó Johann Blanchard al piano en el disco editado por el sello MDG en el año 2015. Continuamos con nuestra programación musical. Recuerde que estamos a través de Internet. Le invitamos a que nos siga a través de nuestra página electrónica en www.radio.unam.mx. Hacemos una pausa y volvemos.
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0: Rodolfo Orozco. Todos estamos muertos, pero como no aparecemos en Pedro Páramo, no nos damos cuenta.
1: En esta antología de textos alrededor del mundo rulfiano hay 31 voces, la mayor parte de autoras, y bueno, algunos autores también colaboran con su trabajo y con textos misceláneos. Cada autora o cada autor manejan los géneros cortos, y bueno, aquí hay una pequeña muestra de ese trabajo en este compendio que se presentó en la Ciudad de México este año y después se presentó en el Festival Rulfiano de Mayo, justamente en la fecha de nacimiento de Juan Rulfo, el 16 de mayo.
2: 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Ediciones Al Gravitar Rotando. Primera edición, México, 2026.

Continuamos con nuestra programación musical en este martes 11 de agosto de 2026 a través de los 96.1 frecuencia modulada estereofónica, transmitiendo desde Adolfo Prieto 133 en la Colonia del Valle, en la Ciudad de México. En internet estamos a través de nuestra página electrónica en www.radio.unam.mx. Escucharemos a continuación a dos compositores franceses. Primero, a Camille Saint-Saëns, nacido en 1835, escucharemos Fantasía Opus 124, una versión para flauta y arpa de 1907. Y de Jules Mouquet, nacido en 1867, escucharemos La Flûte de Pan, Opus 15, de 1904, música del álbum Un sueño a través de los siglos, el encanto de la música francesa para flauta y el arpa. Disco editado por el sello Da Vinci Classics en el año 2018 y escucharemos la interpretación de Andrea Oliva en la flauta y Ana Loro en arpa.

0: Acabamos de escuchar de Jules Mouquet, La Fleur de Pont, opus 15, y de Camille Saint-Saëns, Fantasía, opus 124, versión para flauta y arpa, en música del álbum Un sueño a través de los siglos, el encanto de la música francesa para flauta y el arpa. Interpretaron Andrea Oliva en la flauta y Ana Loro en el arpa en el disco editado por el sello Da Vinci Classics en el año 2018. Continuamos con nuestra programación musical en este martes 11 de agosto. Hacemos una breve pausa, le invitamos a escuchar En Clave Musical y después regresamos con más música.
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Hoy, Mangué, con el Cuarteto de Saxofones de México. A continuación escucharán ustedes Skokian, de Musarurwa, interpretada por el Cuarteto de Saxofones México, con Abel Pérez en el saxofón solista.

0: Escucharon ustedes Skokian de Musarurwa, interpretada por el Cuarteto de Saxofones México con Abel Pérez en el saxofón solista. El repertorio de este singular conjunto de cámara es extenso, muy variado, y se ha enriquecido con obras originales dedicadas al conjunto ex profeso, escritas por compositores muy notables.
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14: 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Seguimos con la música, escucharemos a continuación al compositor nacido en Rumanía en 1881, Georg Enescu. Escucharemos su Rapsodia Rumana número 2 en Re Mayor, opus 11, de 1901. Interpreta la Orquesta de la Radio y Televisión Rumana bajo la dirección de Iosif Conta, disco editado por el sello Marco Polo en el año de 1988.

0: Las 12 del día con 14 minutos ya en Radio UNAM. Vamos a continuar con nuestra programación musical. Hemos escuchado de Georg Enescu la Rapsodia Rumana número 2 en re mayor opus 11 en la interpretación de la Orquesta de la Radio y Televisión Rumana dirigida por Iosif Conta, disco editado por el sello Marco Polo en 1988. Les recuerdo que estamos a través de internet. Síganos en www.radio.unam.mx y no olvide que están a su disposición nuestras vías de comunicación, el correo de voz 55 56 23 32 81, el correo electrónico radio@unam.mx y le invitamos a que nos siga en Instagram buscándonos como @radiounam. Vamos a hacer una breve pausa y regresamos para recordar al compositor nacido en Hungría, László Lajta.
1: 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Mujeres sáficas. Son mujeres que aman a otras mujeres. Es un concepto amoroso, de anhelo, admiración y cuidados, pero también de corresponsabilidades, donde las relaciones entre mujeres son el principal vehículo para agrietar y derribar el sistema heteropatriarcal. La cadera de Eva, portal digital de periodismo.
2: Yo soy Lenia Chávez, integrante de la colectiva Sáficas del Norte del estado de Chihuahua. Para mí, una mujer sáfica es aquella que se siente atraída sexual o afectivamente por otra. De algún modo se trata de una categoría de identidad sexoafectiva, pero también de una identidad política, porque reivindica el valor de los vínculos afectivos entre mujeres, no solo como una experiencia de plenitud humana, sino como una forma de tejer comunidades de apoyo, solidaridad y cuidado mutuo que nos permiten a las mujeres enfrentar de forma más efectiva al poder patriarcal. Este concepto se acuñó con el objetivo de incluir dentro de un mismo colectivo identitario tanto a las mujeres que se asumen a sí mismas como lesbianas porque solo se relacionan sexoafectivamente con otras mujeres, como aquellas que se asumen como bisexuales o a las que no quieren etiquetarse, o a aquellas para quienes los vínculos afectivos entre mujeres son muy importantes independientemente de la orientación de sus prácticas sexuales. Sáfica, igual que lesbiana, es una etiqueta inspirada en Safo de Lesbos, poeta griega del siglo VI antes de nuestra era, que fue considerada una de las literatas más importantes de su tiempo. Era directora de una academia como los otros sabios griegos y dejó un legado de cantos llenos de intensidad emocional, deseo erótico, amor y admiración por la belleza y la inteligencia de otras mujeres.
1: Que te sientas en trono resplandeciente, inmortal Afrodita, hija de Zeus, sabia en las artes de amor. Te suplico, augusta diosa, no consientas que, en el dolor, perezca mi alma. Desciende a mis plegarias, como viniste otra vez, dejando el palacio paterno, en tu carro de áureos atalajes. Tus lindos gorriones te bajaron desde el cielo, a través de los aires agitados, por el precipitado batir de sus alas.
2: Esta denominación nos ha permitido ampliar nuestra comunidad política, conocer más mujeres con las que tenemos mucho en común y combatir la discriminación que las compañeras bisexuales vivían muchas veces dentro de los colectivos lésbicos. A nosotras, colectivizarnos como mujeres sáficas nos ha permitido entrar en un diálogo de saberes en el que hemos aprendido que las historias sexoafectivas y los caminos por los que cada quien llega a asumir una determinada identidad son muy diversos, como diversa es la vida en todas sus manifestaciones. Entonces, la idea de que puedan existir identidades puras, entre comillas, no es sino un mito político que ha hecho más daño que bien. Ha hecho daño a las mujeres que han sido excluidas de las comunidades y por lo tanto de las redes de apoyo solo por no ajustarse a los estereotipos. Pero también ha hecho mucho daño a la sociedad en su conjunto, porque contribuye a reforzar la idea de que la sexualidad es monolítica, encubre el hecho de que la sexualidad y los afectos son y han sido siempre muy diversos. Las normas rígidas respecto a la sexualidad mutilan la humanidad de las personas y hoy sabemos que forman parte de los mecanismos que reproducen los sistemas de opresión, no solo el patriarcal, sino también el capitalismo o el colonialismo, que a donde fue llegando fue destruyendo formas de vincularidad y de identidad diversas que tenían un lugar legítimo en las culturas originarias. La valoración de los vínculos afectivos significativos, sexuales o no, entre mujeres ha jugado un papel muy importante en el tejido de las redes de solidaridad política entre nosotras y nos ha permitido vivir el amor y el deseo de una forma más plena.
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0: Son las 12 del día con 21 minutos ya en Radio UNAM. Continuamos con nuestra programación musical en este martes 11 de agosto de 2026. Radio UNAM difunde a través de los 96.1 frecuencia modulada estereofónica, transmitiendo desde Adolfo Prieto 133 en la Colonia del Valle, en la Ciudad de México. Vamos a continuar con nuestra programación musical. Escucharemos ahora al compositor nacido en Hungría en 1892, Laszlo Lachta, con su sinfonía Les Folies, para orquesta de cuerdas, arpa y percusión, opus 33, una pieza de 1941. Escucharemos sus cuatro movimientos. Primero, concierto alegre, presto. Segundo, homenaje a Abate como un minueto. Segundo, pastoral d'automne, pastoral de otoño, andante con moto. Y cuarto, feerico, presto. Interpretan los solistas Peter Somogyi en el violín, István Polongyi en la viola, Piroska Molnár en el violonchelo, Clara Babel en arpa, Laszlo Herboly y Sol Nagy en percusión, y la Orquesta de Cámara de Budapest, dirigidos todos por Simon Fontanelli, disco editado por el sello Budapest Music Center Records en el año 2014.

0: Acabamos de escuchar de Laszlo Lajta la Sinfonía Le Soli para Orquesta de Cuerdas, Arpa y Percusión, Opus 33. Interpretaron los solistas Peter Somogyi en el violín, István Polonyi en la viola, Piroska Molnár en el violonchelo, Clara Babel en el arpa, Laszlo Herboly y Sol Nagy en percusión y la Orquesta de Cámara de Budapest, dirigidos por Simon Fontanelli, disco editado por el sello Budapest Music Center Records en el año 2014. Yo me despido en este momento deseando que tenga una excelente tarde en compañía de los suyos, por supuesto en compañía de Radio UNAM. Quédese con nosotros, siga disfrutando de nuestra programación en los controles técnicos. Sigue con usted mi compañero Antonio Beltrán en la continuidad de Enrique Pacheco. Soy Elizabeth Rojas, le reitero la invitación para seguir en sintonía a través de la frecuencia modulada de Radio UNAM a lo largo de esta transmisión. Le invitamos a escuchar en unos momentos más Prisma RU. Gracias, buenas tardes.
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0: Estamos escuchando Sacudida, cuarta de seis partes de La risa de Agnete, 2007-2011, de Piaquide Ølste, compositora danesa nacida en 1942. Aquí, algunos argumentos para la concesión del premio de la Fundación Danesa de las Artes en 2011, formulados por el presidente del jurado, el compositor Bent Sorensen.
1: La risa de Agnete es una obra sonora única, una pieza musical completamente independiente que contiene tantas imágenes musicales que incluso sin lo visual logra evocar imágenes e historias inolvidables en el oyente. Piaquide Ølste consigue crear un universo interior liberador donde voces y palabras penetran a través del medio electroacústico. El antiguo relato emerge fusionado con la música y crea un universo de dolor y risa totalmente contemporáneo y relevante, que conforma una narrativa musical mágica. El jurado espera que la concesión del premio a Piaquide Ølste signifique que La risa de Agnete llegue a más oyentes y que, además de ser reinterpretada en relación con el grupo escultórico de Bonnén, pueda escucharse en contextos muy diferentes.

0: escuchamos Sacudida, cuarta de seis partes de La risa de Agnete, 2007-2011, de Piaquide Ølstø, basada principalmente en la balada popular La risa de Agnete y en la obra de los escritores daneses Adam Husleyer, James Baggesen, Hans Christian Andersen y Peter Meislig.
1: Música del álbum Piaquide Ølstø, La risa de Agnete. Disco compacto del año 2012, editado en Alemania por Da Capo. 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

0: Buenas tardes, gracias por acompañarnos en Prisma RU, 1:03, bienvenidas, bienvenidos. ¿Qué tenemos el día de hoy en la agenda? Pues daremos seguimiento a lo que pasó en Colombia, lo que sigue pasando, y lo veremos desde pues esta óptica de quienes entienden todos estos movimientos de la tierra, qué pasa por debajo de ella, pues en distintos lugares, como en este caso de Colombia. Vamos a platicar con el investigador del Instituto de Geofísica de la UNAM, doctor Carlos Valdés. Ya ven que hace poco también hubo un doble terremoto allá en Venezuela de una magnitud, pues prácticamente la misma magnitud. Vamos a platicar de todo esto y también más adelante vamos a conversar con el doctor Gustavo Gerardo Garza Merodio, investigador de la Unidad Académica de Estudios Territoriales de Oaxaca del Instituto de Geografía de la UNAM. Este tema de la presidenta que puso el fin de semana en la mesa, cambiar el nombre del Paso de Cortés a Paso de los Pueblos Indígenas. Vamos a conversar con el doctor al respecto de este tema y el sentido y contexto que se le da normalmente a los lugares que son llamados de tal o de alguna manera. Vamos a tener también algunas invitaciones, dos para ser exactos, dos invitaciones. Una de pues la Bienal Internacional de Caricatura Tlatelolco, vamos a platicar de esto y también vamos a conversar con José Luis Ortega, que es crítico de cine, sobre pues un curso que impartirá. Vamos a hablar de esto, más bien invitarles a ustedes a que puedan participar. En nuestra segunda hora tendremos a Ricardo Zárate, escritor, el libro La Llamaron Diablo, tendremos Frecuencia Sorora, literatura, cultura y más aquí en Prisma RU. Recuerden nuestras vías de comunicación con ustedes que nos están escuchando, son Instagram en Prisma RU 96.1, en Facebook Prisma RU y en X nos encuentra como @PrismaRU. A nombre de todo el equipo, soy Deyanira Morán y desde aquí relatamos al mundo.
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0: En los temas universitarios, este martes 11 de agosto vigoriza la UNAM la cultura de la calidad con más certificaciones internacionales. La Facultad de Enfermería y Obstetricia y la Red de Apoyo a la Investigación de la Coordinación de la Investigación Científica recibieron estos avales y el reconocimiento Calidad UNAM. Cultura UNAM presenta el curso Tres Mexicanas Singulares. Ahí se analizará el lugar que ocupan en la cultura mexicana figuras como la Virgen de Guadalupe, Sor Juana Inés de la Cruz y Frida Kahlo. En más información, en la información nacional, como parte de la Estrategia Nacional contra la Extorsión, fuerzas federales y estatales capturaron a 12 presuntos extorsionadores de los sectores aguacatero, ganadero y cárnico en Michoacán. Escuchemos al secretario de Seguridad y Protección Ciudadana, Omar García Harfuch.
3: Por ello, mediante el Plan Michoacán por la Paz y la Justicia, a la fecha han sido detenidas 950 personas mediante esta estrategia. El día de ayer se realizaron 11 cateos simultáneos en Uruapan y en otros municipios. Las diligencias derivaron de una investigación por extorsión contra productores, trabajadores, comerciantes, transportistas y empacadoras de la región, principalmente de los sectores aguacatero, ganadero y cárnico. Como resultado, fueron detenidas 12 personas vinculadas con células delictivas dedicadas al cobro y recolección de cuotas en efectivo y en especie. Todos los detenidos están señalados de manera directa en el cobro de la extorsión.
0: En más información, en la información internacional, en Colombia siguen los trabajos de emergencia en las zonas afectadas por el sismo. Hasta el momento suman 224 muertos y decenas de heridos. En la ciudad de Pereira y Cali decretaron toque de queda para evitar saqueos y facilitar las labores de rescate. Líderes de América Latina y la Organización de Naciones Unidas expresaron su solidaridad y ofrecieron rescatistas. La presidenta Claudia Sheinbaum informó que México está listo para prestar ayuda al pueblo de Colombia.
4: Estamos esperando la, digamos, solicitud formal del gobierno de Colombia. Estamos listos para el momento que nos digan poder ir a ayudar.
0: Por su parte, el secretario de Defensa, el general Ricardo Trevilla Trejo, informó que el gobierno de México prepara el envío de un contingente militar y ayuda humanitaria.
5: Prácticamente sería un agrupamiento muy similar al que apoyó a Venezuela. Estaría constituido por un general, su grupo de comando, 255 militares, que incluyen personal especialistas en rescate, en búsqueda, serían binomios canófilos, personal de sanidad, médicos. Se tiene contemplado trasladar 4 toneladas de medicamentos, 8.4 toneladas de herramienta, equipo de rescate, en fin, y todo lo que requieren para operar ellos. Despensas son 8.798 despensas que ya están en condiciones de embarcarse en los aviones, 13.890 canastas alimentarias.
0: El presidente de Chile, José Antonio Kast, presentó la reforma constitucional que permitiría imponer el estado de excepción y suspender garantías constitucionales de los ciudadanos. Dijo que el objetivo de la iniciativa es combatir la inseguridad.
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2: El Instituto de Investigaciones Históricas de la UNAM abre la convocatoria del curso a distancia Viajeras y Viajeros Extranjeros en México, siglos XIX y XX, que se impartirá del 7 de septiembre al 19 de octubre. Para mayores informes consulta el sitio oficial o las redes sociales del Instituto de Investigaciones Históricas de la UNAM. 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Para Prisma RU, Daniel Olivares Aranda.

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1: Una de la tarde con 11 minutos y entramos a nuestro campus universitario esta tarde aquí en Prisma RU y arrancamos con Dulce García. Destacan académicos que la inteligencia artificial está basada en el cerebro humano, pero que no todos los cerebros son iguales. ¿Qué tal, Dulce? Muy buenas tardes. Adelante.
2: Así es, Deyanira. Muy buenas tardes aquí al auditorio. Deyanira, en el marco del ciclo de conferencias Universidades por la Ciencia, organizado por Fundación UNAM, se llevó a cabo el foro de discusión Inteligencia Artificial de la Computadora al Cerebro, Perspectivas de las Neurociencias. En este encuentro participó la doctora Perla Moreno, académica del Silvestav, quien dijo que la inteligencia artificial está basada en el cerebro humano, pero que no todos los cerebros son precisamente iguales. Escuchemos, por favor.
3: Dado que nuestro cerebro procesa la información que vivimos, las experiencias que vivimos, y dado que cada uno de nosotros tiene experiencias muy particulares, la morfología y la anatomía de nuestro cerebro son diferentes de un individuo a otro. Entonces aquí pueden ver cómo hay cerebros un poco más pequeños que otros, con diferentes tamaños de ventrículos, varía en morfología y anatomía. Y tanto como varía en morfología y anatomía, o quizá más, varía también en su función. Entonces las funciones cognitivas de las que les hablé antes, que son la base de la inteligencia, se distribuyen de forma normal en la población.
2: Y bueno, ya mira, la doctora Perla Moreno también habló de los paradigmas de conocimiento que ha usado la inteligencia artificial. Vamos a escucharla nuevamente.
3: Los investigadores lo que se centraban era en colocar reglas lógicas que se programaban en las máquinas para poder tener una respuesta, ¿no? Por ejemplo, ¿no? Si A se asocia con B y B se asocia con C, entonces A y C tienen alguna relación. Luego llegó Hinton y puso un paradigma completamente diferente, un enfoque en el que se ve la inteligencia inspirado en la biología, ¿no? Y entonces invierte completamente esta prioridad. Propone que la inteligencia comience con la capacidad de aprender.
2: En este foro de discusión, ella mira Inteligencia Artificial de la Computadora al Cerebro, Perspectivas de las Neurociencias, se destacó el concepto de la IA como una tecnología disruptiva debido a los cambios que ha generado en la sociedad. Esta es la información.
1: Muchas gracias, Dulce. Buenas tardes.
2: Gracias a ti. Muy buenas tardes.
1: Bien, vamos ahora con mi compañera Cristina Godínez. Cultura UNAM presenta el curso Tres Mexicanas Singulares. Adelante.
4: Buenas tardes, Deyanira. Un saludo para ti y para el auditorio de Prisma RU. La historiadora Gisela von Boveser impartirá este curso, que forma parte del ciclo Grandes Maestras y Maestros UNAM, mismo que está dedicado a Nuestra Señora de Guadalupe, Sor Juana Inés de la Cruz y Frida Kahlo, figuras fundamentales del imaginario cultural mexicano. A lo largo de 3 sesiones, la especialista examinará los procesos históricos y culturales que contribuyeron a conformar la presencia y el significado de estas figuras, así como las interpretaciones, simplificaciones y relatos construidos en torno a ellas. En la primera sesión, Gisela von Boveser abordará los orígenes del culto guadalupano y las dificultades que enfrentó su consolidación. Aunque no se trata de una figura histórica, su representación femenina y su presencia en el imaginario católico la convirtieron en uno de los símbolos religiosos y culturales más arraigados en México. La segunda sesión está dedicada a Sor Juana Inés de la Cruz, y en ella tratarán los obstáculos que debió superar para desarrollar, escribir y publicar su obra en un contexto adverso para las mujeres. La última sesión será sobre Frida Kahlo y el proceso mediante el cual se construyó el mito alrededor de su vida, su personalidad y su producción artística. Deyanira, el curso invita a revisar a estas figuras más allá de las interpretaciones simplificadas y a reflexionar sobre el lugar que ocupan en la construcción de la identidad cultural de México. Tres Mexicanas Singulares se transmitirá los miércoles 12, 19 y 26 de agosto a las 17:30 horas por el canal de YouTube de Cultura en Directo y por las páginas de Facebook de Grandes Maestras y Maestros, Descarga Cultura y Cultura en Directo. Deyanira, este es mi reporte. Buenas tardes.
1: Gracias, Cristina. Buenas tardes. Continuamos.
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1: Y Bien, y antes de irnos a todo ese tema de Colombia, vamos a regresar a ello, pero antes vamos a platicar, pues en un paso firme hacia la reivindicación de la memoria histórica, la presidenta Claudia Sheinbaum propone formalmente renombrar el emblemático punto entre los volcanes Popocatépetl e Iztaccíhuatl como el paso de los pueblos indígenas. Esta iniciativa, que anunció en el marco del Día Internacional de los Pueblos Indígenas, desde el Estado de Puebla, busca devolver su identidad originaria a una ruta que fue transitada por comunidades ancestrales muchísimo antes de la llegada de los españoles en 1519. La mandataria subrayó que esta medida es necesaria para que el pueblo de México deje de tener como referencia figuras de la conquista y comience a honrar a quienes han sido los verdaderos guardianes del territorio y la naturaleza desde tiempos inmemoriales. Ya usted nos dirá también qué opina sobre este tema, pero vamos a conversarlo hoy con el doctor Gustavo Gerardo Garza Merodio. Él es investigador de la Unidad Académica de Estudios Territoriales Oaxaca del Instituto de Geografía de la UNAM. Doctor Gustavo, bienvenido, muy buenas tardes.
0: ¿Qué tal? Buenas tardes, muchas gracias.
1: Gracias por estar aquí y pues preguntarle en principio su opinión al respecto de esta propuesta que hizo la presidenta el fin de semana, este paso de Cortés por el paso de los pueblos indígenas, si tiene un sentido de ser también desde el punto de vista pues de la geografía. ¿Qué nos dice, doctor?
0: Pues mire, la verdad, sinceramente, yo no estaría muy de acuerdo, con todo respeto, respecto a la propuesta de la presidenta, en el sentido pues que no se considera el conocimiento toponímico, no se considera la relevancia que tiene un nombre de un lugar, ¿no? Yo creo que se da por sentado, se hace fácil cambiarle el nombre y no se toma en cuenta pues que hay un peso ideológico, político, cultural. Y pues yo en concreto, sinceramente, pues yo me referiría, y bueno, lo he estado viendo que mucha gente habla de eso, pues realmente el sitio sí tiene ya un nombre tradicional, que es de Tlamacas, ¿no? Tlamacasco sería, pues, sin castellanizarlo, pero realmente el sitio, si uno quiere realmente propugnar por hacer un reconocimiento al mundo indígena, pues un nombre como el que se propuso, creo que no, creo que lo correcto sería, pues, difundir el nombre conocido, ¿no? Y que lo tiene tradicionalmente, mire, yo realmente, por ejemplo, de joven fui montañista, conozco el área, uh-huh. y realmente muy poca gente se refiere a él como Paso de Cortés. En general, la gente que hace montañismo, y sobre todo pues porque nos quedábamos en el albergue ahí de Tlamacas, precisamente. Entonces, yo creo que sería recuperar el nombre indígena lo más adecuado, en vez de proponer un nombre pues que no le dice nada ni a las localidades ni a la región, ¿no? Entonces, pues mi idea sería esa.
1: Así es, pero oficialmente sí es el Paso de Cortés, digamos, ¿no?
0: Pues sí, pero en la cultura popular realmente para nadie o casi nadie lo usa, sinceramente. Sí está en los mapas, está en la cartografía, pero realmente no es un nombre que sea común. No sé si porque de por sí pues los mexicanos en general tenemos cierta reticencia a la figura de Cortés, ¿no? Pero uh-huh. Pues le digo, realmente hay una tradición de la gente del área y también de quienes practican el montañismo de reconocer el paraje como Tlamacas.
1: Uh-huh. Quizás una relevancia histórica, ¿no? En reconocer esta ruta entre los volcanes, que era un camino vital para las comunidades, lo que se dijo, digamos, desde presidencia, antes de la llegada de los españoles. Quizás esta relevancia histórica, ¿no?
0: Sí, por supuesto, pero y el propio topónimo lo dice, el uh-huh. topónimo traducido del náhuatl quiere decir el paso de arriba, el paso de encima. Entonces, pues, es más claro ni el agua, creo yo, ¿no?
1: Uh-huh. Ahora bien, ¿de qué manera el cambio de nombres en espacios públicos como calles y monumentos contribuye a transformar la identidad nacional y honrar la memoria de quienes han, digamos, custodiado este territorio por siglos? Porque, bueno, está este ejemplo, pero pues si nos vamos a los nombres de espacios públicos, calles, monumentos, pues tenemos un montón de nombres que en algún momento pues fueron, digamos, importantes. También nos habla de pues del contexto, ¿no, doctor?
0: Sí, por supuesto. Y bueno, lo que sucede es que el cambio toponímico, la imposición toponímica, pues llega incluso a localidades, a ciudades, digo, Ciudad Obregón sería un ejemplo, ¿no? Entonces, por supuesto, como le decía, yo creo que se da muy por sentado que realmente los cambios toponímicos no tienen importancia cuando hay pues una carga ideológica, política, cultural detrás de nombrar el territorio. Entonces, pues yo considero que hay que tener mucho cuidado con ello y pues es clarísimo, en la historia de México es muy claro, el triunfo del liberalismo, el triunfo de la revolución, pues eso queda plasmado a lo ancho y largo del país, ¿no? La preeminencia de un pensamiento, de una ideología que queda plasmada precisamente por medio de la toponimia. Uh-huh. Es mucho más relevante, sinceramente, de lo que por lo general pensamos.
1: Sí, uno de pronto se pregunta de qué depende que se le ponga tal o cual nombre a tal calle, avenida, porque tenemos además muchísimas que se repiten. Está el caso de Benito Juárez, están bueno, muchas otras calles que están en la Ciudad de México, pero también en otros estados de la República Mexicana. ¿Cómo es que se le pone o se designa un nombre? ¿Tiene que haber algún proceso? ¿Solamente es quien, pues al momento está a cargo de una comunidad, de un municipio, que se le puede cambiar o poner tal o cual nombre a un lugar?
0: Bueno, ahí sinceramente sí desconozco los mecanismos. Ley le podría dar más referencias en un sentido histórico. ¿Sí? Si he visto, si he consultado alguna vez en archivos, documentos, que hablan de esto, del cambio de la nomenclatura. Pero bueno, son históricos. Contemporáneo, pues yo me imagino que los cabildos, ¿no? Los ayuntamientos serán los que decidan estos cambios. Pero bueno, insistir en el problema ideológico.

0: de la utilización de un topónimo y de no realmente respetar, ¿no?, la toponimia tradicional en general en el país, ¿no? Pues estos cambios, insisto, pues es política, es ideología y pues en general son imposiciones a la gente. No es que le pregunten, ¿quieres que tu pueblo lleve tal nombre o no, ¿no?, y tu colonia o tu calle? Pues mucho menos.
1: Así es. Y bueno, pues un acto, digamos, simbólico que se suma a una política de Estado que prioriza la resistencia indígena sobre la narrativa colonial y siguiendo el ejemplo de otras transformaciones recientes o cambios como el nombramiento de la Noche Triste por la Noche Victoriosa y Calzada México-Tenochtitlán, que se suman a otros ejemplos, doctor.
0: Pues, y realmente invitaría a ser muy cuidadoso con ello, ¿no? Porque... por ejemplo, este cambio en el del árbol de la noche triste, pues no te es algo, es un punto muy específico, ¿no? Pero, por ejemplo, tradicionalmente la calzada fue conocida como México Tacuba, y entonces ahí hay una historia, ahí hay una historia de 500 años. A lo mejor nos parece más interesante este nombre, más reivindicativo, pero realmente pues no está respetando mucho la tradición histórica. Entonces, la invitación ahí sería a ser más cuidadoso y pensar que a lo mejor nos parece más adecuado este nombre en la búsqueda de un pensamiento que no esté pues tan permeado por el pensamiento tradicional, por pensamientos más cercanos al hispanismo, que pues todavía en mucho influye, por supuesto, nuestro pensamiento. Y tener cuidado, porque pues, me pongo a pensar realmente en ese de México Tacuba, pues es un nombre tradicional, es un nombre que habla precisamente de la vinculación de dos ciudades que fueron muy importantes, y por ejemplo, ni quien se acuerde realmente de la relevancia de Tacuba como componente de la Triple Alianza de México, Texcoco y Tacuba. Yo creo que si se dejara el nombre México Tacuba, se estaría haciendo memoria a la relevancia que tuvo esta ciudad y que hoy en día pues ni siquiera es una alcaldía de la Ciudad de México. Entonces, yo creo que por ejemplo, eso podría ayudar a recordar la relevancia de Tacuba.
1: Okay, bueno, pues sí, ahí también esta parte de entender el contexto, la parte histórica, por qué se llaman de tal o cual manera. Digamos, ahí puede haber otras estrategias públicas importantes para que se garantice pues los derechos y la autonomía de los pueblos originarios, quizás no solamente esto, sino también pues en los hechos, más allá del significado que pues sí puede ser muy importante, cómo se nombre a un lugar en lugar de otro, como en este caso que estamos hablando, pero pues a final de cuentas también la importancia muy relevante es los derechos de los pueblos originarios, ¿no?
0: Sí, por supuesto. Bueno, en ese orden de ideas,
1: sí.
0: Pues a mí me gustaría propugnar, más que por esto que se utilicen ciertas frases que puedan reivindicar, ¿no? Pues más bien utilizar eso, los no indígenas, y también tratar de utilizar la grafía, en este caso náhuatl, pues más auténtica, ¿no? Porque, bueno, acabamos de hablar de Tacuba, cuando en realidad es Tlacopan, ¿no? Entonces, yo creo que esa labor también es muy importante si vamos a rescatar en el caso del náhuatl sus topónimos, pero también pues, su propia forma de escribirse, ¿no? También la castellanización pues también nos desvincula un poco del significado que tiene, nos desvincula del significado que tiene ese lugar. Cuando estamos, digo, no tengo nada en contra de Churubusco, pero pues si es Huitzilopochtli o Cuernavaca, ¿por qué no le podemos llamar Cuauhnáhuac? ¿Por qué no podemos tratar de hacer esos ejercicios en los que utilicemos los topónimos en la lengua como corresponde? Porque finalmente esa es otra imposición, que la damos por hecha, pues la damos por hecha, pero pues es otra imposición si realmente vamos a estar hablando de imposiciones.
1: Así es. Bueno, pues ahí está una postura que señaló la presidenta y que pues dice no es un trámite administrativo, sino una manera distinta de mirar la historia del país y de reconocer a los pueblos indígenas. Ya nos daba usted su punto de vista específico sobre este caso. Y bueno, pues ahí está este sitio, esta referencia importante, cómo le llamamos, cómo comúnmente se le llama, cuál es la parte oficial también en este sentido, y que pues hoy de alguna manera pues nos reconocemos en el presente con ese pasado, y que esos nombres que son de personas o lugares, incluso muy importantes.

0: importantes o personas que fueron gobernantes de México, que tuvieron alguna, que destacaron en algo, porque no solamente son nombres de políticos, sino de muchos otros perfiles en nuestro país, tiene un sentido y bueno, pues nos hace sentido además los nombres con los que conocemos los sitios, doctor.
1: Sí, por supuesto.
0: Bueno, pues algo más que quiera agregar antes de despedirnos.
1: Pues nada más insistir en los estudios toponímicos, pues que se tome un poco más en serio y que no se propongan cambios tan a la ligera cuando hay toda una historia y una tradición de fondo respecto a cada topónimo.
0: Así es, todos estos estudios que usted refiere, que pues bueno, investigaciones científicas que pues nos hablan de origen, historia, de todo un poco, la evolución fonética, en fin, los nombres propios de lugares, los sitios geográficos, todo esto, ¿no? Los estudios toponímicos.
1: Sí, claro.
0: Muy bien, pues muchas gracias. Gracias, doctor Gustavo.
1: Al contrario, buenas tardes.
0: Buenas tardes. Gracias al doctor Gustavo Gerardo Garza Merodio, investigador de la Unidad Académica de Estudios Territoriales Oaxaca del Instituto de Geografía de la UNAM. Continuamos.
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0: Bien, y pues del paso de Cortés nos vamos ahora con mi compañera Virginia Sánchez. Analiza el investigador Axel Didrikson, la Universidad del Siglo XXI en México. ¿Qué tal, Vicky? Muy buenas tardes. Adelante.
3: Hola, Deya. ¿Qué tal? Buenas tardes a ti y al auditorio de Prisma RU. Se deben distinguir entre el análisis de una coyuntura a lo que se analiza lo relacionado con una onda larga de nuevo desarrollo, que es donde se ubicaría el proyecto de la Cuarta Transformación. Asimismo, se debe distinguir en materia de educación superior entre los modelos de universidad de bien común, de interés social y de mercado, y distinguir entre una reforma universitaria parcial a un proyecto de transformación en su epistemología institucional. Así lo señaló el investigador Axel Didrikson Takayanagi del Instituto de Investigaciones sobre la Universidad y la Educación de la UNAM durante la conferencia que dictó la Universidad del Siglo XXI, Escenarios para México. Vamos a escuchar lo que dijo Esther.
4: Es muy diferente los modelos que están internacionalmente desarrollándose en el siglo XXI, caracterizados como modelos de interés social. Básicamente se trata de modelos de mercado o de mercantilización y de intereses particulares. Otros son de bien social, que básicamente son modelos de Estado. Esto predomina fundamentalmente en el Asia-Pacífico, con articulaciones muy relacionadas con el mercado, la competitividad o los rankings, pero que se caracterizan de forma distinta a los modelos de bien común que aparecen particularmente en Europa y en América Latina, de los modelos de Asia-Pacífico, Japón, Corea, China, Singapur, Malasia particularmente, y Australia, y que hablan más bien de un interés de Estado, de bien social, con la perspectiva de que su política pública garantiza este bien social para la población, distinto a los del bien común o de mercado.
3: El experto aseguró que en el siglo XXI las instituciones tienen un papel fundamental porque generan el valor social, los conocimientos más importantes para cualquier país y sistema de desarrollo, y la orientación fundamental de la legitimidad de la universidad, dijo, es la búsqueda de la verdad, porque el principio de la verdad, remarcó, es el principio fundamental de la autonomía, de la gobernanza, del quehacer en la docencia y en la investigación. Escuchemos.
4: Es decir, una formación desde la docencia, del aprendizaje, la investigación o la extensión de la cultura que busca, se mantiene y preserva y genera y transfiere la verdad desde una perspectiva de áreas del conocimiento determinado. Porque formamos para una producción científica que sea veraz, que impacte socialmente, y formamos ciudadanos, personas que están debidamente desarrolladas con aprendizajes para saber distinguir la verdad de la ignorancia, saber distinguir lo que es una información falsa, una imposición, una dictadura, dogmas o la manipulación de la información. Formamos para la verdad. Cuando se trastoca en una universidad, la información, la verdad y los acontecimientos crean y generan desconfianza. La esencia de la universidad también se trastoca de forma brutal, digamos, catártica.
3: Ante ello, resaltó, se impone la lucha por un cambio estructural y geopolítico y geoeconómico en el paradigma cognitivo a favor de la materia de ciencia y tecnología. Bella, esta es la información.
0: Muchas gracias, Vicky. Buenas tardes.
3: Buenas tardes.
0: Continuamos.
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0: Bien, hablemos de el terremoto que sacudió Colombia y que pues pone en relieve una realidad que forma parte de la geografía de ese país. Colombia pues es un lugar sísmico. En esta ocasión tuvo su epicentro en el municipio de San José del Palmar, en el departamento del Chocó. Alcanzó una magnitud de 7,4, según el Servicio Geológico Colombiano. Tuvo una profundidad de 103 kilómetros, se sintió en buena parte del territorio y provocó daños principalmente en ciudades como Cali, Pereira y Manizales. Y pues se enfrenta hoy Colombia a una de sus peores crisis naturales tras este devastador terremoto. Y vamos a platicar de ello. Yo para entender, pues sí, lugares donde normalmente tiembla, que pues no podemos saber la magnitud ni cuándo se genera un temblor, pero es importante conocer quizás también todo ese tema de la orografía. Vamos a conversar con el doctor Carlos Valdés, investigador del Instituto de Geofísica de la UNAM. Doctor Carlos, bienvenido, muy buenas tardes.
5: ¿Qué tal? ¿Cómo están? Buenas tardes, a sus órdenes.
0: Doctor, pues preguntarle, ¿por qué un terremoto que ocurre a una profundidad de aproximadamente 103 kilómetros ha sido capaz de causar un colapso, pues hasta donde sabemos, de cientos de edificios o por lo menos, sí, muchas construcciones que se vieron ahí en las imágenes y que se está dando cuenta a través del recuento ya oficial, daños tan severos en la superficie? ¿Cómo entender este tipo de terremotos?
5: Sí, este es clasificado como un sismo profundo, alrededor ya de los 100 kilómetros lo podemos llamar sismo profundo. La magnitud también es importante, una magnitud de 7.4 es realmente sorprendente. Para dar rápidamente un contexto, un sismo de magnitud 5 libera la energía similar a la de la bomba atómica de Hiroshima o de Nagasaki. Cada vez que subimos un grado de magnitud, por ejemplo de 5, si queremos igualar sismos de 5 a uno de 6, necesitaríamos 30 sismos, o sea, 30 bombas atómicas. Y si queremos igualarlo ahora a 7, y acercándonos a esta magnitud, tenemos que multiplicar 30 por 30. Entonces estaríamos hablando de 900 sismos de magnitud 5 o de 900 bombas atómicas. Ahí viene la magnitud de la liberación de energía importante, y al estar a profundidad radia sus ondas en una zona más bien amplia. Estos sismos son sentidos en lugares más bien alejados, porque a pesar de que nos alejemos del epicentro, que es el punto directamente encima de donde ocurrió este sismo de 103 kilómetros de profundidad, a una distancia de unos 100 kilómetros de ese epicentro, la distancia a la profundidad son 140 kilómetros, entonces sigue siendo poderoso a distancias ya de 100 kilómetros del mismo epicentro. Y se aúna a la energía liberada, pues la parte que tiene que ver con en la que interviene el ser humano, que es la parte constructiva, en donde construimos, si hay reglamentos de construcción, si esos reglamentos de construcción son obedecidos como debe de ser para garantizar que estas estructuras deben de ser capaces de resistir estos sismos. Hablamos de eventos, Colombia ha llegado a tener eventos más hacia la costa, ya directamente la costa del Pacífico, hasta de magnitud 8.8. Entonces no es un país que no tenga conocimiento de estos grandes eventos, y uno esperaría que entonces el conocimiento de estos sismos, que los reglamentos estén acorde. Entonces es el conjunto del tamaño del evento, la profundidad y las características con las que construimos lo que eventualmente hace que un sismo con estas características, pues literalmente se convierte en un desastre, como lo estamos observando.
0: Así es, y normalmente después de un terremoto con de estas magnitudes, digamos, bastante fuerte, ¿qué comportamiento se puede esperar de réplicas en próximas horas, días? ¿Qué tan peligrosas pueden ser para las estructuras que ya están debilitadas? ¿Cómo entender también toda esta parte, doctor?
5: Sí, en este caso, otra vez la profundidad ahí sí juega un papel importante. A 100 kilómetros de profundidad, esta cantidad de roca, imaginemos una columna de 100 kilómetros de altura de pura roca, es un peso impresionante. Entonces, estos sismos profundos tienden a generar un número de réplicas mucho menor que, por ejemplo, los sismos que ocurrieron en Venezuela, que fueron superficiales, alrededor de unos 10 kilómetros, 12 kilómetros de profundidad. Entonces, esa es una ventaja. Afortunadamente, esa es una ventaja. Sí se han registrado réplicas, pero el número de réplicas son pequeñas, son sismos menores de magnitud 3, menores de 4. El mayor había sido a las 3 horas de haber ocurrido el sismo importante y tenía una magnitud cercana a 5, estaba entre 4.8 y 5, y a medida que pasan los días va disminuyendo la generación de réplicas. Entonces, esto es de alguna manera una afortunado, porque entonces no estaríamos esperando que se vuelva a presentar un sismo de la misma magnitud o alguno con una réplica importante, ¿no?
0: Así es. A ver si entendí muy bien en el de Venezuela, la profundidad fue muy poco profunda. ¿Cuál es más peligroso, digamos, el que tiene una profundidad mayor o menor?
5: Tienen características diferentes. Uh-huh. Los dos sismos tuvieron magnitud 7.4, el de uh-huh. Colombia y el importante, bueno, el de Venezuela uh-huh. fue de había sido uno de 7.2 y el otro había sido de 7.5. Los sismos superficiales generan lo que nosotros llamamos ondas superficiales. Uh-huh. Y aquí es interesante el ver la palabra que utilizamos, son ondas. Uh-huh. Son trenes de ondas que se generan y que provocan vibraciones que tienden a hacer que duren mayor, que tengan una mayor duración el movimiento, y este puede generar problemas en los edificios. No es lo mismo someter un edificio a 10 segundos de vibración que someter un edificio a 20 segundos de vibración o hasta 30 segundos de vibración. Puede ser la diferencia entre que el edificio quede lastimado o dañado, pero sin colapsarse, a que se colapse. Entonces hay características diferentes. El problema con el sismo de Colombia es que al estar uno directamente encima del epicentro, las amplitudes de las ondas iniciales son muy, aquí utilizamos la palabra intensas, son muy violentas. Si puedo tomar un ejemplo, usaría el sismo que tuvimos nosotros el 19 de septiembre de 2017. Uh-huh. Fue un sismo profundo, 60 kilómetros, 10 profundo para nosotros, tuvo una magnitud de 7, de 7.1, y también provocó daños en la zona epicentral, que era la región entre el estado de Puebla y Morelos, y también alcanzó a provocar daños en algunas edificaciones que se colapsaron en la Ciudad de México. Uh-huh. Pero la duración fue en realidad corta, no más de unos 15 segundos tuvo de duración por las características de profundidad, y en cambio los que son someros generan estos trenes de onda que hacen que el movimiento no sea tan intenso, tan fuerte, pero que dure mucho tiempo, y ambos aspectos tienden a dañar de manera diferente los edificios, ya sea por su altura, por su construcción. Entonces un sismo no es una sola forma de fracturar debajo de la superficie el terreno. Y esto, pues, es parte de lo que nosotros estudiamos y para lo que de alguna manera sería importante que entendiéramos. También para sismos profundos, como lo fue en el 2017, el 19 de septiembre en México, y como lo fue en Colombia, es difícil que un sistema de alertamiento funcione, porque los equipos que van a registrar esas ondas y que van a determinar si la amplitud es suficientemente grande como para que se habilite la alerta, van a empezar a registrar esas ondas al mismo tiempo que las ondas sísmicas están llegando a las poblaciones. Entonces no va a haber un tiempo de aviso como cuando viene un sismo de las costas, en el caso de la Ciudad de México y la costa del Pacífico, en donde vienen recorriendo la distancia entre el Pacífico y México, que son 300 kilómetros en la parte más corta, y que nos alcanza a dar hasta un minuto de alertamiento. Entonces, debemos estar literalmente preparados para cuando hay un aviso con la alerta sísmica o cuando empezamos a sentir la vibración del movimiento. Es interesante que la hipótesis que se está utilizando para el simulacro del 19 de septiembre que viene para aquí, para México,
0: sí,
5: es un sismo cuyo epicentro estaría en Tehuacán, en Puebla, y a una profundidad de 60 kilómetros. Ya ocurrió un sismo ahí con esas características en ese lugar en 1999 y provocó daños importantes en edificaciones coloniales, iglesias coloniales, inmuebles coloniales en la Ciudad de Puebla, y también fue sentido fuertemente en la Ciudad de México. Ese sismo fue como a las 3:15 de la tarde. Entonces, la magnitud que le están asignando sería de 7.4, curiosamente igual a lo que ocurre en Colombia, y entonces lo que tenemos que reflexionar es que probablemente este sismo tenga un movimiento fuerte, muy intenso, de corta duración, y que en las zonas cercanas al epicentro el sistema de alertamiento tenga muy poco, o que el sistema de alertamiento comience a sonar después de que llegaron las ondas sísmicas. Y la idea es que nos vayamos familiarizando y que sepamos cómo reaccionar, ¿no? Con alerta, sin alerta, si estamos en la casa, si estamos en un edificio, si estamos en la calle. Todo esto, a la luz de lo que hemos visto en Venezuela, de lo que hemos visto en Colombia, creo que es una oportunidad de reflexionar qué tan bien estamos en México. Yo considero que estamos mejor, pero hay cosas en que todavía debemos de verificar y atender, sobre todo las edades de las edificaciones. Reglamento Constructivo de México, que se origina en 1986 después del sismo del 85, es un reglamento muy estricto que ha sido mejorado al paso de los años, pero las edificaciones que fueron construidas antes de 1986 no se ajustan a ese reglamento, y por ley no puede ser retroactivo, pero entonces nos toca a nosotros tratar de verificar, ver la edad de nuestra edificación, ver cuál es el estado de salud que guarda, y ver y considerar, preguntar con algún amigo, un ingeniero, un arquitecto, si habría forma, por ejemplo, de reforzar ese edificio para que tenga mejor capacidad de resistir eventos sísmicos. A veces pensamos que saldría muy costoso o que tienen que demoler el edificio, la casa, y no, muchas veces el reforzamiento de columnas puede ser con acero, de ángulos de acero y soleras, que no son tan costosas con respecto al costo de la casa y con respecto al tipo de beneficio que nos van a proporcionar. Pero eso habría que hacerlo antes de que ocurra un sismo. Ya en el momento del sismo ya no hay tiempo de hacerlo.
0: Así es. Y bueno, pues algo que usted menciona muy importante, pues es toda la prevención. Ayuda mucho el hacer estas pruebas que simulan algún temblor y cómo podemos actuar en dado caso. Aquí tenemos una gran ventaja, que es la alerta sísmica, doctor, y que además funciona a través de nuestros celulares, algo que pues hace falta en otros lugares, como en el propio Colombia, que no tienen estos mecanismos, digamos, de aviso previo a un terremoto.
5: Es correcto, sí. Yo creo que no hay más de 10 países en el mundo que tengan un sistema de alerta sísmico. México fue uno de los primeros, y lo importante, que bueno, que ahora se transmite vía celular. Inicialmente era solo a través de ciertos altavoces, después se fue propagando más en más postes que les llaman inteligentes, y ahora lo podemos recibir en el celular. Pero creo que esa es la parte tecnológica que de alguna manera ya está cubierta y está muy bien, y es un gran logro de nuestro país. Uh-huh. Pero la otra parte, ¿qué responsabilidad nuestra hacemos cuando nos llegue el alertamiento? Si no hemos reflexionado, pensemos, no, sí, pero que en este momento empieza a temblar, si ya tenemos un plan, ¿no? ¿En dónde me resguardo? Si nuestra familia sabe estar en otros lugares, no con nosotros, qué tiene que hacer cada uno, cuál va a ser el punto de reunión, si estamos en la casa, si tenemos, por ejemplo, una mochila de emergencia que contenga una serie de elementos que son muy básicos, como agua, alimentos enlatados, un pequeño botiquín, una linterna, un radio de baterías, los teléfonos de nuestras familiares, pero escritos en papel por si se nos acaba la batería, el tener en un USB una cantidad de información escaneada, como pueden ser las actas de nacimiento y que pueden ser también las escrituras de la casa,

0: del 1 de enero al 31 de diciembre. Este año iniciamos el 2 de enero a 10 minutos antes de las 8 de la mañana con un sismo importante en la costa de Guerrero. Entonces, hay que estar siempre preparados, no solo en septiembre, pero en septiembre sí llevar a cabo el simulacro, participar, hacerlo seriamente y evaluar, ¿no?, qué podemos mejorar.
1: Muy bien, bueno, pues le agradezco mucho su tiempo, doctor, para platicarnos de todo esto importante luego de lo que vimos ayer en Colombia y pues esta devastación, digamos, que hubo y que deja en relieve o deja al descubierto pues muchas estructuras que no cuentan con, pues seguramente con pues las adecuaciones o el reglamento de estructura que debe tenerse en un lugar que es sísmico y todo pues lo que está sucediendo al día de hoy. Muchas gracias.
0: Con mucho gusto.
1: Buenas tardes. El doctor Carlos Valdés es investigador del Instituto de Geofísica de la UNAM. Continuamos.
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1: Una con 49 minutos, Luces, Cámara, Nación, Cine Mexicano e Identidad, un curso impartido por José Luis Ortega, donde los participantes analizarán de manera crítica la evolución del cine mexicano desde sus orígenes hasta la actualidad. Ya lo tenemos en la línea telefónica. José Luis Ortega es investigador, docente, crítico de cine, instructor del curso que les acabo de mencionar y está vía telefónica con nosotros para platicarnos de este curso. ¿Qué tal, José Luis? Bienvenido. Buenas tardes.
3: ¿Qué tal, Deyanira? Muy buenas tardes. Muchísimas gracias por el espacio.
1: Gracias por estar aquí. José Luis, pues cuéntanos de este curso, cuándo comienza, qué es lo que la gente pues puede descubrir y aprender a través de él.
3: Claro que sí, muchas gracias. Mira, es un curso que aborda de una manera pues bastante puntual 130 años ya de historia del cine mexicano. Está realizado este curso en 12 sesiones temáticas que nos van a llevar justamente desde los inicios de la era silente del cine mexicano, por supuesto su conversión ya con el sonido directo a partir de la primera película de cine mexicano con sonido directo, y de ahí nos vamos a ir no por décadas, sino por temas. Temas importantes como la época de oro del cine mexicano, el cine de la Revolución Mexicana, géneros que nos han dado una identidad dentro y fuera de nuestras fronteras, como lo es la comedia ranchera, por ejemplo. Abordaremos figuras muy específicas que ayudaron al crecimiento e internacionalización del cine mexicano, como la figura del gran Luis Buñuel, etcétera, etcétera, etcétera. Y así iremos viendo la importancia de los años 70, posteriores al movimiento del 68, cómo cambia el cine mexicano, cómo cambia el punto de vista de las nuevas generaciones, de las juventudes, a partir del cine mexicano, y así nos seguimos hasta llegar prácticamente hasta nuestros días, sobre todo con este pues, gran boom, gran auge que tuvo nuevamente el cine mexicano ya en este siglo, en estos, pues se dicen fácil, 25 años ya del siglo XXI que van transcurriendo, donde el cine mexicano ha tenido una gran revitalización, sobre todo a niveles internacionales, no solamente por las figuras de los famosísimos tres amigos del Toro Cuarón e Iñárritu, sino por otro grupo también de figuras cineastas y artistas que han posicionado el nombre del cine mexicano muy, muy, muy en lo alto. Entonces es un ciclo de 12 sesiones que van a ser los días martes, a partir del 8 de septiembre, de las 5 de la tarde a las 8 de la noche. Son sesiones de 3 horas, donde estaremos viendo un largometraje en específico, y a partir de ese largometraje y de la sesión histórica, de la revisión histórica, teórica, estaremos analizando justamente cómo es el sentimiento nacional a partir del cine.
1: Muy bien, pues qué interesante suena todo esto, estas sesiones, esta posibilidad para el público que nos esté escuchando, que corran la voz, que pues tengan puedan tener este interés. Ahora bien, José Luis, el cine, digamos, dejó de ser solo entretenimiento, hablando pues del cine mexicano, para convertirse también en una herramienta, entonces, que construye nuestra identidad. ¿Cómo lo podríamos entender?
3: Sí, eso que acabas de decir es

0: importantísimo y es uno de los puntos medulares del curso. ¿Por qué? Porque hemos tenido la experiencia ya de dar este curso en otras ocasiones con distintas generaciones de alumnos. Y fíjate que algo que me congratula realmente con este curso es que de inicio tenemos a lo mejor generaciones de estudiantes un poco más jóvenes que desconocen el cine clásico mexicano, están acostumbrados prácticamente al cine de este cuarto de siglo que ya llevamos, y poco a poco van recuperando figuras preponderantes del cine, temas preponderantes del cine, por ejemplo, te repito, la comedia ranchera.
1: Sí.
0: Pero, ¿qué significó la comedia ranchera? ¿Cuál fue el auge de ese género dentro de nuestras fronteras? ¿Qué significaban las figuras de la hacienda, del hacendado, del peón, del charro cantor? Y van descubriendo que más allá de esa canción que de repente parte la historia y se convierte en un festín ahí de música y charros y demás, cómo hay un sentimiento nacional y cómo esa música, cómo ese momento, cómo ese campo mexicano significaba socialmente todo un mosaico de personajes, un crisol social que se estaba desarrollando e interactuando. A partir de películas específicas y de actores, actrices, directoras, directores específicos, vamos a entender también cómo el cine mexicano se convirtió en un reflejo de su momento. Hay que decir que cuando se incorpora el sonido al cine mexicano en el inicio de la década de los 30, pues prácticamente teníamos una década de que la Revolución Mexicana, el movimiento revolucionario mexicano había concluido, ¿no? Estábamos con un movimiento todavía reciente en la memoria colectiva, y cómo esos cineastas de esas generaciones, que incluso fueron camarógrafos de la Revolución, lo traspasan a imágenes, y cómo eso se convirtió en un legado importante para las futuras generaciones, y una herramienta más que de alguna manera termina por redondear la historia de los textos, la historia de las enseñanzas orales, de todas esas tradiciones folclóricas a partir de la imagen. Entonces es muy interesante cómo se convierte también en un instrumento más para conocer la identidad del pueblo mexicano.
1: Así es. Bueno, pues ahí está este curso que, pues, también seguramente sesiones, géneros como el cine de las rumberas, lo que nos decías, la comedia ranchera, incluso la lucha libre, pues todo este valor estético, ¿no? Que se rescata de todo lo que ha sido y que, pues, forma parte de nuestra historia en el cine mexicano.
0: Y un punto importante también, Deyanira, es cómo los nuevos espectadores, las nuevas generaciones de públicos han aprendido a ver de forma distinta al cine mexicano. Géneros que en su momento fueron maltratados por la crítica o por el periodismo de su momento, como bien dices, la lucha libre, el cine de luchadores, el cine de terror mexicano, el cine de rumberas mexicano, hoy por hoy está ganando nuevos públicos que lo ven con unos ojos totalmente desprejuiciados y que lo captan, lo entienden, lo analizan desde una nueva vertiente, desde nuevos puntos de vista. Y eso enriquece también lecturas que antes se quedaron inconclusas.
1: Así es. Bueno, estoy totalmente de acuerdo contigo. Todo esto que pues fue parte también importante del cine mexicano. Solamente pues dinos dónde la gente puede tener toda esta información de cuándo comienza, los horarios y todo para que pues lo dejemos ahí presente.
0: Sí, por supuesto. Muchas gracias. Mira, es muy fácil entrar al sitio de la filmoteca.unam.mx, filmoteca.unam.mx. Ahí se van a encontrar con una pestaña de cursos, talleres y seminarios. Entran a esa subsección, cursos, talleres y seminarios, y ahí se van a encontrar la convocatoria, que ya está abierta la convocatoria. Cerrará hasta el 3 de septiembre. Tenemos prácticamente tres semanas y media para entrar a esta convocatoria. Y si quieren algunos datos mucho más precisos, temarios y demás, ahí los pueden encontrar. Perfecto. Ahora bien, El costo, hay que decir, el costo es de 2.800 pesos por persona, pero hay un 50% de descuento para toda la comunidad UNAM, comunidad INAPAM. Es decir, hay una manera muy accesible de poder llegar a este curso. Y también si quieren más informes, más información más en específico, pueden hablar por teléfono al 55 56 22 93 75.
1: Muy bien.
0: 56 22 93 75, con Mariana Ceja, Ceja, en Filmoteca de la UNAM.
1: Perfecto. Bueno, ahí tenemos todos los datos. Compartimos también cartel ahí en nuestras redes sociales. Muchas gracias. Gracias por estar aquí, José Luis.
0: Al contrario, Yanira, muchísimas gracias por abrir este espacio tan importante al cine mexicano de hoy y de siempre.
1: Claro que sí. Muy buenas tardes.
0: Abrazos, muy buena tarde.
1: Continuamos. Y nos vamos ya con la maestra Alesha Mercado, subdirectora académica del Centro Cultural Universitario Tlatelolco. ¿Qué tal, maestra? Bienvenida. Buenas tardes.
2: ¿Cómo están, Deyanira? Buenas tardes. Qué gusto saludarte.
1: Muy bien, maestra. Pues platíquenos de esta Bienal Internacional de Caricatura Tlatelolco.
2: Sí, estamos súper emocionados aquí en el Centro Cultural Universitario Tlatelolco, Deyanira, porque vamos a tener la primera Bienal Internacional de Caricatura Política, y va a ser también, pues, en América Latina también la primera, el primer evento de este tipo para la caricatura.
1: Muy bien, bueno, pues cuéntanos un poco más de pues todo esto que significa la caricatura, tiempos marcados de pronto por muchas noticias, incertidumbre, guerras, migraciones. ¿Qué papel fundamental juega la caricatura?
2: Así es, y es que, bueno, mira, te doy un poco un antecedente. Una de las colecciones más importantes del Centro Cultural Universitario Tlatelolco es justamente una colección. Tenemos un poco más de 20,000 cartones políticos de distintos autores como Rocha, Rius, Rogelio Naranjo, por supuesto, uno de los grandes. Acabamos de recibir una donación de Boligán. Tenemos a Chubasco. Y bueno, y estamos ahorita también en conversaciones para recibir otras donaciones. Otra importante que va a entrar va a ser la de Víctor Solís, ¿no? Y bueno, pues a raíz de tener esta colección y de que sí, en todas nuestras exposiciones solemos poner algo de caricatura y eso para acompañar, pues también la reflexión es la caricatura como documento histórico, documento de memoria. Este arte, digamos, que está un poco como no definido, ¿no? También si es como algo solamente político, si es una ilustración, digo, nosotros sí lo tenemos, por supuesto, considerado como en muchas partes del mundo, como también una obra de arte y tal, ¿no? Pero la caricatura siempre tiene una voz y además siempre tiene una voz actual, ¿no? Como no caduca, digamos, lo que la caricatura tiene que decir, porque, bueno, pues el mundo de alguna manera a lo mejor lo vemos muy diferente, pero los problemas mundiales suelen ser los mismos. O sea, la caricatura también es un testimonio de que los problemas mundiales son recurrentes y no los hemos resuelto, ¿no? Entonces, lo que pensamos es justamente crear esta bienal, y una bienal porque sí queremos que tenga una periodicidad y que sea el momento, digamos, de la caricatura en Tlatelolco, pues a nivel internacional, ¿no? No queríamos que fuera solamente una exposición o que fuera solamente de un solo autor, sino justamente convocar a muchas voces que publican con cierta frecuencia en medios impresos o en medios digitales, pues a que manden sus trabajos y nos platiquen su visión sobre el nuevo orden mundial. Ese es el título de esta primera edición, porque pues también pensamos aquí en Tlatelolco que de qué otra cosa podríamos hablar, ¿no? Si desde, vamos, ya llevamos muchos antecedentes, pero desde principios de año vemos cómo con rapidez pues nuestra realidad, nuestras instituciones y lo que creíamos que estaba ya, digamos, hecho y acordado, pues está en unos cambios tremendos y no necesariamente pintan bien, ¿no? Entonces queremos discutir todo eso.
1: Muy bien, Alesia. Pues muchas gracias, porque esa es una iniciativa que fortalece el reconocimiento de la caricatura como patrimonio cultural, una herramienta, como vemos, de manera cotidiana de análisis social, ejercicio democrático, crítica y más. Solamente déjanos pues el sitio donde la gente puede acercarse a conocer más de esta Bienal.
2: Claro, en la página del Centro Cultural Universitario Tlatelolco. También tenemos una página que se llama bienaldecaricatura.com, literal, y para quienes deseen enviar su propuesta, que por supuesto la convocatoria está abierta todavía hasta el 7 de septiembre, quienes deseen enviar su propuesta, hay un correo que es concurso@bienaldecaricatura.com y las bases están en la página de Tlatelolco y en la página también de la Bienal Internacional de Caricatura.
1: Perfecto, ahí ya tenemos todos los datos, los compartimos en redes sociales. Maestra Alesia Mercado, muchas gracias por la invitación.
2: Yo te agradezco a ti. Buen día.
1: Muy buen día. Gracias a la maestra Alesia Mercado, subdirectora académica del Centro Cultural Universitario Tlatelolco. Nos vamos al corte, regresamos.
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17: El Instituto de Geofísica de la UNAM organiza el seminario Objetivo y Operación del Observatorio Geomagnético, a cargo del Dr. Gerardo Cifuentes Nava, jefe del Servicio Magnético del Instituto de Geofísica de la UNAM. La cita es mañana miércoles 12 de agosto en punto de las 12 del día, en el Auditorio Ricardo Monjes López, o sigue la transmisión en vivo a través de las redes sociales del Instituto de Geofísica de la UNAM. El Instituto de Investigaciones Sociales de la UNAM organiza la conferencia magistral de la infraestructura social a la comunitaria, vínculos, cuidados y gobernanza de proximidad. La cita es mañana miércoles 12 de agosto en punto de las 12 del día en el Auditorio Pablo González Casanova del Instituto de Investigaciones Sociales de la UNAM. La Dirección General de Atención a la Comunidad y el Programa Universitario sobre Cultura de Paz y Erradicación de las Violencias de la UNAM organizan la segunda Semana Nacional Cultura de Paz UNAM, que se llevará a cabo del 7 al 11 de septiembre en las Islas de Ciudad Universitaria y el Auditorio Alfonso Caso. Consulta la programación completa en el sitio oficial o las redes sociales del Programa Universitario sobre Cultura de Paz y Erradicación de las Violencias de la UNAM. Para Prisma RU, Daniel Olivares Aranda.
1: Bien, pues vamos a escuchar una invitación que nos hace Claudia Lavista, titular de Danza UNAM. Nos tiene una invitación. Escuchemos.
18: ¿Qué es una tradición? ¿Algo que heredamos y debemos conservar intacto o algo que permanece vivo precisamente porque somos capaces de transformarlo? 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Porque las tradiciones migran, se mezclan, se cuestionan, se reinventan y sobre todo se bailan. Durante 10 días, artistas nacionales e internacionales compartirán funciones, talleres, laboratorios y conversatorios alrededor de 5 grandes ejes: ritual y contemporaneidad, danza, festejo y comunión, herencia y futuro, identidad frente a la globalización y diásporas danzadas. Participarán Lucas Avendaño, Danzariega, Juan Carlos Palma, Gil del Ma, Damien Yalet, Don Cañalero, Máquina de Té, Faldas para Bailar, Aniela Huidobro, el Taller Coreográfico de la UNAM, Compañía Amarillo, Asociación de Juego de Pelota de la UNAM y Archivo Movimiento Sonidero con Sonido La Changa, entre otros. Una programación atravesada por una idea. La tradición no es pasado, es una fuerza viva que construye identidad y también futuro. Y para entender mejor qué es TRAC, quiero contarte sobre 4 de estas propuestas. Lucas Avendaño, artista, performer y antropólogo zapoteco del Istmo de Tehuantepec, presenta No Soy Persona, Soy Mariposa. Desde su identidad Mushe, Lucas pone en diálogo cuerpo, memoria, género y tradición. La mariposa se convierte en una metáfora de transformación, cambiar y al mismo tiempo seguir perteneciendo a una memoria colectiva. Del coreógrafo franco-belga Damien Jallet, una de las figuras centrales de la creación contemporánea internacional, presentamos la película The Ferryman, un viaje cinematográfico por la danza, el paisaje y la ritualidad, con la voz de Marina Abramovic y música original de Ryuichi Sakamoto. Jallet, quien además ha colaborado con Madonna, nos lleva a 2 preguntas ancestrales. ¿Por qué bailamos juntas y juntos? ¿Qué transforma un movimiento en un rito? Desde Colombia llega por primera vez a México Faldas para Bailar, un proyecto del Centro de Danza y Coreografía del Valle del Cauca, La Licorera, creado por la coreógrafa Andrea Bonilla y las diseñadoras Olga Piedraíta y Daniela Forier. Todo parte de algo aparentemente sencillo, una falda. Pero una falda prolonga el cuerpo, transforma el movimiento, cuenta una historia. Una falda también puede ser un archivo, guarda maneras de bailar transmitidas de generación en generación. 15 bailarinas mexicanas participarán en este laboratorio montaje que culminará en la sala Miguel Covarrubias. Y la tradición también nace en la calle, en el barrio y en la pista de baile. Archivo Movimiento Sonidero investiga la memoria corporal y la identidad barrial de la cultura sonidera de la Ciudad de México. Y junto a ellos estará Sonido La Changa, de Ramón Rojo, uno de los grandes referentes del movimiento sonidero mexicano. Porque el sonidero no solamente pone música, convoca cuerpos, construye comunidad y produce memoria. Y quizás alguien se pregunte, ¿qué tienen que ver un artista mushe del Istmo, Damien Jalet, unas faldas colombianas y una pista sonidera de Tepito? Y justamente eso es Track. Preguntarnos qué llamamos tradición y dónde vive hoy. ¿En un rito? ¿En un cuerpo? ¿En una falda? ¿En una pista de baile? 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
1: Bueno, pues nos vamos ahora. Muchas gracias a Claudia Lavista y toda esta invitación e información que nos deja. Nos vamos, Javier Ramírez, a las redes sociales. Javi, buenas tardes.
19: Buenas tardes, DJ. Un saludo a toda la audiencia que nos escucha en el 96.1. Tenemos aquí saludos en X, que recuerden, estamos como @PrismaRU, a Rosario Durán, quien dice, hoy no podré escucharlos, ahí será mañana. Y nos envía una bella imagen para desearnos bueno, un feliz día.
1: Muy bien.
19: También saludos para Patricia León y la Rata Chilanga. Por su parte, el Zarco nos comenta, me imagino al doctor dándose de topes con esos cambios tan bien pensados en el nombre. Bueno, refiriéndose al paso de Cortés.
1: ¿Quién dices que escribió?
19: El Zarco.
1: Mira, hace mucho que no escribía el Zarco.
19: También Patricia León nos comenta, de acuerdo con dejarle el nombre originario a esa zona entre los volcanes, pero definitivamente quitarle el nombre del genocida y saqueador Hernán Cortés. Bueno, gracias por ese comentario. También tenemos saludos para Jorge Fra, Aldo Tomis, quien nos envía una imagen desde El Zorro y dice, escuchando a Deyanira en Prisma RU.
1: En la tienda
19: barrotera de El Zorro. Uh-huh. También a Ferb de Loom, quien dice, hola, espero que tengan un buen martes, saludos. Y Jorge Mora nos comenta, siempre debemos tomar en serio los simulacros del terremoto y desarrollar planes de contingencia y desastres a diferentes niveles. Considero que no es necesario cambiar el nombre del paso de Cortés. Saludos para Deyanira, para el equipo de Prisma y para el público.
1: Muy bien, pues gracias por sus opiniones. ¿Alguien más?
19: Son todos de momento.
1: Nos vamos a Facebook y bueno, pues muchas gracias a quien nos escriben. César Ulises Soto, el sismo ocurrido en Colombia, el gobierno de México informó la espera de la solicitud del gobierno colombiano para enviar vía aérea el apoyo personal, medicamentos, equipos. Un saludo sonoro, gracias. Gonzalo Valdés Medellín, saludos, mi noticiario favorito. Qué bueno que nos recuerdan del espectáculo Erótica Marina de Javier Velázquez, que es un regalo poético. Deyanira, me encanta oírte, soy tu fan. Gracias, Gonzalo. Un abrazo. Muchas gracias y gracias a las personas que nos están escuchando. Agustín Rojas, Gonzalo Valdés. Y bueno, ¿tienes más personas por ahí en nuestro Instagram?
19: En Instagram, claro que sí. Tenemos aquí los saludos veloces, pero también unos comentarios en esta parte por Alicia. Nos comenta, de acuerdo con el invitado, no es cambiar el nombre por cambiar. Hay que ser cuidadosos y consultar con expertos. Si ya existe el nombre del pueblo en náhuatl, de paso de Cortés, pues dejarlo, rescatar el idioma o el dialecto en este caso. También Eduardo Mendoza nos comenta, abrazos desde Morelos, gracias por brindar un rato de solaz y alivio. Bueno, muchas gracias. También en saludos tenemos a Carlos Trujillo, Sebas Pavón, Sebas Rosales, Donatio Velasco, a Rex, Antonio Ramírez, Eliud Hernández, a Sof, Iván Martínez, Mariana Mascorro, Eduardo Mendoza y Mayimayi Piano.
1: Muy bien, muchas gracias. Y bueno, aquí agregamos a César Osorio, también a Erandi Amanecer, a Brenda Cheros Loaiza, muchas gracias, que nos dice César, y ahora cómo se va a llamar la llave española. Muchas gracias. Bueno, yo confieso que yo sí estoy a favor del cambio de nombre, pero bueno, esa es mi opinión, puntualizamos. Claro, sí. Muchas gracias, Javi.
19: Muchas gracias, ella, y hasta luego.
1: Hasta luego, muy buenas tardes, y nos vamos a lo siguiente. Nos vamos a la nota de Cindy, que es presentan la plataforma digital electoral MX. Adelante, Cindy Pérez Ramírez.
20: ¿Qué tal, Deyanira? Es un gusto saludarte. Muy buenas tardes. Electoral MX es la nueva plataforma digital que centraliza datos, mapas, calendarios y monitoreo en tiempo real sobre los procesos electorales en México, con el objetivo de facilitar la investigación mediante información verificada y accesible. Durante su presentación realizada en el Instituto de Investigaciones Jurídicas de la UNAM, Pamela San Martín, ex consejera del Instituto Nacional Electoral, destacó la relevancia del proyecto al señalar que la información pública no sirve de nada si no es verdaderamente accesible para la ciudadanía.
21: Pero me parece que cuando al menos te ponen los datos de frente, cuando al menos te ponen el problema de frente,
0: lo que nos da es, nos da más facilidad para poder discutirlo, analizarlo y buscarle una salida. ¿Habrá una salida perfecta? No lo sé. ¿Ideal? No lo sé. Pero sí estamos obligados a tratar de buscarle una salida. Y creo que para poder buscar una salida, lo primero que necesitamos es información clara. Yo habría esperado que esa información la generaran las autoridades, pero al menos la tenemos aquí, vara alta para las autoridades, y contribuyamos todos para adelante. El que las autoridades hagan su chamba no va a cambiar la utilidad del sitio. Pero lo que sí me parece es que le va a facilitar la vida al sitio para que pueda hacer más cosas y proporcionarnos más información que sea útil.
20: En tanto, Guadalupe Salmorán, investigadora del Instituto de Investigaciones Jurídicas, explicó que la plataforma reúne información también sobre gubernaturas, congresos locales, municipios y procesos judiciales en las entidades federativas, por lo que destacó también esta importancia para comprender lo que dijo las reglas del juego democrático.
21: Que no importa si, pues ahora parece que las legislaturas locales parecen competir más bien por quién aprueba más rápido, con menos discusión y a veces hasta con menos lectura de aquello que previamente ha sido decidido desde arriba. Y es un momento político muy importante porque estamos también a la espera de lo que suceda, no nada más con la renovación de los jueces a nivel federal, sino también con los distintos poderes locales, que han armonizado o que todavía faltan y que están en este momento tomando decisiones sobre si de los 26 poderes locales de las entidades federativas van a renovarse en el próximo año.
20: Deyanira, esta fue la plataforma electoral MX, una nueva plataforma que va a centralizar datos, mapas, calendarios y monitoreo en tiempo real de los procesos electorales en nuestro país.
1: Gracias, Cindy. Buenas tardes.
20: Muy buenas tardes.
1: Continuamos.
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1: Dos de la tarde con 20 minutos y le doy la bienvenida al escritor Ricardo Zárate, que nos acompaña en esta tarde para platicarnos de su libro, La llamaron monstruo. ¿Qué tal, Ricardo? Muy buenas tardes, bienvenido.
23: Hola, muy buenas tardes. Muchas gracias por este espacio para conversar contigo y con tu público.
1: Oye, pues un relato de terror mexicano, una historia que nos cuenta, pues desde tus propias palabras, introdúcenos por favor a nuestro público que nos está escuchando a esta historia que nos cuentan en La llamaron monstruo.
23: Claro, que me voy a poner un poquito intenso porque ¿sí? La historia es de ese calibre. Mira, la novela La llamaron monstruo cuenta la historia de una chica de 13 uh-huh. años a la que acusan de un doble asesinato. Y que tras pasar unos años en el psiquiátrico, pues decide enfrentar junto a su padre a una oscura fuerza milenaria que se esconde en un bosque que colinda con su casa de campo. Y esa oscura fuerza milenaria, que es el responsable de esos asesinatos que le achacan, no es otra que el anticristo. Uh-huh. Así que es una novela del género de terror, que cuenta con secuencias de acción trepidante, que esperemos mantenga enganchado al lector de principio a fin.
1: Muy bien. Oye, pues una historia también, una historia muy intensa, como ya nos vas platicando, porque un doble asesinato, una niña de 13 años, esta fuerza milenaria, el anticristo, bueno, ya varios personajes que nos estás comentando y que pues nos habla también de pues quizás el peligro de asumir que el mal está lejos de nosotros. ¿Cómo nos involucras? ¿Cómo es que nos vas envolviendo en una historia tan terrorífica?
23: Sí, ciertamente el monstruo no es solamente esta entidad aberrante que se encuentra en lo más profundo del bosque, sino el entorno es monstruoso. O sea, gracias a un entorno monstruoso es que el monstruo se levanta, ¿no? Porque considero que para que el mal se extienda, la sociedad, el pueblo debe permitirlo, ¿no? Entonces, es este gran desafío que enfrenta esta chica, que no lo hace sola, lo hace con su padre, y abordamos sobre todo, o lo que la novela pretende es una exploración de ese mal que está frente a nosotros, de ese mal que está en torno a nosotros y de ese reconocimiento que la semilla de la violencia, pues también la llevamos dentro. Y el género de terror me permite hacer esta exploración. Y fíjate que, uh-huh, que considero que, o más bien, yo he escuchado por ahí, o se dice que el género de terror es un género como menor, como de ser humano, como que son casos de nota roja, de crónica negra, ¿no? Uh-huh. Y la corriente de pensamiento dominante, pues como menosprecia estos contenidos y ve por encima del hombro todo aquello que huele a fantasioso, mitológico y espiritual, ¿no? Como que esta corriente de pensamiento dominante le hace el fuchi, uh-huh, y lo tilda de esotérico, de escapista, ¿no? Como para frikis, loquitos y conspiranoicos, uh-huh, pero el género realmente te desafía y te lleva a una reflexión importante sobre la naturaleza humana y sobre lo sobrenatural, ¿no? Que está ahí presente y que se manifiesta todos los días, pero simplemente decidimos no verlo.
1: Uh-huh. Así es, bueno, sí, y coincido contigo, pues es un género, incluso a lo mejor quizás difícil en su manejo, un género que desafía, porque pues contar desde lo fantástico, desde la ficción, también temas tan fuertes, tan importantes también, de que se narren la violencia, entenderla pues también desde personajes de ficción, creo que nos acerca también muchas veces a lo que podemos reflexionar respecto al tema propiamente de la violencia. Digo, ejemplos hay muchos, pero pues me parece que es un trabajo extenso, muy bien realizado, que nos platica esta historia. Oye, quisiera preguntarte, Ricardo, ¿tienes alguna presentación próxima en puerta?
23: Sí, el día de mañana, 12 uh-huh, de agosto, a las 19 horas, tenemos la presentación del libro en la librería Gandhi Mauricio Achar, en Miguel Ángel de Quevedo 121. Contaremos con la compañía de la escritora Lola Ancira, que es una gran conocedora y referente del género de terror, y tendremos una lectura dramatizada a cargo de Edith Robles, uh-huh, esto el día de mañana 12 de agosto a las 19 horas, y pues los esperamos, la vamos a pasar muy bien y esperemos que nos acompañen.
1: Muy bien, bueno, pues ahí queda hecha esta invitación, mañana 19 horas, ahí en Miguel Ángel de Quevedo, ahí en la librería Gandhi. Ricardo Zárate, presente con su libro La Llamaron Monstruo. Pues muchas gracias. Ricardo, ¿algo más que quieras comentarnos?
23: Justamente yo creo que el lector, uh-huh, interesado en el género de terror no es un lector que quiera, digamos, sentir miedo. Yo creo que el lector que busca este género, busca otras cosas. Uh-huh. Y como decía Chesterton, un escritor inglés, sí, él mencionaba que los cuentos de hadas existen para enseñarnos que se puede vencer al dragón. Y yo creo que esa frase se puede extrapolar al género de terror. El género de terror, al menos así lo concibo yo, no me interesa para infundir miedo, sino para mostrar que se puede vencer al mal.
1: Muy bien. Bueno, pues muchísimas gracias, Ricardo Zárate. Gracias por esta entrevista, tu tiempo, y pues mañana seguramente tendrás una gran presentación allá en Gandhi.
23: Esperemos que sí. Muchísimas gracias. Te mando un abrazo muy fuerte a ti y a todo tu público.
1: Gracias. Hasta luego.
23: Hasta luego.
1: Muy buenas tardes y gracias a Ricardo Zárate, escritor, y bueno, pues quien esté interesado en esta novela, la vamos a regalar a la primera persona que nos escriba a través de alguna de nuestras redes sociales, ya sea a través de Instagram en Prisma RU 96.1, a través de X en arroba Prisma RU o en Facebook, que nos encuentran como Prisma RU. A la primera persona, ahí está mi compañero Javier, muy, muy pendiente de todo esto. Y bueno, pues ahí está este libro para que puedan venir por él, la primera persona que se lo gane y que tenga interés. Bueno, pues nos vamos ahora a la información internacional a través de Radio Francia.
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2: Bienvenidos al flash informativo de Radio Francia Internacional con Juliette Lecuyer en los controles. Martes 11 de agosto comenzamos con las noticias de hoy. Aumenta el número de víctimas en Colombia. Ya se cuentan 181 fallecidos y más de 1.200 heridos por el terremoto de magnitud 7.4 que golpeó al país este lunes. El presidente Abelardo de la Espriella ha declarado estado de emergencia nacional para poder atender la tragedia que se vive especialmente en las ciudades de Cali, Manizales y Pereira.

0: se acordó declarar la correspondiente situación de emergencia. Lo primero es el rescate de las personas que se encuentran bajo los escombros. Nos reunimos todos los ministros y los funcionarios de la unidad para aprobar esa declaratoria de emergencia que nos servirá para atender de la manera que corresponde este desastre natural.
1: Las labores de rescate continúan y varios equipos de Bogotá y Medellín se están trasladando a las zonas afectadas. El rescate de un bebé de 6 meses de entre los escombros le ha dado esperanza a todo el país. En Ucrania, los ataques rusos causaron al menos 9 muertos durante la madrugada e hirieron a decenas de personas. El presidente ucraniano Volodymyr Zelensky asegura que Rusia disparó proyectiles provenientes de Corea del Norte. En Reino Unido, la sequía alcanza niveles preocupantes. El 70% del territorio de Inglaterra está en estado oficial de sequía y los embalses agrícolas y los ríos locales se han secado, provocando restricciones para el riego de cultivos. En Siria, un tribunal condenó a muerte al antiguo presidente Bashar al-Assad tras un juicio celebrado en ausencia, declarándolo culpable de crímenes atroces cometidos durante los casi 14 años de guerra civil en el país. Escuchamos al juez Fajr al-Din al-Aryan anunciando la sentencia a muerte contra Bashar al-Assad y señalando los crímenes de lesa humanidad y de guerra cometidos por él. En Estados Unidos, Donald Trump firmó una orden ejecutiva en la que pide espaciar las dosis de vacunas a los niños. Trump multiplicó las críticas sugiriendo que las vacunas causan un aumento de los casos de autismo. Y con esta noticia ponemos punto final a este resumen de Radio Francia Internacional. Les acompañó Andreina Flores.
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3: 2:30 p.m. y ya hay ganador del libro de La Llamaron Monstruo, así que muchas felicidades a Aldo Tomis, que ya puede pasar a recogerlo uno de estos días. Y bueno, nos vamos ahora a la sección de Frecuencia Sorora, Salud, Opresión Estética, Ozempic, Estereotipos de Género y el Regreso de la Delgadez Extrema como Ideal de Belleza, un trabajo de Michelle Orozco, Alexa Gallardo y Tania Lara. Adelante.
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6: Durante décadas, la moda y los medios han dictado cánones de belleza que cambian con el tiempo. Hoy, un viejo ideal regresa con fuerza, la delgadez extrema, y detrás de este fenómeno aparece un nombre que se repite en pasarelas, redes sociales y conversaciones cotidianas, Ozempic. En los años 90, el estilo heroin chic convirtió la delgadez insalubre en símbolo de glamour. Después, hubo un intento de diversificar los cuerpos en la moda. Sin embargo, las estadísticas muestran que en 2025, apenas el 0.3% de modelos en pasarelas eran de talla grande. Hoy en día, la balanza vuelve a inclinarse hacia lo mismo, cuerpos cada vez más delgados.
7: Yo soy la licenciada de nutrición Aranza Lara y hoy vamos a hablar sobre estos medicamentos muy famosos para bajar de peso, que yo creo que últimamente todos hemos escuchado hablar y pues se han vuelto muy populares porque artistas, influencers, personas públicas han expuesto su pérdida de peso muy evidente. ¿Qué son realmente estos medicamentos y para qué sirven? Bueno, por ejemplo, el Ozempic pertenece a un grupo de medicamentos llamados agonistas del receptor GLP-1. Se utilizan principalmente en el tratamiento de diabetes tipo 2 porque pues ayuda a controlar la glucosa, favorece liberación de insulina, pero también ayuda a retrasar el vaciamiento gástrico. Y el GLP-1 pues participa en la regulación del hambre y la saciedad. Por eso pues también se ha popularizado mucho para la pérdida de peso.
6: Lo que antes era exclusivo de celebridades se democratizó. Ahora, cualquier persona con acceso a una receta podía conseguirlo, y en algunos países ni siquiera era necesaria la receta. Así la delgadez dejó de ser fruto de dietas estrictas o largas horas de gimnasio. Se convirtió en algo inmediato, casi en automático.
7: Yo creo que pues es importante hacer una pausa aquí. Estos medicamentos sí pueden ser una herramienta muy valiosa para personas que realmente lo necesitan. El problema es que últimamente, pues como se han popularizado mucho, pueden empezar a verse como una forma rápida de perder peso. Pues realmente no es así, porque el perder peso no significa que seamos más saludables o que se pierda solamente grasa. Aquí el problema también es que si empezamos a perder peso rápidamente, solamente con medicamentos, también se puede perder masa muscular y no vamos a estar cubriendo pues nuestras necesidades de proteína, fibra, vitaminas, minerales y líquidos. Yo creo que vale la pena mirar un poco más allá del peso. Vivimos en una sociedad pues que constantemente nos muestra que ser más delgado es algo deseable, pero también debemos aprender a trabajar nuestra relación con la comida y con nuestro cuerpo, sin asumir que todas las personas que utilizan estos medicamentos lo hacen por una cuestión estética. Al final, yo creo que el objetivo no debería de ser simplemente llegar al menor número posible en la báscula. Nutricionalmente, lo importante es mantener un peso saludable, conservar una buena masa muscular y construir hábitos que podamos mantener a largo plazo, porque eso es lo que realmente puede ayudarnos a prevenir enfermedades y complicaciones. Estos medicamentos pues pueden ser una herramienta útil solamente si se necesitan, pero sí es importante acudir con profesionales de la salud que puedan ayudarnos ya sea a la valoración si necesitamos estos medicamentos o pues claro con el nutriólogo para ver cuál es el principal problema con la comida.
6: Las redes sociales amplifican esta tendencia. TikTok e Instagram muestran cuerpos cada vez más delgados, presentados como saludables, aspiracionales y hasta necesarios para triunfar. La presión es tan fuerte que muchas personas sienten que si no adelgazan es porque no quieren o porque no se esfuerzan lo suficiente. Hoy la delgadez extrema vuelve a ser canon, pero la pregunta es ¿a qué costo? La belleza no debería medirse en tallas ni depender de un medicamento. Tal vez sea momento de recordar que los cuerpos diversos también son reales, valiosos y dignos de ser celebrados. La moda cambia, pero la salud y la dignidad no deberían de ser una tendencia pasajera.

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1: Bueno, pues así comenzamos hoy esta sección de En a la orilla de la tarde con Alejandro Toledo. ¿Cómo estás, Alejandro? Muy buenas tardes.
2: Bien, muy bien, Deyanira, aquí viajando otra vez hacia el pasado, ¿no? Este programa lo transmitía Radio UNAM los domingos, se llamaba El Cine y la Crítica, lo transmitía Radio UNAM los domingos a las 14:30 horas. En XEUN 890 kilohertz. ¿Es correcto?
1: ¿Kilohertz? 860 kilohertz, ajá.
2: 890 kilohertz, sí. Y lo hacía Carlos Monsiváis en los años 60. Él cuenta que se lo heredó Nancy Cárdenas cuando ella se fue a la Universidad de Yale. Le pasó el programa del cine y la crítica. Decía Monsiváis, una serie que cava cuatro veces al mes su propia tumba. Así decía, una serie que cava cuatro veces al mes su propia tumba. Y estos datos los encontré ahora en la... se reeditó un libro que tenía 60 años ahí en la historia, que es de hecho el primer libro que publicó Carlos Monsiváis en 1966. Que es conocido como la autobiografía precoz, porque es parte de una serie que inició el crítico literario Emmanuel Carballo. Él pidió a varios escritores jóvenes de los años 60 que escribieran así precozmente, anticipadamente, cuando empezaban, digamos, sus carreras literarias, sus autobiografías, ¿no? Y uno de los que acudió a este llamado fue Carlos Monsiváis, y de hecho este libro es su primer libro, es el libro que abre su bibliografía, ¿no? Entonces es curioso que empiece con contando su vida, ¿no? Cuando está por hacer todavía muchas cosas, ¿no? Y uno de los pasajes que cuenta es este de cómo llegó a Radio UNAM, al heredar este programa con Nancy, que era de Nancy Cárdenas. Dice que antes hizo notas bibliográficas para La Gaceta, que es algo que un dato que yo no tenía, lo hizo por invitación de Enrique González Casanova, y de El Cine y la Crítica dice, provocó mi ingreso a Radio Universidad, de donde no he de salir sino por la fuerza de las bayonetas, y donde he recibido siempre grandes muestras de amistad que ahora correspondo con signos de admiración y voces rubendarianas. Como ves en lo que voy leyendo de Monsiváis, el humor, de su estilo humorístico, su forma de contar las cosas, que era muy original, está desde el comienzo, desde esta autobiografía precoz. De algún modo, ahí nace esa voz de cronista, que después se va a desarrollar en muchísimos espacios, ¿no? En la prensa mexicana y en muchos libros, ¿no? Él dice que también hizo otro programa que se llama La Hora de los Niños en Radio UNAM, en el que participaban Sergio Gustik, Juan López Moctezuma y Monsiváis, un poco con el humor de la revista aquella de dibujos que se llamaba MAD. Y dice que en ese momento, en ese tiempo, él descubrió la parodia, que también es como parte de su estilo. Y dice esto, evocó esa época con nostalgia, las horas de grabación, las repeticiones, la paciencia de los operadores, el descubrimiento de los efectos de sonido, la urgencia de experimentar. Y luego una de las conclusiones de este capítulo dice, y aquí me tienen, viviendo desde hace 6 años de Radio Universidad y de colaboraciones esporádicas, ¿no? Entonces, ese es un momento de este libro, que es un gran comienzo, digamos, para que quienes quieren leer a Carlos Monsiváis podrían empezar con este libro que donde ya está esa voz que se le reconoce, y esa forma de de unir a veces cosas inesperadas, ¿no? Ahí están sus grandes frases, como esta que dice: el pesimismo, siempre una constante ideológica, se ha vuelto ya el segundo estado de ánimo nacional, solo inferior a la incertidumbre. Pues es una de las citas citables de su autobiografía y una muestra de su extraño humor. Y hay una deuda que está ahí como muy muy presente, que es yo creo que quizá la herencia principal de Monsiváis es su contacto con la obra, con el periodismo, con el humor de Salvador Novo, ¿no? Yo creo que es claramente Monsiváis viene de ahí. Él habla de Alfonso Reyes y de Salvador Novo, pero creo que en la base de su escritura está sin duda Salvador Novo, ¿no? Y dice en algún momento, esto lo confirma, digamos, dice: por Novo entiendo que el español no es nada más el idioma que los académicos han registrado a su nombre, sino algo vivo, útil, que me pertenece. Por Novo aprendí que el sentido de humor no difamaba la esencia nacional ni mortificaba excesivamente a la rotonda de los hombres ilustres. En Novo he estudiado la ironía y la sátira y la sabiduría literaria, dice, y si no he aprendido nada, don't blame him. Es decir, no culpen a Novo, ¿no?, sino culpen a Monsiváis, ¿no? Entonces, el libro es un testimonio realmente muy rico, es una primera muestra de lo que va a ser Monsiváis. Es el joven Monsiváis retratado por sí mismo. Tiene un prólogo de Elena Poniatowska donde dice que a ella también se le pidió escribir su autobiografía precoz, pero no lo pudo hacer porque estaba dedicada a sus labores periodísticas. Y recuerda a Juan García Ponce, a Juan Vicente Melo, a Salvador Elizondo, a Gustavo Sáenz, a Leñero, a Sergio Pitol, como aquellos que en ese momento sí escribieron sus autobiografías precoces, ¿no? Entonces este libro es parte de ese conjunto. Ojalá algún día se reúnan todas estas autobiografías precoces en un solo tomo. Sería, yo creo, que un buen proyecto editorial. Y pero aquí tenemos este como apertura, digamos, ¿no? Pues si no lo conocíamos, podemos conocerlo aquí, y si nos gusta su humor, podemos disfrutarlo en su primera juventud, digamos, en su primer momento, ¿no? El libro se titula Carlos Monsiváis, el intelectual público, autobiografía de juventud, y es recuperado por la editorial Siglo XXI.
1: Oye, pues qué buen texto nos acercas, como siempre, Alejandro Toledo, y todo pues este marco que nos haces también, situarnos todo este contexto alrededor y esto que con lo que iniciábamos esta pequeña parte de cómo empezaba ese programa del cine y la crítica, como bien decías, por la frecuencia de AM de Radio UNAM 860. Muchísimas gracias, como siempre. ¿Algo más que quieras decirnos antes de despedirnos?
2: No, pues seguimos en las memorias, en los recuerdos aquí de recuperando los años 60 con Monsiváis. Y riéndonos, no de él, sino con él.
1: Así es. Muchas gracias, Alejandro Toledo.
2: Que estén muy bien, nos escuchamos en 15 días.
1: Claro que sí, muy buenas tardes. Continuamos.
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1: Bien, y continuamos ahora con la sección de cultura, ya con Tamara Quirós. ¿Qué tal, Tamara? Buenas tardes.
4: Deyanira, muy buenas tardes, un gusto saludarte y también saludar a las y los que siguen esta transmisión. Seguimos con la información. Esta tarde les tengo dos invitaciones para dos obras teatrales. La primera es Algodón de Azúcar, que regresa para dar una función especial el 15 y 16 de agosto en el Teatro de la Ciudad Esperanza Iris. Esta obra ha sido ganadora del premio Thalía a Mejor Espectáculo Latinoamericano de Artes Escénicas España, mejor actor principal, mejor diseño de vestuario y mejor diseño sonoro en los premios Metro, y también ganó en los premios ACPT como mejor diseño de iluminación. Algodón de Azúcar ha tenido más de 100 representaciones y también un rotundo éxito en México y el extranjero, y llega a este recinto emblemático de la Ciudad de México, y además es una coproducción de Teatro UNAM, Conejillos de Indias y Sempiterio Theatrum, y nos sumerge en un universo onírico donde el protagonista revive momentos de su infancia que han quedado en un, digamos, aparente olvido, pero que lo siguen acompañando todos estos recuerdos. Vamos a escuchar lo que nos comparte la dramaturga y directora de este montaje, Gabriela Ochoa.
3: Algodón de Azúcar se trata de un hombre que está perdido en medio de una tormenta. Se encuentra con tres payasos que lo engatusan para entrar a una feria abandonada, y en cada una de las atracciones, después de haber hecho un pacto con ellos, digamos que revive un recuerdo de su infancia, pero trastocado desde este universo clownesco al que lo meten los payasos, quienes además se hacen pasar por personajes de su familia a vistas del público, pero para él pues es toda una pesadilla. Y digamos que todos estos lugares a donde va entrando lo van metiendo cada vez más y más, como en un callejón sin salida, hasta que recuerda un evento que tenía completamente olvidado y que es como la clave.

0: horas para que vayan agendando y tengan esta oportunidad de ver esta puesta en escena. Y también hablemos de una segunda invitación. Me da mucho gusto que nos acompañe en cabina Gustavo Salas. Gustavo Salas es actor y parte del elenco de Psiquiatra en Apuros. Gustavo, bienvenido a este espacio radiofónico. ¿Cómo estás?
1: Muy bien, muchísimas gracias, muy agradecido de la invitación y de permitirme estar aquí.
0: Con muchísimo gusto. Oye, ya iniciaron recientemente funciones, platícanos de esta puesta en escena que me llama mucho la atención porque parten de ahí de una premisa, ¿no? ¿Quién sostiene al que ha dedicado su vida a sostener a los demás? Y creo que muchos nos vamos a ver identificados justo con esa pregunta.
1: Así es, estrenamos hace una semana, justamente el miércoles pasado. Psiquiatra en Apuros es una obra que plantea la idea de que todos en algún momento necesitamos ayuda. A grandes rasgos, la historia va sobre Miguel Durán, transcurre un día en la vida del psicoterapeuta Miguel Durán, que recibe una noticia devastadora. Y a pesar de esa noticia, él recibe en su consultorio tres casos de urgencia. Y estos tres casos de urgencia van a interactuar con él y van a generar en él un cambio importante para recibir una ayuda que él no esperaba de estos tres divertidos pacientes.
0: ¿Cómo llevar a escena justo estos temas de, por ejemplo, los cuidados o la salud mental incluso, a hacerlo con humor? Porque hay un humor negro dentro de la puesta en escena.
1: Así es, está manejado a través del humor negro y es una obra que está escrita de manera muy inteligente. Los escritores son el doctor Hugo Joffe y Rodolfo Guillén. Hugo Joffe es psiquiatra. Uh-huh. Y él justamente ha tenido mucho cuidado en el texto de colocar a estos pacientes no solamente en la mera caricatura, que es divertido verlos, que es realmente muy lindo el poder conectarnos con estos personajes. La gente se puede identificar con ellos o puede reconocer a un amigo, un familiar. Y eso es como lo interesante. No solamente es una caricatura, sino que tienen esta parte que nos conecta con ellos emocionalmente. Está muy bien escrita y llevada de manera muy inteligente a tratar temas que de pronto son complicados hacer en teatro.
0: Justo. Gustavo, eso es lo que quería saber. ¿Cuál ha sido el reto de interpretar, por ejemplo? ¿Cuál es tu papel? ¿Cuál es tu personaje?
1: El personaje que yo interpreto, el principal, es Benigno Manso. Adicionalmente hacemos pequeños papeles. Yo interpreto un ferretero, interpreto un psicoanalista, pero el principal es Benigno Manso, que es un hombre que está obsesionado con el orden, con la limpieza, y tiene un problema en su matrimonio. Entonces, él es una persona que está sobrepasada por esta obsesión, pero aún ama a su mujer a pesar de todo esto que ha venido a complicar su matrimonio. Es un personaje divertido de ver. Y el reto en sí no es tanto el personaje, sino también a mí implica el reto de interpretar este personaje y además hacer la música en vivo. Esta obra lleva musicalización en vivo. Yo estoy a cargo de toda la musicalización, la música original. Y entonces hay una parte en la cual estoy musicalizando escenas. De pronto entro yo a escena, vuelvo a salir, sigo musicalizando. Es un híbrido muy interesante porque si bien hay música grabada, hay música ya establecida, hay un momento en el que se musicaliza todo en vivo y puede variar la musicalización dependiendo de cómo va la escena o cómo vemos que responde el público. La música va creciendo o va intercalando las emociones de los personajes.
0: O sea que eres multifacético en este aspecto.
1: Un poco nada más.
0: Claro, ¿y cómo se piensa, por ejemplo, esta compañía, ¿no? Para hacer también de la música, pues un personaje más, ¿no? Que acompañe, que nos lleve a esta atmósfera, que cuando estés sentado en la butaca puedas también percibir estas otras, digamos, posibilidades, ¿no? De la mente, de lo que sucede, de lo que están sintiendo en ese momento los personajes, digo, además del apoyo que tienen en el aspecto actoral, ¿no? En el cuerpo, en la voz, pero también la música es una parte importante.
1: Así es. Mi experiencia viene, de hecho, del teatro de improvisación. Yo soy también actor de improvisación y en esa área yo me he especializado mucho en la música en vivo. Entonces, se improvisa también la música, los actores van improvisando historias largas y mi experiencia es ir siguiendo al actor, ir percibiendo qué es lo que está sintiendo, cómo se va moviendo, yo proponer incluso desde la música hacia dónde se dirige la escena y cómo va a suceder. En este caso, si el reto es amplificar de pronto lo que el personaje está sintiendo, que la gente se identifique con ello y que además la música amplifica esta emoción, nos deja sentir algo que de pronto el personaje lo puede decir, pero va más allá de eso. Entonces la música se convierte en este personaje más que está amplificando lo que siente el personaje o incluso a veces lo vuelve más entretenido. Hay una pequeña escena que sucede con Benigno Manso, uh-huh, que de pronto entra música que podría ser muy peculiar y que convierte la escena en algo muy divertido.

0: divertido de ver.
1: Eso, también me lleva a pensar esta parte, Gustavo, que pues ninguna de las funciones son iguales, ¿no? O sea, por también por este tema de la improvisación, de cómo van sintiendo incluso la energía del público.
0: Así es, cada función va siendo diferente. En el teatro formal sucede eso, y esa es la magia y lo que a mí me cautiva justamente del teatro por encima de la televisión y encima del cine. En el teatro existe siempre esta magia del momento cuando entra el público, y a veces el público puede responder de manera muy franca, o a veces responde en algo que nosotros no esperábamos que respondiera, a pesar de haber hecho varias veces la escena. De pronto la gente percibe algo diferente, y eso es como lo encantador, o a mí en lo particular me llama mucho la atención, que ninguna función va a ser igual. Y aunado a este concepto de la música, que también va guiando de manera diferente las escenas, pues también enriquece más cada función.
1: Me encanta esa parte. Oye, ¿quiénes te acompañan en escena? También, ¿cómo están trabajando? Porque además se están presentando en un lugar que a mí me encanta y que, pues, además es un trabajo, yo siempre lo digo, ¿no? El teatro es un trabajo en equipo, y sin estas personas no sería también posible que nosotros como público conociéramos lo que se está realizando. ¿Con quiénes compartes el escenario?
0: Claro, en escena están, me acompañan Britza Analí, Ricardo Valdivia y Rodolfo Guillén. La dirección es de Rodolfo Guillén, bueno, de Hugo Joffe, perdón. La dramaturgia es de Rodolfo Guillén y Hugo Joffe, y ese es el equipo que conformamos Psiquiatra en Apuros.
1: Y estos otros personajes, que si nos vas adelantando ahí un poquito, que también, ¿cuál es el rol que juegan en la historia?
0: Los personajes, pues Rodolfo Guillén interpreta a este psiquiatra que recibe esta noticia devastadora. Uno de sus pacientes, el primero lo interpreta Ricardo Valdivia, que es Salvador Profeta, y es un personaje muy interesante. A mí, cuando yo revisé este personaje, me pareció muy interesante porque no conocía mucho de estas cuestiones psicológicas de algunos pacientes. Y él interpreta a un flautista acomodado que tiene una buena carrera musical, pero no se dedica a tocar porque tiene una afección peculiar psicológica, y me ha parecido muy interesante la manera en que se maneja. No me gustaría adelantar mucho del personaje, pero sí es un momento en el cual yo, al ver la escena, me parece que es un reto que enfrentan de pronto los psiquiatras, ciertos padecimientos que uno dice, ¿cómo lo trataría yo? ¿Cómo me enfrentaría a una cosa así? Britza Analí interpreta a Fabiana Quieto, una mujer que ha tenido una dificultad tremenda en la vida, y pues a pesar de eso está luchando por salir adelante y siente que ella no merece ser tratada bien, siente que ella no merece ser apreciada como es. Entonces el psicoterapeuta, hace un trabajo muy interesante con ella de cómo la va llevando y cómo la va conduciendo en esta atención que le da en la consulta.
1: Eso, pues qué importante hablar también de las enfermedades psiquiátricas y, bueno, llevarlo con humor, ¿no? Ponerlo en la mesa para esta reflexión. A veces no sabemos qué padecimientos existen y, bueno, ahí también podemos conocer algo, aprender. El teatro siempre nos deja ahí una reflexión y un aprendizaje. ¿Cuáles son las coordenadas? Están en el Foro Shakespeare y estarán agosto y parte de septiembre.
0: Así es, en el Foro Shakespeare, Zamora 7 en La Condesa. Estaremos todos los miércoles de agosto a las 8:30 de la noche y todos los domingos de septiembre a las 18 horas, 6 de la tarde.
1: Tenemos una cita entonces en el Foro Shakespeare.
0: Muchísimas gracias.
1: Muchísimas gracias, Gustavo Salas, por acompañarnos y por platicarnos de Psiquiatra en Apuros. Vamos a ver por qué está en apuros. Muchas gracias por venir a esta cabina.
0: Al contrario, gracias por la invitación.
1: Gracias, Deyanira. Regresamos contigo y que tengan muy buena tarde.
2: Gracias, Tamara. Gracias aquí a Gustavo. Y nos despedimos. Mañana ocurre un eclipse total, un eclipse solar total, y se verá en Groenlandia, en Islandia, el norte de Rusia y gran parte del norte de España. Así que pues platicaremos de todo esto mañana y nos vamos a despedir justamente con una canción que se llama Eclipse, de la banda argentina Turf. Con esto nos despedimos. A nombre de todo el equipo, soy Deyanira Morán. Buenas tardes y hasta mañana.

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7: De nuevo, en el concilio de voces, la presencia de los himnos en verso del compositor inglés Pelham Humphrey. A Humphrey se le considera, y con razón, como uno de los más importantes compositores del periodo de la Restauración. ¿Qué es el periodo de la Restauración? Es el lapso de tiempo marcado, desde su inicio, por el retorno de la monarquía Estuardo a Inglaterra. Esto ocurrió en 1660. Dato interesante, por sus méritos, a Pelham Humphrey, el rey de Inglaterra, lo mandó a París, donde estudió con varios de los compositores franceses de su tiempo y bajo cuya influencia, por supuesto, cayó. Lo interesante es que también recibió ahí la influencia del estilo y la expresión de Giacomo Carissimi. Vamos a escuchar enseguida Lift Up Your Heads, Levantad Vuestras Cabezas, de Pelham Humphrey. Interpreta el coro de Clare College.

Estamos escuchando la música del compositor inglés Pelham Humphrey. Se ha dicho que sus himnos son, a pesar de que pudieran sentirse como meramente utilitarios para servicios litúrgicos, son profundamente expresivos y emotivos, como podrán ustedes escuchar, como ya lo habrán escuchado en el programa pasado y en este. Vamos a concluir este programa escuchando Hear My Prayer, O God. Escucha mi plegaria, oh Dios. El autor es Pelham Humphrey, la interpretación a cargo del coro del Clare College.

0: Entre las obras más notables de Pelham Humphrey se menciona su adaptación del poema Himno a Dios el Padre del gran poeta John Donne.
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3: Buenas tardes, qué gusto saludarle en este martes 11 de agosto de 2026 desde los estudios de Radio UNAM, que transmiten para usted las 24 horas del día. En la frecuencia 96.1 en FM, en línea www.radio.unam.mx. Adolfo Prieto 133 en la Ciudad de México, nuestra ubicación. 3 de la tarde, 18 minutos. En la operación técnica, Arturito González. En la continuidad, Enrique Pacheco. Soy Susana Antoni, la voz que la acompaña con mucho gusto. Saludando, agradeciendo en nombre de todo el equipo Radio UNAM por el favor de su preferencia. Y vamos ahora con algo del compositor ruso, Sergei Prokofiev. Obertura sobre temas hebreos, Opus 34. Compuesta en 1919, esta, la versión original para clarinete, cuarteto de cuerdas y piano, interpreta el trío Borodin. Adelante.

0: Hemos escuchado del compositor ruso Sergei Prokofiev, obertura sobre temas hebreos, opus 34, de 1919, la versión original para clarinete, cuarteto de cuerdas y piano, interpretada por el trío Borodin, capturada en este CD por el sello Shandoz, en edición de 1985. Esperamos que lo hayan disfrutado y que le invite a quedarse con nosotros aquí en la sintonía de Radio UNAM en esta tarde, martes 11 de agosto 2026. Son las 3 de la tarde con 29 minutos. 96.1 FM en línea www.radio.unam.mx. Cápsulas y más música.
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0: ¿Recuerdas cuando tu perro corría como loco detrás de una pelota? Saltaba el sillón de un brinco y te recibía en la puerta con una energía que parecía no tener fin. Un día te das cuenta de que ya no corre tan rápido, que le cuesta trabajo subir las escaleras, que duerme más y come menos. Tu lomito está envejeciendo y así como él te acompañó toda la vida, ahora te toca a ti acompañarlo a él. Lo primero que hay que saber es que la vejez no es una enfermedad. Es un estado fisiológico natural que atraviesan todos los seres vivos, incluidos nuestros compañeros de cuatro patas. Pero ojo, no a todos los perros les llega la vejez al mismo tiempo. Los de raza grande, como un pastor alemán o un labrador, se consideran adultos mayores a partir de los 6 o 7 años, porque celularmente se desgastan más rápido. En cambio, los de raza pequeña, como un chihuahua o un poodle, pueden no entrar en esta etapa sino después de los 10 años. Cuando tu perro envejece, los cambios no solo son de comportamiento. Su cuerpo también se deteriora. Si no se cuida adecuadamente, puede desarrollar sarcopenia, que es la pérdida progresiva de masa muscular. Esto le provoca dolores crónicos, debilidad en las patas y dificultad para levantarse o mantenerse de pie. Y el problema va más allá de las piernas. El músculo no solo sirve para caminar, también produce sustancias llamadas mioquinas, que ayudan al metabolismo y facilitan la comunicación entre el cerebro y el hígado. Cuando el músculo se pierde, todo el organismo se resiente. Además, pueden aparecer padecimientos como insuficiencia renal crónica, artritis y hasta algo parecido a la demencia senil humana, que los veterinarios llaman síndrome de disfunción cognitiva canina. Sí, los perritos también pueden olvidar dónde está su plato o desorientarse en su propia casa. Ahora, la buena noticia. Hay mucho que puedes hacer para mejorar su calidad de vida. Llévalo al veterinario al menos cada 6 meses y pide que le hagan estudios de sangre, porque el diagnóstico temprano es clave para que cualquier tratamiento sea eficaz. Mantén al día su vacunación y desparasitación. Cambia sus croquetas por unas formuladas especialmente para perros maduros, con menos proteína. Límpiales los oídos y báñalo una vez al mes. Déjale juguetes para que se entretenga y mantenga la mente activa. Y sobre todo, no lo obligues a hacer cosas que ya se le dificultan. Tenle más paciencia. Sácalo a pasear periódicamente, pero a su ritmo. Y dale el cariño que siempre mereció. Tu perro te acompañó en tus peores días sin pedir explicaciones. Ahora que le toca a él caminar más lento, es tu turno de ajustar el paso. Estos bellos seres han sido nuestros compañeros durante mucho tiempo y merecen que aumentemos los cuidados en su comida, en su ejercicio, en sus visitas al médico y en cómo los tratamos. Porque un lomito viejito no necesita que le devuelvas la juventud, necesita que lo cuides con la misma lealtad que siempre te dio. Con información del doctor Marco Antonio de Paz Campos, director del Hospital de Pequeñas Especies de la FES Cuautitlán de la UNAM. Un guión de Leonardo Santiago, con información del portal Ciencia UNAM. Les saluda Mónica Genis.
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4: Nacido en Ciudad Juárez, Chihuahua, el 15 de enero de 1945, Ignacio Solares fue dramaturgo, narrador, ensayista y periodista, reconocido por su estilo reflexivo y su interés en la historia, la espiritualidad y la promoción de la cultura. La literatura habitada por el espíritu y el misterio eran de gran interés para Ignacio Solares, quien fue alumno de Juan José Arreola, de quien aprendió a distinguir el lenguaje vivo de las palabras muertas. Dentro de géneros como la novela, el cuento, el teatro y la crónica, Ignacio Solares escribió obras destacables como El jefe máximo, Desenlace, El problema es otro, El gran lector, La vida empieza mañana, Si buscas la paz, prepárate para la guerra, entre otros. Como Los mochos, escrita en los años 90 como un monólogo que representa la genialidad de Ignacio Solares para narrar la historia de México a través de la ficción. Escucha a continuación un fragmento de esta adaptación dramática.
5: Mi libertad. Va. ¿Podría yo rehacer mi vida? ¿Creen en verdad que podría yo rehacer mi vida? ¿Qué voy a hacer afuera, en el mundo? Yo, José de León Toral, quien atentó contra la vida del último de los caudillos de nuestra revolución, el general Álvaro Obregón. Valeroso soldado, general invencible, estadista notable, gobernador probo y honesto. De entonces a la fecha, el mundo ha cambiado tanto. Nosotros y el mundo. Todos hemos cambiado tanto. ¿O no? ¿Dónde quedó el valeroso soldado? El general invencible. El estadista notable. El gobernador probo y honesto. En estos años, el desprestigio de la figura del general Obregón, ustedes lo habrán comprobado, ha sido tan contundente que ya casi solo se habla de su maldad, de su oportunismo, de traicionar a la revolución al impedir el sufragio efectivo y pretender la reelección presidencial, de los crímenes que perpetró para alcanzar el poder y permanecer en él.
4: En voz del actor Simón Guevara, escuchaste un fragmento de Los mochos, de Ignacio Solares. Disfruta completo este episodio ficticio entrando a descargacultura.unam.
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6: Qué bien que se encuentra usted con nosotros y está en la sintonía de Radio UNAM. 3:38 de este martes 11 de agosto 2026. 96.1 FM en línea www.radio.unam.mx. Soy Susana Antoni, la voz que la acompaña con mucho gusto. Y vamos con música, creaciones del compositor norteamericano Kevin Keiske. Escucharemos al inicio de este segmento una creación para viola y violonchelo del año 2010 que se titula Saraband à la Russe y del año 2010 para seis instrumentos Bajianas Gilla. Interpretan a la viola Robert Brophy, en el violonchelo Andrew Schulman, en el violín Teresa Stanislav, con The Los Angeles Chamber Artist y la dirección del autor Kevin Keiske. Vamos a escuchar.

0: a la rusa para viola y violonchelo, creación del año 2010, al inicio de este segmento. Proseguimos con Bajianas Gia para seis instrumentos, estas compuestas en el año 2010. Interpretaron Robert Brophy a la viola con Andrew Schulman en el violonchelo, Teresa Stanislav al violín con Los Angeles Chamber Artist, dirigidos por el autor Kevin Keiska, capturados en este CD por el sello de Nomo Records, edición del año 2010. Esperamos que hayan sido de su agrado y que le inviten a quedarse con nosotros en la sintonía de Radio UNAM en este martes, 11 de agosto de 2026. Son las 3 de la tarde con casi 54 minutos. Le comento, vamos a tener el corte informativo, la serie Derecho a Debate, por supuesto, más música. En la operación técnica, Arturito González, a cargo de la continuidad, Enrique Pacheco. Yo soy Susana Antoni, la voz que la acompaña con gusto, agradeciendo en nombre de todo el equipo el favor de su preferencia. Quédese con nosotros, pasando una excelente tarde y tenga muy buen provecho.
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2: Imagina cada una de las palabras que escuchas en esta cápsula. Si yo digo manzana, puedes imaginar la palabra o una manzana. Pero si digo valor, es más sencillo que imagines la palabra antes que una imagen que pueda representar este concepto. Ambas situaciones son igual de sorprendentes. Es decir, el hecho de que puedas unir una serie de símbolos o letras a un significado. ¿Te has puesto a pensar en lo complejo que es aprender a leer y escribir? Más aún si consideramos que la escritura es una de las habilidades humanas más recientes. Escucha, la humanidad empezó a caminar erguida hace 6 o 7 millones de años. Desarrolló las capacidades anatómicas y neurológicas para hablar unos 100.000 años atrás. Pero nuestros registros de escritura más antiguos son de hace 5.500 años aproximadamente. Aún cuando la protoescritura, es decir, las marcas en huesos o paredes, proceden de hace unos 30.000 años, sigue siendo una habilidad relativamente nueva. ¿Cómo hizo nuestro cerebro para crearla? Como prácticamente todo en la evolución, fue gracias a la necesidad. Sin embargo, no fue una necesidad de supervivencia, sino una necesidad social. Cerca de 5.400 años atrás comenzaron a utilizarse los primeros sistemas de escritura, y el más antiguo del que tenemos registro es el cuneiforme, que aunque surgió para escribir la lengua sumeria que se hablaba en el sur de Mesopotamia, se utilizó durante milenios para representar las distintas lenguas de Oriente Próximo como el hitita y el acadio. Y la necesidad que vio nacer a esta escritura no fue la de relatar leyendas o registrar textos sagrados, sino hacer cuentas. Así parece mostrarlo la tablilla de Kushim, que tiene el registro de una transacción económica sumeria que se hizo entre los años 3500 y 3000 antes de nuestra era. Según estudios de resonancia magnética funcional, todo esto es posible gracias a que hay una región del lóbulo temporal medial del hemisferio izquierdo que se activa selectivamente al percibir gramemas. Dicho de otro modo, tenemos un área en el cerebro especializada en identificar letras y concederles significado. ¿Tenían nuestros antepasados esta misma parte del cerebro? Definitivamente, solo que se utilizaba para reconocer otro tipo de patrones y darle otro tipo de significados. Al menos así lo propone el neurocientífico francés Stanislas Douen, en su hipótesis del reciclaje neuronal. Esta indicaría que cuando dejamos de usar las neuronas para una cosa, podemos comenzar a utilizarlas para otra, lo que resulta interesante y nos lleva a preguntar, ¿qué cosas sabemos hoy que los seres humanos del futuro no sabrán, pero que reemplazarán con otro conocimiento completamente nuevo y desconocido hasta entonces? Esta es una coproducción de Radio UNAM y la Dirección General de Divulgación de la Ciencia de la UNAM, basado en el artículo Esto no es un texto, la neurobiología de la lectura, escrito por Emilio Ruiz Alanís. 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
3: 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La UNAM
4: vigoriza nuestra casa de estudios la cultura de la calidad con más certificaciones internacionales. La Facultad de Enfermería y Obstetricia y la Red de Apoyo a la Investigación de la Coordinación de la Investigación Científica recibieron estos avales y el reconocimiento Calidad UNAM. Analiza el investigador Axel Didrikson, la Universidad del Siglo XXI en México.
5: En el siglo XXI las instituciones tienen un papel fundamental porque generan el valor social, los conocimientos más importantes para cualquier país y sistema de desarrollo, y la orientación fundamental de la legitimidad de la universidad es la búsqueda de la verdad, que es el principio de la autonomía, de la gobernanza y del quehacer en la docencia y en la investigación. Axel Didrikson, del Instituto de Investigaciones sobre la Universidad y la Educación de la UNAM, durante la conferencia La Universidad del Siglo XXI, Escenarios para México.
6: Es muy diferente los modelos que están internacionalmente desarrollándose en el siglo XXI, caracterizados como modelos de interés social. Básicamente se trata de modelos de mercado o de mercantilización y de intereses particulares. Otros son de bien social, que básicamente son modelos de Estado. Esto predomina fundamentalmente en el Asia-Pacífico, con articulaciones muy relacionadas con el mercado, la competitividad o los rankings, pero que se caracterizan de forma distinta a los modelos de bien común que aparecen particularmente en Europa y en América Latina, de los modelos de Asia-Pacífico, Japón, Corea, China, Singapur, Malasia, particularmente, y Australia.
5: Para Radio UNAM, Virginia Sánchez Machuca.
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7: 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Para Radio UNAM, Cristina Godínez.
3: Nacional.
4: Como parte de la Estrategia Nacional contra la Extorsión, fuerzas federales y estatales capturaron a 12 presuntos extorsionadores de los sectores aguacatero, ganadero y cárnico en Michoacán. Escuchemos al secretario de Seguridad y Protección Ciudadana, Omar García Harfuch.
8: Las diligencias derivaron de una investigación por extorsión contra productores, trabajadores, comerciantes, transportistas y empacadoras de la región, principalmente de los sectores aguacatero, ganadero y cárnico. Como resultado, fueron detenidas 12 personas vinculadas con células delictivas dedicadas al cobro y recolección de cuotas en efectivo y en especie. Todos los detenidos están señalados de manera directa en el cobro de la extorsión.
3: Internacional.
4: En Colombia siguen los trabajos de emergencia en las zonas afectadas por el sismo. Líderes de América Latina y la Organización de Naciones Unidas expresaron su solidaridad y ofrecieron rescatistas. La presidenta Claudia Sheinbaum informó que México está listo para prestar ayuda al pueblo de Colombia. Por su parte, el secretario de Defensa, el general Ricardo Trevilla Trejo, informó que preparan el envío de un contingente militar y ayuda humanitaria.
9: Prácticamente sería un agrupamiento muy similar al que apoyó a Venezuela. Estaría constituido por un general, su grupo de comando, 255 militares que incluyen personal especialistas en rescate, en búsqueda, serían binomios canófilos, personal de sanidad, médicos. Se tiene contemplado trasladar 4 toneladas de medicamentos, 8.4 toneladas de herramienta, equipo de rescate.
4: Hasta aquí el corte. Dulce García agradece su atención. Que tenga una excelente tarde.
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2: Hola, ¿qué tal? Muy buenas tardes. Bienvenidas, bienvenidos a Derecho a Debate. En la cultura de la legalidad participamos todas y todos. Mi nombre es Elías Hurtado, a nombre de Diego Guerrero, y como cada martes les agradecemos que nos sintonicen por el 96.1 FM Radio UNAM. El día de hoy vamos a estar hablando sobre cómo se construye un atleta de alto rendimiento en territorio mexicano. Y para eso hemos traído a dos invitados, invitado especial, que nos van a ayudar a descifrar un poquito cómo es el camino de un atleta de alto rendimiento, cuáles son las pruebas que tiene que superar, ¿no? Y desde el punto de vista legal, pero también práctico, y las realidades del deporte en México. Como cada martes, en la locución me acompaña la esencia de esta universidad nacional, es decir, sus alumnos, y en esta ocasión tengo el gusto de compartir con Georgina Schiaffino Murrieta, alumna de séptimo semestre de la Facultad de Derecho de la UNAM. Bienvenida a los micrófonos, Geo, y platícanos un poquito, presenta a nuestros invitados y dinos una breve referencia de lo que vamos a estar platicando.
3: Muchas gracias, maestro Elías. Pues efectivamente, hoy hablamos de cómo se construye un atleta de alto rendimiento en México. Y cuando pensamos en un atleta de este calibre, normalmente vemos el resultado: la medalla, el uniforme de la selección, el estadio lleno o el reconocimiento internacional. Pero pocas veces pensamos en todo lo que tuvo que ocurrir antes para que esta persona llegara hasta ahí. Hoy tenemos frente a nosotros un ejemplo extraordinario, Gilberto Mora. A sus 17 años ya disputó un mundial con México y se convirtió en el futbolista mexicano más joven en hacerlo. Pero su historia también plantea una pregunta mucho más amplia. ¿Qué tiene que suceder para que un niño o una niña con talento puedan convertirse realmente en un atleta de alto rendimiento en nuestro país? Porque el talento por sí solo difícilmente basta. Detrás hay una familia, entrenadores, recursos económicos, instituciones, oportunidades y también decisiones que pueden determinar toda una carrera. Y justamente de eso queremos hablar hoy, de todo lo que existe entre descubrir que alguien tiene talento y verlo representar a México. Para ello, como bien mencionó usted, maestro Elías, tenemos hoy a dos grandes personalidades para que nos hable de esto. Empezando por la doctora Patricia Muñiz Domínguez, árbitra del TAS y socia fundadora del despacho Muñiz y Asociados, Abogados del Deporte. Bienvenida, doctora.
4: Muchísimas gracias y un gusto estar con ustedes.
3: También nos acompaña aquí en cabina el licenciado Abraham Soriano García, líder coordinador del deporte, adscrito a la subdirección del deporte de la alcaldía Iztapalapa. Bienvenido, licenciado.
5: Muchísimas gracias.
2: Pues querido Abraham, querida Pati, muchísimas gracias. Ya nos decía un poco cuál es, digamos, todo el camino que tiene que recorrer realmente. Nos ponía el ejemplo de Gil Mora. Y hoy a lo mejor quisiera irme un poco fuera del mundo del fútbol, ¿no? No quiero meterme tanto en el mundo del fútbol, sino que más bien nos digan qué está pasando también con nuestros atletas que están por representarnos también en Los Ángeles 2028, en los próximos Juegos Olímpicos de verano, cuál es el camino que tienen que enfrentar, ¿no? Y bien lo decía Geo, tienen un equipo de profesionales detrás de ellos, y además de los profesionales, también un recorrido muy largo, ¿no?, que tienen que cruzar. Así que, a partir de eso, a mí me gustaría que, por supuesto, los invitemos a que sigan esta charla en nuestras redes sociales. En todas estamos como Derecho a Debate, Facebook, Instagram y X. Y, por supuesto, empezar por ahí, con estas bases. Y antes de hablar, por supuesto, Pati, y esto es una pregunta para ti, antes de que hables como abogada, y por supuesto también Abraham, en el sentido que tiene ahora también en el deporte, en la alcaldía de Iztapalapa, ustedes dos fueron atletas, ¿no? Y a partir de eso quiero que iniciemos nuestra charla. ¿En qué momento un deportista se da cuenta que ya dejó de practicar un deporte por diversión y realmente entra al alto rendimiento? Para que todo el auditorio que nos escucha, Pati, empiezo contigo y por ahí arrancamos.
4: Claro que sí, fíjate que siempre que surge esta pregunta y cuando doy clase, que es una de las actividades también que más me gusta, yo les pregunto a los alumnos, ¿no? O sea, ¿en qué momento estamos hablando de un atleta de alto rendimiento? Y me dicen, es que es en las horas de entrenamiento. Ah, le digo, entonces yo voy al gimnasio y a clases de spinning y a clases, y voy 3 horas diarias, le digo, entonces ya soy un atleta de alto rendimiento. Me dicen, no. Le digo, entonces empezamos este debate interesante de en qué momento es un atleta de alto rendimiento, y después de un amplio debate llegamos también a esta conclusión. Primero voy a marcar, por ejemplo, lo que dice la ley de cultura física y deporte, sí, en el artículo 5 de lo que es alto rendimiento. Lo que dice la teoría, lo que dice la doctrina y en la práctica cómo se demuestra, ¿no? Uh-huh. Te dice la ley de cultura física y deporte en su artículo 5 que, pues en este caso son aquellos elementos o deportistas que tengan la posibilidad de representar en preselección y selección nacional, uh-huh, en este caso a nuestro país, ¿no? Así lo marca nuestra ley. La doctrina, digo, hay varios, ¿cómo se llama? O la teoría, hay varios autores, pero bueno, te hablan del máximo desarrollo de capacidades físico-atléticas, ¿no? En este caso, que también igual hay diferentes autores, pero en la práctica, pues justo, ¿no? Uno que viene también de esta cuestión práctica, pues llega un momento en el que te empiezan a hacer estas pruebas, en este caso físico-atléticas, y también basadas en el resultado y los resultados deportivos, pues ven en este caso si estás en el rendimiento o en el alto rendimiento ya con posibilidad de estar en una preselección o selección nacional, ¿no? Es un poquito en mi experiencia y conforme a la ley lo que puedo comentar al respecto.
2: Interesante, Abraham, algo que
5: sí, efectivamente, sumar. Pues el primer paso es los niveles competitivos de los cuales los deportistas son sometidos desde un campeonato regional, posteriormente un campeonato nacional o simultáneamente los Juegos de Olimpiada Nacional. Esos eventos son selectivos, clasificatorios para en un futuro formar parte de una preselección para Juegos Centroamericanos, Juegos Panamericanos, uh-huh, y un Campeonato del Mundo, que es la antesala de los Juegos Olímpicos, ¿no? Uh-huh. Pero previamente a los Campeonatos del Mundo, pues vienen las Copas del Mundo, que son clasificatorios. Ahora, por haber tanta participación de deportistas de alto rendimiento, uh-huh, tiene que haber una clasificación previa para poder participar en el Campeonato del Mundo, y en algunas disciplinas, pues inclusive el Campeonato del Mundo lo toma como clasificatorio para Juegos Olímpicos. Ese proceso realmente para un deportista es muy exhaustivo. Uh-huh. Es inclusive hasta nocivo para la salud, pero el deportista, uh-huh, el tener ese ímpetu de no importarle nada cómo puede afectarse inclusive físicamente a nivel cardiovascular, a nivel articular, pues entregamos todo en ese momento, ¿no? Y por eso es que la CONADE tiene un grupo fuerte, multidisciplinario, de cual cuida esos aspectos, que el deportista en sus lesiones todos puedan acudir, les acuden psicológicamente, nutricionalmente, y de la mano van los órganos municipales, los cuales también cuidan a esos deportistas. Claro que sí.
2: Muy bien, muchas gracias, Georgina. Esquiafino.
3: Bueno, sin duda la ruta suena muy ardua, y a mí, justamente ahora que menciona los Juegos Centroamericanos, me gustaría preguntar, en la práctica, ¿qué tan diferente es la ruta hacia el alto rendimiento dependiendo del deporte? Porque, por ejemplo, pensábamos, el fútbol, pues es algo muy conocido, ¿no? Es algo que desde la infancia se preparan los niños y las academias son muy conocidas. Pero, ¿qué pasa con deportes en los que México también sobresale, que no son exactamente tan taquilleros? ¿Cómo se ve la ruta para esas personas?
2: Pues cada uno desde su deporte, si quieren, karate, okay, perfecto, ciclismo, platícanos, uh-huh, un poquito.
3: Ya, perfecto. Okay. Bueno, para Juegos Centroamericanos, recordemos en este caso que justo estamos hablando de unos Juegos regionales, en este caso, que, bueno, de hecho, el siguiente año vienen Juegos Panamericanos a nivel, uh-huh, continente, y cierra, en este caso, el ciclo con los Juegos Olímpicos en Los Ángeles, ¿no?, uh-huh, en 2028, ¿no? Siempre les comento que justo, ¿no?, al final, por supuesto que van los mejores atletas, pero que siempre digo, los mejores atletas que el sistema en nuestro país arrojó. Es decir, en México hay muchísimo talento. Por estadística, de los 130 millones de mexicanos que somos, hay una estadística dentro del INEGI que te dice que casi el 45% de la población es físicamente activa, o sea, 60 millones. De ahí, pues obviamente, el tema ya se va disminuyendo considerablemente hacia el tema, ya sea una cuestión estructurada, competitiva e incluso de alto rendimiento. ¿Qué sucede en esto? Siempre les digo, por ejemplo, para ir a unos Juegos Olímpicos no basta con que seas el mejor de tu país, ¿no? En este caso tienes que ganar, por ejemplo, una plaza, que eso es importante decirlo, y casi siempre en medios de comunicación se malinforma sobre este tema. Dicen, es que fulanita ganó su plaza. No, uh-huh, gana la plaza en este caso para el país, o mejor dicho, para el Comité Olímpico del país, en el caso de México, uh-huh, el Comité Olímpico Mexicano. Entonces, el Comité Olímpico Mexicano, o sea, supongamos que lo que decíamos, un atleta es el mejor de aquí de México en la categoría, por ejemplo,
4: ejemplo, de atletismo en los 100 metros. No solamente tiene que ser el mejor aquí, tiene que ganar un lugar, en este caso, para Juegos Centroamericanos, Panamericanos u Olímpicos. Y ya cuando el Comité Olímpico Mexicano al final junta todas sus fichas, así como damas chinas, ¿no? Junta todas sus fichas y dice, ah, pues tengo tantas de atletismo, tantas de natación, tantas. Ahí es cuando se coordina, que esto es bien importante, con las federaciones deportivas y justo ven el listado final. Incluso hablando hace ratito que decían el tema de fútbol, incluso con la Federación Mexicana de Fútbol, le dice, a ver, ¿cuál es tu selección para ir a Juegos Centroamericanos? ¿No? O ¿cuál va a ser la selección para disputar, por ejemplo, el boleto para Juegos Olímpicos? Acabamos de ver, por ejemplo, que la selección en este caso ganó sub-20, ganó precisamente su boleto para Juegos Olímpicos, pero justo no quiere decir que todos los elementos que están ahí son precisamente los que van a ir. A lo mejor suena injusto, pero les platico la justificación. La Carta Olímpica señala que tiene que ir el que en su mejor momento deportivo esté. ¿Qué quiere decir? Si alguien gana una plaza, por ejemplo, a Juegos Olímpicos un año antes y se lesiona, baja su rendimiento, sale positivo por dopaje, lo sancionan por temas, no sé, de violencia o alguna otra cuestión, pues justo él, aunque haya ganado la plaza un año antes, no necesariamente es el mejor elemento al momento de que se celebren los Juegos Olímpicos. Por eso es que se justifica que ya en unos Juegos Centroamericanos, Panamericanos u Olímpicos cambien los nombres, en este caso, para asistir a esa justa deportiva.
5: Efectivamente. En cada deporte tiene un proceso de selección y unos criterios de selección previos. En el caso de ciclismo, se trabaja desde la Federación Mexicana en conjunto con sus asociaciones, pero van cuidados por el gobierno, por la Comisión Nacional del Deporte, que tiene un sistema de metodología muy minuciosa para poder representar dignamente, en el caso de ciclismo, a su selección nacional de pista, de ruta, de montaña. Ese proceso es muy largo. Sin embargo, efectivamente, cuando se logra una plaza para la prueba o para la disciplina, no la gana propiamente el ciclista o el deportista en ese momento para él. No es propia, es para México. Y México tiene que tener un trabajo multidisciplinar para que en ese momento diga, metodológicamente, se puede cambiar a este deportista por algo o alguien mejor que esté en condiciones óptimas para poder participar en esos eventos, ¿no? Y pues la escala es así, Centroamericanos, Panamericanos y Juegos Olímpicos. Y en ese proceso muchos deportistas van cambiando su rendimiento.
2: ¿Qué es donde está lo interesante, no? Creo que a mí me gustaría entrar un poquito a la parte de... Estamos hablando del deporte de alto rendimiento y demás, pero no perder de vista, sobre todo para el programa, que naturalmente estamos hablando que también es un derecho humano, ¿no? Y por ahí habría que empezar a lo mejor todo este discurso y toda esta charla que estamos teniendo en esta tarde con dos excelentes invitados, que lo primero que tendría que saber la gente es que sí lo tenemos reconocido primero, ¿no? Un derecho humano de acceso, ¿no? En este caso, ¿no? De acceso a la cultura física y al deporte en el cuarto constitucional, ¿no? Entonces desde ahí empieza nuestro debate. Que luego entonces tendríamos que hablar que ya está reconocido constitucionalmente y que luego viene entonces la parte del compromiso que tiene el Estado mexicano de promover, fomentar y estimular obviamente el deporte, ¿no? Claro. Esto lo vamos a ver en clase, Georgina.
4: Hay que tomar nota.
2: Pero lejos de eso, a mí me gustaría un poco que platiquemos, Pati, Abraham, obviamente, sobre cuál es la ruta, ¿no? Y por la ruta me refiero, pensemos entonces en ese niño, en esa niña que hoy nos está escuchando de 10, 12 años que dicen, mi hijo es el mejor, destaca ya extraordinariamente, es muy bueno, es el mejor de su equipo, es el mejor de su disciplina. ¿Cómo lo pueden empezar a acercar al deporte de rendimiento para después pasarlo al deporte de alto rendimiento? Porque otra vez estamos hablando de un niño de 10, 12 años, ¿no? Entonces un poco ahí me gustaría entrar y rebotar un poquito la idea contigo, Abraham, sobre está haciendo, por ejemplo, qué están haciendo desde la alcaldía. ¿Cómo detectas el talento? ¿Cuál es el seguimiento que le das a un niño de 10, 12 años que llega porque le gusta, porque le apasiona el ciclismo, el karate, el taekwondo, porque le apasiona ese deporte o esa actividad física que sus papás a lo mejor lo metieron porque pues ellos lo practicaban, o a lo mejor ven que ahí en la colonia le gusta y que lo pueden practicar, que es fácil, que es barato? O sea, hay muchas nociones ahí que a lo mejor la gente pues tiene que tener presente, pero ¿qué hacen ustedes desde la alcaldía para que después Pati también nos dé esa experiencia de, pues ya como cuando se sienta con un atleta de rendimiento, alto rendimiento, que le pide asesoramiento, pues qué camino ha recorrido?
5: Voy contigo. Rápidamente, la alcaldía tiene, bueno, en esta gestión implementamos una sección de alto rendimiento y de metodología, de los cuales tenemos muchos cuidados en la detección y la captación de nuestros jovencitos y nuestros niños de Iztapalapa. En este caso, los entrenadores tienen la consigna de que si detectan dentro de un grupo de entrenamiento o inclusive en las escuelas primarias o secundarias como detección, se le capta, se le da una plática y le dice, oye, ¿me dejas hacerte unas pruebas motrices muy sencillas? Porque vemos que tienes algún talento motriz. Y los entrenadores, de los cuales ahorita nuestra alcaldía está complementada, es que esos entrenadores tienen ese ojo clínico y después nos lo pasan a nosotros en el área metodológica, técnica y científica. Me atrevo a hablar de científico porque tenemos unos instrumentos de validados científicamente, los cuales estamos aplicando con estos jovencitos. Entonces, esos jovencitos están cuidados, los metemos a unas pruebas, primero motrices, después psicométricas, e inclusive se le aplica una antropometría al jovencito, y de ahí lo catapultamos a una competencia.
2: Oye, para la gente que no sabe qué es una antropometría.
5: Bien, una antropometría la llevan a cabo nuestros especialistas del grupo multidisciplinario que tenemos en Iztapalapa. Es una medición corporal para saber qué tipo de somatotipo tiene el deportista desde niño o inclusive a jovencitos o adolescentes, si es ectomorfo, mesomorfo, endomorfo, y de ahí poderle definir su tipo de prueba o su tipo de especialidad deportiva. No es lo mismo un velocista a un deportista de resistencia.
2: Claro.
5: La somatometría es muy diferente. Entonces, nuestro grupo disciplinario que ha estado trabajando desde el año pasado y nos ha dado muchos resultados positivos es que nuestros deportistas no andan dando tumbos, que ahora vete a fútbol, ahora vete a natación, ahora vete a ciclismo. De una vez los definimos y les damos el seguimiento con muchos cuidados. La frase de nuestra alcaldesa es cuidados. Vamos a cuidar mucho a nuestros deportistas y nos ha dado muchos resultados. Nuestros resultados son ahorita nuestros jóvenes, inclusive tenemos seleccionados ahorita en los Juegos Centroamericanos y tenemos entrenadores a nivel de selección nacional y nos ha funcionado bastante. Vamos por más. Además, vamos por más porque nuestros jóvenes ya están más interesados con nosotros.
2: Y antes de pasar con Pati, me gustaría, Geo, que invites también al auditorio a que nos marquen, ¿no? A que nos busquen en redes sociales y que nos marquen. Recuerdo que los teléfonos de cabina son 55-55-23-54-12 y pues nuestras redes sociales, por favor.
5: Perfecto.
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3: Bueno, estamos ya de regreso aquí en Cabina Radio UNAM y me gustaría preguntar, yo he visto bastantes competencias, por ejemplo, la competencia de resistencia en la muralla china, en la que hace poco ganaron 5 atletas mexicanos, todos de comunidades indígenas, especialmente los rarámuris. Pero todo esto lo lograron sin ningún tipo, o con ayudas limitadas. Y ahí entonces regreso a la pregunta de qué tan importante es verdaderamente que los atletas de alto rendimiento tengan un equipo multidisciplinario, como son entrenadores, médicos, fisioterapeutas, nutriólogo y psicólogo. Cuando hemos visto estos casos, ¿son un caso de excepción o son una prueba de que tal vez no se necesita tanta ayuda? ¿Qué opinamos?
5: Doctora.
4: Sí, adelante. Bueno, ahorita lo que comentaba la licenciada Abraham, bien importante lo del tema del equipo multidisciplinario, la detección de talentos, que incluso, y quiero hacer alusión también a un documento que se llama el Programa Institucional, en este caso de la CONADE, de la Comisión Nacional de Cultura Física y Deporte, que es como esta radiografía que tenemos como población, precisamente hacia los principales objetivos, y que uno de esos, ahorita como comentaban, precisamente, es el justo impulsar que los resultados sean incluso mejores para atletas, tanto convencionales, esto es importante, como atletas de deporte adaptado, ¿no? Atletas o personas con discapacidad. Entonces, ¿cómo se hace esto? Como comentaban hace ratito, y me encantó lo que decía el licenciado Abraham, o sea, desde la detección de talentos, que eso es muy importante durante muchos años y todavía se sigue, es esta cuestión, vamos a ponerlo como empírica, ¿no? De claro. Yo, a mí me gusta tal deporte, digo, o sea, sí te tiene que gustar, ¿no? Pero tal deporte y eso, y a lo mejor, como dice, tu somatotipo no es para ese deporte, ¿no? En este caso, a lo mejor es para otro, y justo, esta detección de talentos, estas pruebas que se hacen precisamente en estas fases también, incluso iniciales, es muy importante. El caso, por ejemplo, de los atletas rarámuris o atletas de las comunidades y pueblos indígenas, ahorita sí ya hay más apoyo, incluso hay que señalarlo. En el pasado Premio Nacional del Deporte, un atleta rarámuri ganó, claro. En este caso, Lorena Ramírez, ¿no? Sí. Siempre lo digo incluso en mis clases, hace todavía algunos años no se le reconocía, no se visibiliza, hoy ya hay un apoyo al César, lo que es del César, la actual administración y también en la CONADE se ha tenido este apoyo y esta visibilidad a estas, a estos atletas, ¿no? De comunidades y pueblos indígenas, a atletas de deporte adaptado, atletas incluso paralímpicos y bueno, también en estas áreas de vulnerabilidad, por así decirlo, o sectores que están en vulnerabilidad.
2: Oye, pues ahí está lo interesante también de la plática y para la gente que nos escucha, gracias Geo, Pati, Abraham. Platíquenos un poquito cómo está la estructura del deporte en México, ¿no? Tenemos municipios, está la alcaldía, ya vino Abraham aquí, ¿no? Que ahora está trabajando para la alcaldía también, pero hay institutos estatales del deporte, asociaciones deportivas, tenemos las famosas federaciones, está la CONADE, está el Comité Olímpico, ¿quién mueve qué? ¿Cómo funciona esto? ¿Cómo funciona este circo, Abraham?
5: Bueno, dentro de mi expertise hay muchas instituciones de gobierno o inclusive asociaciones civiles, porque como el Comité Olímpico es una asociación civil, uh-huh. Tenemos muchas organizaciones que todas trabajan de la mano y en conjunto para nuestros deportistas. Tenemos a las alcaldías que dentro de su alcance económico tienen un área de compensación y estímulos por el esfuerzo que hicieron los deportistas a lo largo de un año. Después de ahí siguen las federaciones que dentro de su alcance y presupuesto pues tienen la capacidad de poder apoyar a lo mejor en uniformes a los deportistas. Tenemos después a los institutos del deporte. El Instituto del Deporte es el que logra seleccionar o realizar una selección estatal para representarlos a nivel nacional de la mano con una federación de ciclismo. Después que viene el campeonato nacional en donde sacan la selección y entra la Comisión Nacional del Deporte uh-huh. para apoyar, impulsar, inclusive proveer económicamente y sufragar los gastos de viaje que la Federación del Mundo no puede tener, pero los llega a impulsar y los llega a poner en Copas del Mundo o en eventos internacionales o inclusive en eventos clasificatorios previos a un evento mundial o olímpico inclusive. ¿Qué sigue después? Existe la Confederación Deportiva Mexicana, uh-huh. que es el órgano rector de las federaciones, que trabaja de la mano con el Comité Olímpico y con la Comisión Nacional del Deporte. Esta comisión tripartita es la que se encarga, a lo mejor no presupuestalmente de la mano, pero sí en conjunto de cuidar a los deportistas, quién logró el proceso de selección a nivel nacional, lleva la federación. La federación está bajo la Confederación Deportiva Mexicana. El Comité Olímpico Mexicano. El Comité Olímpico es el ducto o el eje rector para poderlos inscribir en eventos internacionales reconocidos ante las federaciones internacionales uh-huh. o el Comité Olímpico Internacional. Y después tenemos la Comisión Nacional de Deporte, que es la que provee presupuestalmente, pero bajo la supervisión metodológica de que a ver si efectivamente estos deportivos llevan un proceso metodológico y que sí cumplan o puedan cumplir con los estándares de los cuales dentro de las estadísticas este competidor va a llegar a quinto lugar mundial, va a llegar en sexto y se cumple. Pero en los tres, una participación muy importante para lograr el objetivo que se plantea dentro de un macro ciclo anual, gráfico y escrito, de los entrenadores para que lleguen a esas metas.
2: Y a reserva de lo que va a sumar ahora Georgina por acá también, preguntarte a ti, Pati, ¿no? Tú estás con tu despacho especializado en derecho deportivo, ¿no? Uh-huh, para la gente correcto. Que nos escucha, pues que lo sepa. Hoy claro. existen personas especializadas, claro. despachos de asesoría jurídica también deportivamente hablando. ¿Qué diferencia se encuentra respecto de esto? Es decir, estos atletas, los que nos están diciendo, tienen becas, es un salario, es un sueldo el que le da la CONADE. ¿Qué distingue a lo mejor un deportista profesional del que es de alto rendimiento? O sea, ¿qué está pasando ahí?
3: Claro. Bueno, primero, igual para retroalimentar igual lo que me comenta el licenciado Abraham, es importante comentar que en México el ecosistema deportivo reconocido por la ley se encuentra dentro de algo que se conoce como SINADE, Sistema uh-huh. Nacional de Cultura Física y Deporte, que en este caso está compuesto tanto de órganos públicos, que son la CONADE, y en este caso la ley los llama órganos de cultura física y deporte, que son los institutos del deporte, uh-huh. ya sea por ejemplo, a nivel estado o entidad federativa y a nivel alcaldías o en este caso a nivel municipios. ¿Por qué la ley no les pone un nombre de institutos? Porque dependiendo cada alcaldía, cada municipio, cada estado tiene el nombre, ¿no? En las alcaldías son direcciones de deporte, está el Instituto del Deporte de la Ciudad de México, uh-huh. Por ejemplo, en Puebla está la Secretaría del Deporte, entonces toman diferentes nombres, son esos, ¿no? Yo les digo a mis alumnos para efectos didácticos, digo, tienen sus diferencias, pero es la CONADE y a nivel estatal y municipal, les digo, si en el examen así lo pones, son mini CONADES, ¿no? O sea, es como la CONADE, pero en chiquito, que se encarga de promover, difundir y toda esta parte. Eso es en la parte pública. Y es importantísimo esto que nos están escuchando en este caso, porque de repente escuchamos comentarios es que la CONADE debería quitar a tal presidente de la federación, es que la CONADE debería
4: llevar a tal atleta. Uh-huh. Hay un principio que marca la Carta Olímpica a nivel internacional, que es un principio de no intervencionismo gubernamental. Esto es bien importante. Lo que vimos apenas que pasó en el Mundial, que un mandatario gobierno, ¿no? Levanta la mano y dice que se quite esa tarjeta roja. Ese es el típico ejemplo de lo que no se debe hacer en el deporte y lo que no debe ocurrir, ¿no? Entonces, bajo este principio, por ejemplo, la CONADE, aunque tiene un mandato de la Constitución de promover, difundir, colaborar, becar, inclusive apoyar todo esto que comentaba el licenciado Abraham, que no es de buena onda, es una obligación del uh-huh. Estado mexicano a través del gobierno y del órgano de gobierno, pero no puede intervenir y no puede decir, fíjense, aunque coadyuva mayormente en la parte presupuestal, en la preparación de un atleta a Juegos Olímpicos, la CONADE, al ser gobierno, no puede decir, este es el atleta que va a los Juegos Olímpicos en esta categoría. Eso es intervencionismo gubernamental. Uh-huh. Por eso decía el licenciado Abraham, quien los inscribe, el único ente encargado de inscribir atletas a Juegos Olímpicos, Panamericanos, Centroamericanos, todo el ciclo olímpico, es el Comité Olímpico uh-huh. Mexicano. No puede llegar en este caso, la presidenta de la República a decir, quiero que sea uh-huh. este. ¿Sí me explico? Entonces, eso por un lado. Entonces, si entendemos eso de los órganos de gobierno, estamos del otro lado. Por otra parte está la parte privada, que era justo lo que comentaba. Está el Comité Olímpico Mexicano, como dijimos, el Comité Paralímpico uh-huh. Mexicano, en este caso para atletas con alguna discapacidad, las federaciones deportivas, que esto es bien importante, las federaciones deportivas, de acuerdo a la ley, son la máxima instancia técnica de su disciplina, ¿no? En fútbol, en teoría, ¿no? Vamos a ponerlo guiño, nadie le va a decir a la federación, tal atleta o tal, por ejemplo, ahora que vimos a la selección sub-20, ¿no? Que dijeron, es que ¿por qué Gilberto Mora? Ellos deciden, o sea, la federación a través de su área técnica, deciden esta parte, ciclismo, atletismo, etcétera. De ahí vienen los consejos del deporte estudiantil, uh-huh. para aquellos atletas que están estudiando y quieren representar a su institución, y por último, la ley te marca una figura que son otras asociaciones y sociedades que no persiguen tanto fines competitivos, sino se dedican a temas recreativos, de rehabilitación, por eso se llama el Sistema Nacional de Cultura Física, que es un término un poquito más amplio, como tal, de cultura física y deporte, ¿no? Incluyendo actividad física, ejercicio. Bajo esa tesitura, y comentábamos ya en específico, ¿no? Esta clase uh-huh. es de 2 horas normalmente, pero bueno, la tratamos de resumir. Decías esta parte, ¿en qué momento un atleta recibe una beca, uh-huh. no? Entonces, pues justo, la CONADE, que es el órgano de gobierno encargado de promover, difundir, en este caso, estimular, o sea, uh-huh. ¿no? Económicamente, o en especie, es el encargado también de dar estos apoyos gubernamentales, y justo ellos se manejan bajo algo que se llama reglas de operación. Entonces, cada año, en el Diario Oficial de la Federación, se emiten estas reglas de operación, y justo hay un tabulador donde dicen, por ejemplo, ahorita para Juegos Centroamericanos, de hecho se publicó en el Diario Oficial, para Juegos Centroamericanos, para los que ganen medalla de oro, es tanto, ¿no? Que ahorita está, me parecen 50,000 pesos. Uh-huh. Medalla de plata, tanto, 30,000. Medalla de bronce, y si es en equipo, tanto. Entonces, ese tabulador justo le da el derecho al atleta, en este caso que haya sido seleccionado y que haya participado, pues este derecho de poder acceder a este apoyo o estímulo económico. Ahora, comentabas, ¿en qué momento un atleta es deportista amateur y deportista profesional? Uh-huh. Y aquí también es una pregunta y un debate que abro bien en clase, ¿no? Porque me dicen, es que los que van a Juegos Olímpicos son profesionales, ¿no? Incorrecto, ¿no? Le digo, imagínate, o sea, hay atletas que incluso sean de altísimo rendimiento, si existe el término, sean olímpicos, sean campeones olímpicos, no necesariamente su deporte está considerado como deporte profesional. Estamos acostumbrados a ver en el fútbol, claro. que dicen, si debutan, exactamente, sí, la cara ahorita que hizo, me encantó. Que... Sí, no necesario. Siendo es más campeón olímpico, no se considera profesional. Te platico un poquito esta parte. ¿Qué sucede? Una cosa es el atleta de alto rendimiento, que es el que dijimos, ¿no? Que es uh-huh. el máximo desarrollo de capacidades físico-atléticas, seleccionado nacional, etcétera, ¿no? Y otra cosa es el profesional. ¿Depende del nivel? No. Sino depende, una, de su deporte, en muchos casos, y del esquema incluso hasta de pago. Porque yo les digo, hay atletas de altísimo rendimiento, medallistas olímpicos o paralímpicos, que ganan incluso más uh-huh. que jugadores profesionales de segunda división. Le digo, pero el que va a Juegos Olímpicos no necesariamente es considerado profesional, depende mucho del deporte. En Juegos Olímpicos, lo tengo que decir, incluso muchos de los deportes, en este caso por no decir la gran mayoría, no son considerados profesionales. ¿Qué deportes vemos que hay profesionales? Fútbol, uh-huh. tenis, básquetbol. De hecho, dato curioso, ¿no? En Barcelona 92, los Juegos Olímpicos de Barcelona 92, es la primera ocasión que el Comité Olímpico Internacional acepta jugadores profesionales con el famoso Dream Team, ¿no? Uh-huh. ¿No está, uh-huh. en este Unidos. Caso, exactamente, Estados Unidos, Michael Jordan. O sea, y justo es la primera ocasión, porque muchos años, y el padre de los Juegos Olímpicos, el barón Pierre de Coubertin, decía que era impensable que alguien que tenía o que recibía un dinero, pues, de su actividad deportiva pudiera participar, ¿no? Uh-huh. Entonces, a partir del 92 empiezan los atletas profesionales y ahora sí, conforme a la ley, porque también hay que ver que en cada deporte se tiene una definición. Pero la ley de cultura física y deporte, ya con esto voy cerrando, en su artículo 84 dice, ¿quién es un deportista profesional? Uh-huh. Aquel, así lo dice, que está en una relación laboral o una relación de trabajo. Es decir, que le pagan un salario. De ahí, cada deporte obviamente tiene su definición. En este caso, en el fútbol, pues en FIFA, tienen hasta una fórmula, ¿no? De si el jugador gana más de lo que gasta, es profesional. Y de ahí uh-huh. te puedes ir a otras definiciones de otras federaciones internacionales, que es tema privado, ¿no? Pero en la ley, aquí en México, te dice esta cuestión, si está bajo una relación laboral. Y por eso vienen estos tintes. Yo tengo estos debates con colegas del fútbol que me dicen, es que ¿se es profesional o no se es profesional? Hay un término que les digo, no existe en la ley, pero que se escucha mucho. Es que es semiprofesional. No, o sea, dicen, conforme a la ley, ¿se es profesional o no es? Pero justo les digo, hay ciertos tintes en donde, por ejemplo, una Liga MX cuando nació, femenil, cuando nació, que a las jugadoras les pagaban 1,500 al mes, claro. Y era Liga Profesional.
2: Era Liga Profesional.
4: Ahorita fútbol. Que está la de flag football y la de softball, uh-huh. que tú dices, ¿realmente son profesionales? Porque muchas incluso hasta pagan por jugar, no están, uh-huh. ni siquiera dejan el salario mínimo, ¿no? Los 9,000 cachos, o sea, ellas pagan por jugar. Entonces, ahí, aunque no existe el término, sí ves ciertos tintes que justo no se pueden definir como tal, como profesional, ¿no?
2: Esto ya se puso interesante.
3: Sí, efectivamente. Bueno, hablamos un poco de la financiación privada, de la financiación del Estado post medallas, pero ¿qué pasa con los entrenamientos y más de los atletas que hoy entiendo no son todos profesionales? Wow. ¿Qué pasa? ¿De dónde tienen que sacar ellos este dinero? ¿De sus trabajos de día? De día son personas con trabajos como yo y de noche son Superman o cómo
4: Batman.
3: No, de verdad, yo, porque a ver, los deportes no son baratos, la mayoría de ellos y menos para llegar a un nivel de alto rendimiento, porque no nada más es agarrar una pelota, es fuerza, es resistencia, es lo que sea. ¿Cómo se financian personalmente o si hace algo el gobierno para sus caminos?
5: Bueno, sí, bueno, dentro de lo que yo he conocido es que muchos deportistas, pues sí, algunos trabajan, otros buscan los domingos para competir donde haya eventos con premiación económica. De ahí se financian realmente, ¿no? Y si compiten al siguiente domingo, vuelven a participar, ¿no? Los de ciclismo, pues, tienen competencias en todo el interior de la República y efectivamente van por los 5,000, los 3,000 pesos que van. Y luego si van por etapa hay premiación individual y luego al final una premiación general, como lo que hace muchos años hubo la Vuelta a México, pero no nada más en ciclismo. En atletismo están esperando los maratones. Uh-huh. En natación también los internacionales o los encuentros interestatales. Buscan y se basan en las federaciones dentro de su calendarización, todos los eventos de preparación, que sí hay premiación deportiva. Eso es hablando de unos jóvenes de categoría juvenil mayor, 17 años hacia arriba. Pero si hablamos de los niños o de nuestros infantiles que están buscando una, pues los papás son los que financian esto. Uh-huh. Y los papás buscan alternativas, los papás buscan en las alcaldías apoyo económico, los papás buscan, inclusive meten préstamos, me ha tocado que se me han acercado papás a la alcaldía y piden un préstamo para ver si de alguna manera la alcaldía puede irle pues solventando el gasto, ¿no? Y sí, donde se compromete nuestra alcaldesa, se cumple ese tipo de apoyo económico. Claro, no hay dinero que alcance, por supuesto, ¿no? Pero dentro de los alcances se puede cumplir ese apoyo en ese aspecto.
2: Pati, ¿algo más que sumar con esto?
4: Sí, claro. Igual como para retroalimentar, como cuenta el licenciado Abraham, es más que sabido esta parte de que justo en la parte de iniciación, vamos a ponerlo aquí, los principales actores que financian son los padres de familia, en la parte. Claro. Ya cuando se va avanzando hacia un tema de rendimiento, alto rendimiento, pues justo, ¿no? Y uno incluso lo vivió desde la experiencia cuando uno representaba, por ejemplo, en ese entonces a las delegaciones, ¿no? Sí. Las alcaldías, justo te dan una beca, ¿no? Ya cuando representas a en el entonces Distrito Federal o Ciudad de México, ya te dan otra beca un poquito más grande. Cuando llegas a selección, pues puedes acceder a otra beca. Y aquí es importante señalar esta cuestión de los apoyos basados justo en lo que marca lo que decía el maestro Elías en la Constitución. O sea, que sí está este derecho a la práctica deportiva, pero también está la obligación del Estado mexicano de promover, fomentar y estimular. Esa palabra que a veces decimos, ¿qué es estimular? Bueno, pues, o sea, si el atleta ya llegó a un nivel de ir a unos Juegos Centroamericanos, Panamericanos, Panamericanos Olímpicos, pues justo, o sea, la CONADE también tiene esta obligación de justo dar ese seguimiento siempre y cuando sean pues estos eventos oficiales, ¿no? Yo siempre pongo este ejemplo, que si yo digo, yo voy al Mundial de Canicas, que no existe la Federación de Canicas ni la Internacional, y ¿quién avala, no? Pues yo soy la presidenta de la Internacional y pues están mis tías y mi mamá, no, pues espérame tantito, ¿no? O sea, tiene que estar en una estructura reconocida, ¿no? Comité Olímpico Internacional, toda esta cuestión, un evento oficial, y pues ahí es donde entra, por ejemplo, incluso la parte jurídica, ¿no? Cuando llegan atletas con nosotros y nos dicen, oye, yo soy tercer lugar mundial y no tengo ni siquiera acceso a una beca. O algo muy conocido de hace algunos años, de atletas que incluso están clasificadas a Juegos Panamericanos, incluso después a Juegos Olímpicos, que su federación, que fue en su momento la Federación Mexicana de Natación, dejó de estar reconocida. Entonces, en ese entonces, no la actual administración, la CONADE de ese entonces, dijo, pues como tu federación ya no está reconocida, pues a ti te quito el apoyo, a ti te quito la beca, al entrenador le quito el pago, y no lo dijeron en tela abierta, pero ni siquiera los dejaban entrar a las instalaciones. Entonces siempre les digo a mis alumnos, oye, ¿tú crees que un atleta que va a ir a Juegos Olímpicos va a decir, ah, bueno, no necesito el centro de alto rendimiento? Digo, salvo honrosa excepción, ¿no? Pero bueno, pero en su mayoría, justo esto de que haya centros de alto rendimiento también es una obligación del Estado mexicano a través del órgano de gobierno que es la CONADE y de los institutos y todo lo demás, de fomentar y estimular, ¿no? De tener estos apoyos, de tener este equipo multidisciplinario. Y aplaudo esta parte, ¿no? Que comenta el licenciado Abraham, que desde la alcaldía ya hay esta detección en este caso de talentos, ¿no? Que en la época de uno, pues, bueno, a nivel de alcaldía a lo mejor sí no existía, pero bueno, ahorita sí es importante que exista.
2: Y que el otro día platicábamos, ¿no? La relevancia que cobra también en estas etapas tempranas la figura del entrenador deportivo, ¿no? Pues, Pati, seguramente no me dejarás mentir. Pero un entrenador deportivo, obviamente, Geo, tiene también estas, pues no solamente esta obligación, sino más un compromiso, ¿no? De formar también a esta persona, ¿no? Y lo primero, pues, que formas, naturalmente, es pues, una persona íntegra, un buen ciudadano. Luego ya, si de ahí te salen buenos atletas y pueden ser de alto rendimiento, bueno, pues ya vamos ganando. A mí me gustaría que nos platicaran un poquito sobre la parte de por qué a los atletas les interesaría estar afiliados, ¿no? O sea, ¿de qué depende? ¿Qué beneficios obtengo yo por ser un afiliado dentro de esa estructura de la federación, dentro del deporte, por ejemplo, para Iztapalapa, con tus atletas, ¿no? ¿Qué promoción, qué seguimiento les das, por ejemplo, de la alcaldía, que ya pasan a estar en los listados de las respectivas federaciones, ¿no? ¿Cómo va un poco en esa parte del sistema? ¿De qué depende que estén asociados o no asociados? ¿Por qué yo puedo ser muy bueno y pues me gustaría o me interesaría estar afiliado a mi federación? ¿Puedo competir, no? Es una pregunta que vamos a hacer ahorita más técnica, pero por ahí empezamos.
5: Bueno, voy a hablar por ciclismo. El ciclismo tuvo un problema, inclusive por no estar afiliado. La Unión Ciclista Internacional, dentro de su constitución, marca que todo ciclista, por el riesgo que compite entrenando o compitiendo, el riesgo que está por medio de su vida o algunas lesiones o algún accidente, la Unión Ciclista Internacional tiene por estatuto número uno que debe estar afiliado. ¿Qué cuenta con esa afiliación? Bueno, la Unión Ciclista tiene una aseguradora afiliada, en donde una vez que te afilies a esa federación, tienes un seguro que te cubre gastos hospitalarios, gastos inclusive de muerte, y te cubre todo ese tipo de riesgos. ¿Por qué? Porque el riesgo puede ser desde que estás entrenando en tu colonia, o estás compitiendo en tu municipio, o estás en un campeonato nacional. Claro. Entonces, esa afiliación baja desde la federación, o la Unión Ciclista Internacional, o baja a las federaciones de todo el planeta, y las federaciones tienen que forzosamente afiliar a sus deportistas, a sus ciclistas, y van cubiertos en el caso de ciclismo. Hubo una federación hace muchos años que no cumplió con esa disposición de afiliar a los ciclistas, y mucho menos estaban cubiertos por un seguro, y hubo un accidente y hubo una muerte, lo cual pues fue una bomba, ¿no? Jurídica, y acusaron a la CONADE, acusaron al Comité Olímpico, pero la responsabilidad fue de la Federación Mexicana de Ciclismo, que no cumplió con ese estándar, y entre las patas se llevó ese ciclista que tuvo un accidente y perdió la vida. Ahora, por eso la importancia de la afiliación. Si la CONADE tiene el Sistema Nacional del Deporte, o el registro, el RENADE, es que también van cubiertos esos deportistas por cualquier atemporalidad. Y además porque luego internacionalmente lo piden. Claro. Lo piden. Es una escala que se debe de cumplir a nivel olímpico desde abajo hasta arriba.
2: ¿Qué será un poco la continuación a la pregunta en la parte más legal, Pati? ¿Existirían casos de deportistas no afiliados? ¿Pueden? ¿Podrían competir?
3: ¿En federaciones? O
2: en federaciones.
3: Es complicado. Sí. O sea, justo, por ejemplo, hay eventos promocionales, incluso a mí me tocó en su momento competir, que dejan justo para generar más afiliaciones, lo que hacen, permiten la apertura. Pero generalmente, también como lo comentaba el Liceo Abraham, o sea, hay una estructura de deporte federado que se rige por una federación internacional. Yo creo que el ejemplo más claro que todos conocemos es el de FIFA, ¿no? Ahorita comentaba el licenciado Abraham, la UCI, la Unión Internacional de Ciclismo, la FIBA de básquetbol. Y es curioso porque incluso hay estructuras alternas, quiero hacer un paréntesis, porque mucha gente incluso ubica más las estructuras alternas que la oficial. Y siempre pongo el caso de básquetbol. Sí. Les digo, ¿quién rige, no? Solomon, ¿quién rige el básquetbol a nivel internacional? ¿No? NBA. ¿Y qué significa NBA? National Basketball. Ah, no, digo, interesante. Le digo, pero justo mucha gente ubica más el tema de la NBA que la propia FIBA, ¿no? En este caso. Y justo les platicas que la FIBA, exactamente, que la FIBA es la estructura oficial reconocida por el Comité Olímpico Internacional. Aquí en México hay una federación, bueno, que ahorita se llama Asociación Deportiva Mexicana de Básquetbol, que están las asociaciones estatales, las ligas, los clubes, o sea, esta pirámide del deporte federado, que justo si estamos hasta en la base, que al final la base siempre van a ser las personas físicas, no se entiende una estructura, como decíamos, con 10 personas,
2: el entrenador,
3: no, siempre tiene
2: atleta.
3: Que estar el entrenador, que ahorita hago un paréntesis también del entrenador que comentabas. Entonces, está el entrenador, el atleta, y hacen esta base, y justo lo que comentaban, ¿no? O sea, hay ciertos principios que rigen en toda la estructura, lo que comentaba ahorita el licenciado Abraham, del seguro, las reglas de juego, o sea, imagínense si en China jugaran de una forma, de acá en otra, de acá, o sea, al final es una cuestión homogénea, en este caso en reglas de juego, en cuanto a cuestiones, reglas técnicas y toda esta parte que al final pues hacen esa estructura dentro.
2: Hasta los temas de gobernanza, ¿no? Pasaba con la Federación Mexicana de Ciclismo, ¿no?
3: Claro.
2: Oye, la UCI deja de reconocer a una, constituyen
5: otra.
2: Una nueva, sí. Hay un tema ahí de conflictos.
5: Hay un vacío legal ahí.
2: Entonces, ¿qué pasa? ¿El atleta dónde se queda? ¿Protegido es protegido? ¿Isaac del Toro va a los Juegos Olímpicos o no va a los Juegos Olímpicos?
3: Bueno,
2: es una pregunta.
3: Sí. ¿No? Pero fíjate, ahí justo, ahí siempre hago esta cuestión, ¿no? Esto hace, ¿qué le gusta decir ahora? 20, 30 años, no se hablaba de más de una federación, claro. De una cuestión, o sea, de una sola, ¿no? De repente, yo siempre digo que aquí en México, por lo menos iniciaron con el básquetbol, por ahí del 2009, de repente existían dos federaciones, una reconocida a nivel internacional y otra aquí a nivel nacional, llegan los Juegos, digo, esto es dato cultural, por no decir chisme, llegan los Juegos Panamericanos de Guadalajara 2011, y justo le dicen los organizadores de los Juegos Panamericanos, ¿no? En ese entonces le dicen, pues si México no se pone de acuerdo, porque aquí me están mandando dos selecciones, pues simplemente no tiene representación. Se tuvieron que poner de acuerdo, hacer una sola selección, y tanto en varonil como femenil se ganó medalla de plata y bronce respectivamente. Claro. Entonces, al final, claro que eso impacta en ahora sí que el eslabón, el último o el primer eslabón más bien, que es el atleta. Eso es importante decirlo al final, ¿no?
2: Y en estos conflictos, digo, sumaría yo ahí también el ejemplo, por ejemplo, las boxeadoras en Juegos Olímpicos, ¿no? Ya me voy al ejemplo de los Juegos Olímpicos con Imane Khelif, ¿no? Oye, que si es trans, no es trans, es hombre, es mujer, de repente, digo, para que un poco la gente ubique las problemáticas que se pueden presentar porque exista o no la federación, esté o no reconocida la federación, ahora hasta el máximo nivel con la Federación Internacional, con la IBA, ¿no? La International Boxing Association, que de repente dicen, oye, estás financiada por una gasera muy

0: organizar al menos la competición de boxeo para efectos de París 2024, claro, y entonces claro. Tienen que constituir un nuevo comité, ¿no? Un comité de expertos que marca las reglas que van a hacer para aceptar o no la admisibilidad del atleta, y en esas reglas dicen, pues con que tengas una identificación que te acredite con ese sexo o con ese género más bien, oye, pues el sexo es femenino, masculino, lo que sea. Y ella dice, bueno, pues yo aplico, tengo un pasaporte como mujer y le permiten la inscripción. Y termina siendo medallista olímpica. Claro. De oro, además, ¿no? Y que es todo un procedimiento abierto, ¿no? Si el cromosoma era XXXY, en el caso está, tú, Pati, tú eres árbitra del TAS, ¿no?
1: Entonces... Sí, fíjate que he ido a países a platicar solamente estos casos. De, ojo, ni siquiera es nada más hablar de transexualidad, porque es mucho más amplio el tema. No. De hecho, el tema ha sido diversidad de género en el deporte. Uh-huh. Porque mucha gente, o el Vox Populi, siempre digo, ¿no? Las redes sociales y toda esa parte, ubica y dicen, ah, es que los atletas trans, como que el pensamiento es muy cerrado. Los atletas trans no deberían participar en categoría femenil. Okay, y ya cuando empezamos a hablar del tema de Imani Kelif, de Caster Semenya, que también los invito a estudiar. Les digo,
0: ¿no?
1: Ah, hiperandrogenismo, exactamente, que tiene un mayor nivel de testosterona. Les digo, ellas nacieron mujeres.
0: Claro.
1: O sea, le digo, entonces ahí, ¿qué haces? ¿Abres otra categoría? No, sí, otra categoría para atletas transexuales. Ok, entonces ellas categoría no van ahí, ellas van en categoría femenina. No, entonces tendríamos, o sea, cualquiera que sea, y también es un debate muy amplio, en vuelta, cualquiera que
0: para
1: sea,
0: otra mesa,
1: para otra mesa, hay un punto de quiebre muy fuerte. Y solamente para cerrar esa parte, hace unos meses el Comité Olímpico Internacional justo sacó este comunicado. Yo lo digo como salomónicamente, porque realmente es así. Mucha gente dijo, sí, ya cerraron el debate. No, apenas esto bastante se pone bueno, ¿no? Porque ellos dijeron, mientras tú compruebes en este caso la ausencia del gen Y, si no mal recuerdo, ¿cómo se llama? Puedes en este caso entrar en categoría femenil. En un congreso que apenas tuvimos a distancia en Argentina, con colegas que tú ya conoces, de hecho, ¿cómo se llama? Decían, había un médico y él decía, es tan parcial o incluso injusto que nada más digan eso, porque hay, y nos empezó a decir, hay tantas categorías y tantas cuestiones por las cuales se puede determinar si una mujer o un varón tienen una ventaja mucho mayor, y empezó a decir, ¿no? Desde la cuestión la cuestión, les debo los términos médicos, ¿no? Pero empezaba a decir todas las cuestiones y decían, esto, o sea, seguramente van a salir casos en Los Ángeles que van a decir, es que ella sí tenía la ausencia de, o sí pasó esta prueba, pero no tenía otra cuestión, o había ventaja en claro. otra. Entonces, ahí es donde se pone, bueno, ¿no? Los Ángeles va a estar bueno, porque, bueno, sí, pues, va a haber esta parte.
0: Sí. Georgina, es que afino o algo que quieran sumar, adelante, por favor.
2: Hemos hablado un poco de los temas con las federaciones, que es internacional, nacional, existen uno o varias, pero a mí me gustaría llevarlo un poco más a lo chiquito nuevamente y preguntarles, ¿qué es lo que pasa cuando existe un conflicto entre un atleta y su propia federación? Es decir, ¿qué mecanismos tiene para defenderse? ¿Existe un tribunal de deporte? ¿Qué está pasando?
0: Ahí sí, pues vas la tú, CAF, no sé, bueno, tú, la, la, tú, la el CAF, ejemplo que tienes.
3: Está la CAF, ¿no? Ahí tengo una amiga que se llama Norma Olivia González, es mi amiguísima, ella estuvo en la CAF, resolviendo algunos temas de deportistas que estaban siendo atropellados por las federaciones, y pues resolvió muchos temas, pero sí, la primera alternativa, bueno, hay que tratarlo con la federación. Si no se puede dar con la federación, pues la alternativa es la CAF. La CAF es la que puede resolver ese tema de manera inmediata. Así.
0: ¿Y tú, Pati, qué piensas sobre eso?
1: Pues, digo, sin hacer el comercial, pero bueno, al final lo tengo que hacer, ¿no?
0: ¿Algo que nos quieras comentar?
1: Como buena abogada, depende mucho el caso. Depende mucho el caso.
0: Depende. Porque siempre le digo a los abogados.
1: Depende, ¿no? Como todo buen abogado, depende. O sea, porque al final... justo, ¿no? No es lo mismo el atleta, les voy a decir hace como dos casos, obviamente, sin dar nombres, el atleta que dice, oye, tengo un tema, en este caso, con mi federación nacional, que no me permite ir a eventos internacionales. Ah, ok, aquí tenemos la opción, como bien le decía el señor Abraham, de irnos a la CAD, que es la Comisión de Apelación y Arbitraje del Deporte, de irnos vía amparo, porque esto también es importante, juicio de amparo, porque pues las federaciones están como autoridad para efectos del amparo, de acuerdo a una jurisprudencia, o incluso, por ejemplo, hay ocasiones que justo tenemos que ver en el despacho esta parte, oye, agoto la vía federativa, me voy vía CAD, voy directo al amparo, o es un tema ante la internacional, tengo que ir primero ante la internacional, después al TAS, o sea, depende mucho el caso, o incluso, yo no soy tan fan, pero hemos tenido hasta eso buenos resultados en el juicio contencioso administrativo, el juicio de nulidad. Como es más largo, en este caso, pues obviamente para los tiempos de los atletas es muchísimo tiempo, ¿no? Pero sí hemos tenido casos que hemos tenido muy buenos resultados, ¿no? Repito, también en amparo, también en la CAD, entonces, en la vía federativa depende muchísimo el caso, el es que se analiza y...
0: Vamos a escuchar la última y nos vamos y entramos a nuestras conclusiones.
4: Música. La última

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1: Bien, la última y nos vamos. Entraremos entonces a conclusiones. Tristemente este programa se está llegando casi a su final, así que en un minutito, querido Abraham, Patty, Georgina, gracias por haber estado en los micrófonos de Renan, pero vamos cerrando. Abraham, ¿con qué se tiene que quedar la gente después de hablar y de este camino que mucho nos tocó y todavía nos falta todavía de definir? Pero ¿con qué se tiene que quedar? ¿Qué está pasando con los atletas profesionales de élite, no? ¿Qué
2: pasa? Todos nuestros deportistas tienen derechos y nuestros deportistas tienen que elevar cualquier inconformidad, deben sentirse protegidos primero por sus entrenadores. Los entrenadores deben tener una muy buena capacitación, tanto cuestiones jurídicas como normativas, deportivas, estatutarias. Si su entrenador no pudiera darle el primer espacio de auxilio, pues pueden elevarse a la Comisión Nacional de Deportes, la CONADE, o las mismas alcaldías tienen ahí un área jurídica que pueden auxiliarlos, apoyarlos, dirigirlos, asesorarlos e impulsarlos de cualquier naturaleza que sea su tema, deportivo, competitivo, formativo, inclusive económico. Y el Estado está para resolver ese tema.
1: Muchísimas gracias. Querida Patty, conclusiones.
3: Bueno, pues igual de manera muy breve, saber que en nuestra Constitución, en el artículo 4 constitucional, párrafo 13, pues establece desde el año 2011 este derecho humano a la cultura física, que lo que decíamos es más amplio, incluye el tema del ejercicio, la actividad física y la práctica deportiva. Pero también con ese derecho va la obligación del Estado mexicano de la promoción, fomento y estímulo, y esa palabra es bien importante, por no decir dinero, ¿no? Estímulo conforme a las leyes, en este caso la materia. Otro de los puntos es que en México existe un sistema nacional de cultura física y deporte que está dividido entre organismos públicos y organismos privados, que si habláramos en este caso lo que decíamos del ecosistema deportivo, si habláramos de un reloj, ¿no? De los de antes, ¿no? Pues cada pieza, por así decirlo, si lo abrimos, cada pieza tiene una función en específica. Como decíamos, la CONADE no puede decir quién va a Juegos Olímpicos, pero en este caso ¿cómo se llama? También los órganos privados no pueden intervenir en las otras funciones. Entonces, cada uno de los organismos tiene cierta función entre lo público y lo privado, ¿no? Y pues hay una estructura, como decimos, también a nivel internacional, un Comité Olímpico Internacional, federaciones internacionales reconocidas. Al final, pues dirán, por ahí no estamos solos, ¿no? Aquí en México no inventamos las reglas de muchos de los deportes, sino más bien nos regimos por este tema también a nivel internacional. Otra de las cuestiones, y paréntesis que justo ahorita comentaba el licenciado Abraham, de los entrenadores deportivos, bien importante la capacitación, y siempre lo digo en todas las pláticas, la capacitación para entrenadores deportivos. Ahorita justo terminé mi doctorado y la tesis fue precisamente en cuanto a la regulación del entrenador deportivo, que realmente, y les digo a los alumnos, si yo pusiera en una hoja todo lo que dice la ley, me sobra hasta para los agradecimientos. Es muy poca la regulación, ¿no? Y de hecho son muy pocos los entrenadores que están realmente reconocidos. O sea, una estadística oficial, y ya nada más por eso voy cerrando, te dice que en México hay 40,000 entrenadores deportivos. Es absurdo por donde lo quieran ver. Muy si somos poco. 60 millones activos, 40,000 es muy poco. O sea, más, yo me atrevería a decir que más del 80% ni siquiera está en el radar, porque no tienen sobre todo estas condiciones también laborales y bueno, de otra índole. Entonces, pues la capacitación, ¿no? Siempre lo decimos, la capacitación es la piedra angular del crecimiento. Y cierro con dos comerciales porque los tengo que hacer. En este caso, justo también esta parte del derecho deportivo hemos impulsado en diplomados, en maestrías. Estamos por abrir también la primera maestría en derecho deportivo aquí en México, lo cual es muy importante. Y pues también por parte del despacho, pues ponernos también a disposición, Muñiz y Asociados, abogados del deporte, justo un despacho 100% especializado en esta área.
1: Querida Georgina, para cerrar el programa.
4: Pues nada, agradecer como siempre el espacio, reconocer que esta ha sido una de las mejores mesas en las que he tenido el privilegio de estar, y pues nada, exhortar a todos aquellos que nos escuchan a diversificar sus intereses en el deporte, porque creo que como espectadores no todos tenemos el privilegio de ser atletas de alto rendimiento, pero sí todos podemos apoyar el arduo camino que llegó para allá. Entonces yo invito a toda la gente a que apostemos por el deporte en México.
1: Muchísimas gracias, querida Georgina, agradecimientos también a Radio UNAM. En la coordinación, Georgina Esquiafino, comunicación y difusión, Benjamín Sánchez. Hoy en operación técnica estuvo Arturo González. Nuestra productora de siempre, Alejandra Matamoros. Mi nombre fue Elías Hurtado y los dejaremos ya con la programación musical de Radio UNAM. Esto fue Derecho a Debate y nos vemos el próximo martes.
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5: Martes 11 de agosto 2026, se encuentra usted en la sintonía de Radio UNAM. 96.1 en FM, en línea www.radiounam.unam.mx. Les saludamos en la operación técnica Arturito González, a cargo de la continuidad Alba Martínez. Yo soy Susana Antoni. La voz que la acompaña con mucho gusto, invitándola a que se quede con nosotros. Tenemos música. Vamos a ofrecerle ahora algo de la creación del compositor canadiense François Dompierre, Concertango Grosso. Compuesto en el año 2016 para piano, violín, bandoneón, contrabajo y orquesta de cuerdas, consta de cuatro movimientos. El primero, milonga. Segundo, canción. Tercero, vals. Y el cuarto, variaciones. Interpretan Luis Bezet al piano, Carson Leung al violín, Denis Plant al bandoneón, en el contrabajo Ricard Coppola, con orquesta de cámara Appassionata. La dirección de todos ellos a cargo de Daniel Mischik. Adelante.

0: Hemos presentado creación del compositor canadiense François Dompierre, Concertango Grosso, del año 2016 para piano, violín, bandoneón, contrabajo y orquesta de cuerdas. Fueron cuatro movimientos, el primero milonga, segundo canción, tercero vals y el cuarto variaciones, interpretado por Louis Bazet en el piano, Carson Leung en el violín, Denis Blount en el bandoneón, Richard Coppola en el contrabajo y la orquesta de cámara Appassionata, todos ellos dirigidos por Daniel Messick. Un CD del sello Atma, edición del año 2016, que esperamos hayan disfrutado con este concertango y que se quede usted con nosotros aquí en la sintonía de Radio UNAM. 5 de la tarde, 30 minutos, una cápsula, más música.
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0: Hola, soy Cristian Villalobos. Estudié Letras Hispánicas y colaboro en Fósforo UNAM, revista digital de crítica cinematográfica de la Filmoteca del UNAM. El cine y la literatura han sido, a lo largo de mi vida, mis dos grandes pasiones, así que de ninguna manera me resulta extraña la discusión sobre las adaptaciones cinematográficas de textos literarios. Que si los personajes no se parecen, que si tal cosa no pasa en el libro, que si es mejor la novela, etcétera, etcétera, etcétera. Para el cuarto número de Fósforo UNAM, escribí una crítica sobre las muertes. Sería dirigida por Luis Estrada, y desde ese punto de vista, me fue inevitable abordar ese debate.
1: Levante el letrero, por favor.
2: De todos los casos que me tocó llevar en mi carrera...
1: ¡Siguiente!
2: Ninguno fue tan famoso y sonado como el de las hermanas Baladro.
1: ¡Compórtese, señora, por favor!
3: ¡Váyanse a la chingada!
0: La serie adapta la novela mexicana del mismo nombre, Las Muertas, escrita por el inconfundible Jorge Ibargüengoite, que a su vez se basa en el caso criminal conocido como Las Poquianchis. Así fue como se apodó a unas hermanas que, a mediados del siglo XX, explotaron laboral y sexualmente a otro grupo de mujeres y que llegaron a cometer asesinatos y a enredarse en intrincados casos de corrupción. Lo curioso es que la novela se acerca a estos trágicos sucesos de una manera absurda y cotidiana, sin dejar de ser crítica y mordaz. Por algo es considerada una de las obras clave de la literatura mexicana.
3: ¡Calavera! ¡Las muchachas!
4: Lo más importante es que los clientes se sientan a gusto a que gasten lo más posible.
0: Entonces, podemos preguntarnos, ¿la serie de Luis Estrada captura la esencia de su contraparte literaria? ¿Es fiel a la novela? ¿Aún deberíamos hacernos estas preguntas? A estas alturas, me parece anticuado discutir el grado de fidelidad de una película o serie respecto al texto que adapta. Tanto el lenguaje literario como el cinematográfico son completamente distintos y, por lo tanto, incomparables bajo la misma regla. Adaptar es interpretar, es sumar o restar elementos para que una serie o película funcione como lo que es. El cineasta francés Alain René comentaba que adaptar una novela sin cambiar es como recalentar la comida. Vale, entonces reformulemos las preguntas. ¿Qué nos deja esta serie, Las Muertas? ¿Cuáles fueron sus propuestas? Luis Estrada retoma varios de los temas presentes en sus películas anteriores. El erotismo sin filtro, la crítica al Estado y la ironía como pieza central de la obra. Varios de los personajes principales de Las Muertas viven historias melodramáticas al mismo tiempo que cometen crímenes terribles. Y sin embargo, el caso es descubierto prácticamente por coincidencia y resuelto cuestionablemente.
5: Solo falta que se les mueran las otras 13 muchachas para que también las entierren en el corral. Y entonces sí, que viva México.
2: Recuerde que en este país...
6: Te doy 10,000 pesos si dices que no encontraste a Serafina por ningún lado.
2: La justicia es ciega.
0: Las autoridades y los medios de comunicación, en lugar de dar respuesta y apoyo a las víctimas, terminan por beneficiarse políticamente y por lucrar con la situación. En contraste con lo que solemos ver en series de true crime, nuestros protagonistas no son sujetos inquebrantables ni monstruos irremediables. Son personas comunes y corrientes que tienen el poder y los contactos suficientes para hacer lo que hicieron. Como algunos dirían, la ironía es el más elegante de los modos del humor, pero también uno bastante incómodo. ¿Cómo es que una serie que adapta una novela de hace casi 50 años nos parece tan actual? Si quieres saber más, te invito a leer mi texto, Las Muertas, el horror sin límites, en el cuarto número de Fósforo UNAM, revista digital de crítica cinematográfica de la Filmoteca del UNAM. 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
8: Sigamos disfrutando de la tarde con la música que Radio UNAM tiene para usted. Vamos a presentarle ahora algo con el contrabajista francés Renaud García Fons. Música del álbum La Línea del Sur, un CD del sello Enya, edición del año 2009, en el que le acompañan en la interpretación David Benitucci en el acordeón, Kiko Ruiz a cargo de guitarra flamenca, en las percusiones Pascal Rolando y el canto flamenco de Esperanza Fernández. Adelante.

0: Hemos disfrutado música del álbum La Línea del Sur, un CD del sello Enya, edición del año 2009, en el que es compilado el trabajo de Renaud García Fons, algunos temas de este contrabajista francés, acompañado por David Benitucci en el acordeón, Kiko Ruiz, guitarra flamenca, Pascal Rolando en percusión y el canto flamenco de Esperanza Fernández. Esperamos que hayan disfrutado con estos temas, que le inviten a quedarse con nosotros aquí en la sintonía de Radio UNAM. Casi las 6 de la tarde. En un momento más va a estar la serie Hipócrates 2.0 a cargo del doctor Mauricio Rodríguez, seguido de Conspiraciones a las 18:30, algo de música, recuerde usted, Panorama del Jazz con Roberto Aimes alrededor de las 7 y a partir de las 8, Resistencia Modulada. También, antes de la música, vamos a tener 5.200 kilómetros de jazz posible, alrededor de las 23 horas. En la operación técnica, Arturito González. En la continuidad, Alba Martínez. Yo soy Susana Antoni, la voz que la acompaña con mucho gusto, agradeciendo en nombre de todo el equipo el favor de su preferencia, con la atenta invitación para que se quede usted disfrutando con nosotros de una hermosa tarde y, por supuesto, de una mágica noche.
1: Marilyn Monroe, una adorable criatura. 2026, 100 años de su nacimiento.
2: La escritora española Patricia Esteban Erles escribe:
1: dicen que la chiflada de tu madre te puso el nombre de dos actrices famosas que habían acabado mal para que no tuvieras oportunidad de elegir tu destino. Dicen que señalabas una foto de Clara